0: Walker, pero a ver, dime una cosa, ¿por qué Cócora metida en el sisirisco? O sea, y puedo entender que es una nueva modalidad, pero ¿por qué metida en el sisirisco, papá?
1: Pues es que él es gay. Entonces,
0: ok, ya entendí. Oye, platícame una cosa. Hablaste en plural que varias personas están ya en los Estados Unidos. ¿Cuántos integrantes de familia ya andan por aquellos lares?
1: Pues está mi hermana con sus respectivos hijos, son dos, esposo. Okay. Está mi esposa con nuestros respectivos hijos y mi hermano. Estamos aquí. Porque son la familia más central. Okay.
0: Oye, ¿y cuánto tiempo lleva pidiéndote, Daniel, que le apoyes, que le consigas un coyote, que quiere irse? ¿Tiene cómo pagarlo o no?
1: Sí, él es comerciante allá en Catepec.
0: Ajá.
1: Y ahorita se puso ya muy, como la cosa ya más seria, como a partir de un mes, un poquito menos. Entonces ya nos ha insistido mucho que si le echamos la mano. Él dice que él está dispuesto a vender todo lo que tiene allá en Catepec para venirse. Entonces okay. Nosotros le estamos consiguiendo aquí donde llegar, quién pasarlo y todo lo que necesita.
0: Ok, te entiendo, porque esta creo que puede estar interesante. A ver, tú ya conseguiste un coyote sí. Que ahorita le ponemos un nombre, ¿ok? Es el File, ¿ok? El File.
1: ¿El
0: así
1: File?
0: Se va a llamar. El File. O sea, es Filemón, pero el File. O el nombre que tú quieras. Este coyote ya pasó a alguien de tus cuates conocidos. Es recomendado para que no metas a la familia, ¿de acuerdo?
1: Ya está.
0: Entonces, por lo que te entiendo, le vamos a echar un choro de que hay una amnistía que va a pasar por tierra, va a pasar, digamos, de una forma legal en los Estados Unidos. Pero una de las condiciones es que pase algo de Cócora metida en el cuscurruy, ¿sí te entendí bien?
1: Así es, sí, exactamente.
0: Está buena. Bueno, entonces hacemos el ejercicio como le hemos hecho. Te comunico con Daniel, con tu primo. Empiezas sí. Tú un poquito la explicación. Sobrino. Ah, perdón, tu sobrino. Ya vas a tener al supuesto File, al Filemón en la línea. Sí. Estoy con él para que te explique y prácticamente yo me aviento todo el choro, ¿te parece? Creo que esto puede estar bueno, ¿no?
1: La cócora se la tendría que ir metida en un condón que se la meta en el sisirisco y ya llegando acá, ya que está de este lado, pues ya con unas pastillas pues, se afloja, a unas pastillas afloja todo, pues que lo saque.
0: Oye, ¿tú qué conoces a Daniel? Digo, tiene mucho que no lo ves, ¿no? ¿Pero crees que se anime?
1: Sí, porque él ahorita está prácticamente, él me dijo que está haciendo todo lo posible por venirse. O sea, no sé qué situaciones haya tenido allá. O sea, es familia muy muy querida, pero no sé qué situaciones haya tenido allá, que ahorita está muy entusiasmado con venirse, dice que no le importa nada, que con tal de estar aquí trabajando. Es muy chambeador.
0: Qué bueno, ¿y cómo te gustaría que hablara yo, así como le hacemos aquí, de como un tipo cholo acá, o cómo lo quieres?
1: Sí, como chicanillo, así como entrecortada el español,
0: ya
1: un
0: está.
1: Spanglish ahí.
0: Pues ya está, vamos a pegarle, creo que esto está interesante en directo desde el Panda Call Center. 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
0: Ya me tienes junto o puedes simular con que te lo voy a contactar, como tú quieras.
1: Sí, ok.
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1: Bueno. Bueno, Dani.
7: ¿Qué onda, tío?
1: ¿Qué onda? ¿Estás ocupado?
7: ¿Qué onda? No, tío.
1: ¿Qué onda? No, bueno, mira, te cuento. Estaba hablando con un camarada de aquí del Jale. Y me pasó un contacto con él conoce a una persona que se dedica también a traer gente y todo eso. Y me estuvo, ahorita estuve platicando con él, precisamente por eso no te contesté, porque estaba platicando con él, me estaba contando cómo está el tiro y todo eso. y me dice pues que te cobraría hasta más barato. Mira, la neta no sé cómo esté trabajando.
4: Uy, es que mira, allí mi tía Blanca me marcó hace rato. Ajá. Y dice que ya habló con también con otro coyote. Sí. Y que te cobra no sé cuánto. Ah. Y me dijo, pero dice que te deja 10 minutos de donde están ustedes o donde sí. Está mi tía, creo.
1: Sí, sí, mira, que todos los que estamos viendo, o sea, no te crees que nada más es él. O sea, estamos viendo con otros camaradas de aquí del trabajo y pues también obviamente para que tú no gastes tanto y sea
4: que
1: se le embarque, ¿no? Entonces, mira, él me pasó el número de este chavo. Y ahorita estaba hablando con él, de hecho ahorita me está en la línea, te lo lazo para que hablemos, para ver cómo está el business, a ver que te explique bien cómo está la vuelta, y ya si te conviene, cuánto cobra, pues que se arme, ¿no? Y ya ya nomás sí, ponemos fecha y todo. Espérame, déjalo, lo contacto.
4: Sí, sí,
1: primo.
0: Bueno. ¿Qué pasó, primo? Aquí te estoy esperando, men.
1: Perdón, pero es que estaba hablando acá con mi sobrino, mira, él es, te presento a mi sobrino, él es el que quiere hacer el jalecillo.
0: No te preocupes.
1: A ver si le explicas cómo está el tiro, a ver qué es lo que necesita y todo eso, ¿no?
0: Buenas noches.
4: Buenas noches, ¿qué onda?
0: Hola, Filemón, puedes llamarme Filimen. He estado platicando con Saulillo, que me ha estado localizando. Nosotros, pues, somos experimentados en esto, ¿verdad? ¿Cómo estás?
4: Bien.
0: A ver, platícame, que estás interesado en cruzar a los Estados Unidos, ¿no?
4: Sí, ya irme por allá.
0: Qué bien. ¿Has intentado en alguna ocasión o no? Platícame.
4: No, por la nada, es la primera vez. Ahora sí que es la primera vez y ya.
0: Tú sabes que está bien complicado, loco. Está bien complicada la situación, pero bueno, mira, nosotros pertenecemos a un grupo, a un sindicato, ¿sí? Que trabajamos prácticamente en toda la frontera, man. Y lo que hacemos nosotros es irnos reinventando, ¿verdad, loco? Tenemos contactos por todos lados con transportistas, hay que reinventarse. Pero bueno, a ver, Saúl me comentó que tienes problemas de recursos, loco.
4: Sí, pues sí, ahora sí que para juntar la feria, pues todavía no. Sí, es demasiado lo que ellos me decían de otros, y le digo, no, pues hay que darme su chance porque hay que juntar la feria.
0: ¿Qué has investigado? ¿Cuánto te andan cobrando los colegas, me?
4: 150, 170.
0: Me estás hablando en pesos, loco.
4: Sí, pesos.
0: O sea que esto va de lo más sencillito, de los 8 para arriba. Sí. 10, 12, 15. Hay diferentes formas de pasarme. Pero bueno, mira, pues lo estoy haciendo por Saúl. Él es amigo de Ramón. Ramón es un brother mío que conozco pues ya desde hace algunos ayeres. Mira, pues voy a tratar de ser claro. No me gustaría... ¿Tú dónde estás?
4: Pues en la Ciudad de México.
0: Ah, en la Ciudad de México. Nosotros operamos en Tijuana, loco, ¿sí? Aunque también cubrimos Acuña, Piedras, Laredo, Mexicali, Juárez, en fin, ¿no? Pero mira, pues voy a tratar de explicarte cómo está el jal. Pero pues no voy a poder ser muy explícito, ¿no? Porque pues tú sabes que luego hay pajaritos que andan por todos lados, you know.
4: Sí, escuchan.
0: Entonces, mira, aquí la situación, yo ya la platiqué bien con Saúl. Y me dijo, ¿sabes qué? Me parece muy interesante. Desde hace algunas semanas hay un convenio para, pues, amnistía de centroamericanos, man. ¿Sí me entiendes? You know. Entonces, de acuerdo a los contactos, no voy a especificar. Aquí la idea es pasar por la libre, man. ¿Sí? Laredo, Tamaulipas, precisamente en Texas. Sé que la entrega tiene que ser en Texas. ¿Estamos correctos?
4: Sí.
0: Entonces, ¿cómo? Muy sencillo, documentos reales, amnistía, lo único que vas a tener que pasar como centroamericano, man. Entonces, pues por eso yo no le veo ningún problema, ¿eres moreno?
4: Sí.
0: Pues ya sabes que los centroamericanos y los mexicanos, guatemaltecos, hondureños, pues prácticamente somos hermanos, man. Entonces, por eso no hay problema. Como te decía, hay contactos. ¿Y sabes cuánto te va a costar esto?
7: No, más o menos, ¿cuándo?
0: Nada, men. $0. $0, men. Pero espérate. Tú dirás, hey, Philly, ¿cómo que cero? Tú sabes que en esto hay intercambios, men. Entonces, lo único que tienes que hacer es llegar a Nuevo Laredo 3 días y nosotros... Pues mira, el asunto es muy sencillo. Como pasas por la libre y por una amnistía, men, pues, digamos, tendrías que, pues ahí, en el uyuyuy, ¿verdad? Sí, en el orto, sí, en la cola, para llamarle más específico, ¿no? Supongo que conoces los condones, ¿no?
7: Sí.
0: Entonces, pues hay una sustancia que se llama cócora, no preguntes más. Entonces son 50 gramitos, ¿sí? Los introduces ahí por el aniceto y pues nosotros ya del otro lado, pues viene nuestra gente, nosotros vamos para Texas y posteriormente pues tendrías que expulsarlo, ¿no? El condoncito, pues no sé, una purga o posiblemente un aceite o pues no sé, pues, tal vez estás acostumbrado, ¿no? Pues ahí los de dulce, pues se lo te extraes, lo entregas y camarón. ¡Qué óvole! Pero esto tendría que ser para allá. Tú tendrías que llegar ahí a Laredo prácticamente el 22 y el cruce sería el 25, loco. O sea, poco tiempo. ¿Lo tomas o lo dejas?
7: No, pues sí. Lo tomo.
0: Pues es muy sencillo. Mira, el cocorita pues no lo van a identificar, ¿sí me entiendes? Ahora, ya me explicó un poquito la situación el Saulillo, ¿no? Como te dije, no vamos a entrar a detalles, pero sí tienes experiencia de introducirte cosas, ¿no?
7: Sí.
0: Bueno, entonces, pues un condón, ¿sí? 50 gramitos, cócora, van para adentro, pues no te van a molestar. Y después, ¿cómo le haríamos para la expulsión? ¿Tienes facilidad de cuando vas al baño a defecar o no?
7: Sí.
0: Entonces, pues tú puedes decirle ahí al Rolas, que es el que va a recibirte. Rolas, ahí al baño, pues solito, yo acá hago, pues ¿sabes qué? Necesito ayuda, aceitito, alguna pastillita. O pues a lo mejor, si tienes experiencia en el tema, pues introduces tus deditos, jalas el condón, lo entregas. Pero nosotros vamos a entregarte hasta el domicilio donde ya nos indicó Saúl. Sin ningún problema, sin ninguna inspección, todo bien. 99.9999 garantizado, Danny Boy. ¿Cómo ves?
7: No, pues sí se escucha chingón
0: esto. Entonces, nada más es cuestión que me digas. Nosotros mandamos un boletito de avión para que vueles a Nuevo Laredo. Ahí te reciben, 3 días, dieta especial. Porque tú sabes, ¿no? Pues más que nada vas a tener ahí unas horitas lo que es la cócora en el condón, ahí en el fundillo. Pues para que prácticamente todo esté tranquilo, va a ser dieta blanda, ¿no? Y bueno, pues de ahí, pues ya hacemos todo. Y mira, al momento del cruce, que va a ser el día 25, para el mismo 25, listo, en los Estados Unidos, Dallas Fort Worth, New House, o sea, tu nueva casita. ¿Cómo ves, Danny Boy?
7: No, pues este chingón.
0: Pues entonces ya está hecho, Saulito.
7: No, pues yo nada más que me digan ustedes, yo dije a los chicos.
8: Sí, no. Sí, mira, perdón que los interrumpa. Está bien, Dani, yo creo que porque sí te ahorras un billete. Y el jale seguro, yo digo, él me dio en el contacto de este chavo. Y pues yo platiqué con él y han pasado varios. Y pues aquí están jalando. Y pues no hay pedo.
7: Sí,
8: dile
7: abierto, tío, y no hay falla.
8: Sí, no sabiste, pues ellos saben lo que hacen, ¿eh?
7: Yo acá hablo con mi jefa, no voy a contar, pero yo acá hablo con ella y ya le digo el día que me voy y ya.
8: Yo, sí, porque incluso te cuidan más, porque la cócora es así y es cara. Entonces, incluso vas bien cuidadito y todo, no creas que te van a botar por ahí, ¿no? Como es jale de ellos, te cuidan bien, te cuidan re bien.
7: Sí, tío, pues ustedes nada más pónganse de acuerdo y pues dime, tú me marcas mañana, no sé.
0: No, pues espérate, loco, aquí lo que nos tenemos que poner de acuerdo tú y yo. Con Saúl ya está hecho ahí el asunto, ya pues nada más tengo la dirección, nada más que tengo que tener ahí pues algunos detalles, loco. A ver, dime, ¿eres alérgico a algo o no?
7: No, ninguna, nada.
0: Como experiencia, platícame qué cosas te has metido, men.
9: Ay.
7: No, pues nada, pero chingue su madre.
0: Pues ¿cómo que nada te has metido? ¿Ni siquiera el dedo, nada?
7: No, neta que no.
0: Pero bueno, te digo, yo no puedo hablar mucho porque, pues, tú sabes, no me gustaría más clarito, ¿no? Pero ya me explicó, Saúl, pues digamos tu condición, ¿no? Tus gustos, que son bien respetables, pero pues debes de tener experiencia, ¿no, loco?
7: No, sí.
0: Más o menos, ¿como cuánto crees que te quepa, loco?
7: Ay, no, no sé.
0: Pues digo, más o menos, haz memoria. Y mira, aquí son 50 gramitos de cócora. Entonces no va a ser mucho. No va a ser mucho y no te va a incomodar, ¿sí? Es como si tuvieras una toalla femenina.
7: Sí, abuelo.
0: Pues ahí está. Entonces, mira, pues ya está hecho el asunto. Va platicando ahí con la familia que escuché. Entonces, para que viajes... Mira, ya tengo tu teléfono. Te voy a mandar un WhatsApp. ¿Estamos?
7: Ah, ya está. Sí.
0: ¿Ya notaste mi nombre?
7: No.
0: Filemón, pero puedes abreviarlo como Philly. Yo ahorita lo tengo, te voy a mandar un mensaje y te pongo, iba a poner, amen, soy el Philly, para que ahí nos vamos poniendo de acuerdo, para que me mandes bien tu información para comprarte el boleto de avión y todo. Por favor, viaja ligero, ¿sí? Si se puede en una bolsa, porque como el asunto es de la amnistía, pues prácticamente los que cruzan son puros pránganas, ¿sí? Son los que están ayudando de todo de Centroamérica para hacerles el proceso, ¿sí? Entonces, en una bolsita, pues hay de súper, algo de plástico, ahí invierte, ahí mete pues prácticamente lo necesario, pues al fin que acá el Saúl y todo, pues ya que no te va a costar nada, pues puedas comprarte tus cositas, ahí en el Forward.
7: ¿Sincho?
0: Órale.
7: Nos ponemos de acuerdo.
0: Ya está. Nada más un favor también, bien importante. ¿Tienes pelo ahí en el asunto?
7: No.
0: Ah, bueno, nada más bien rasuradito, por favor. Precisamente para el momento, pues resbale. Puedas introducir y sacar todo bien. Órale. Entonces te voy a mandar el mensaje y en el mensaje va a decir cómo se oye el Panda Show, que es una broma del Saúl.
9: A toda máquina.
0: Cierto, estás en las bromas del Panda Show.
10: ¿Qué pasó?
7: A huevo que sí, Kairi. A huevo que sí.
0: Danielito, pues es tanta la desesperación que yo me meto lo que sea. ¿Qué pasó, mi Dani? Me comentaba Saúl que estás ya listo y ansioso por viajar a los Estados Unidos, ¿no?
7: Ya me quieres para allá.
0: ¿Y por qué nos quieres dejar, condenado?
7: Porque allá está más chingón.
0: ¿Y tú cómo sabes si nunca lo has vivido?
7: No, pero para eso voy.
0: Ey, mira, no importando que tenga meterme el cócora. ¿Y sabes qué es el cócora o no?
7: Ni sé qué puta es eso.
0: Cócora significa una persona intransigente, o sea, no es nada. Bueno, yo supongo que de condones sabes mucho, pero en fin. Saúl, dile por qué la broma, Dani.
10: Pues porque ama bien ansioso y para que se le baje un poquito a los nervios de todo este proceso que estábamos siguiendo. Que se relaje un poco y pues, a ver si con fuerza de todo, pues aquí lo esperamos.
7: Sí,
10: te quiero que echarle ganas para que, pues, que le eche, para que salga adelante, le eche ganas para que se vea cómo está aquí las.
7: No, la, pues la ya onda. Con esta broma ya, para la otra que me marque no voy a creer en nada, ¿verdad? con esta broma ya ni les voy a creer la mitad.
0: Oye, madre. Daniel, cuando llegue la de a de veras. Cuando llegue la vuelta, va a decir, no va a ser nada.
7: No, pues gracias, ¿no?
0: Oye, pues ya lo sabes, loco, esto va a ser gratis, free. Así que, pues mira, tienes experiencia en introducir los dedillos, ¿no, loco? Tú sabes. Pero bueno, familia, ahí estuvo la bromita. Díganme cómo se oye el Panda Show.
10: A toda máquina. 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

0: de la relación, ¿qué vamos a hacer?
1: Ya no sabes ni qué inventar, hijo. Pero bueno, el chiste es que se ven, ¿y luego?
0: Sí, entonces decirle que, pues obviamente ya no la veo tanto, ya en este mes son como 3 o 4 veces que la he visto.
1: Pero ¿no la ves porque no puedes o porque la neta ya estás medio aburridón?
0: No la veo porque ya no tengo tanto tiempo por mi trabajo.
1: Ay, cálmate, ocupadísimo el güey, ¿a qué te dedicas?
0: Ahorita estoy trabajando en paquetería, ya no hay tanto tiempo.
1: Entonces andas todo el día en friega.
0: Exactamente, sí.
1: Bueno, ¿y luego?
0: Pues ya, el chiste es decirle que en este tiempo, pues yo conocí a otra persona y pues voy a ser papá, la embaracé y voy a ser papá.
1: No chingues. A ver, entonces le vas a decir, necesito hablar contigo, ves que nos estamos viendo, algo que tengo que comentarte, que en el tiempo que no estuvimos andando así chido, conocí a alguien y de ahí resultó algo.
0: Lo decirle que en una fiesta, pues, un desliz y pues salió esto.
1: Órale, y si te dice, dímelo de frente, si tienes los pantalones, pues dile que no tienes el valor, ¿o qué le piensas decir?
0: No, siento más bien que ella me va a colgar. O sea, siento que ella no va a aguantar y me va a mentar la madre y me va a colgar.
1: Bueno, entonces mira, nos vamos a ir con la estrategia 3458. ¿Qué quiere decir eso? La saludas muy cordial, como siempre, y le dices, necesito hablar contigo, pero antes quiero pedirte un favor. Y te voy a decir, ¿qué dime, mi amor? Por favor, no me cuelgues. Que al final, después le puede valer madre y te cuelga, ¿no? Pero que venga, claro, el enganche, sí, de que no me cuelgues. Necesito hablar contigo, al final, pues, puedes preguntar lo que quieras. Y si quieres me cuelgas, pero necesito hablar contigo. ¿Sale?
0: Ok.
1: Pues vamos a pegarle, señores, en directo desde el Panda Cool Center, las bromas en el Panda Show.
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1: Listo, carnal.
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6: Bueno.
7: Hola.
6: ¿Karen?
7: Sí, ¿quién habla?
6: David.
7: ¿Qué pasó?
6: Sí, quiero hablar contigo.
7: ¿De qué?
6: Pues de un tema.
7: ¿De qué?
6: ¿Puedes hablar? ¿Estás en tu estás solita?
7: No.
6: ¿Con quién estás?
7: Con mi mamá.
6: Porfa, ¿puedes salirte de tu casa? Necesito hablar un tema muy serio contigo.
7: ¿De qué? Pues dime.
6: Mira, pues tú sabes que no hemos estado bien, pues yo realmente pues no tengo mucho tiempo, tú sabes que el trabajo me está absorbiendo muchísimo tiempo, y por eso también pues ves que yo te pedí un tiempo, para pues pensar las cosas y pues tú.

0: Bueno.
1: Bueno.
0: ¿Karen?
1: ¿Sí? ¿Quién habla?
0: David.
1: ¿Qué pasó?
0: Pues sí, quiero hablar contigo.
1: ¿De qué?
0: Pues de un tema.
1: ¿De qué?
0: ¿Puedes hablar? ¿Estás en tu... ¿estás solita?
1: No.
0: ¿Con quién estás?
1: Con mi mamá.
0: Porfa, ¿puedes salirte de tu casa? Necesito hablar de un tema muy serio contigo.
1: ¿De qué? Pues dime.
0: Mira, pues tú sabes que no hemos estado bien. Pues yo realmente pues no tengo mucho tiempo. Tú sabes que el trabajo me está absorbiendo muchísimo tiempo. Y por eso también, pues ves que yo te pedí un tiempo para pues pensar las cosas y pues tú también para que salieras de tus problemas y así, ¿me entiendes?
1: Uh-huh.
0: Bueno, mira, últimamente pues ves que te vi y te quería ver precisamente para platicarte esto o para comentarte esto, para que estuviéramos en la misma sintonía, ¿sabes?
1: Ajá. Uh-huh.
0: El tema es que pues el otro día salí con las niñas.
1: Uh-huh.
0: Y pues la verdad sí me puse un poquito borracho y pues pasaron cosas, ¿sabes?
1: Uh-huh.
0: Pasaron cosas y pues es algo muy muy complicado que pues que sí te tengo que decir. La verdad no sé cómo lo tomes, pero ahorita sí ya estoy entre la espada y la pared.
1: Dime.
0: Pues la verdad, pues estuve con otra persona y pues voy a ser papá.
2: ¡Soquito Loki! ¡Como vino la predicción! Bien que la conoces. Oye, pero te lo dije muy claro, David. Nos tenemos que ir con la fórmula 3482 y no seguiste mi indicación. ¿Cuál era esa?
0: O sea, que no me colgara.
2: Jamás te dijiste, no, jamás te dijiste, te voy a pedir un favor, no me cuelgues, no se lo pediste. Pero bueno, yo creo que si eran novios, con esto yo creo que ya bailaron las calmas. Vamos a volver a marcar y dilo, espérate, por favor, no me cuelgues, sé que es algo difícil para ti, pero también es algo complicado para mí, vamos a hablar, por eso te pregunté que si estabas con alguien, entiende las cosas y vamos a ver cómo reacciona Marco en este instante. Las

0: buzón de voz. Tu llamada está siendo
1: Vale, gorro. ¿Tienes teléfono alternativo?
2: No tengo teléfono alternativo. Ya me está mandando mensajes.
1: A ver, ¿qué dicen?
2: Dice, te odio, no vuelvas a buscar en tu perra vida.
1: A ver, ladra. Dile, por favor, contéstame, todo tiene una explicación. La dominguera.
2: Y estoy diciendo que me conteste.
1: Ok, va, le marcamos a Karen. ¡Oh, Dios!
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1: Oye, ¿y si te termina por la broma?
2: Ya ni modo.
1: Ah, te vale madre. Ah, bueno, está bien. Yo preocupado lo...
0: ¿Dónde vos? ¿Tu llamada?
1: Pendejo. Pero creo que no estás muy preocupado, ¿no?
2: No, sí, ya... sí, pues ya no me
1: contestaste. No, pues ni te va a contestar. Oye, ¿estás muy lejos de su casa?
2: No, estoy muy lejos. Estoy como a 10 minutos, 15.
1: ¿Y si la terminamos en directo? Es que mira, tenemos tres opciones. Uno, ahorita volver a marcar que lo vamos a hacer. Dos, okay. Yo me voy otra bromita y bueno, mientras hago la otra bromita, tú te vas movilizando a la casa de esta Karen, llegando a la esquina nos esperas y bueno, pues ya te acompañamos para tocar la puerta y acompañarte en toda la travesía, ¿ok?
2: La tercera
1: es que pues ahí muere y pues cada quien con su golpe. Tú dime, ¿qué hacemos?
2: No, la tercera está
1: súper volada. Ok, déjale marco. Le marcamos, contesta o no contesta, señores. Vengan las apuestas, contesta o no.
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1: Yo digo que no. ¿Tú qué dices? Dímelo en el Twitter, @PandaZambrano. Contesta o no contesta. Que conteste.
0: ¿Dónde vos? Tú llamas.
1: Carnalito, muévete como vas. Me voy otra broma. Y cuando llegues a la casa, por favor, nos esperas, ¿de acuerdo?
2: Ok, ¿que te mando mensaje?
1: Sí, mándanos mensajito al WhatsApp. Ya estoy aquí. Y ya cuando podamos, si estoy en broma, me aguantas tantito. Dime, ¿cómo se oye el Panda Show?
2: A toda máquina.

0: Y regreso con David. ¿Qué onda, David? ¿Ya llegaste con la novia o no?
1: Ya, pero no me ha visto, pandita.
0: No te ha visto, o sea, ya estás ahí. Ah, qué buena onda. Oye, le intentamos marcar a ver si contesta o de una vez vamos a tocar al cantón.
1: No, ya está afuera, estoy esperando la llamada porque le dije a mis papás que le marcaran.
0: ¿Y qué? ¿Y qué? ¿Qué? ¿Le marcaron los papás y qué onda?
1: No, le mandaron mensaje y le dijeron que querían hablar con ella y así.
0: Ok, entonces, ¿qué propones?
1: Pues decirle que ya terminar la broma.
0: Por eso, pero... ¿qué le podemos decir? No, pero ¿por llamada o de una vez que estás ahí en directo? ¿Cómo quieres hacerlo?
1: No, por llamada,
0: Pero ya estás en su esquina, ¿no?
1: Sí, estoy aquí en la esquina.
0: En la esquina de siempre. Ok, listo, marcamos, ojalá conteste.
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4: Bueno.
1: Ya, bueno. Solamente te pido 2 minutos nada más.
4: No, quiero hablar con tu mamá, pásame tu mamá.
1: Sí, ahorita vas a hablar con ella. Me dijo que
4: primero
1: hablar contigo.
4: No, yo no quiero hablar contigo, pásame tu mamá.
1: Esto es muy difícil para mí, Karen. O sea...
0: Oye, ¿y por qué dijo, pásame a tu mamá?
1: Porque le dije que mi mamá quería hablar con ella.
0: O sea que, ¿utilizaste a los jefes?
1: Sí. Oye, panda.
0: ¿Qué onda, güey?
1: Y si le dices que tú eres mi papá.
0: Órale, ya está. ¿No? ¿Cómo me llamo?
1: David, nada más dile, ¿qué pasó, Karen? Ya hablé con David y ya estamos enterados de la situación.
0: Ok. Perfecto. ¿Y qué? ¿Cómo quieres que la maneje? O sea, ¿apoyándote o estando a favor de ella?
1: No, dile, no, pues ahorita ya, pues él que se arregle, ya, les dije que ya sacara sus cosas y que ahorita ya, él se arregle con sus propias uñas.
0: Ok, va, en caliente, ¿va? Marcamos, entro yo, va, acción.
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0: Estamos juntos, ¿eh?
1: Sí, entra directo. ¿Qué pasó, Karen? Soy
4: papel.
0: Sí. Bueno.
4: Bueno.
0: ¿Qué pasó, Karen? Habla David. ¿Cómo estás?
4: ¿Qué pasó, señor? Buenas noches.
0: Bueno, pues aquí preocupado, ¿verdad? Mi mujer está, ya te imaginarás, yo muy apenado contigo. De hecho, ya le pedimos que... ¿Por qué lloras, hija? ¿Por qué lloras? A ver, Karen, por favor. Me apena, me duele. ¿Tienes algo que decirme?
4: No, nada.
0: Yo sí quisiera decirte muchas cosas. Primero, a nombre de mi esposa y a nombre de mi familia, pues pedirte una disculpa, ¿no? 2 años de relación y David siempre saliendo con sus pendejadas. Pero él quiere hablar contigo. ¿Quieres hablar con él o no?
4: No.
0: Okay.
4: No, yo la respeto. Verdad ya...
0: Sí, entiendo.
4: Que ya no me mande mensajes, que ya no me busque, ya no... Okay.
0: Cuenta con ello.
4: Que se desaparezca de mi vida para siempre.
0: Cuenta con ello, solamente...
4: Ya me hizo mucho daño, la última vez que nos vimos salió lo mismo. Ya no... Y de verdad que no sé si... Y seguir así, y alegrarme por habérmelo quitado también, mismo lo que... Pero ya no quiero saber nada.
0: Adelante. Bueno, mi esposa también quería hablar contigo, pero ella está también llorando, está quebrada como tú. Nuevamente reitero una disculpa, y sé y entiendo que no quieres hablar conmigo, pero... Me está pidiendo que te haga una pregunta. No sé si me autorices a hacértela.
4: Dígame.
0: ¿Que cómo se oye el Panda Show? Que es una broma.
5: ¡A toda máquina!
0: ¡Broma! ¡No manches, David! ¡Llama, Morgan! Oye.
1: ¿Cuándo es?
0: Oye, ¿por qué está...? Pero está como la Magdalena, güey. No mames, o sea, llorando cabrón, pero cabrón.
1: Ya sé.
0: O sea, sí le dolió en realidad que... Pero debe haber historia atrás, ¿no? No sé, posiblemente... ¿Le ha sido infiel en algunas ocasiones en estos 2 años?
1: No, nunca.
0: Porque le dolió hasta el metatarso. A ver, pues vamos a marcarle.
1: Ella.
0: Sí, es más, llégale, órale. Llégale. Pon el manos libres, por favor. Pon el manos libres. Sí, qué bueno no, que te mandó.
1: ¿Ya se metió? Ya se metió.
0: ¿Y te vio?
1: No me vio. A ver, márcale.
0: Oh, por fin, hombre. Ya me traes finto. O sea, ¿utilizaste a la mamá para que saliera?
1: Ajá, sí, exacto. Para que accediera a la llamada.
0: Pero yo pensé, no te entendí o no te explicaste que en este caso tu mamá le había escrito para hablar.
3: Tevo, tu llamada está haciendo...
0: No, ya no. No, vas a la casa y tócale, órale.
1: A ver, aguanta.
0: Porque ya no nos va a contestar. Y ya dile, mi amor, mire, estás en el Panda Show, pero ponle el altavoz, por favor. Para que también me escuche a mí. Nada más cuidado con la mamá porque igual te va a agarrar almohadazos, güey. No manches, cabrón.
1: Ya le grité a ver si sale.
0: Es casa, es departamento, descríbenos.
1: Son departamentos.
0: Ok, ¿y en qué número vive?
1: En el 367.
0: 367, toca la puerta.
1: Ya viene.
0: Dale un abrazo y dile, mi amor, fue una broma.
1: Y viene con tu mamá.
0: En la madre. Ya, a ver, pon el altavoz. Manos libres, porfa.
1: Ahí viene.
0: ¿Ya tienes el manos libres?
1: Ya, estás en altavoz.
0: Ok. A ver, ¿qué pasa? Tun, tun, tun, tun,
1: tun, tun, tun, tun. Ahí viene.
0: ¿Cuántos metros están?
1: 5 metros, 10 metros.
0: ¿Y con qué cara están?
1: Está llorando.
0: ¿Eh?
1: Ya, es una broma. Bandita.
0: Karen.
1: Hola.
0: Karen. Karen, ¿estás ahí? No, bueno, entonces dile por qué le hiciste la broma. Órale, papá.
1: Porque ya casi no la veía.
0: ¿Y por qué más?
1: Ah, sabe que la amo.
0: ¿Y por qué la amas?
1: Porque hemos pasado muchas cosas juntos.
0: ¿Y qué significa para ti ella?
1: No, pues mucho, todo.
0: ¿Y qué es todo?
1: Mi vida entera.
0: ¿Y qué es tu vida entera?
1: Ella.
0: Pues ándele, dale un besito. Dile que fue una guasadita en el Panda Show. Karen, ¿no quieres hablar conmigo?
1: Dice que no.
0: Bueno, pues mira, lo que queríamos es decirte que sí estás a través de la aplicación de Claro Música y que bueno, pues David te quiso hacer una bromita en el Panda Show. De último instante me dijo que le hiciera de papá, pero bueno, pues ahí está el asunto. Familia, díganme cómo se oye el Panda Show.
1: A toda máquina.
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0: No, solo es bautismo.
1: ¿Nombre de los padrinos?
0: Raúl. Ajá. Y Mariana.
1: Raúl y Mariana. Muy bien. Pues, ¿estás seguro de la bromita?
0: Estoy seguro, a ver qué dice. De hecho, ahorita está con los padrinos de la niña que vienen desde Toluca.
1: ¡No manches, neta!
0: Acaban de llegar, sí.
2: ¡Oh, Dios!
1: Desde Toluca hasta Tonalá y les... ¡Oh! Esto se pone interesante, señores, en directo desde el Panda Go Center. 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
3: Panda, soy Daniela Luján. Les mando muchos saludos.

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1: Y bueno.
2: No, pero la boda, ¿cómo la vamos a hacer? Hay que hacerlo para...
3: Sí, buenas noches. ¿Serías tan amable de comunicarme con Francisco, por favor?
1: Sí, soy yo, dígame.
3: Mira, estamos un poco apresurados acá en la parroquia porque lamentablemente el día de hoy se descubrió que en un par de las columnas que están cerca del altar hay una fisura. Bueno, en realidad son tres. Y hoy a las 6 de la tarde Protección Civil nos ha cancelado. Y estamos ahorita pues hablando con la gente que en estos días tenemos programado algunas bodas, primeras comuniones, bautismos. Y estoy acercándome a ti, hijo, pues para que puedas entendernos y hasta nuevo aviso poder programar la ceremonia del bautismo a la pequeña Alondra, hijo.
1: Lo que pasa es que, como le comentaba a la secretaria, los padrinos son de fuera y nada más vinieron al día del bautizo, que es mañana.
3: Sí, me comentó, incluso se llaman Raúl y Mariana, ¿no?
1: Sí.
3: Ellos no viven aquí en Jalisco.
1: No, ellos vienen del Estado de México, de Toluca.
3: Ave María Santísima, hijo.
1: Sí, lo que pasa es que ellos vienen y nada más vienen ahora sí que para lo de la misa y eso.
3: Muy
1: como
3: bien.
1: Ellos vienen y se regresan, entonces es lo que por eso habíamos hecho el día y la hora para que más o menos los quedara.
3: Bueno, qué bueno que han venido a Jalisco a poder disfrutar del estado. Lamentablemente por cuestiones no cercanas a nosotros, hijo, pues tenemos que cancelar hasta nuevo aviso. Yo calculo que esto se llevará entre un mes y medio y dos en lo que pues se analiza, se arregla y nos autoriza Protección Civil poder otra vez hacer nuestras ceremonias a los feligreses. Discúlpame, ejemplo, mucho, por favor, con los padrinos, pero es una causa de fuerza mayor, Francisco.
1: Y por ejemplo, ¿no me podría recomendar a otra iglesia que me pudieran hacer eso para mañana?
3: Híjole, no, hijo, pero para el día de mañana, checa la hora y es un poco apresurado, hijo.
1: No, lo que pasa es que, como le comento, llegan los padrinos y como pues, ellos nomás pidieron permisos de trabajo este día, entonces llegan y pues se vuelven a regresar porque, pues como todos tenemos trabajo.
3: Claro, no podemos regresarte tampoco los 500 pesos que has pagado. Yo calculo que para el mes de octubre podemos estar en contacto poner fecha.
1: De hecho fueron 2,000, no 500.
3: Pero te habías dejado un depósito, ¿no?
1: La primera vez, pero después se liquidó todo.
3: Bueno, hijo, no te preocupes, esa cantidad se queda abonada para que por ahí de octubre, noviembre, nosotros podamos estar en contacto contigo y poder cambiar la ceremonia de bautismo para esas fechas. Dios entenderá esto.
1: Pues voy a checarle porque no, lo que pasa es que le digo, no puedo cambiar porque ya tengo todo, la comida, todo.
3: Pero a ver, hijo, ¿tú por qué quieres bautizar a tu pequeña Alondra?
1: Para que tenga el sacramento.
3: Ah, bueno, ahí me estás diciendo algo importante, el sacramento vendrá. Pero bueno, lamentablemente por la fisura que se descubrió en una de las columnas, por seguridad de los presentes tenemos que cuidarlo. Ahora, si a ti te preocupa el festín y la comida y eso... Eso ya es otra cosa, Francisco. Hay que ubicarse, hijo.
1: No, de hecho no me preocupa eso. O sea, eso es lo de menos. Lo de menos la comida y eso se puede...
3: Bueno, si fuera lo de menos, no lo estuvieras mencionando y no te estuviera preocupando.
1: No, lo que me preocupa es, por ejemplo, le digo, los parientes pues no podrían venir otra vez a esos hechos. Pues lo que pasa es que tenían programado y pidieron permiso en su trabajo para poder venir a...
3: Mira, Francisco, permíteme darte una recomendación, hijo. No te preocupes. Vamos saliendo de una pandemia y hay mucho que festejar. Si en este caso los padrinos, tu familia, tus invitados, está preparado todo para mañana, festejen la vida, Francisco. Festejen que estamos vivos, festejen que hay aire que respirar. Pero bueno, el motivo por el cual era la reunión el día de mañana, que era el Sagrado Sacramento de Alondra, se pospone. Ella tiene 3 años, el bautismo se recomienda que sea dentro de los primeros 6 meses de nacimiento. ¿Por qué no la bautizaste antes?
1: Pues así que son motivos por tiempo, dinero, por cosas así.
3: Por circunstancias adversas, que son respetables, hijo. Pero ahora se está presentando un motivo más, que está fuera de tu control y fuera del mío. Entonces, si lo que te preocupa es el festín, la reunión, el compromiso con las amistades, haz la reunión, festeja la vida, pero entiende que primero está la seguridad.
1: Sí, claro, ahora, sí, eso se lo entiendo perfectamente.
3: Ahora, lo que yo puedo hacer por ti, hijo, si es algo importante, es que puedo darte la ceremonia el día de mañana por teléfono. Y por teléfono le doy la bendición y el sacramento a Alondra para que pueda apoyarte y posteriormente que termine esta situación difícil, traigas a la iglesia y le damos, obviamente, el sacramento. Pero lo hacemos mañana por teléfono, si eso es lo que te angustia, Francisco, te escucho angustiado.
1: Sí, no, lo que pasa es que, como le comento, vienen los padrinos de mi hija y entonces eso fue lo que me angustió.
3: Claro, hijo, mira, yo lamento mucho, Francisco, el no poderte apoyar en esta ceremonia de bautismo, pero como te decía, podemos hacer la bendición a través de una llamada telefónica o una videollamada, puedo estar presente y apoyarte aquí. Lo importante es que hay que convivir, Francisco.
1: Sí, igual para que ya no se preocupe, te digo, ya vi lo de otra iglesia para que pues pueda hacer la misa. Ya mañana nomás iría por mis papeles ahí en la iglesia.
3: Ah, ¿viste una iglesia?
1: Sí.
3: Rápido, ¿y qué iglesia es, hijo?
1: Me parece que era del Sagrado Corazón.
3: Ah, la del Sagrado Corazón. Pero el Sagrado Corazón son bautismos comunitarios, Francisco.
1: Sí, pero lo que pasa es que, como le comento, los padrinos no pueden venir a cada rato y ahora pidieron permiso trabajo para poder estar aquí.
3: Bueno, tú sabrás, hijo, nosotros aquí en la parroquia de San Miguel hemos cumplido. Yo te pido una disculpa en nombre del Señor. Te mando la bendición y espero que en la misa comunitaria o hazlo en la banqueta, eso que importa. Pero bueno, tú sabrás, hijo, también me está pidiendo el Señor que te haga una pregunta que es muy importante. ¿Me puedes decir cómo se oye el Panda Show, que es una broma de Isaac?
4: ¡A toda máquina!
3: ¡Pancho, estás en las bromas del Panda Show! ¡No es cierto!
1: ¡No mames! ¡No mames!

0: No manches, ya se enojó.
1: Colgó, colgó.
0: Te van a nalguear, carnal.
1: Sí, quiero venir a putear, güey, estoy aquí.
0: Se escuchaba bien preocupado, pero bien preocupado. A ver, le estoy marcando. Sí. Le estoy marcando, ojalá conteste.

0: maravilla. Buzón de voz. La llamada.
1: Nos mandó a buzón, Francisco. Oye, ¿lo tienes muy lejos o cerca?
2: Cerquitas, banda.
1: A ver, lánzate, sí, lánzate, lánzate.
2: A ver si no me escuchea, bandita.
1: Mira, yo mientras le sigo marcando, pero lánzate, pon el altavoz.
2: Sí.
1: Y hacemos las dos cosas, ya sea que nos conteste o ya llegas tú y le dices, ¡fue una bromita!
2: Perfecto, perfecto. Ya estoy.
1: Órale, ve caminando y yo sigo marcando. Porque digo, nos mandó buzón. Otra vez nos mandó buzón, te digo que está cañón. Hago el tercer intento y si no, pues ya te esperamos.
2: Está aquí, no estoy viendo la puerta.
1: A ver, llega. A ver, pon el altavoz.
2: Voy llegando.
1: Dile, fue una broma para darte la bendición.
2: Si estaba gordo, hasta engordó más, pandita.
1: No, más bien yo creo que enflacó, ¿no? Ay, toda la gente que los conoce y entonará a decir qué tarima pendejos estos vatos.
2: Mañana le voy a poner la repetición.
1: Eso, la repetición por Claro Música, por Radio La Mejor
2: Claro
1: FM.
2: Claro Música.
1: A ver, acércate. Ahí lo tienes.
2: Ya estoy llegando. Voy a poner el altavoz.
1: Va.
2: ¡Padrino!
1: ¡Padrino!
2: ¡No te toques, padrino! ¡Te dan en la radio, güey! ¡Cosiste la espaldita! ¿Qué te está diciendo?
3: Sí, pero no, mames.
1: Francisco, no digas malas palabras, no blasfemes, hijo. Oye, hijo, dime cuál fue la parte del cuerpo que más te sudó, Francisco.
2: No mames, va a dar diabetes, güey, no mames.
1: Oye, lo que estabas preocupado era por los padrinos que fueron de Toluca, no manches, y la comida no puede ser. Y te sacaste de la manga que otra iglesia, que porque chale, me cae, haciéndole berrincha al padre Esteban. Oye, Francisco, pues sé que mañana es el bautismo de tu pequeña Alondra y este Isaac. Isaac, dile por qué la bromita.
2: Y para darte la bendición.
1: Qué broma, nunca se te va a olvidar. Y yo creo que el bautismo no lo vas a recordar por la bendición o el sacramento a Alondra, sino por la bromita. Pero bueno, familia, díganme allá en Tonalá cómo se oye el Panda Show.
2: A toda máquina, pandita.
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0: Pues todo postizo, tú. O sea, se hizo pompi, pecho, ¿qué más?
1: Brazo, abdomen, pierna.
0: Ok, o sea, se puso así buenérrima.
1: Exactamente.
0: ¿Y a ti también te gusta? ¿Te vas a tunear en su momento o no?
1: En su momento sí, ahorita estamos bien.
0: No, pues digo, si todavía estás Chabela, ¿no? ¿Que tu mamá qué edad tiene?
1: Mi mamá tiene 34 años.
0: Ah, pues no está tan grande, mijo. O sea, fue mamá joven tu mamá.
1: Sí, está joven.
0: ¿Y qué? ¿Y tu papá? ¿Qué onda con su vida? ¿Por qué la tuneada? Es así muy provocativa, tiene muchos galanes. ¿Qué sabes de? ¿Qué me platicas?
1: Bueno, mírate, ¿cuánto tiene? 50 mil seguidores en TikTok, entonces ya tú sabrás.
0: Ah, ok. Y eso, gracias a la tuneada.
1: Gracias.
0: Ok, pero ¿no tiene novio?
1: No.
0: ¿Y
1: pues,
0: tu papá?
1: Tiene esposo. Bueno, se juntó con un esposo hace tiempo, pero.
0: Ok. Ahí
1: está. Mis papás sí son separados.
0: Ok, ¿y tu papi cómo te ibas con él?
1: Con papi súper bien.
0: Ok, ¿pero vives con tu mami?
1: Sí.
0: Ok, ¿y tu papi se llama?
1: Mi papá se llama Sergio.
0: Ok, bueno, sígueme platicando. Entonces tu mamá es muy... ¿Cómo utilizaste la palabra? Se me fue.
1: Muy vanidosa. Modesta.
0: Muy vanidosa.
1: Mi mamá ahorita está en el momento de que quiere ser joven, todo, anda a la moda. Mi mamá sale tal música y quiere andar con la chaviza, de moda.
0: Pues ya me imagino con el TikTok. De seguro hasta su sugar daddy tiene, ¿no? Claro, abuelo.
1: No, eso sí no.
0: No, que tú sepas, o sea. Bueno, no, ¿y qué no, más con la chavarruca? Platícame.
1: Pues ahorita está como que... tuvimos un desayuno el día martes. Entonces ahorita está como que... No, pues échale ganas, yo soy muy joven, mírame a mí, yo estudié. Entonces sí está como que... En esa etapa que se siente joven.
0: Claro, y dándote las recomendaciones y no vayas a cometer un error, estudia,
1: claro, sí,
0: la vida, mira,
1: sí,
0: progresa, aspiracional, ¿no?
1: Sí, como ella me tuvo muy chica, pues quiere que yo, pues igual sea como ella, ¿no? Que aspire a más.
0: Bueno, ¿y qué bromita platica?
1: Mira, la broma es la siguiente. Te digo que mi mamá es muy vanidosa y todo eso. Entonces, ahorita ella sí me ha dicho, no, a mí no me vais a hacer abuela, es lo peor que me puedes hacer. ¿Cómo me voy a ver yo?
0: ¿Para dónde vas, chaparra?
1: Que me digan abuela. Entonces, quiero así como que la broma es decirle que va a ser abuela, pero no sé de quién es.
0: Ah, caray. A ver, ¿cómo que no sabes de quién es? O sea, a ver, ¿tienes novio?
1: Sí, tengo novio.
0: Ok, ¿cómo se llama tu novio?
1: Mi novio se llama Dylan.
0: Ok, ¿cómo se lleva Jessica con Dylan?
1: Se llevan bien, han convivido ciertas veces, pero no mucho.
0: Ok, ¿y cómo es la personalidad de Dylan? No creo que sea un gañán.
1: No, Dylan.
0: No te lo perdonaría.
1: No, es muy serio, reservado.
0: ¿Y qué edad tiene tu novio?
1: 27 años.
0: Ah, ok, perfecto. Ahora, ¿anduviste anteriormente o te conoció algún chancludo acá, un niñerote? ¿Qué tal,
1: sí,
0: Ruta? ¿Sí?
1: Sí.
0: ¿Quién es ese?
1: A los 15 años tuve un novio, así.
0: Ok, entonces ya pasó tiempo. ¿Cómo se llama este novio?
1: Kevin.
0: Ok, ¿cuál es tu idea original? A ver si coincidimos en mentes. Porque dijiste que supuestamente no sabías de quién.
1: Ajá, sí. O sea, la idea ahorita original es marcarle y decirle, no, pues vas a ser abuela, ya ahorita yo estoy con él, pero él sabe que pues en el fondo yo tengo a Dylan, pero él no le interesa si es de él o es del otro, que él se va a hacer responsable.
0: A ver, pero tenemos que hacer bien la coartada, ¿ok? A ver, tú quieres decirle a tu mamá que estás embarazada, palomita.
1: Ajá.
0: Aquí la idea es que no sabe si es de melón o de sandía, de Dylan o de Kevin. Hasta los nombres chungos. Ok, entonces, ¿tu mamá conoce a Dylan? Pues, X, pero digamos, es un tipo en el cual lo aprueba porque no es naco.
1: Ajá, exacto, sí.
0: Pero no. Hace mucho tiempo tuviste un acaso llamado Kevin. ¿Qué tan naco?
1: Muy, muy naco, o sea, tu familia es muy demasiado.
0: ¿De barrio?
1: De barrio, sí.
0: Ok.
1: Y él, mi mamá no lo quiere. No lo quiere y me escapó una vez con él a Cuernavaca. Su pareja intervino, entonces desde ahí como que se cae mal.
0: Cuernavaca, ¿cómo se llamaba la pareja de esa vez?
1: Israel, bueno, la actual.
0: Israel. ¿Ya tiene tiempo de esto más o menos cuánto?
1: Como unos 8 años.
0: 8 añitos.
1: Está con él.
0: Ok, bueno, ya tiene un buen ratote. Entonces, ¿qué te parece? Que entre primero el Kevin diciendo que estamos juntos, ¿ok? Sí, tú me estás diciendo que estás embarazada. ¿Cuánto tiempo le digo que llevas de embarazo?
1: Un mes. Que apenas nos acabamos. Que yo he estado toda la semana, he estado trabajando en la bronca, como que no tengo hambre o me da cosa comer en la mañana.
0: Ok, entonces un mesecito, ¿ya te hiciste supuestamente estudios de sangre o hicimos en la farmacia?
1: No, la farmacia.
0: Perfecto,
1: en la farmacia,
0: entonces
1: le podemos decir que hoy, porque hoy estuve todo el día en la escuela, entonces fuimos a la de sangre.
0: Perfecto, entonces, a ver, tú me estás diciendo que yo soy el papá, pero que también me estás diciendo que tuviste que ver con Kevin. Entonces yo me estoy comunicando con tu mamá porque la neta son fregaderas. Entonces, si quiero que me haga responsable, entonces te tienes... ¿En dónde vive Kevin? ¿En qué barrio? Supongo que en uno pedorro.
1: Sí, aquí vive en Xochimilco, la Cebada.
0: En Xochimilco, entonces le digo pues que yo le atoro. Pero, pues, si ya te quedas conmigo y yo me hago cargo del bebé, ¿sí o no? Pero que si no, ¿sí me entiendes? O acá, o sea, prácticamente como diciendo, tengo un problema. Quien le va a dar la noticia soy yo y después te paso a ti, ¿ok?
1: Ok, pero mira, le vas a decir, yo ahorita ya hablamos con tu papá, ella está ahorita en mi casa, y sí le vas a decir, y al señor no quiero que intervenga, el señor nos referimos a Israel porque él le decía al señor, el ruco.
0: Sí, porque yo no sé que ya terminaron, claro.
1: Ah, sí. Te le vas a decir ende. El ruco Israel, el señor.
0: Perfecto.
1: Así habla lo más barrio.
0: Ay, no, no me pidas cosas que no puedo hacer. Dejo. Vámonos, señores, marcamos en directo desde el Panda Good Center. Las bromas están en el Panda Show.
2: ¿Qué hubo, chilango, panda inferior? No es cierto, compadrito. ¿Cómo estás? Un saludo bien grande, compadrito. Eso soy el norteño. Aquí saludando a todo tu auditorio. Muchísimas felicidades.

0: tranza, reinota? ¿Cómo quieres que te llame de cariño? ¿Cómo te llamo? La Yola, la Flaquis, la Triquis.
1: Es de esa güerita.
0: Güerita.
1: O gorda, no sé, lo que sea, las dos.
0: Ok.
2: Buzón de voz. Tu llamada está...
0: Ah, no contesta la suegrota. Sáchale. A ver, marco de nuevo.
1: Ok. Oh.
0: ¿Qué si quieres, el número de la casa? Órale, va, va, va, va. Vémelo dando, vémelo dando.
2: ¿Dónde vos? Tu llamada es...
0: No, oh, desvió la llamada. Tu jefa desvió la llamada. Estamos anotando el teléfono de la casa de la jefa. ¿Quieren su bromota? Órale, pues, ¿qué esperan, carnales? Entren a mi portal elpandazambrano.com y en este juevesito cincho hacemos su bromita. Órale, cámara.
3: Bueno.
0: Sí, que el chile así es. Bueno.
3: Bueno.
0: ¿Quién habla?
3: ¿Con quién deseas hablar?
0: Aquel Kevin. Por favor, con la Jessica, por favor.
3: ¿Quién eres?
0: ¿Cómo que quién? ¿Quién está ahí en el teléfono?
3: ¿Quién eres? ¿Con quién quieres hablar, cabrón?
0: Oh, pues, cálmate, bájale de huevitos, carnal, si yo no te estoy diciendo nada.
3: Por eso, ¿pero con quién quieres hablar?
0: Yo soy el Kevin.
3: ¿Y a mí qué me vale más de que seas el Kevin? ¿Qué?
0: Ando acá con la Gordis, con la Yoali. Pues quiero hablar acá con la ruca, con la Jessica, eso
3: es
0: todo.
3: Ruca,
0: pues,
3: con la ruca sí, cabrón.
0: Oh, pues tenemos un pedote, estoy acá con la Yoali, güey. Pues necesito hablar acá con la jefa que le marqué por teléfono a su celuloide y no contesta, güey.
3: A ver, dime qué pasó.
0: Pues, ¿y a ti por qué chingados? ¿Por qué, güey?
3: ¿Cómo por qué? Porque me estás diciendo que... ¿En dónde está Yoali?
0: Ah, no manches, pinche ruco. Pinche Israel, tú y yo tuvimos un pedo hace tiempo, güey.
3: Por eso.
0: No te pases de
3: pendejo, cabrón. Pero no estamos hablando ahorita de eso, cabrón. No estamos hablando ahorita de eso.
0: No, chinga tu madre, güey. Pues yo te quiero hablar acá con la pinche señora, güey.
3: Con la pinche señora habla bien, cabrón, porque no
0: estás... Pues estoy hablando bien, güey, al chile estoy hablando bien, cabrón. No te pongas al pinche pedo.
3: No, estoy no, no que me pongas pedo, Yoali, cabrón, wey. Pero a mí no me vas a hablar así también, cabrón.
0: ¡Oh, qué tu pinche madre! ¿Me la vas a comunicar acá a la mamá de mi gorda o no, güey?
3: ¿A la mamá de tu gorda? La mamá...
0: Ah, cabrón, pues no mames, tú eres la pinche mascota, güey. Ni siquiera es el papá, güey. O sea, no mames.
4: Güey.
0: Pues acá, pues es que yo quiero hablar con usted, pues tengo un pedote, pero me contestes, hijo de su pinche madre.
1: A ver, ya... por eso, bájale dos pinches rayitas. ¿Quién eres, cabrón?
0: Pues como que quién, pues el Kevin... Mire, lo que pasa que acá yo sé que tiene un ratote que no, pero tengo la neta un pedote. Lo que pasa que me vino a ver, pues nos quedamos de verla Joel y yo. Pero pues yo la neta sí quiero hablar con usted porque no quería que hablara con usted. Pero pues la neta esto sí son chingaderas porque, o sea, sí regresamos y pues hemos tenido pues, que ver y sí, pues la verdad lo hicimos sin condón. Pero pues ahora que está embarazada y que me salga con la fregadera que es el deal a lo mío, pues la neta es que no se vale. O sea, la neta no se vale. O sea, yo por eso quería hablar con usted y quiero que hable con su hija. O sea, al chile se lo digo. Yo me hago responsable, pero que se quede conmigo.
1: Sí, yo te voy a decir una cosa. No sé qué educación tengas y yo te lo he dicho.
0: A ver, no la escucho. Por favor, mire, póngase el teléfono en la pompa, en la boca, no en las pompas postizas, no chingue. O sea, estoy hablándole. No, pues ya me colgó el teléfono. Oye, ¿quién contestó tú?
1: Te contestó la esposa de mamá.
0: Pero a ver, pero yo le dije al señor Israel y dijo, no, eso me... Porque yo sabía, según entendí, él no es Israel.
1: No, sí es Israel.
0: Ah, sí es Israel, ah, cabrón. Bueno, pues es que no, que sí, que no, que terminó, que todo el rollo. Oye, pero me colgó tu jefa, ya la tenemos de las orejitas. Pero cañón, entras tú, vas tú, mija, vas tú,
1: sí,
0: ¿ok? Vale. Dilo todo, lo mamá, tengo que hablar, pues es que estoy aquí con el Kevin, pues estoy embarazada, acuérdate que te metiste con los dos, no sabes si es melón o de sandía, pero yo te estoy pidiendo que te quedes ya conmigo a vivir. O sea, yo respondo del chamaco, pero pues sí, nos tenemos que empezar una vida. Y que yo te estoy diciendo, si tú ya no te quedas conmigo y es del Kevin, si es del Dylan, pues chido, pero si es mío y tú no te quedas conmigo, pues yo ya no me hago cargo del chamaco. O sea, esa es la retórica, ¿ok?
1: Ok. Ok, pero le marcamos a su celular, ¿va?
0: Sí, claro, vamos a marcarle a su celular. Espero que conteste, marcamos ahora.
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0: Oye, le dices a tu jefa que acá quite el altavoz porque la neta se escuchaba bien lejos, gorda.
1: Ok.
0: Ahora, lo estoy llamando.
1: Bueno, bueno, mamá.
0: Tu jefa, la neta,
1: ¿qué pasó?
0: Yo
1: cálmate,
0: quise explicarle por favor todo, pero luego acá el
1: ¿dónde estás? Rucose. Pues estoy con Kevin, estamos en su casa. Voy para allá, ¿qué haces allá?
6: No, ya no vive donde estaba.
1: Por eso, pues yo te voy a buscar hasta debajo de las piedras. ¿Dónde estás? Pues estamos aquí en su casa, hablamos con sus papás. La verdad es que pues el martes que fuimos a desayunar, pues yo te quería decir eso, pero pues no encontraba la manera. Y pues hoy fuimos a hacer la prueba de sangre y pues estoy embarazada. Pues vas a abortar, pendeja, porque no vas a tener un pinche vallito. ¿Eh? Eso es lo que vas a hacer, cabrón. ¿A dónde te veo?
0: No, piénsalo bien, porque
1: vas a desgraciar tu vida.
0: No me digas fregaderas, cállese, abuela postiza. No, pues, primero fíjese.
1: Es mi decisión, pues yo lo voy a hacer con él. Estoy diciendo a Mayori. Tú no vas a tener ese pinche escuincle y de eso me encargo yo. ¿Eh?
4: No, pues yo lo voy a tener con él. No, pues estamos en su casa. Ya hablamos con sus papás y pues él se va a hacer responsable.
1: Mayori, un güey que tiene, fíjate, su modo de hablar. ¿Quién es, Mayori? ¿Vas a tener un hijo de un patá?
0: Uy, cálmese, princesita, pues ni que acá que
1: muy finolis, ¿no? Por favor, Mayori, estás mal de la cabeza, hija.
0: La típica maguarra venida de menos a más.
1: O sea, no. Fíjate, Mayori, fíjate su forma de hablar, hija, por favor.
4: No, pues la vamos a tener, mamá, ya hablamos y es nuestra decisión.
1: ¿Dónde estás, Mayori? Necesito verte. ¿Eh?
4: No, estoy bien, no te preocupes, estoy bien. Estamos en tu casa y ya...
0: Ahorita, dile a mi suegra que quiero hablar con ella, pero bien.
1: Estás
0: pero
1: mal, Mayori, estás mal de la
0: quiero
1: cabeza.
0: Quiero hablar bien con ella.
1: Estás mal, ahorita te regreso la llamada. Te voy a buscar.
0: Suegra, bye. Suegra, habla aquel Kevin, ¿podemos hablar chido? Ah, pues ya me colgó otra vez, se nota que no me tolera.
6: ¿Con quién quieres que esté hablando tú?
4: No, pues está marcando a mi tía.
6: Oye, con la tía que estás, pero que no conteste, que le diga que no estás.
4: No, vamos a contestar.
6: O que conteste y que le diga, ¿qué pasó, Marita? No, pues tú no estás desde la tarde, no sé, te saliste.
4: Ok, no sé, a lo mejor si puede entrar mi tía, a lo mejor.
6: A ver, pásame la tía. ¿Cómo se llama la tía?
4: La tía se llama Tania.
6: A ver, Tania, a los
4: ¿no?
6: leones.
4: No, ¿qué crees que dice que le da pena?
6: Ah, oh, que la hablar. Canción. Pero bien
4: que,
6: quiere fregar.
4: Que no se va a reír. No.
6: ¿Cuántas veces le ha marcado tu mamá a Tania?
4: Le ha marcado como 4.
6: ¿Y por qué? A ver, empápame, ¿por qué le está marcando a Tania? ¿Porque sabe que fuiste con ella o por qué?
4: Porque, se quedó con que ella, nos íbamos a ver saliendo de la escuela, entonces se quedó con eso.
6: ¿Y como a qué horas fue eso?
4: Como a las 8 de la noche.
6: Bueno, dile a Tania, a ver, pásame a Tania, dile que no la voy a meter a la broma nada más. Pásamela, dile que no
4: entra. Ok, te la comunico.
6: Comunícamela, échamela. Tania, trompura.
4: No quiere.
6: ¿No quiere hablar conmigo?
4: No quiere hablar contigo, panda.
6: Híjole, nunca me había sentido tan despreciado, mujer. Bueno, dile a tu tía, porfa, de mi parte, que si puede contestarle y nada más que le diga que no estabas cuando fuiste a la escuela. Que de hecho te ha estado hablando, pero que no contestas, punto.
4: Mira, nada lo más. Que yo estoy pensando es de que ahorita es más probable que se venga para acá. Entonces yo digo que hay que marcarle, le decimos que ya es broma, porque sí es capaz de salirse a esta hora de la casa para venir hasta acá.
6: Ok, bueno, entonces ya la quieres tronar, bueno, pues vamos a tronarla. Oye, pero dime una cosa, ¿nunca le dijiste? Porque eso lo dije yo, ustedes ponen las bromas y después se hacen todas pelotas. Supuestamente estabas confundida en que era entre el Dylan y Kevin y tú no le manejaste así.
4: No, porque pues ya le habías dicho que era pues tuyo.
6: No, entonces, yo no le dije eso. Yo no le dije eso. Lo que pasa es que está tan enojada y tú tan nerviosa y tan metida ahí que no me escuchas. Pero bueno, ya vamos a manejarla. Pero qué lindos consejos te da mamá, ¿eh? No, hombre. Órale, marcamos. Señores, en directo desde el Panda Cruz Center, las bromas en el Panda Show. Al celular marcamos.
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0: Bueno.
1: Pues la neta, vamos a hablar, Ucaps. Viene acá, pues estamos hablando y todo.
0: A ver, a mí no me hables así, pendejo. Yo no soy ninguna, no me estés hablando así.
1: Bueno, suegra,
0: güey. O sea, debes de tener educación, Kevin, en verdad. O sea, desde ahí empieza, porque quieres hacerte cargo de un hijo y tú crees que tienes la edad para hacerte cargo de un hijo cuando, fíjate cómo hablas, o sea, no me lo tomes a mal y que yo me sienta la princesa, pero te voy a decir una cosa, hay que tener educación, hay que tener modales, en verdad.
1: ¿Podemos hablar? ¿Bien?
0: Por eso, ¿qué me vas a decir?
1: Pues mire, primero usted sabe que yo trabajo dignamente, pues soy mayor de edad y somos mayores de edad. Primero. Segundo, o sea, mire, yo le voy a decir una cosa. O sea, usted sabe que, pues, acá la güerita pues andaba también poniéndole acá con el Dylan. O sea, yo hasta le dije, júrame que es mío. Y pues dice que sí. Pero pues es como yo le digo, yo sé que usted no me traga, ¿sí? Ni tampoco pues, el imbécil saca de su chilote del Israel, pues no nos traga.
0: A ver, no hables así, porque, o sea, ¿por qué hablas tan naco? En verdad, tiene un poquito de educación para hablar. Nada más eso te pido. Por eso, pero es que, mira, a mí no, yo te lo digo así sinceramente, no son formas de que hables. O sea, yo respeto tu léxico por otro lado, pero a mí no me vas a estar hablando que al chile, que ruca, que, o sea, ¿qué es eso?
1: Pues es que yo no la...
0: Habla bien, enfrenta la situación y habla, ponte los pantaloncitos y habla bien.
1: Mire, yo cambio y cambio mi forma de hablar, pues que me va a costar porque así nací yo, pues yo soy del barrio, acá del Xochimilco. Pero pues entonces usted también madure y usted es una señora y no ponga así ahí en TikTok que todo mundo la ve y acá toda postiza. Yo le critico eso.
0: Ajá.
1: A ver, vamos a ponernos en nuestra altura.
0: Pero si yo te voy a decir una cosa, te voy a decir una cosa.
1: ¿Acá toda postiza?
2: ¡Oh, Dios!
1: A mí me gustaría que...
0: Si yo soy postiza, ¿no? Ese no es tu problema, no estamos hablando de...
1: Pues entonces no me critique, yo no la estoy criticando.
0: Por eso, simplemente te estoy diciendo, a mí no me vas a hablar así que... Ay, chile, no mames, ¿por qué te voy a decir, cabrón? Y te digo la cosa...
1: O sea, imagínese que a su nieto, o sea, todo postizo.
0: ¿Tú cómo eres? O sea,
1: sí, yo, postiza, Nacho postiza, todo postizo. Pues es que, ¿cómo? Pues eso no es el original.
0: Y tengo el dinero para hacerlo. ¿Cuál es tu puto problema?
1: No, pues es que aquí problema? No se está hablando de dinero, se habla de principios.
0: ¿Cuál es tu problema? Por eso, y tienes los principios. Yo, una cosa es que tú digas, fíjate, ya te estoy yendo otras cosas que no. Pásame a mi hija porque yo con la que voy a hablar.
1: Es que, a ver, usted me está criticando. Yo lo único que, a ver, yo pensé, toqué este tema porque usted me está criticando. ¿Cómo hablo, Ruca?
0: Pues es la chica. Por eso, pero es que yo te estoy diciendo una cosa. Si yo me voy a prestar a hablar contigo, a mí no me vas a estar hablando que al chile, no mames. ¿Qué es eso?
1: Bueno, déjeme, corrijo mi lenguaje. Señora Jessica, dos puntos aparte. Lo que pasa es que su hija, está embarazada. Y, pues, ya hicimos la prueba de... Fuimos a la farmacia, hasta le voy a hablar en inglés. Y, pues, el día de hoy también fuimos al laboratorio y salió positivo. ¿Cómo se dice? Yo ya le dije y yo quiero expresarle lo que es la realidad. O sea, yo estoy dispuesto... A poder hacerme responsable, pero pues para eso pues tenemos que estar juntos. Si su hija se va con usted, entonces yo ya lo que le dije es que yo no me hago responsable. O sea, es lo que yo le quería decir. ¿Sí me entiende? Entonces, pues yo le paso aquí a la gordita y póngase de acuerdo, ¿le parece? Y ya. Gordita, te habla tu mamá. Sabré lo más decente.
3: Mira, que pégame, gordita.
1: Mamá. Que se le cifle las nalgas, a ver si puede.
3: Vamos a calmarnos. Hay que tomar esto de la mejor manera. Viene un ser humano.
0: Marjorie, y pues la verdad... Fíjate cómo me está hablando. Espérate, por eso, ¿me permite, sendito? Fíjate cómo habla Marjorie. En verdad, ¿cómo permites que esté hablando así en verdad, Marjorie?
3: Por eso, yo voy a hablar con él. Es algo que tenemos que platicar los dos. Y pues él aceptó hacerse responsable, porque en verdad pues yo no sé si es de Dylan o si es de él.
0: ¿Y Dylan?
3: Dylan no sabe de esto.
0: Pues yo ya
3: ¿cómo
0: con
3: le voy
0: Dylan
3: a decir
0: Marín
3: a él?
0: Ajá.
3: Y, o sea, hay que tratar esto de la mejor
1: aparte
3: manera
1: Dylan
3: porque
1: es, puñal y le va
3: es
1: a la América,
3: un ser humano, pues, es algo neta que viene bueno para la familia.
0: Uh-huh.
3: ¿Y dónde te voy a ser abuela?
0: O sea, tú ya te quieres quedar a vivir ahí, tú ya hablaste, o sea, tú te das cuenta, a mi mamá la vas a enfermar, Marjorie.
3: No, pues es que esto es tu nieto, es algo con alegría, es algo que tenemos que recibir.
0: Madre,
3: no fue de la mejor manera, no es de la mejor manera, pero pues vas a ser abuelita.
1: Lo que dijo hace rato, consejo.
3: Va a ser tu nieto, ni modo que no lo quieras.
1: ¿Por qué te aconseja eso? Dile que se quise lo
3: postizo. Puede ser el bebé que siempre soñamos, el niño, el varón, que nos hace falta en la familia.
0: Ajá. ¿Dónde estás ahorita, Marjorie?
3: No,
0: yo necesito verte. ¿Dónde estás?
3: Pues es que estoy bien, estamos en su casa, hablamos con sus papás, pues obviamente mañana tenemos pensado ir al registro civil.
0: Ah, o sea, tú ya te piensas casar y hacer todo eso.
3: Sí.
0: Yo nada más te voy a decir una cosa, ¿sale? Yo te di las
3: mamá,
0: bases
3: quiero hacer
0: para un
3: vida
0: futuro.
3: Con Kevin.
0: Te di las bases para un futuro, Marjorie. Que compraste tu carro, hija.
1: Ay, suegra, no todo es dinero, el amor también. Pues, ¿cómo cree que hicimos el chamaco?
3: Es una decisión que ya tomamos ahorita los dos y nada nos va a hacer cambiarlo, la verdad.
0: Ok, hija, ¿hablaste ya con tus abuelitos?
3: No, no he hablado con nadie, quiero hablar.
1: Al menos
3: con
1: lo que tenemos es un amor real, no postizo.
3: Tú sabes que Kevin es el amor de mi vida y pues si esto vino,
0: no, por eso
3: pues, a lo mejor
0: cosita.
3: Es una señal porque pues es el amor de mi vida.
0: Está bien, yo respeto lo que dices, hija, ¿sale? Nada más el día que yo te digo una cosa. Económicamente conmigo no vas a contar para nada. Te las vas a rascar como tú
1: puedes. Ah, dile que no venga el chantaje, que sea frijoles,
0: yo nada
1: tortillitas,
0: más
1: pero dignos y llenos de amor. Díselo, díselo.
3: No, pues es que
0: yo a mí no me pongo en ataúd, yo no quiero escuchar ese vulgar.
1: Tenemos un amor de carne y hueso, no de carne con plástico. Soy la neta.
0: Ay, Mayorita, te va a alcanzar el frijol para comer, hija, pobre de ti, mi amor.
1: Lávese la boca cuando diga mi nombre, la verdad.
2: Chinga tu madre, cabrón. ¿Eh?
1: ¿Aquí quién te está hablando, perro?
2: ¿Por qué te pones con una mujer así, güey?
1: ¿Quién te está hablando, perro?
2: Hay que tener huevos, hijo de tu
1: estoy
2: puta madre.
1: Estoy hablando con mi suegra, perro, no contigo, güey.
2: Chinga tu madre, hijo de tu puta madre.
1: Tú ni eres el
2: madre,
1: papá, güey, ni eres el papá.
2: Te sientes muy cabrón, hijo de tu puta madre. ¿Cómo le hablas a tu mamá de Mario y así, hijo de tu puta madre?
1: Tú me has sentado, cabrón. Haces pipí sentado.
3: ¡Oh, Dios!
2: Chingas a tu madre, tú, hijo de tu puta madre.
1: Está bien, chingo a mi madre, pero pásame a mi suegra. Ya chingo a mi madre, ya.
2: Chingas a tu puta madre, hijo de tu puta madre. Vas a ver, güey, porque esto no se va a quedar así, hijo de tu pinche madre.
1: Tú también eres un papá postizo, güey, porque ni siquiera eres el papá
2: de
1: mi vieja,
2: madre.
1: Eres un papá postizo y andas con una vieja postiza.
2: Chingas a tu madre, güey, pero no soy un pinche vago drogadicto como tu hijo de tu
1: puta
2: madre.
1: Pero de menos la hija que espera mi gordita, si es mío, no de otras que
2: mantengo.
1: Chingas
2: a tu madre una pinche vida miserable, güey, que es lo que le espera a tu lado, güey, pinche miserable, ¿qué le puedes ofrecer?
1: No mantengo a alguien, a mi hija putativa, güey. ¿Qué se siente coger con plástico y no con piel de verdad, pendejo?
2: Chingas a tu puta madre, güey, pinche drogadicto de mierda.
1: Es como si te cogieras una mujer inflable, güey, acá. Ay, sí, ¿cómo no abro la boquita, güey?
2: Chingas a tu madre, hijo de tu puta madre.
1: Como quieras, güey, chinga chingo, ya. ¿Estás contento? Pásame a mi suegra.
2: No te paso a mi madre, hijo de tu puta madre.
1: No, quiero hablar con mi suegra, ya decidió mi mujer, güey, ya decidió mi mujer, nos vamos a quedar. Aunque sea con frijolitos, güey, todo, pero una morra.
2: Tu mujer, ella no está acostumbrada a tragar frijoles como tu hijo de tu puta madre. Eso sí te lo digo, ¿eh? Ella no está acostumbrada a tomarse una caguama en la pinche esquina como tu pinche vago de mierda.
1: Pero sí de una leche, de una lechita chingón que sí
2: de hijos,
1: güey.
2: Tu puta madre, no tienes ni para mantenerla, güey.
1: Tú te acostumbras a comer plástico, pinche
2: madre. Vas a ver si esto te queda así, hijo de tu puta madre.
1: ¿Me estás amenazando, güey?
2: De mi cuenta corre, cabrón. De mi cuenta corre.
1: No estoy solo.
2: ¿Y tú crees que nosotros estamos solos, culero? ¿Tú te sientes muy verga, pinche vago de mierda? ¿Piensas que detrás de nosotros no hay un chingo de gente también? Vas a ver, hijo de tu puta madre.
1: Mira, tú
2: vas a ver
1: una cosa al chile,
2: vas a ver, porque de mí, güey, de mí nadie te burla, culero.
1: Mira, tú dices una cosa, güey, cállate el hocico, güey. Mira, mi gordita, güey, mi gordita
2: no
1: se puede acostumbrar
2: no calles,
1: a comer frijoles. Tú jamás te vas a acostumbrar a comer plástico, güey, te vas a aburrir, güey.
2: Chinga tu puta madre, tú pinche miserable muerto de hambre, hijo de tu puta madre.
1: Sí, como quieras, güey, pero feliz, güey, pero voy a
2: hacer. Vas a ver, hijo de tu puta madre, vas a ver.
1: Y aparte, le va a ir a las chivas, puto, ¿cómo ves, güey?
2: Chinga a tu puta madre, pinche drogadicto de mierda.
1: Está bien, voy. Suegra. No manches, qué agarrón nos dimos. Qué agarrón, estuvo delicioso. Aparte, me cansé de decirle estupideces. ¿Cómo le dije? Mi gordita se puede acostumbrar a comer frijoles, pero tú te vas a aburrir del plástico. No manches. Oye, a ver, Joali, no teníamos en el mapa a tu padrastro. No lo teníamos.
3: No.
1: Pero bueno, pues salió.
3: No pensé que se fuera a meter tanto.
1: No, pero se metió hasta la cocina. Se metió hasta la cocina. Ahora, la pregunta es, ¿cómo te llevas con él?
3: Me llevo bien. Sí, nos llevamos bien.
1: ¿Crees que aguante cumbia?
3: No, yo creo que no, ya no va a aguantar más.
1: No, espérate, no te estoy diciendo. ¿Crees que, a ver, aprende a escucharme? No te estoy diciendo. ¿Crees que aguante que le dé otro poquito más de lechita? No, te estoy diciendo.
3: No, yo creo que ya.
1: ¿Crees que aguante
3: no.
1: cuando le digamos que es broma? Porque la broma no era para
3: sí,
1: él.
3: Ya. No. Sí, la broma sí.
4: ¿Tu mamá y acá el Israel nos escuchan? ¿Nos han escuchado?
3: Sí, nos han escuchado, pero hace muchos años, hace como 3.
4: Ok, oye, ¿Israel entonces sí vive con tu mamá o no? ¿Por qué
3: sí,
4: me confundí?
3: Sí, sí vive juntos.
4: Pues yo te había entendido otra cosa, pero bueno. Bueno, pues ya vamos a cerrar la broma, ¿te parece?
3: Perfecto, me parece.
4: Ciérrala tú, te voy a dar el honor, por favor, y estuvo el agarrón.
3: Ok.
4: Entras tú acá, oye mamá, pues yo la verdad que pensaba que las cosas iban a ser diferente. Y mira cómo le vas a decir. Y creí que te iba a dar gusto, que ibas a ser abuela y suegra del Kevin. Oye mamá, pues nada más quiero preguntarte algo y ya le dices cómo se oye el Panda Show. Ok.
3: Ok.
4: Listo, perfecto. La cerramos. ¿Cómo va a reaccionar? Preparen los botones porque para la versión sin censura, estado terrible. Marcamos ahora.

0: echar unas caguamas.
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4: Ok, ya va solita, ¿eh?
5: ¿Por qué?
4: Estás bien nerviosa.
5: Bueno. Bueno, mamá. ¿Qué pasó, Yole? Yo pensé que te iba a dar gusto la noticia. Yo no sabía que... Pues ahorita,
6: no, mames,
5: yo ya lo calmé. Yo pensé
6: no,
5: que...
6: No, tú estás mal, hijo. Entonces, pues es que una persona, fíjate, pero fíjate cómo me está hablando, mayor, y fíjate qué educación, ni siquiera fue bien para dar la cara y decir, ay, pásame la pinche ruca, que no sé qué,
5: pero eso, o sea, yo, fíjate cómo me hablar no, con él, o sea, yo no, también me pones en el medre en la espada de la pared, porque pues, eres tú y también es él, y también es el bebé que viene en camino. Y entonces se me pone muy mal, o sea, te lo juro que ahorita yo no estoy bien. Por eso sabes que yo te amo. Permítame, por eso, tú sabes que yo te amo.
6: Por eso, yo necesito verte, María.
5: Espérame, tú sabes que yo te amo. Que tú eres la mujer más maravillosa. Porque me has dado todo. Y por lo mismo que me has dado todo, hoy quiero decirte cómo se escucha el Panda Show. Porque esto es una broma.

0: Es una bromita de tu hija.
1: Jessica.
2: Jessica. Ay, ¿por qué me hacen eso?
0: Pues, a ver, Joali, dile por qué le hiciste la broma a tu mamá.
2: Porque yo le... Mamá, te amo, sabes que eres mi super mamá, eres mi gordita y quiero demostrarte que te... Que pueda hacer lo que tú me has dicho, porque
0: ¿qué traes a suegra? No chille, habla que él, qué bien postizo, ¿no ve que va a mojar los plásticos y se van a derretir? ¿No?
1: Oye, Jessica, déjame decirte que la broma era para ti, no teníamos calculado que estuviera tu pareja Israel, pero qué agarrón se dieron el tal Kevin y tú.
2: Eso no se hace, eso es un infarto, eso son unas bromas demasiado pesadas.
1: Oye, pero tú nos has escuchado, Jessica. Lo que pasa que, mira, te quiso hacer la broma a tu hija porque, bueno, sí, sabes que ella es una buena niña, está estudiando comunicación, vive contigo, se lleva un poca madre, pero... Pues supo por dónde pegarte porque comentó que eres un poquito pretenciosa, ¿sí o no?
2: Sí.
1: Entonces, tú como buena madre quieres que tenga una relación con alguien que tú consideres que sea bueno para ella. No que ella considere que es bueno para el amor o lo que ella quiera. Es válido, se entiende, uno como padre. Pues siempre quiere lo mejor para los hijos, pero... Pues en esta broma sí quiso mandarte un mensajito como diciendo... Y como también
3: eso
1: existió...
3: No se hace.
1: Es, tú eso cállate, no se a ti quién te está hablando, güey, a ti quién te está hablando. ¿Qué onda, Mirra? ¿Cómo estás?
3: Bien, gracias, buenas noches.
1: Oye, qué chingue, qué putiza nos dimos, güey, pero cabrón, güey. Mira, me cansé de decirte pendejadas y tú también, o sea, fue una lucha, dos choques entre trenes así. Es que tranza, no, papito, sí. Habla aquel Kevin, ¿qué? Muy chingón, ¿o
3: no,
1: qué, güey?
3: No, ya ni me hables de esos cabrones.
1: Es porque, espérate, yo soy el Kevin, güey, no soy el panda, yo la neta acá soy el que encarné. ¿Qué tranza, güey? ¿Qué? ¿Con pinche tirito? ¿Qué tranza, papá? Como te lo dije, güey, mira, escucha lo que te dije. Y te lo voy a decir, mira, por la Virgencita de Guadalupe. Mira, acá mi güerita, güey, le va a costar trabajo, pero le van a gustar los frijoles. Pero tú te vas a aburrir del plástico, güey.
3: No, güey, casi me traes

0: Me cansé de decirte pendejadas y tú también, o sea, fue una lucha, dos choques entre trenes así. ¿Qué traza, no, sí, papito? Habla aquel Kevin, ¿qué? Muy chingón, ¿o
1: no,
0: qué, güey?
1: No, ya ni me hables de esos cabrones.
0: ¿Por qué? Espérate, yo soy el Kevin, güey, no soy el panda. Yo, la neta, acá soy el que encarné. ¿Qué traza, güey? ¿Qué? ¿Con pinche tirito? ¿Qué traza, papá? Como te lo dije, güey, mira, escucha lo que te dije. Y te lo voy a decir, mira, por la Virgencita de Guadalupe. Mira, acá mi güerita, güey, le va a costar trabajo, pero le van a gustar los frijoles. Pero tú te vas a aburrir, no, del plástico, güey.
1: No, casi me cae que casi no hacen que, güey, me vuelva diabético del pinche coraje.
0: ¿Sabes qué sentí, Israel? ¿Sabes qué sentí? Pocas veces lo siento, pero tú dime si está mal mi apreciación. Sentí que si hubiera alguna función o la posibilidad de meterte por el teléfono, me dabas una madriza, güey.
1: No, júralo. O sea, te lo juro que yo ya iba a meterle unos pinches balazos a ese pinche escuincle, cabrón.
0: ¿Qué tranza, güey? No digas pendejadas, cabrón. No digas, güey. Mira. Mira, eso que dijiste no se vale, y más teniendo acá un país muy violento. Pero mira, yo te la voy a matar, güey. Yo no voy a llevar eso, yo llevar unos pinches alfileres y con eso le poncho las chichis, güey. ¿Cómo le puto?
1: No, güey, pues ahora sí me quisiera. Ya para pero, qué compa... te digo, güey. Pero bueno, qué bueno que es una broma y que todo quedó ahí.
0: Oye, carnal, pero la neta, la broma no era para ti, o sea, esta Joali no te tenía en el mapa, ni yo, o sea, jamás me habló de ti. De hecho, cuando me dio la explicación de Kevin, me dijo que por ahí tuvieron un conflicto hace tiempo, hace años, en Cuernavaca. Y yo entendí, digo, pendejamente, o Joali no me explicó bien que tú eras un ex. Eso yo entendí. Por eso es que cuando tú contestas y empiezo a hablarte como Israel, como el señor, pensé que te ibas a encabronar porque yo pensé que eras otro, pero no eras el mismo, entonces ahí hubo una confusión, pero eso no importa, te dimos una friega, compadre. Joali, habla con tu putativo, por favor.
2: Perdón, gordita, tenía que hacer una broma de pasta. De paso, gordita, esas bromas no se hacen. Ya íbamos saliendo hasta para la casa del Kevin. De paso.
0: Oye, Jessica, yo sé que en TikTok tienes más de 50,000 seguidores, ¿no?
2: Ajá.
0: Yo te aseguro que con esta broma tendremos más de 100,000 reproducciones. Gracias. Y eso en un día. O en una hora. No, no es cierto. De verdad, pues felicidades. Qué bueno que tienen una bonita familia. Pues ahorita no me cuelgues para que me pases la dirección del Plastitok y pueda verte. No es cierto. Ya sabes que es pura mamada, nada más. Ya saben cómo es el panda. Pero en fin, que sean felices. Y así que, pues que se los diga el buen Kevin, ¿no?
2: Sí.
0: Cámara, a ver, acá a ver, chido, banda, acá, la neta, suegra, ponte hacia acá, pinche tiro chingón, ¿eh? Acá el mantenido, el que le gustan las muñecas inflables, póngaseme chingón, ¿eh? Y acá mi güerita, acá familia, dígame acá chingón, ¿cómo sirve el Panda Show?
1: A toda máquina. 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

0: esa persona con la cual pues voy a ir.
1: Hijo de la guayaba. Oye, ¿cómo se llama tu marido?
0: Alfonso.
1: ¿Y cómo puedes calificar tu matrimonio en estos 10 años?
0: Lo puedo calificar de un 9.
1: Ah, mira, o sea que prácticamente eres una mujer plena, llena, feliz con tu marido, con Alfonso y con tus dos pandita, pequeñas,
0: sí,
1: ¿no?
0: Sí, así es, pandita.
1: Oye, y bueno, si tú le vas a hacer este planteamiento de que tienes a alguien y de que lo vas a dejar, ¿no crees que le extraña a tu tía si tienes un matrimonio bonito?
0: No, porque, bueno, ellos así como que siempre han dicho, ¿por qué te casas con él si es mayor que tú, te deja 10 años? Pues haberte encontrado otro más joven y así, ¿no? Entonces así ahorita como que a mi tía le va a caer así como que, bueno, no sé qué va a pensar ella.
1: Ok, ¿y qué va a pasar con tus hijas en la historia? ¿Te las vas a llevar? ¿Las vas a dejar?
0: No,
1: ¿cómo lo vas a hacer?
0: No, pandita, mira, la situación está así. Mi mamá, yo tengo un hermano igual, nos dejó a mi mamá. Mi mamá nos dejó a mi hermano y a mí. Entonces yo, por lo que yo le he contado a mi familia siempre, es que yo jamás abandonaría a mis hijas. Entonces ahorita la situación está en que, pues, mi esposo justamente se fue a trabajar en la tarde. Yo, mi amante vino a verme a la casa y no se encontró en el acto porque lo regresaron de trabajar. Entonces, pues a mi amante lo golpeó, a mí también. Y aparte, pues como estábamos en el acto, pues, nos salimos sin pantalones, pandita. No tenemos dinero. Y pues entonces, pues mis hijas se las quedó él y me dijo que no me las va a dar. Entonces, pues como yo no tengo dinero y mi novio este es del DF, entonces quiero que me dé su posada pues esta noche. Ella tiene dos casas, una en donde vive y otra la renta, pero están juntitas, entonces pues decirle que necesito que me apoye.
1: Ella vive también ahí en Tlaxcala.
0: Sí, pandita, pero ella vive en otro lugar.
1: Ok, ahora te parece, como mencionaste Chilango, para que también le brinque, ¿quieres que acá sea uno acá, pues, de esos acá? De arriba, arriba el DF, arriba acá bien chido. ¿Mierote?
0: Sí, pandita, sí.
1: Digo,
0: sí,
1: pues, para hacer el personaje Yamalcoy. Te entiendo, sí, creo que estamos listos. ¿Qué nombre me vas a poner, mija?
0: Carlitos.
1: Carlitos, ya está. Se arma la machaca. Buenas noches. 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
5: Bueno.
0: Bueno.
5: ¿Sí?
0: Tía.
5: ¿Qué pasó?
0: ¿Está en tu casa?
5: Sí, hija.
0: Tía, necesito que me haga un favor.
5: ¿Qué pasó, hija?
0: Es que mire, tía, pues... Ay, no sé cómo decirle, tía.
6: No manches, tengo bien hinchado el ojo, mira. Híjole, me está doliendo.
0: Sí, mi amor, espérate. Tía.
5: ¿Qué pasó?
0: Es que, pues... Ay, tía, la verdad... tengo un problemita y necesito que me ayude.
6: Me agarró descuidado ese hijo de la chingada. Si no me cree que yo sí lo hubiera puesto chido.
0: Sí, mi amor, espérate. Es que... Ve que Poncho, estoy aquí, tía. Ve que Poncho se fue a trabajar al segundo.
5: Ajá.
0: Entonces, pues, la verdad, tía, yo tengo una relación con otra persona.
5: Ay, hija de tu madre.
0: Entonces, pues, yo pensaba que Poncho se había ido. Bueno, se fue, tía. De hecho, se fue, pero lo regresaron del trabajo.
5: Ajá.
0: Entonces, pues... Ay, tía... Pues nos encontró en mi casa. Poncho.
5: ¿Cómo?
0: Ya se imagina cómo, tía.
5: No inventes, hija.
0: Sí, tía, y pues no sé, tía, no sé. Yo no quiero que se repita la misma historia con mis hijas que con mi hermano y conmigo, tía.
5: Ay, hija de mi vida. ¿Qué hiciste hace mes?
0: ¿Qué hizo? Pues lo que teníamos que hacer, tía.
5: No inventes, sí, no inventes, hija.
0: Tía, y pues no sé qué voy a hacer, tía, porque pues... Ay, ve que mi mamá está enferma y no quiero darle molestias a ella, a mi hermano menos. Ya lo conoces cómo se va a poner. Poncho golpeó a mi novio, se llama Carlos, y lo golpeó, tía. Ahorita nosotros, de hecho, nos salimos, pues él se salió sin pantalones, tía, porque pues nos encontró. Entonces, pues sin dinero, sin nada, y aparte, pues mis hijas se quedaron, tía.
5: No inventes, chamaca, ¿qué hiciste, hija?
0: Sí, tía, y pues necesito saber.
5: No inventes, no, es que no, y luego en tu casa, hija, no inventes.
0: Pues sí, tía, ¿dónde iba yo a ir?
5: No, hija, no, que estabas borracho. ¿Qué carajo estabas pensando para hacer eso en la casa?
0: Sí, tía, pues quería yo ver si nos puedes dar asilo por esta noche. Es que eres de México, tía.
6: Dile que nada más un día o el fin de semana mientras hablo con mi jefa, porque pues... Sí. A ver si ahí en el cantón nos da chance, pero pues no sabe.
0: Sí, mi amor. Tía, dice que si nada más esta noche, el fin de semana, no queda con su mamá, porque pues él es más chico que yo, tía. Igual su mamá no sé cómo lo tome.
5: Ay, hija, es que no está tu tío, no sé ni qué decirte, hija. Ay, chamaca, hasta me estás haciendo temblar. Estoy rete temblando, chamaca.
6: Mira, no, nada más, tía, no sé, mira mi hacer, ojo, hija. Mira mi ojo aquí todo. La costilla la siento bien maltratada acá, bien, pero cañón.
5: Sí, no,
6: no
5: sé, mi amor.
0: Sí, tía, es que pues sí le pegó bien feo a él. Tiene su costilla bien maltratada y su ojo bien inflamado. Y no le para, no le deja de sangrar la nariz.
6: ¿Tu tía no tendrá un bisté para ponérmelo en el ojo?
5: ¿A dónde está él? ¿A dónde están?
0: Pues es que está conmigo, tía.
5: Por eso, pero ¿a dónde están?
0: Es que estamos aquí donde dando la vuelta para irse para Yometicla, por ahí estamos, tía. Pero es que no traemos ni ropa. O sea, me vine por el lado de la calle de mi tío Alfonso.
6: Déjame hablo con tu tía, yo le explico.
0: Tía, quiero hablar mi novio con usted.
5: A ver, pásamelo.
0: Mi amor, habla mi tía.
6: Sí, bueno.
5: Sí, dime.
6: ¿Qué tranza, tía? Pues buenas. Mire, pues antes que nada, pues me presento, mi nombre es Carlos. Mire, lo que pasa es lo siguiente, lo que pasa que yo pues conozco a Zenet por el Facebook, ¿verdad? Nos conocimos, yo soy carpintero, yo vivo en Ciudad Nezahualcóyotl. Y entonces nos tratamos pues ya de tiempo atrás y todo, pues ya ve que pues, ha tenido algunos problemas con el Alfonso, ¿verdad? Y pues de repente nos vemos y yo vengo a Tlaxcala y todo. Yo tengo 24 años, tía. Pero pues la neta, pues yo no pensé que pues nos hubiera... Pues, es que pues, él no tenía que llegar porque no es la primera vez que lo hacemos. Y
5: Sí, yo entiendo. Pero no era el caso en la casa. En serio que no. Si tanto era su pinche calentura de ustedes, ¿por qué chingados se largaron a un pinche hotel?
6: Por las moretas, tía.
5: O sea, pues no se vale. Mira, permíteme.
6: Sí,
5: ahorita en la pinche bronca que ya la metiste a mi chamaca. Ella iba bien con su marido. O sea, si tanto era su pinche calentura, se vieran largados, o sea, si era un pinche terreno, cabrón.
4: ¡Oh, Dios!
5: Pero no en la casa y luego con las niñas, por Dios. Ese es el pinche coraje que a mí me da. O sea, es mi sobrina y la quiero un chingo. Y están abiertas las puertas de mi casa para ella. Pero mira ahorita, ¿eh? O sea, mi mamá está enferma, se va a enterar. Me va a enfermar más. Imagínate la pinche bronca que ya metiste a mi sobrina. O sea, en la bronca que están metidos los dos. Ese es el pinche coraje que yo tengo, mira, o sea, te lo juro que estoy temblando.
6: No, pues tranquila, pues no se amuine, tía. Pues le va a hacer daño y después pues se va a tener que comer un bolillito. Mire, yo vivo con mi jefa. Yo vivo con mi jefecita. Mi jefecita tiene 43 años y trabaja en un table en las noches, pero pues lo que pasa es que yo no le he platicado de Zenet, entonces necesito pues tocar terreno pues para ver si me da chance pues ahí en el cantón pues podérmela llevar. Pero pues ella está bien preocupada porque pues este güey del Alfonso se quedó a las morras. Y ella está preocupada porque pues dijo que no, que aparte acá pues me agarró de descuidado y me dio un che trompón en el ojo y me dio unas patadas en las costillas, tía, y siendo bien madreado y me duele retearto. Pero pues ella está bien triste y bien agüitada pues por las morritas, porque pues dijo que donde tope que no se las va a dejar ver y eso no es justo, tía, porque pues acá el trompo es entre nosotros los adultos. Aparte ya está bien pinche ruco el güey y se pone acá bien sabroso, pues ¿para qué no atiende bien a su vieja? ¿O no?
5: Mira, esas cosas a mí no me interesan si la trata bien o no la trata bien. El caso es que no era el momento de hacerlo allí en casa.
6: No, pues es que sí tiene que ver, tía. Pues lo que pasa que ya está medio ruco y no se lo hace rico.
5: Eso no me interesa, que esté ruco. Ella lo quiso así. Nadie se lo consiguió. Nosotros hablamos y cuántas veces con ella y ella lo quiso así.
6: Pues sí, pero ella estaba bien enculada, tía. Y pues ya han pasado 10 años y el otro ya ni la toca ni nada, tía. O sea, pues lo que pasa que usted no sabe, nosotros llevamos ya 8 meses escribiéndonos por el Face y nos hemos visto 6 veces y yo he venido acá a Tlaxcala y siempre nos aventamos un palito en su cantón, pero yo nunca pensé que ahora nos fuera a cachar el marido.
5: Pues sí, pero mira, ahorita lo que pasó.
6: Sí, ya sé,
5: yo ahorita,
6: tía.
5: Mira, yo no les puedo decir que se vengan porque, mira, no está mi marido. Yo no puedo decidir ahorita.
6: Pero pues sí. ¿Qué? ¿A poco ahí no manda usted? Pues ¿para qué tomar sí, la decisión pero, del marido?
0: Yo, ajá, y si llega y se enoja. O sea, yo tengo que platicar esto con él.
6: Pues es que aparte, pues nos lanzó así, pues ella no trae nada y pues yo nada más ando acá, pues en pantalón corto y solamente la playerita y hasta, pues hasta me cuelgan los huevitos, tía, pues échenos la mano, nada más por hoy, pues igual el fin de semana, mientras hablo con mi jefa para llevarme la Nesa.
0: No sé, la verdad no sé ni qué hacer.
6: Yo pues paro, tía, pues eche paro. Aquí mi vieja, usted la respeta y la quiere un chingo, por eso le está diciendo las cosas como son sin mentiras. Pues sí, pues la verdad es que sí nos agarró, pues ella arriba y yo abajo y le estaba dando bien rico. Y ella hasta decía mi nombre y todo y es cuando llegó el otro cabrón y sí se enchiló bien chido y sí nos pateó bien gacho. Pues yo lo entiendo, tía, pero pues es como me la voy a llevar a un hotel. Primero no tengo bar y segundo, ¿qué hacemos con los morritos? Mientras les poníamos las caricaturas y se entretuvieran, tía. Y así mientras nosotros echábamos el palito, no, siempre manche, tuvimos
0: no,
6: cuidado.
0: Es que eso no me interesa a mí sus cosas que hayan hecho. Ya lo hicieron ya.
6: Pues no, échenos no la mano, tía. Échenos la mano, tía. Pues aquí está la Cenete, está llorando. Pues está bien agüitada porque no le puede decir a la jefa. Y como le dije, como mi jefa trabaja de noche, pues no puedo contactarla y pues necesito hablar con ella porque si yo llego acá con la vieja, pues igual hasta me manda a chingar a mi madre y pues ya no vamos a tener ni dónde vivir, tía.
0: Es que yo acabo de llegar, yo no tengo también dinero para salir ahorita y irme. Ahorita llega mi marido y si no me encuentra también, imagínate,
6: Y si nos presta una feria, pues para irnos pues de menos a Ecatepec y rentar un hotelito
0: no tengo,
6: para unos
0: ¿de
6: días.
0: ¿De dónde les voy a agarrar dinero ahorita? No tengo dinero yo.
6: Pues es que yo no tengo, yo tengo 24, yo soy un estudiante, no soy ningún ratero, lo único que le pido es un varito, de verdad no quiero delinquir y no quiero portarme mal, tía, lo único que quiero pues es un paro y un apoyo de familia, tía, pues somos familia.
0: Déjame ver, a ver si llega mi marido y ahorita que si llega yo... Me marcan dentro de una hora.
6: No, pues es mucho tiempo, tía, pues está haciendo harto frío y pues la neta sí, pues ya es tarde y todo, no se agacha. Espéreme, mi amor, dice que le hablemos en una hora y a mí ya está, me están colgando y ya no son tibios, ya son helados los blanquillos.
4: Pues, sí, mi amor, tía.
0: ¿Qué pasó?
4: Tía, si no quiere recibir a Carlos conmigo, entonces yo tampoco voy para allá.
0: Es que, hija, lo que hiciste no estuvo bien.
6: Así es la pinche
4: pues
6: familia.
4: Yo sé que no, tía, pero ya lo hice. ¿Qué puedo hacer, tía, ya?
0: Imagínate ahorita. Mamá se va a enterar, hija. Mamá sí, se me
4: tía,
0: va a enfermar.
4: No, mar, que no le avise todavía.
0: No, tía. Yo sé que yo no tengo que hacer eso, hija. No pero Alfonso a lo mejor va a bajar. Y le va a contar a mamá, hija, ¿entiende?
4: No haga nada, tía, él no va a bajar, él no va a decir nada, tía. Es que
0: no, ¿cómo no? ¿Y tu mamá? ¿Si se enteró su madre?
6: Si es que sí es la familia, que luego dicen que ayudan y no.
0: Triste, me cae, que hasta para darte tus pinches chingadazos.
4: Es que yo amo a Carlos, tía, si lo quisiera, es un hombre, o sea, no tengo palabras, tía, para describirlo.
0: Ay, hija... ¿Qué demonios hiciste?
4: No,
0: yo sé que
4: a
0: lo mejor hija, sí, pero si diera tanto su pinche calentura, se hubieran ido a un pinche hotel, hija, para siquiera un pinche terreno
4: tía,
0: por ahí.
4: Calentura,
0: no
4: tía,
0: en tu casa.
4: Yo siento amor por él, tía.
0: Sí, pero no en tu casa, ¿entiendes? Ese es el pinche error que hiciste.
4: Tía, él me habla muy bonito, me baja las estrellas, es maravilloso.
0: Sí, hija, yo te entiendo, hija. O sea, tú también sabes de lo mío, pero no es el caso, o sea, ay, chamaca, ¿qué hiciste? ¿Qué
4: poeta,
0: hiciste?
4: Tía.
0: ¿Qué hago?
4: Tía, ¿qué hago?
6: Pues vámonos a la central, mije, pues ahí nos ponemos a pepenar o boteamos y pedimos un varo, pues
4: tía,
6: ¿qué hacemos?
4: Tía.
0: No, es que no era el momento, hija. No era el momento ni el lugar.
4: Ya.
0: No, es que te voy a calabaciar aquí. Te voy a dar tus pinches chingadazos si te veo. Me cae que te los voy a dar. Sí,
4: no,
0: bien ganado,
4: tía, ¿por qué, tía? Pues si yo quiero a Carlos, tía.
0: Hija, pero no era el momento, entiende. Entiende.
4: Entonces, ¿cuándo, tía? ¿Cuándo? Dígame, ¿cuándo?
0: En otro momento, en otro lado, pero no en tu casa.
4: Mis hijas ya están grandes.
0: Hija,
6: chiquita, chiquita, a ver.
0: Grandes, están chiquitas, niñas.
6: Deja, hablo con él.
0: Te va a buscar.
6: Tía,
0: hable. Se me van a enfermar.
6: Tía, hable el Carlangas. Oiga, mire, Un favorcito, acá mi flaca me dijo que usted tenía dos casitas.
5: Sí, pero una la estoy rentando.
6: Pero pues, ¿por qué no un cuartito? Mire, pues háganos un rinconcito, no tiene por qué enterarse su marido. Hoy por usted, hoy por mí, mañana por usted, no sea así. ¿Por qué?
5: No, si puedo, ahorita... no puedo. ¿Cómo los voy a meter si están rentando la casa?
6: ¿Y qué no hay ahí? Pues aunque sea un cuarto de cachivates o algo, mire, nada más con que nos aviente ahí pues un pan y pues toda y pues igual y terminamos de hacerlo porque nos quedamos a medio palito.
5: Ay, mira, cállate ya, porque sí también te voy a dar tus pinches fregadas, ya cállate.
6: Pues no me diga eso, tía, pues es que, pues es la verdad.
5: No, es más, yo ya no tengo nada que hablar contigo, con la que tengo que hablar que es con mi sobrina, pero... Te juro que no sé ni qué hacer ahorita. No sé.
6: ¿Qué acaso me está despreciando porque soy de Ciudad Nezahualcóyotl o qué, tía?
5: No, no es eso. No. Pero mira el desmadre que ya hicieron. O sea, el pinche problema en que aquí ya le metiste.
6: Pero todo ha sido por amor, tía. Todo ha sido por amor.
5: Por lo que haya sido, por pinche calentura, por lo que haya sido. Se la hubieras llevado si tanto la quieres. ¿Por qué chingando te la llevas a un pinche hotel, cabrón?
6: Pues ya le dije, pues primero, pues lo que pasa, pues es que no he cobrado, me ha ido mal en la carpintería. Y
5: sí,
6: otra,
5: pues te ha ido mal, ¿por qué carajos tienes que venir a buscarla? Te aguanta uno las pinches ganas y ya. Pero no era el momento ni el pinche lugar de hacerlo en su pinche casa, cabrón.
6: Oh, pues es que su sobrina está bien sabrosa y pues uno no se aguanta las ganas, pues uno es macho.
5: Mira, hasta el modito del que te hablas me choca, tu modito de que hablas. ¿Qué?
6: ¿Ahora me va a criticar que mi forma de hablar, pues si yo soy una persona preparada, tía?
5: No sé, después me hablan, ¿sales? Adiós.
6: Pues deje, nada más, tía.

0: Oye, la tía está, pero así que le da el tramafal. Oye, a ver, espérame. Zenet, tenemos aquí ya un cierre chidísimo. ¿A quién le enteraste de la broma? ¿A tu marido o a tu mamá?
1: A nadie.
0: A nadie.
1: No, solo a mis hijas están aquí escuchando.
0: ¿Crees que tu marido, no le has enterado de la broma, pueda participar en la broma?
1: Es que te decía, Palita, que no le dejan ocupar el celular en el trabajo.
0: Ok, perfecto, lo descartamos.
1: Sí, descartamos.
0: ¿Tu mamá puede participar en la broma?
1: No creo, Palita, es que yo no tengo una relación buena con ella.
0: Ok, perfecto. ¿Quién otro familiar, hermana, alguien? O sea, porque la idea, lo que yo quiero hacer es que algún familiar, por eso platicaba del marido o de la mamá, es que te están buscando y no contestas. Para ver qué tanto despepita, pero ¿de quién podríamos agarrar de cómplice? ¿A nadie?
1: No, Palita, no cuento con nadie en este momento. No le dije a nadie.
0: Ay, mira, estamos solos en esta.
2: Sí, mi amor, estamos solitos.
0: Y cuando le decía, no, pues lo que pasa es que nos quedamos a medio palito. ¡Cállese!
1: Pero,
0: no.
1: Pero lo vamos a terminar por ahí en mi cuartito de ella, Palita.
0: Ok, mira, vamos a hacer una cosa. Ya sé cómo la vamos a terminar. Tú comentaste que una de las situaciones que hay como cicatriz en la familia es que tu mamá las abandonó a ti y a tu hermana cuando eran chicas.
1: Mi hermano, Pandita, mi hermano.
0: Ah, perdón, a ti y a tu hermano. Perdón, pues es que no sabemos de su sexualidad.
1: No manches, Pandita, te voy a presentar.
0: Sí, estamos de acuerdo que esa es como una cicatriz.
1: Sí, Pandita.
0: Y tu tía lo sabe.
1: Uh-huh.
0: Y comentaste que debido a este pasaje en tu vida, tú te juraste y bueno, has argumentado que tú jamás harías eso con tus hijas.
1: Sí, Pandita, sí.
0: Ok, bueno. Entonces, ¿qué te parece que la cerremos de la siguiente manera? Ya que no contamos con nadie más, resulta que en este caso, Carlitos consiguió un apoyo de un tío, de un primo o de un amigo, quien ahorita quieras, en el cual nos va a apoyar a ti y a mí, pero resulta que este familiar vive en Chihuahua. O sea, lejos. ¿Te parece en Tijuana? Puede ser la capital, puede ser en Ensenada. ¿Dónde te gusta? O dime, puede ser Villahermosa. ¿Dónde te gusta que esté lejos? ¿Dónde te gusta?
1: Michoacán, Pandita.
0: No, está más cerca. No, no manches.
1: Pandita, Michoacán. Son bien malandros como tú.
0: No, pero...

0: de un primo o de un amigo, quien ahorita quieras, en el cual nos va a apoyar a ti y a mí, pero resulta que este familiar vive en Chihuahua. O sea, lejos. ¿Te parece en Tijuana? Puede ser la capital, puede ser en Ensenada. ¿Dónde te gusta? O dime, puede ser Villahermosa. ¿Dónde te gusta que esté lejos? ¿Dónde te gusta?
1: Michoacán, pandita.
0: No, está más cerca. No manches.
1: Pandita, Michoacán. Están bien malandros como tú.
0: No, pero algo más lejos.
1: Pues sí, Chihuahua, pandita.
0: Bueno, Tijuana, porque después de ahí nos vamos a ir al gabacho.
1: Ay, sí, pandita, sí, bueno, sí, para que no nos encuentre.
0: Entonces mira cómo vamos a cambiar la jugada. Aquí la situación es, tía, ya habló mi amor, o Carlos, o como quieras expresarle, ya habló con su tío, con su tío el Rocco, ¿ok? Que ¿sí? vive en Tijuana. Nos va a comprar un boleto de camión. De hecho, nos vamos a ir ahorita. ¿Hay central camionera ahí donde vives o no?
1: Porque sí, pandita, sí, pandita, ¿cómo no?
0: ¿Dices hasta Puebla?
1: Sí, en Puebla, pero pues ya de donde, según estamos nosotros, para Puebla ya está, o sea, fácil.
0: Bueno, entonces le dice, ¿sabes qué? Ahorita nos vamos a ir, vamos a buscar aventón para irnos para Puebla, porque nos van a comprar un boleto y de ahí nos vamos a ir a Tijuana. Y dices, ay, tía, van a ser como 30 horas en camión.
1: Sí, pandita,
0: allá
1: sí.
0: Le van a dar con chamba. Incluso su tío nos va a ayudar a pasar a Estados Unidos. Esa es como parte de la historia. Pero después, donde vas a rematar y le vas a hacer un poco a la llorona es, por favor, te encargo a mi

0: Porque a ti ya viene la historia contraria de lo que tú prometiste.
1: ¿Okay? Sí, pandita, sí.
0: Yo voy a estar secundando y ya buscamos el momento para decirle cómo se oye el Panda Show. ¿Estás sí, de acuerdo?
1: Pandita, sí, pandita.
0: ¡Vamos a darle, señores! Las bromas están en tu show.
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5: No manches, mi amor, qué decepción de la tía Blanquiquis.
1: Yo sí, mi amor, sí. Bueno, tía, ¿está? ¿Dónde estás? Yo ahorita voy por ti.
5: Sí, tío.
1: No, tía, no, espérese ahí en su casa, tía, ya, yo solucioné esto. Ya voy por ti.
5: Que cuando lleguemos a la Capu ya están los boletos.
1: No, tía, ya, Carlos, mi novio ya habló por teléfono con su tío. Su tío nos va a comprar unos boletos, su tío Rocco nos va a comprar unos boletos. Y ya, pues ahorita ya nos vamos. Ahorita, como estoy aquí en la parada, ya vamos a agarrar el carro para Puebla. Para
6: ¿y cómo terminar, te van a ir aquí de nuevo?
1: Para la terminal. Y pues ya, ya nos vamos, tía. Pues yo nada más traigo, tía, un pantalón. Y Carlos, pues trae una trusa, pero esperemos que no haya tanto problema. O sea, nos asaltaron y ya, tía. Ahorita nos vamos a ir para Tijuana, tía, ya, ya
6: ¿cómo Carlitos
1: ves
6: para Tijuana?
1: Sí, tía, yo me voy para Estados Unidos, tía. Pues ya Carlitos ya habló, ya que no encontramos solución, ya habló, tía, y pues nos vamos. Ahorita vamos a viajar no sé cuántas horas, fácil son 40 horas en autobús, tía. Nos vamos para Tijuana, tía, yo voy para Estados Unidos, tía.
5: Ya me dijo el Rocco que fuera una tienda y ahí me va de pos. Ahorita, mira, lo bueno es que traigo mi credencial y tía, ahí nos va a sacar una feria.
6: Sí, estoy escuchando, chaparra.
5: Echamos unos cochos y
1: hijas,
5: todo.
1: Tía. Yo no quisiera dejarlas, tía, pero pues lo tengo que hacer, tía. Yo no quería que se repitiera la misma historia con mis hijas, pero tía, se las encargo mucho. Vea por ellas, tía.
7: ¿Sabes qué hiciste?
1: Tía, se las encargo mucho a mis hijas, tía. Por favor, son lo que más quiero, tía.
5: Tranquila, chaparra, un día las vamos y cuando tengamos harta feria.
6: No te preocupes por mis niñas, yo las voy a ir a ver. Pero,
1: sí, tía,
6: que
1: pero ahorita no le avisa a nadie, tía. Nadie
6: no, no,
1: hija, avisa,
6: no
1: te tía, hasta que yo esté allá en Tijuana, tía.
6: Solamente cuídate mucho, hija.
1: Pues sí,
6: cuídate,
1: tía,
6: mucho, por favor.
1: Carlitos me sabe cuidar, tía. Yo también, tía. Carlitos me sabe cuidar mucho. Ya cuando esté allá en Estados Unidos.
5: Dile que yo te cuido, que eres mi princesa, eres mi reina.

0: eres mi todo, yo te voy a llevar a la cima del cielo, mi reina. Y voy a velar por ti, por el resto que me quede de vida. Mira, se lo juro a la, a la Virgencita de Guadalupe. Es más, déjaselo, déjaselo juro a tu tía. Señora, habla el Carlitos. Mira, yo se lo juro por la patrona, por la Virgencita y por usted, que yo siempre voy a velar por la felicidad de la Cenet. Nada más le encargamos a los morros. Algún día entenderán por qué la mamá luchó por la felicidad. Ya nos vamos pa' Tijuana, mi tío acá el Rojo ya se puso chido. Ahorita me va a dar una feria, me va a comprar los boletos. Vamos a estar en Tijuana y después nos vamos a cruzar al Gabacho y vamos a ganar la pura feria. Y es más, hasta le vamos a comprar su casa pa' que vea que acá nosotros chido, tía.
1: Cuídala mucho, por favor. Lo único que te pido es que me la cuides mucho a mi chamaca.
0: Pero no llores, tía.
1: Mi sobrina es mi hermana, la más chiquita. Cuídamela mucho porque mire, se va a ir y se va a hacer
0: mal. Nada más quiero decirle una cosa, que en verdad lo hicimos por amor, tía. O sea, nunca fue así como nada más estar teniendo sexo con su sobrina. Y yo venía hasta Tlaxcala porque le veía por amor y todo, tía. Hasta hacíamos el amor por Facebook y todo. Y yo se lo juro, mire, por los morros, por usted y por la Santísima que está ahí arriba, que yo la quiero un montón.
1: Pues ojalá y sea así. Cuídamela. No la vayas a llevar a otro lado a mi chamaca. No me la vayas a engañar. Por favor, cuídala.
0: ¿Cómo la voy a engañar? Si es como si fuera un cachito de mí. ¿Y le puedo hacer una pregunta, tía?
1: A ver, dime.
0: Pero me la contesta, neta.
1: Sí, dime.
0: Júremelo por la Virgencita.
1: Dime.
0: Dígame cómo se oye el Panda Show, que es

0: del Panda Show, tía. Tía Blanquita está en Claro Music, está en la radio, no es cierto, fue una cargadita. Doña Blanquita, me quito el sombrero, es un amor de mujer, es una cosa preciosa, lástima que tenga marido si no le pedía matrimonio.
1: Es un amor, es un encanto, mi tía.
0: Doña Blanquita, con ustedes como es el Buzz Lightyear, con usted al infinito y más allá. Siempre defendiendo a la sobrina, siempre apoyándola, sufriendo la consecuencia, dándole consejos, pero al momento que se ve perdida, pues dándole la bendición y pidiéndole, pues pidiéndole al Carnitos que la cuide porque es su princesa. Doña Blanquita, arriba, arriba, arriba, ciudad de eso.
2: Y arriba sácate el Coitlascala.
0: Ay, Yacenet, dile por qué le hiciste la broma a esta preciosura de tía.
1: Tía,
2: ¿qué pasó, hija?
1: Ya sabe que la quiero mucho, tía. Sabe que la amo y sabe que siempre usted va a contar conmigo y yo con usted, tía. Yo lo sé. Y decidí hacerle la bromita, tía, porque pues usted sabe de antemano que yo jamás voy a hacer eso con mis hijas. Usted sabe lo vivido. Sabe que yo nunca lo voy a hacer, tía.
2: Te pasaste esta vez, cabrona. Pero ahora que te vea, yo te jalo las orejas.
1: Perdóneme, tía, perdóneme. Es una bromita, tía.
2: Hija, pero te lo juro que ya iba a llegar al camino verde.
0: Ay, doña Blanquita.
1: No, tía, ya no, tía, ya vamos aquí, camino a Puebla, tía, ya no. Ya no me da tiempo, tía.
0: Ya nos vamos a la Capu y de ahí nos vamos a comprar unos sándwich y unas bebidas endulzantes, tía, pero...
1: Sí, tía, es que, como nada más trae boxer, no, pues ya le
0: echo
1: a los...
0: Y yo le voy a decir una cosa, tía, es que cuando llegó el Alfonso estábamos así bien poquito del orgasmo y ya no pude llegar, tía.
2: Bueno, pues
0: te piden lo de hacer. Oye, ¿cómo me decía? ¡No me diga esas cosas! Oiga, doña Blanquita, aquí hay una gran moraleja. Primero, déjeme comentarle que no es verdad. O sea, ella es feliz con su esposo. Pese que ya esté ruquito y le lleve unos años. Lo quiere, lo ama, tiene dos hijas preciosas. Y la broma fue inspirada porque usted sabe que ella trae una fisurita en el corazón donde su mami dejó a ella y a su hermano un tiempo por lo que ella sabe, ¿no?
1: Sí.
0: Entonces, en eso se inspiró la broma y la verdad, la quiere tanto usted porque me dijo, no, es que mi tía Blanca es una cosa maravillosa y quiero hacerle esta bromita. Y precisamente en eso fue inspirado, pero de verdad, a través de esto se sella el amor que tiene su sobrina para con usted, pero el amor inmenso. Yo no conozco a la mamá de Asenet, no conozco a su hermana Alejandra, pero usted tiene ese título de madre impresionante.
2: Gracias.
0: Yo le mando un beso, mis reconocimientos, y fue una bromita, sí, un poquito subidita en la historia, porque bueno, pues la historia estaba, que es lo bonito de las bromas, no había para dónde moverse, y usted hasta se movió cuando colgó, supongo que le habló al marido, no sé, para darle posada, ¿no?
2: Sí.
0: Oiga, ¿qué fue? ¿Qué? ¿Dónde me hubiera dejado pernoctar con mi amada?
2: ¿Eh? En la cocina.
0: Ay, está bien chido porque así lo hubiera subido a la estufa.

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0: qué te dejaste? Pues imagínate, si apenas ibas empezando y te pusieron chicotito, mi rey.
1: Sí, ¿verdad? Lo que hace, un par de cosas.
0: Estás cañón. Oye, ¿para quién es la bromita, Fermín?
1: Es para uno de mis trabajadores, que luego es medio indisciplinado, y pues queremos darle un susto, a ver si pega.
0: ¿Y en qué sentido es indisciplinado?
1: Bueno, ya sabes, le dice uno, levanta aquí, limpia aquí, haz lo siguiente. No contesta el muchacho, pero no lo hace. O sea, no te dice que no, pero no lo hace.
0: O sea, es terco, terco.
1: Sí, ya.
0: Necio.
1: Sí, necio, de esos tercos, necio. ¿Pero qué crees que es un empleado que nunca llega tarde? Que no falta, porque no descansa, ¿eh? O sea, no descansa, él trabaja de lunes a domingo, nunca me pide un descanso, no falta, chiquio, un huevoncito.
0: Todos tenemos uno, aquí tenemos uno que se llama David, igualito, es lo mismo. Nunca falta, siempre al pie del cañón, pero terco, necio. ¿O no? O sea, ¿y cómo se llama el tuyo?
1: Se llama Nicandro.
0: Ah, yo pensé que se llamaba David, se llama Nicandro. Órale, ¿y qué bromita para Nicandro?
1: Pues mira, he tenido algunos reportes de los clientes, de los clientes que a veces... pues les contesta mal o les ofrece el producto pero con su cara así de enojado, de como que anoche no lo trataron bien. Ya he tenido varias quejas de eso. Pues ahora le vamos a hacer una broma de que despachó mal hoy un producto y que lo vamos a despedir.
0: Me parece perfecto. Ok, se llama Nicandro. ¿Cuánto tiempo contigo?
1: Ya va a cumplir un año el muchachón.
0: Perfecto, pues vamos con todo. ¿Estás listo, carnal?
1: Estamos listos.
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1: Bueno, Nicandro, soy Fermín.
6: ¿Qué pasó?
1: Apaga el sonido porque casi no te escucho.
6: ¿Qué pasó?
1: Oye, fíjate que tenemos una bronca bien dura, compadre. Hoy un señor ahorita vino aquí a la fábrica de los helados. Ajá. Bien enojado, pero bien encabronado.
7: Ay.
1: Que le despachaste hoy mal y que aparte de despacharle mal, el helado tenía pelos, cabrón. ¿Qué onda con eso? O sea, te he dicho claramente que tienes que poner atención. No es la primera vez que me reportan ese tipo de situaciones. Déjame hablar. Que le aventaste el dinero, que te pagó con uno de a 200 y que le dijiste que no tenías cambio, y que le dijiste, pues vaya usted y cambie, y que el helado que le despachaste, tenía pelos, cabrón.
6: No, porque yo cuando no tengo cambio, nada más les digo, no tiene uno más chico,
1: ya me digo, no, chico, el señor está enfurecido, cabrón, el señor quería hasta madrearte. O sea, no entiendes, ya te he hablado de una forma, te he hablado de otra forma, te digo, échale ganas, Nicandro, esto, lo otro, y no haces caso, compadre, ¿qué vamos a hacer contigo?
6: No, sí,
1: ¿necesitas el trabajo? ¿No lo necesitas? O sea, dime, sinceramente, o sea, trabajos hay un montón, y chalanes también hay un montón, pero yo creo que tú no te aplicas, hermano.
6: No, sí, entonces...
1: ¿Entonces qué?
6: No, sí, porque yo aquí...
1: ¿De dónde salían los pelos, cabrón?
6: ¿Sí?
1: ¿De dónde? ¿Que las manos no te lavas o qué, güey? ¿O te jala la pinche pistola en el camión o qué?
6: No.
1: O sea, no inventes. ¿De dónde salían los pinches pelos, güey? Y luego que eran pelos de vello púbico, güey.
6: No, güey. Aquí sí tienen pelos.
1: ¿En el camión?
6: ¿Ah?
1: ¿En algún momento te metiste la mano a los huevos?
6: ¿Para
1: los huevos y despachaste?
6: No, porque
1: ves,
6: tengo que
1: meterme todas
6: las manos aquí en el despachador. Está el agua.
1: Pues enjuágate las manos, no mames.
6: Pues sí.
1: ¿Entonces?
6: No, pues sí. Pero pues ves, yo también no. Esas pendejadas, pues no.
1: Tiene que ser limpio. O sea, no tiene nada de malo que te rasque los huevos. Pero estabas en las pinches manos. Imagínate si la señora de las costadas de ahí de la esquina se mete la mano a la pantufla, güey, y así te despacha la pinche tostada, vas a decir, ay, qué rica sabe, o te va a dar asco.
6: A dar asco.
1: Está en juego el trabajo de todos, güey. Es una empresa que ya hemos trabajado muchísimos años. Yo tengo más de 15 años, güey, para que tú vengas a hacer una pendejada. O sea, así como nos reconoce la gente porque somos famosos, así también nos va a reconocer la pinche gente por tus barranadas, cabrón.
6: Sí.
1: ¿Y entonces?
6: No, pues venga. Yo... Te lo digo, ¿por qué? Porque
1: a ver, mi caso, te voy a dar una oportunidad así de cabrones. Dime la verdad.
6: Sí.
1: Esos pelos.
6: ¿Eh?
1: Te voy a dar una oportunidad. Dime de dónde salieron esos pelos.
6: No sé, pues aquí no tienen pelos. Pues, ya sé, chicos, pues por eso tengo que...
1: ¿Ya te los huevos, sí o no?
6: No, pues no.
1: ¿Entonces? ¿Leticia le echó pelos o qué, güey?
6: No.
1: Perdón, paramos el pedo. Yo te salgo de esta bronca. Ahorita yo le ofrezco al señor un bote para el Día del Niño o vemos qué onda. Yo te salgo del pedo, güey. Dime la verdad.
6: Mira,
1: ¿los huevos?
6: No, pues yo no ando rascando los huevos. ¿Te ves?
1: No, güey, no eres sincero conmigo, güey. Yo te he apoyado un chingo de veces, güey. Cuando me pides, échame la mano, cuando dices el queso, rompiste el parabrisas del camión la vez pasada, cabrón. Y te dije, órale, güey, fue un error, no hay bronca, güey. Pero el pinche tabique que se cayó. Has roto cosas. No te aplicas haciendo los conos, le contestas mal a Leticia, güey. ¿Qué es lo que quieres, güey? ¿Que te mande a la chingada? Te mando a la chingada, tía.
4: ¡Mocos, güey!
1: O sea, no entiendes, cabrón. ¿Qué solución damos? A ver, ayúdame.
6: El señor nos va a ir a demandar, güey.
1: ¿Sabes cuál es el pedo? El señor es un señor pudiente, cabrón. O sea, no es cualquier cliente, pinche camionetón que trae, güey. Es un señor pudiente que nos va a ir a demandar, güey.
6: Pero yo nomás no rascando los huevos, güey.
1: Ni te rascas los huevos y te huelen los dedos.
4: ¿Por qué
6: me van a oler?
1: Pues yo no sé, güey.
6: A mí no me huelen.
1: ¿Seguro?
6: Seguro, porque yo tengo que lavar también mis trapos y los tengo que echar al cloro.
1: ¿Entonces dónde salieron los pinches pelos? ¿De dónde, güey? ¿De la fábrica? Ahorita llevo y se les hago de acero a la fábrica.
6: Ajá. ¿Y luego?
1: Por eso. ¿De dónde salieron? ¿A quién le echo la culpa? Dime nombre si yo le echo la culpa a esta persona. A Leticia, a Miguel, a Ricardo, a doña Mari. ¿A quién más?
6: Ahora, mira, no es mal pedo ni nada, yo también. Ya mejor no digo nada, a mí si me quieres correr, mira. Muchas gracias. Ya te regreso tu teléfono, al rato te lo entrego.
1: Mira, tú no sabes es mal que pedo. Tú sabes que de la fábrica sale todo. Escúchalo, sale todo en la fábrica. Pues ahorita llego y le digo a Leticia que tú dijiste que los pelos se los puso allá de lado para que yo te corriera.
6: Pues no.
1: Entonces, cabrón.
6: No, y ve, yo como te digo, pues sí, me has echado la mano y todo.
1: Entonces, tontería tras tontería. Tú me entiendes. Ahorita le voy a hablar a tu esposa, cabrón, y le voy a decir que estás despedido.
6: ¿Ah, sí, está bien?
1: O sea, ¿te vale madre?
6: No, no me vale madre. ¿Por qué? Porque yo necesito trabajo.
1: A mí no me van a dar trabajo
6: donde sea.
1: Además de que te rascas los huevos, te hueles los dedos, ¿así manipulas el producto?
6: Pues no.
1: ¿Entonces te rascas los huevos, sí o no?
6: Pues no, yo que sepa, no.
1: No entiendes, amigo, no entiendes. O sea, es el trabajo de mi familia, es el...
6: Sí, ahí mantengo
1: a mi familia, güey.
6: Ajá.
1: No, tú no lo tomes así. No sé si de tu trabajo no mantengas a tu familia, pero yo de mi trabajo, de mi negocio, mantengo a mi familia. Imagínate que nos cierren la bodega, que nos cierren el negocio, ¿qué le voy a decir a mi esposa? Oye, ya no vas a comer porque dejando por sus marranadas, ya nos clausuraron el negocio.
6: Pues no.
1: ¿O a ti te gustaría que a tu esposa le sirvieran un helado que un cabrón se rascó los huevos?
6: Pues no.
1: ¿Qué dirías?
6: Lo mismo. Te portaría son esas.
1: Entonces, yo siempre les pido que laven con cloro, que uses desinfectante, todo, y que la gente la trates como a ti te gustaría que te trataran. ¿Qué va a llevar, patrona? ¿Qué le ofrezco? Y si 20 veces le tienes que decir los favores a la gente, los tienes que repetir, esa es tu chamba.
6: Pues sí.
1: así como llegaste a pedirme el trabajo el primer día, porque yo fui el que te recibió cuando llegaste a pedirme el trabajo el primer día. Yo te traté bien y te dije, órale, va, y confié en ti, y he confiado en ti. Y todos los trabajadores me los he echado encima por ti, porque me dicen, es que Nicandro. Ya no puedo más, Nicandro, ya. Ahorita le voy a marcar a tu esposa y le voy a decir que estás despedido, ¿va?
6: Vale. Ya ahorita te regreso tu teléfono. Ya te... Al rato te paso de
1: mi casa. Ahora que se te olvidó cuando te rascas los huevos. Qué poca madre.
6: Que yo te sepa, no. Yo no lo hago.
1: No te los rascas. Entonces el señor ese está loco.
6: No.
1: Para que me entregues mi cuenta, me entregues mi camión y me entregues mis cosas. Porque todo lo que está en la fábrica es mío. No, ¿sí? Todo es mío. ¿Sí? Creo que eso no se lo grabaron bien en su mente.
6: ¿Sí?
1: Yo soy una persona que me conoce medio mundo y tú lo sabes. Prácticamente me conocen las escuelas, me conocen como vecino. Imagínate mi prestigio, te lo estás llevando entre las patas, mi cabrón.
6: No, no.
1: Entonces, cabrón, ¿y el teléfono desinfecta, no, cabrón? No chingues.
6: A ver, espérame tantito, déjame despachar.
1: No despaches. Te voy a hacer una última pregunta.
6: Dime.
1: ¿Cómo se escucha el Panda Show, güey? Esto es una pinche broma.
4: ¡A toda máquina!
7: ¡No! ¡Pues si yo no me rasco los huevos!
1: ¡Es una broma, Nicandro!
0: ¡Nicandro, estás en las bromas del Panda Show! Oye, Nicandro, ¿entonces no te acuerdas si te rascan los huevos? ¿No te acuerdas?
6: Mira, ya me está reclamando el cliente que se me importa más mi llamada que el cliente.
1: Dile que hicieron una broma del Panda Show, güey. Ya, ahora le despacha.
0: Dile al cliente que la nieve o lo que vendan es gratis. Todo por la bromita del Panda Show. Efraín, dile por qué le hiciste. Y ya colgó el Nicandro. Qué poca. Oye, pero es terco, ¿eh? O sea,
1: necio como una mula.
0: Pero como te decía, no, pues dime, yo te regreso todo y si quieres ya todo. Oye, ¿y qué ponen sonido ahorita que están vendiendo las nieves o los helados?
1: Sí, hay una bocinita que está anunciando las paletas y los helados todo el día.
0: Mira, qué buena onda, pues la mejor de las suertes en tu negocio. Mi estimado Fermín, dime cómo se oye el Panda Show.
1: A toda máquina.
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1: Vámonos hasta California, donde estamos en Claro Música. Ahí está Ana. Hola, Ana, ¿cómo andas, mija?
2: Hola, hola, ¿qué pasa aquí? Estoy un ratito con mis amigas y ahora descanso, panda.
1: Ándale, saludos hasta California. ¿Qué haces con las amigas, Ana?
2: Caminando.
1: Orale.
2: Estamos dando la vuelta, bien chévere.
1: ¿Y dónde caminan? ¿Por dónde caminan?
2: Por las calles. Vamos a darle un rol, ya que es mi día de descanso.
1: Mira, qué
2: y
1: buena onda.
2: Y todavía no sale de trabajar, solo hasta las 12 de la noche.
1: O sea que ahorita te sientes como mascota que le quitaron ahí su collar, ¿no?
2: Exactamente. Acuérdate que estando en casa, estoy casada. Saliendo de casa, soy soltera.
1: Oye, ¿y a qué te dedicas, Ana?
2: Soy cocinera.
1: Ah, mira, qué buena onda. Oye, ¿cuánto tiempo llevas por los Estados Unidos, Ana Rosa?
2: 2 años, panda.
1: ¿Y de dónde eres originaria?
2: México, Distrito Federal, Chilanga.
1: Qué buena onda.
2: 100. Sí,
1: eso.
2: Señor.
1: Oye, me mandaste un WhatsApp donde dices que le quieres que le hagamos una broma a Guadalupe. Es una broma sí, en conjunto con Jesús. ¿Quién es Jesús?
2: Mi esposo.
1: Ok, entonces es el hermano de Guadalupe.
2: No, Jesús es mi esposo. Y el hermano que le vas a decir a mi hermana es hermano de él.
1: Ah, ya, porque me estás pidiendo que me vaya a pasar por un tal William de 33 años.
2: O sea, sí, sí, ándale, tú vas a pasar como hermano de mi esposo.
1: Ok, es que como que no lo explicaste muy bien. Con eso que escribes en Spanish English está complicado.
2: Ay, okay. No, está complication en inglés.
1: Oye,
2: ay,
1: entonces,
2: no.
1: ¿Quieres que yo me haga pasar por William? ¿Y qué bromita en concreto para Guadalupe, Ana?
2: En concreto, que la conquistes y dile que estás interesado en una fotografía de ella y que está muy hermosa. Qué chaparrita morenita. En
1: chaparrita.
2: Concreto, dile que si está dispuesta a venirse, que agarras que Jesús te dio el número y que tú te atreviste a llamarle a ella.
1: Ok, chaparrita, morenita, ¿qué más? Platícame todo lo que sepas de ella.
2: Chaparrita, morenita, ojos cafés claros.
1: Uh-huh.
2: Pelo largo.
1: Ok, ¿qué más?
2: Es
1: ¿tiene
2: muy
1: hijos?
2: Romántica.
1: Sí, tiene ¡cinco hijos! ¡Asuma!
2: Ay, no.
1: ¿Y de cuántos caballeros?
2: De dos.
1: De dos. Ok. Bueno, entonces el chiste es que quieres
2: conejo,
1: que me la conquiste. ¿Mandé?
2: Parece conejo.
1: Pero cañón, hombre.
2: Ay, no.
1: ¿Y por qué quieren Jesús y tú hacerle la broma de conquistarla?
2: Quiero saber si cae.
1: Bueno, con 5 hijos y 2 hombres, bueno, estaba. Oye, platícame un poquito del tal William. Ya le han hablado a Guadalupe de William. ¿Qué onda? ¿Qué se dedica? ¿Cómo es? ¿Qué onda?
2: Yo no le he hablado nada de él. A mi hermano no le he hablado de él. Nada más, yo nada más le dije que se lo íbamos a presentar, pero no sabe nada ni cómo es ni nada. Solo fue así. Y William vive en Chicago.
1: Ah, en
2: está
1: Chicago,
2: en las Marinas. Ya, en las Marinas.
1: En las Marinas. ¿Y qué hacen las Marinas?
2: Pues su trabajo, ¿no, panda?
1: No, pues no sé. Con eso que tu comunicación es súper clara. ¡Ups!
2: Ay, no.
1: Bueno, me voy con esta información. Vamos, pues creo que está claro. Creo que es un ligue. Vamos a ver si podemos lograrlo. Así que nos vamos, señores, en directo desde el Panda Cool Center. Las bromas en el Panda Show.
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1: ¿Qué problemas tenemos de comunicación con las líneas de Estados Unidos? Es tremendo. Pero bueno, ahí va. Hello.
5: ¿Qué pasa?
1: Disculpa, este es el teléfono de Guadalupe.
5: Sí.
1: Hello, mi nombre es William.
5: Ah, sí.
1: ¿Tú eres Guadalupe?
5: Sí.
1: Hola, ¿cómo estás, Guadalupe?
5: ¿De parte de quién? O sea, ¿dónde lo conocí?
1: Ah, bueno, yo soy hermano de Jesús. Es mi brother. Yo vivo acá en Chicago.
5: Ajá.
1: Y bueno, Jesús está casado con Ana, que es mi cuñada. Tiempo atrás yo les había comentado porque miré una foto de perfil tuya. Ok.
5: Sí, sí, sí, sí.
1: Y bueno, les dije, oh my God, qué mujer tan bonita. Estás incluso en un pants rojo. Bueno, les pedí tu teléfono y yo pensé que ya te habían platicado algo de mí. Porque esto ya tiene tiempo atrás.
5: Ajá. Y si algo así me dijo que son medios de hermanos, ¿no?
1: Sí, así es. Yo estuve tiempo en el ejército y, bueno, salí ya hace algunos años. Y bueno, tengo una empresa de construcción y bueno, me comentaron que creo que has tenido dificultades en el amor. No sé si andas buscando algo como yo.
5: Ajá, siempre he tenido yo mala suerte.
1: No me digas, ¿y eso por qué? Sí. Platícame.
5: Siempre he fallado yo del amor, ¿no? Es mala suerte que tengo.
1: ¿Mucha mala suerte en el amor?
5: Sí.
1: Pero tú naciste en México o naciste en Francia?
5: De aquí, de México.
1: Ah, yo pensé que habías nacido en Francia, pero no.
5: No.
1: Eres mexicana, okay. Y bueno, dices que te ha ido mal en el amor, ¿por qué no me platicas?
5: Ajá, sí, siempre me ha tenido yo del amor mala suerte. ¿Y por qué nunca me has hablado?
1: Ah, bueno, por falta de tiempo. Como te comentaba, tengo una compañía, ¿verdad? De construcción, que tiene poco tiempo que la abrí, y bueno, acá en Chicago es una ciudad grande, es complicada. Gracias a Dios he tenido mucho trabajo y ando con, ay, tengo que hablarle a Guadalupe, y luego decía, ¿qué estará haciendo? Y bueno, ahorita llegué aquí a casa, que está en Aurora, en Illinois, y bueno, llamé para atrás, pero cuando me contestaste, como que pensé que no sabías que te iba a llamar yo.
5: No sabía, ¿eh? No, oh, nunca. Bueno, sí me hablaba Jesús de ti, de Lana, de ti, pero nunca, siempre me decía, es que te voy a dar el número. Vamos, ando jugando.
1: ¿Sí? Ok. Mira, yo tengo 37 años.
5: Ajá.
1: No soy casado, no tengo hijos. Te comenté que yo estuve en el ejército varios tiempo. Soy ciudadano americano y bueno, desde hace 2 años ando un poco inquieto. A mí también no me ha ido bien en el amor. Y la verdad es que quiero enamorarme. So, por eso cuando me enseñaron tu foto y me hablaron de ti, dije, oh my God, es ella. Ella es la mujer. Y bueno, honestamente yo prefiero a alguien de México que alguien de los Estados Unidos, porque la cultura y la mujer es muy diferente. Y la verdad es que yo estoy muy interesado en enamorarme. No sé si tú estés en la misma sintonía de enamorarte, porque me dices que te ha ido muy mal en el amor.
5: Sí. Pues sí, ¿no tienes fotos en el WhatsApp o no sé?
1: No te enseñaron nada mío.
5: En el WhatsApp no te conozco así de fotografía. Tú ya me conociste de vista, así de fotografía.
1: Pero tengo entendido que también Jesús, o no sé si Ana, te mandaron fotos mías. Me dijeron que te había mandado fotos mías. Yo no soy muy alto. Yo mido en centímetros 1.60.
5: No me ha mandado fotos. Ella quedó de mandarme, pero nunca me mandó fotos.
1: Ok, but I'm sorry. ¿Pero es un requisito indispensable de mandar fotos?
5: Sí. Qué más que te conozca, ¿no? Tú ya me conociste de fotografía.
1: Sí, te digo que hay una donde...
5: Yo estoy bien fea.
1: Bueno, en gusto se rompen géneros. Yo creo que eres una mujer muy bonita.
5: Yo me siento como muy fea.
1: ¿Y tienes hijos?
5: Sí, tengo hijos.
1: Ok. ¿Y su papá es el inspector?
5: No. Ese ya falleció.
1: Ah, ya falleció su papá. Okay.
5: Sí, ya.
1: Sí. Bueno, lo que pasa es que tengo entendido que te habían mandado unas fotografías donde yo estaba en mi casa, pero yo voy a ir a México este fin de semana, también para eso te llamo, porque, bueno, voy a ir a ver a unos clientes. ¿Y tú dónde estás? ¿En qué parte de México?
5: Aquí por Texcoco.
2: Siguiendo
1: a Tecate Coco. Tecate Coco, sí. Ah, bueno, yo voy a ir a estar en el aeropuerto y voy a estar por Reforma. No sé si sí conoces, ¿no?
2: Ajá.
1: Y bueno, no sé si yo llego el viernes. A lo mejor podrías ir por mí al aeropuerto y puedo invitarte a cenar y podemos platicar frente a frente y ya ver si realmente eres muy fea, como dices. Y bueno, dices que quieres conocerme. Yo creo que es mejor momento de conocernos personalmente, ¿no?
2: Sí, buenas noches. Sí.
1: ¿Quién está ahí?
2: Ah, mi hija.
1: Ah, ¿y estoy hablando con tu hija o contigo?
2: No, conmigo.
1: Ah, ¿pero por qué dijo buenas noches?
2: Ah, porque te quería conocer. Dice, ¿con quién estás hablando? Le digo, con tu hermano de Jesús.
1: Ah, ok. ¿Quieres saber quién soy o cómo?
2: Dice que sí, que es que le digo que es hermano de Jesús. Dice, ah.
1: Ah, ¿cómo se llama tu hija?
2: Yitzel.
1: Si quieres, pónmela en el teléfono.
2: Bueno.
1: Hello, how are you, Yitzel?
2: Buenas noches.
1: Hola, mi nombre es William, soy medio hermano de Jesús, no sé si lo conozcas.
2: Sí, sí lo conozco, es el esposo de mi tía Ana.
1: De Ana, sí. Bueno, es que tus tíos creo que han intentado hacer como un date. Sí. Y bueno, tengo entendido que tu mami es una mujer sola. Y
2: sí,
1: le decía
2: sola.
1: Que yo también. Y bueno, no sé si tú estés interesada en un papá.
2: Sí, estoy interesada.
1: ¿Y eso por qué? Platícame.
2: Porque desde que falleció mi papá, quería un cariño de papá.
1: Ok. Bueno, ya eres una mujer grande, eso. ¿Te gustaría vivir en los Estados Unidos?
2: Sí, para conocer allá.
1: Bueno, yo le decía a tu mami que yo soy ciudadano americano, so, y voy a ir a México, y yo podría hacer que tú y tus hermanos y tu mamá vivieran conmigo acá.
2: Sí.
1: Pero bueno, para eso, para que eso se lograra, so, yo tendría que casarme con tu mamá, so, para que ella sea mi esposa y yo solicitarla ante las autoridades de inmigración y ya puedan venir todos a Chicago y vivir acá.
2: Sí, estaría bien.
1: ¿Crees que puedas ayudarme con tu mamá y decirle que bueno, que a ti te gustaría que yo fuera tu papá?
2: Sí.
1: Díselo.
2: Oh.
1: Help me, please.
2: ¿Mande?
1: Ayúdame, díselo a tu mamá. Bueno, si quieres.
2: Dice mi mamá que sí.
1: Pero no le dijiste nada, ¿sí?
2: Sí.
1: Díselo.
2: Está escuchando a mi mamá que sí, me gustaría ser su papá.
1: Ahí está escuchando. Ah, o sea que está escuchándome toda la familia.
2: Sí, no está mi niña. No está mi hermana, ninguno. Solamente mi mamá y yo.
1: Qué bueno, si me comunicas a tu mami para poder platicar con ella. Y bueno, me dio mucho gusto platicar contigo,
2: ¿Y cuándo gustaría conocernos?
1: El viernes voy a ir a México. Antes de que me comunicara contigo, le decía que tengo que ir a 3 días de Chicago a México y creo que es el momento perfecto para que yo nos conozcamos.
2: Una pregunta, ¿usted vive en Estados Unidos?
1: En Chicago.
2: ¿En dónde queda eso?
1: ¿Has tomado clases de geografía?
2: Sí, es de Estados Unidos.
1: Sí. ¿Conoces el estado de Illinois?
2: No.
1: Okay.
2: Mi mamá sí lo conoce. ¿No? No, tampoco mi mamá.
1: Bueno, ¿cómo decirte? ¿Conoces el río Bravo?
2: No, tampoco.
1: Ok. ¿Conoces California?
2: California tampoco, solo México.
1: Okay. Bueno, así, si me das la oportunidad de ser tu papá y tu hija, tú puedes enseñarme México y yo puedo enseñarte los Estados Unidos.
2: Sí, me gustaría que me mandara una foto o llamada. ¿Tiene WhatsApp?
1: Sí, claro, tengo WhatsApp.
2: Me gustaría que usted me mandara una foto de usted y ahí ya lo conocemos.
1: Ok.
2: Y yo le mando una foto con mi mamá y ya, nos conocemos muy bien.
1: ¿Y cuántos hermanos tienes?
2: 3 y yo 4.
1: Ok. Pues mucho gusto y bueno, me encantaría yo ser tu papá Y bueno, espero verte pronto.
0: Sí, sería bien. Okay. Porque mi mamá quiere una pareja.
1: ¿Really? ¿De verdad?
0: Sí.
1: Y yo también quiero una pareja.
0: Mi mamá quiere una pareja para que la apapachen.
1: Wow, beautiful. Creo que estamos en la misma sintonía. Yo también quiero una pareja para que me hagan viejito.
0: Van a ser concuños. Wow. Ya vamos a hacer familia porque la Ana con mi tío y usted con mi mamá ya somos una familia.
1: Wow, perfecto.
0: ¿A poco
1: encanta.
0: Es medio hermano de Jesús?
1: Sí, soy medio hermano de Jesús. Somos.
0: ¿No es hermana o hermano?
1: No, no somos hermanos. Somos del mismo papá, pero de mamás diferentes.
0: Ya.
1: Ok. ¿Ustedes son todos iguales del mismo papá y mamá o de diferentes?
0: No, somos del mismo papá.
1: Ok, no, Jesús
0: los
1: y yo somos.
0: Nosotros somos diferentes. Los mismos papá.
1: Qué bueno, ok. Ojalá tu mamá pueda aceptar el casarse conmigo. ¿Quieres que yo me case con tu mamá?
0: Sí.
1: Oh, my God, porque así, ya que estás en los 18 y tus hermanos son más pequeños, así puedo arreglar la situación migratoria y bueno, hacer que podamos hacer todo. ¿Puedes comunicarme con tu mami, por favor?
0: Sí.
1: Thank you.
0: Bueno.
1: Oh, my God, qué hija tan linda.
0: Sí.
1: Sabes que yo tengo muchas ganas de tener una familia.
0: Sí, yo también.
1: Y bueno, mira, por algo se dan las cosas, pero uno de mis problemas por los cuales yo no me he casado, teniendo 37 años, sí. ¿Ves que te comenté que yo estuve en el ejército?
0: Sí, sí, sí.
1: Y bueno, en una de las prácticas, oh my God, bueno, te lo diré, hubo un pequeño percance cuando estábamos en Afganistán. Y bueno, en conclusión no puedo tener hijos. Y ahorita escuchando a tu hija y sabiendo que tienes hijos y que hay una relación de que te conocen y me conocen. Yo le pregunté ahorita a tu hija, ¿quieres que sea tu papá? Y me dijo que sí. ¿Crees que tú quieras andar conmigo y ser mi mujer?
0: Pues sí. Es lo que estaba yo esperando, como dice, ¿no? Un príncipe azul.
1: ¿Y crees que yo pueda ser tu príncipe azul?
0: Sí, ¿no?
1: ¿No te importa que yo no pueda tener hijos?
0: No, a mí no me importa nada. Al contrario, pues yo ya no puedo yo tampoco, porque pues yo me pegué. Yo dije, ¿yo para qué traigo a niñas al mundo sufriendo, no?
1: Ok, ahora me encanta que, platicando con tu hija Lizette, quisiera preguntarte algo.
0: ¿Qué pasó?
1: ¿Quieres casarte conmigo?
0: Sí, ¿no?
1: ¿Por qué no preparamos todo para que nos conozcamos el viernes? El sábado podemos estar en familia y el lunes tengo un amigo en México que puede preparar todo para que el lunes nos casemos por el civil y yo regresar a los Estados Unidos y poder empezar a hacer los trámites para que tú y mis hijos puedan venir a los Estados Unidos y puedan vivir conmigo en Chicago.
0: Pues sí, me parece bien, ¿no?
1: Para mí sería maravilloso.
0: Sí, a mí también. O sea, yo le pedía tanto a Dios. Ay, yo ya no. Y me decía mi mamá. Ay, y muchas personas. ¿A poco ya te vas a quedar sola? No, pues ya no. Ya me voy a quedar sola. ¿Qué es el destino ya? Siempre me han pagado mal.
1: Tantas ganas que tenía de tener una esposa francesa y mexicana y que hablara tan bonito y aparte que tuviera una familia y esa familia pudiera ser la mía. ¿Eres romántica?
0: Sí, a mí me gusta la música, bailar y como se dice, pues no matar, ¿verdad? Porque a mí me gusta el cotorreo, o sea, ser la alegre, no sé, no soy fría, o sea, soy. Luego me han dicho, es buena. ¿Te gusta el baile? ¿Te gusta andar así para allá? Yo sí.
1: Mi hija me decía que ella ve que necesita a alguien que te apapache. Y yo le decía, yo necesito a alguien que me haga piojito.
0: Ah, pues sí, ¿no?
1: Oh, my God. Bueno, voy a sacar el boleto de avión y yo te voy a mandar un WhatsApp donde te diga, ¿puedes ir por mí el viernes al aeropuerto, mi amor?
0: Ahí sí.
1: Ok, ¿vas a ir solita o con mis hijos?
0: No, con mi hija.
1: Ah, ok. Y bueno, me gustaría que preparáramos todo para que el lunes 9 nos casáramos por el civil. ¿Quieres que te envíe dinero o quieres que te mande un vestido?
0: No, dinero no, para que por acá me lo compre.
1: Ah, bueno, y no solamente algo para ti, sino también algo bonito para nuestros hijos. No sé, vestido, pantalones, todo. ¿Cuánto dinero necesitas que te envíe para que compre ropa a mis hijos?
0: No sé. La verdad no sé cuánto se gaste.
1: Ok, pero más o menos tú sabes cuánto cuestan las cosas en México.
0: Ah, sí, un pantalón te estaba, bueno, como 250, la playera 180.
1: Okay.
0: Los tenis, pues ya 300, o sea, hay de así.
1: Pero hay que comprar todo completo, calzones, camisón, vestido, sí, pantalones, sí, sí, playera, todo para que bien y podamos tener una boda maravillosa en México.
0: Sí.
1: ¿Te parece que te mande 20 mil pesos?
0: Sí, más o menos.
1: ¿O quieres que te envíe más?
0: Pues, ay, como veas. Me no. Quedan las cosas. Es que yo no me paso de la raya. No van a decir que soy manchada o no sé, no sé.
1: Okay, ¿tienes algún vicio? ¿Tomas alcohol, aparte de bailar?
0: No tomo nada. Yo soy bien tranquila.
1: ¿Fumas cigarro?
0: No, tampoco.
1: Ok, bueno, entonces todo está listo. Te voy a enviar 20 mil pesos y bueno, nos estamos hablando. Voy a enviar también toda la información vía WhatsApp para que ahí tengas mi teléfono y me podrías decir que me amas.
0: Ajá.
1: Dímelo.
0: Sí, te amo.
1: Ok, te mando el mensaje y cuando llegue ahí el mensaje, solamente te pondré algo bien sencillo y bien práctico para que me lo respondas. Te pondré un te amo y te pondré como se oye el Panda Show, que es una broma.
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0: hacia mi familia y recordarles que los amo mucho y que aunque esté yo hasta acá, lejos de ellos, pues están en mi corazón y que siempre están presentes y que no pierdo la fe de volverlos a verlos y abrazarlos.
1: Lupita, ¿te gustó tu bromita?
2: Ay, sí, muchas gracias.
1: Oye, habla William, ¿no quieres que te envíe mejor 30 mil pesos?
2: Sí, unos 30 mil pesos.
1: Para que te compres unos calzoncillos de bajo color.
2: Sí, 30 mil pesos.
1: Bueno, en fin, familia, díganme cómo se oye el Panda Show.
0: A toda máquina.
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0: pusiste con tu ex.
1: Sí.
0: ¿Y qué? ¿Cómo? ¿Quién? ¿Quién invitó a quién? ¿O cómo se dieron las cosas?
1: Pues según íbamos a ir a platicar, pero terminamos platicando de otra cosa en un cinco letras, ¿no?
0: Entonces, ¿fue en un hotelito? ¿Fue en un hotelito?
1: Sí, en un hotelito.
0: ¿Y qué? ¿Que había jacuzito o normalito?
1: No, normalito.
0: ¿Camita chiquita o camita grandota?
1: Grande.
0: Ok, ¿con esas sillitas maravillosas o no?
1: No.
0: ¿Tuvo o no tuvo?
1: Bueno, no.
0: Erección, más bien. Oye, mija, ¿y qué? ¿Cuántos hubo?
1: Uno, dos, tres.
0: ¿Cuántos?
1: ¿Cuatro?
0: ¿En cuánto tiempo?
1: En 2 horas más o menos.
0: ¡Oh, Dios! ¡Cuatro en 2! O sea que sí estuvieron camiones, ¿eh?
1: Algo así.
0: Sí le pusieron chido. ¿Y qué? ¿Quién llevó los condones? ¿Él o tú o cómo?
1: No, nos cuidamos, por eso la bromita.
0: No manches, Andrea.
1: Sí. Bueno, pero es que me estaba sintiendo mal. Entonces la bromita va por ahí, porque yo le he dicho que me he sentido mal, con náuseas, con asco y todo eso. Ya fui al doctor y todo, me detectaron presión baja. Ya, pero pues ya le metí en sustito mientras para
0: preparando la. Oye, pero Andrea, eres una mujer emprendedora, tienes tu propio negocio, no sé qué edad tengas, ni me importa, pero cuando te invitan a una fiesta hay que llevar gorrito.
1: Sí, Pernita, gracias.
0: No, no tanto por temas de embarazo. Digo que es importante, pero si tú misma te retiraste del camino junto con Joaquín porque presumes que posiblemente te andaba engañando con la ex. Pues eso. Pero bueno, entonces tuvieron. ¿Esto fue hace cuánto tiempo?
1: Hace aproximadamente como 2 meses.
0: 2 meses. Bueno, sí. Platícame de qué se trata la broma.
1: Bueno, entonces la cuestión es que tuvimos intimidad, pero no nos cuidamos.
0: Ajá.
1: Yo le he dicho en estos días que me he sentido mal, me he sentido con asco, con náuseas, con mareos, lo típico de un embarazo, ¿no? Y me preguntó que si no estaría embarazada. Entonces la cuestión aquí es que tú te harás pasar por mi tío y harás como que se haga responsable de él. Va a tener un año que nos conocemos la próxima semana. Entonces sería como una bromita para que recuerde la fecha.
0: Ok, yo soy el tío llamado
1: Catalina.
0: Ok, ¿y vivo en dónde o con quién?
1: Vives conmigo y nada más te conoce de vista.
0: Perfecto, ¿y tu mami se llama?
1: Josefa.
0: Josefa, mi tocallita, ok. Oye, y Josefa y Catalino son hermanos.
1: Exacto.
0: Ok, ¿cómo reaccionaría tu mamá si de repente le sales con que te embarazó alguien?
1: Pues ella anhela mucho un nieto, pero pues le he platicado que por el momento soy muy joven para tener hijos.
0: Oye, ¿y se conocen ellos dos, tu mamá Josefa y Joaquín, el que le encanta planchar sin protección?
1: Sí, porque cuando empezamos a andar, pues él fue a pedirle permiso a mamá.
0: ¿Y cómo lo trató?
1: Pues normal, nada más le dijo que me cuidara, que no me lastimara y cosas así.
0: Bueno, entonces vamos a manejar que mi hermana, o sea, si tu mamá está muy decepcionada. Hubo una traición. Oye, ¿y qué pasó con tu papá? ¿No lo conoces?
1: Se fue por los cigarros y nunca regresó,
0: papi. Ok, perfecto. Entonces, prácticamente, tu mamá es tu papá. ¿Toda la vida has vivido con Catalino?
1: Sí, de hecho, a Joaquín siempre le platicaba como que esa parte, que mi tío ha sido como la parte paterna en mi familia, porque él estuvo en momentos donde necesitaba.
0: Bueno, entonces es la decepción total, tu mamá está decepcionada, el tío Catalino está decepcionado, el embarazo obviamente está consumado, 8 semanas de embarazo, le voy a decir, o 9, 8 o 9, haz bien tus cuentas.
1: 7 semanas.
0: Ajá, 7 semanas. Y vamos a decirle que fue del tercer palo, ni del primero ni del segundo. Ok, pero oye, ¿y el tercer palo qué fue? ¿De misionero? ¿De perrito? ¿Cómo fue?
1: Normal, él abajo y yo arriba.
0: Ah, ok, entonces fue del tercero y es un embarazo de tú arriba y él abajo. Ok. Ya está. ¿Quién entra primero? ¿Tu tío entrando al contexto o entras primero tú?
1: Entro primero yo y ya tú haces como que la interrupción para meter más de lleno la broma.
0: Ok, muy bien. Si te pregunta de dónde le llamas, pues del teléfono del tío Catalino, que de hecho el tío Catalino quiere hablar con él. Listo, señores, marcamos las bromas en el Panda Show.

0: Marte.
1: No, ¿sabes qué? Entro yo primero, mija.
2: Ah, ok, perfecto.
1: Yo te lo paso. Yo nada más rapidísimo el contexto.
2: Okay.
1: ¿Qué edad tengo?
2: 52 años.
1: ¿Serio?
2: De carácter fuerte.
1: Ok. Muévete el viento.
2: Buzón, la
1: llamada. Ah, ¿sabes hacer llamada de tres?
2: Obvio.
1: Ok, ni modo, viene llamada de tres. Mastro, pudita.
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2: ¿Cómo? ¿Estás ocupado?
7: Estoy trabajando.
2: Te robo 10 minutos de tu tiempo.
1: Ay, toma.
7: ¿Qué pasó?
2: Es muy importante.
1: ¿Sí?
2: Es que tengo un problemita en la casa. De hecho, me estaba abarcando, pero no le tomaste la llamada.
7: ¿Cuándo mandé?
2: Tengo un problemita aquí en mi casa. Mi tío te estaba marcando porque quiere hablar contigo.
7: ¿Tu tío?
2: Ajá.
7: A ver.
2: Ok, déjame, te lo paso. Espérame, Danita. Tío.
1: Bueno.
7: ¿Qué tal? Bueno, buenas noches.
1: Oh, buenas noches. Habla Catalín, el hermano de Josefa. Ajá. Oye, pues quiero saber qué pasó.
7: ¿Qué pasó con qué?
1: Pues es lo que digo. ¿Con qué? Con el respeto. Mi hermana está decepcionada. ¿Enojada? Pero, pues, ¿cómo vas a enfrentar esta situación? Porque según me dice mi sobrina, que ustedes terminaron.
7: Ajá.
1: Y le digo, ok, pero entonces sí terminaron. Entonces, ¿cómo es que están embarazados?
7: Ah, caray.
1: Ah, caray, así sí. Nos quedamos aquí en la casa también. Ella se estuvo sintiendo mal, fue al doctor, 7 semanas de embarazo, platicando con mi sobrina, pues, ya me dijo que ustedes... ¿O se vieron? Entonces yo...
7: Pero con su sobrina ya no me he visto desde hace como 4 meses. La última vez que tuvimos relaciones fue hace 4 meses.
1: A ver, Andrea, ven para acá. Me está diciendo que hace 4 meses. Tú me dijiste que hace 2 meses tuvieron que ver. Está diciendo que no. Entonces, ¿qué es? ¿Salió del Espíritu Santo? ¿De dónde salió?
2: Sí, él es psicopatía.
1: A ver, Joaquín.
7: A ver, mire, señor, no quiero ser grosero, ¿me puede pasar a Dulce?
1: A ver, a mí no me hablas así, cabrón. Si estoy tratando de ser prudente...
7: El tema que tengo que tocar es con ella y no con usted.
1: No.
7: Con ella y la tuve con ella.
1: No, a mí te me vas mucho a la chingada, porque aquí es una hija de familia, ¿sí? Josefa está muy encabronada, quiere que enfrenten esta situación, pero ahora resulta que se te olvida cuando te has cogido a mi sobrina, hijo de tu pinche madre.
7: No, se me está olvidando, señor.
1: A ver, Andrea, recuérdale, porque tiene amnesia el cabrón, tiene amnesia, pero cuando te la dejó ir, ahí sí no tenía amnesia, hijo de su pinche madre.
7: A ver, Dulce, que quede claro, si vamos a hablar, vamos a hablar tú y yo no tengo nada que hablar con nadie. Y tú lo sabes perfectamente.
2: Sí.
7: Ok. Aquí, mira, tu tío me falta respeto. La verdad es que tú sabes que yo soy un hombre de derecho y pues nunca le he faltado, ni mucho menos, ¿no?
2: Sí.
7: Se me hace un poquito inmaduro el señor para que se ponga así.
1: Los hombres cuidan a las mujeres y usan condón y más cuando no existe un compromiso. Preséntame a tu mamá, cabrón, para que también utilice condón.
2: Una vez que te había dicho que me había estado sintiendo mal y pusieron la.
7: Mira, creo que ya se está pasando tu tío, tú sabes lo que estoy pasando. Yo no sabía de esto, ni siquiera me habías dicho nada, pero tampoco es como para que se ponga así, y tú lo sabes perfectamente.
2: Sí, lo entiendo.
7: En segunda, tú exactamente apenas que nos vimos, tú me dijiste que la última vez que nos habíamos ido fue en enero, febrero, ¿sí o no?
2: Y ya, ¿cómo estamos?
7: ¿Cómo estamos? Por eso mismo, estamos a 4 meses, no puedes tener ni 7 semanas de embarazo.
2: ¿Cómo 4 meses, Joaquín? Si fue a febrero,
7: mira, marzo, abril. Todo esto tú no me habías dicho nada, no me habías dicho en el comentario. Tú sabes perfectamente que nosotros nos cuidamos y yo te dije las cosas.
2: La última vez no nos cuidamos, Joaquín.
7: Pero yo te lo dije, y te lo dije perfectamente y lo sabes.
2: ¿Qué me dijiste?
7: Que yo no estaba para tener un hijo ahorita, ni tú tampoco, y lo sabemos perfectamente.
1: Ay, Andrea, tanto que te advirtió tu madre.
7: No se tiene que hablar por teléfono, ni mucho menos. Y lo único que sí te pido, lo único que yo...
1: Te metes con cualquier pendejo que va de la responsabilidad y amnésico.
7: Exactamente.
2: Pues sí, pero pues supongamos si vieron las cosas que hago. De todas maneras, ya me regañaron, ya todo me
7: dijeron. Somos mayores de edad y los que tenemos que ver esto somos tú y yo.
2: Pues sí, pero pues si me están diciendo que quieren hablar contigo, ¿qué hago? El primer día hace 20 días estuvo, no sé cómo...
1: ¿Qué forma de este idiota evadir la responsabilidad de la paternidad? Somos adultos, lo arreglamos. ¡Ah, qué chingón! ¡Qué chingón!
7: Al final de cuentas, ya te lo estoy diciendo. Yo no voy a tocar el tema por teléfono, ni mucho
1: pero
7: menos.
1: Pero cuando sí, querías que vino a hablar con mi hermana, sí, con Josefa, a pedir permiso.
7: Yo no tengo nada que hablar con nadie más.
1: ¡Zángano, prángana!
2: Ok, entonces, ¿qué propones? ¿Que hablemos en persona?
7: Hablemos en persona tú y yo, nada más. Ni tengo que hablar. En dado caso, si le tengo que pedir las disculpas a tu mamá, para que lleguemos a un acuerdo, pero primero yo tengo que hablar contigo.
1: Una paternidad no se arregla con una disculpa, idiota. Se enfrenta, si es un hombre. Se enfrenta.
2: Ya me corrieron de la casa, José. Esa es la cuestión.
7: ¿Quién te corrió?
2: Pues están todos decepcionados y molestos que cómo pude hacer eso, que si ya habíamos terminado, cómo pasaron las cosas.
1: Y ya que mi hermana dijo que te fueras, ¿con qué árbol te arrimas?
7: Paso por ti al rato a tu casa. Es que ahora estoy trabajando. Mira,
2: independientemente,
7: tú sabes que yo no me voy a evadir ni de la responsabilidad, ni mucho menos.
1: Yo no quiero hablar con tu tío. ¡Pocos huevos, cabrón!
7: ¿Quieres contigo, Lente, por favor? Yo no quiero escuchar a tu tío porque la neta me va a hacer enojar.
2: Ok.
1: ¡Ten los huevos para hablar con un hombre, güey! ¡Ten los huevos!
2: Estoy afuera, de hecho, y él está adentro y, o sea, obviamente, pues...
1: ¡Mi sobrina no tiene padre, pero tiene tío, hijo de la chingada!
7: O lo que sea, yo no quiero escuchar eso. Yo quiero
1: hablar contigo. Te voy a topar, cabrón. Te voy a topar y te voy a poner un condón en el culo, cabrón. Para que aprendas a usarlos, güey.
2: Vamos a hablar entonces en persona, hay que arreglar esto, porque tu día te había dicho que me había estado sintiendo mal, que me hubiera sido mal.
7: Pero creo que estas cosas no van así, ni mucho menos que tu tío me marque y me empiece a decir cuando mi madre no tiene nada que ver en esto. Ni mucho menos te estoy diciendo, ni reclamando, ni mucho menos me estoy diciendo de
1: tu
7: la
1: ¡tu madre tiene la culpa porque no te enseñó a utilizar un condón, idiota! ¡No te habló de sexualidad, güey!
2: Ok, a ver.
7: Yo ahorita yo estoy trabajando. Tú lo sabes perfectamente. Si vamos a hablar, vamos a hablar en persona, nada más tú y yo. No quiero que vaya nadie más.
1: Ahora entiendes, Josefa, ¿por qué? ¿Y entiendes, Josefa?
7: Yo no quiero tener ni problema.
1: Tú le abriste las puertas, este idiota.
2: Tampoco quería generar un problema, pero pues me encontraron los resultados. Es como te digo, yo por más que traté, porque quería como hablarlo bien. Pues los vieron y pues no puedo evadirme, porque pues al final de cuentas son sus reglas, es su casa, no puedo.
7: Ahorita ya te corrieron, ¿tienes chance de irte con tu amiga y yo paso a verte a rato?
2: ¿Con cuál amiga? ¿O con cuál amigo?
7: Con tu amiga, con tu mejor amiga.
2: Ay, pues no inventes, acabo de llegar y...
1: Ay, tu tío me habla muy feo. Como yo utilizo medias, sí, necesito que me hablen con cuidado.
7: Mujeres de edad y sabemos de que tenemos que hablar, pero yo no voy a hablar con personas como tu tío, la verdad.
2: Okay.
1: Los mayores de edad utilizan condón, se cuidan. No solamente de embarazo, sino enfermedades.
2: ¿Puedo hacer una pregunta?
1: ¡Idiota!
2: ¿Y me prometes que no te vas a enojar?
7: No tengo por qué enojarme, simplemente, mira, yo te lo estoy diciendo.
1: ¡Pero que no me lo diga tu tío! ¡Porque somos mayores de edad!
2: Por eso,
7: Joaquín. Éramos mayores de edad y sabemos lo que estábamos haciendo.
2: Joaquín.
7: Sin embargo, yo lo único que sí te pido...
1: ¡Somos mayores de edad, chicos!
2: Escúchame, Joaquín.
7: Y que tu tío me empiece a hacer eso con tu mismo...
2: Joaquín, escúchame.
7: Yo te lo estoy diciendo.
2: ¿Te puedo hacer una pregunta y no te vas a enojar?
7: Sí, sí, lo perfectamente que es importante. Yo no voy a hablar con personas como él.
2: Por eso, escúchame. ¿Te puedo hacer una pregunta y no te vas a enojar?
7: Dime, ¿qué pasó?
2: ¿Me lo prometes?
7: No tengo por qué enojarme, me dice. Simplemente, ya te dije, si vamos a hablar, lo vamos a hablar como mayores.
2: Ok.
7: Veamos lo que hacíamos, sabemos lo que estamos pasando.
2: Ok. Embargo,
7: si va a pasar esto, al final de cuentas, mira, yo me deslindo, pero sabemos que ya habíamos terminado, pero yo te voy a apoyar en todo. Yo no tengo nada que decir.
2: Escúchame, dime cómo se escuchan las bromas del Panda Show, que esto es una broma. ¡A toda máquina!

0: Ay, dile a tu tío que no se meta. Somos mayores de edad y nosotros lo arreglamos sin condones. ¿Qué onda, Joaquín? ¿Cómo estás, carnal?
1: Anda, aquí trabajando.
0: Emputado, ¿verdad? Sí, se te nota que estás que te carga la chica.
1: Pues
0: es
1: que imagino que estamos trabajando y que me hagan esto ensalada.
0: Oye, ¿y en qué trabajas, carnal?
1: Mi chamba es hacer instalaciones hacia domicilio, todo ese pelo.
0: Ah, ándale, ¿y estás todavía trabajando ahora? Pues qué bueno, porque ya vas a ser papá. ¡Felicidades! Oye, me comentaba Andrea que tuvieron una bonita relación, que pues por cuestiones que ustedes sabrán, terminaron, pero que son amigos. Y aprovechando que tuvieron un encuentro cercano y que ella se sintió un poco mal, te quiso hacer una bromita de aniversario de conocerse. Oye, ¿cómo te cayó el tío, Catalino?
1: No mames, no me cae. Mira, yo conozco a su familia, pero yo siempre me he dirigido con respeto, ¿me entiendes? La verdad, ya tratando de hacer una broma, pues ya lo entiendo, pero pues me tocaste un tema de mi madre, pues no tiene mucho
0: que ¡échame a tu mamá, cabrón, para que veas cómo me la pongo! El tío metido y tú así, pero aguantándote, conteniéndote. Bueno, Andrea, dile por qué la bromita, ándele.
2: Ah, porque ya vamos a tener un año de conocernos y últimamente me ha abandonado mucho excusándose en el trabajo, pero pues quería hacerle la bromita para que no se olvide de mí, porque le dije un día que te estábamos escuchando, algún día te voy a hacer una broma, pero pues como siempre se le olvida todo, pues aproveché el momento.
0: ¡Hicimos una broma sin condón, cabrón! Oye, Joaco, espérate, ya para dejarte trabajar, ven, acércate. Oye, güey, ¿que te aventaste cuatro, güey?
1: ¿Cuatro qué?
0: Pues que, ¿cómo que qué, güey? Te das pendejo.
1: Ah,
0: ¿cuántos
1: no se pregunta,
0: juntos?
1: Ya.
0: ¿O cuántos te aventaste?
1: Pasadito de cuatro.
0: ¡Ay, chiquitín! O sea que le dejaste ir la microfibra, compadre. Qué bueno, pues ahí estuvo la bromita. Espero que no te vayas a enojar con Andrea. Ya te explico por qué. Así que, familia, díganme, ¿cómo se oye el Panda Show?
2: A toda máquina, pandita.
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2: Vámonos con más diversión en este martes. Ahí está

0: está en mi casa, en Cuautitlán.
1: Ah, por eso es que estás con tus papás.
0: Sí, es que fue el día del papá, pues mi papá le tocó trabajar y vine hoy para festejar con él.
1: Ah, ya. O sea que el domingo no estuviste con papá.
0: No, estuve con Luis.

0: ¿Y por qué con Luis? ¿Te hubieras ido con tu papá? ¿Cómo se lleva tu papá y él? ¿No bien?
1: Se llevan bien. Lo que pasa es que a mi papá le tocó trabajar. Entonces, pues, aunque yo viniera, no iba a estar mi papá.
0: Ah, ya. Bueno, entonces aquí le vas a decir que tienes problemas y que como hay una relación nuevamente con Fanny, porque donde hubo manitas sudadas, sudadas quedan. ¿Y qué le vas a pedir? ¿Que se separen o que ya no regresas o qué onda?
1: Pues sí, le voy a decir que tiene razón y que estoy confundida, que ahorita necesito un tiempo y que pues, mientras voy a estar con mis papás y pues voy a intentar algo con Fanny.
0: Muy bien, perfecto. ¿Estás lista?
1: Sí.
0: ¿Estás segura de la broma?
1: Sí, pandita.
0: ¿Marcamos por pública, por privada o haces llamada de tres?
1: Como llamada de tres.
0: Sí, que tú lo hagas desde tu teléfono para que vea que es tu número y no dude de dónde me hablas.
1: No, él sabe que no tengo crédito.
0: Ah, no, entonces estamos hecho. Marcamos las bromas en el Panda Show.
2: Damos un saludo a toda la banda.

0: puedes salte, mija, porque se oye el ambiente que está la familia.
1: Sí, palita.
0: ¿A que no? No, eso. Listo, acción.
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3: Bueno.
1: Bueno.
3: Hola.
1: Hola, amor.
3: Hola.
1: Oye.
3: ¿Qué pasó?
1: Es que necesito hablar contigo.
3: ¿Qué
1: pasó? Pues es que lo estuve pensando todo el día. Y es que, pues últimamente me has dicho que me has visto rara.
3: Ajá.
1: Que me has sentido rara.
3: Ajá.
1: Y es que no sé. Ya no puedo seguirte mintiendo y ya no puedo seguirte mintiendo.
3: Ajá.
1: ¿Te acuerdas que hace poco estaba hablando por teléfono y me preguntaste que con quién estaba hablando? Y que no estaba hablando con la chata.
3: Ajá.
1: Es que no estaba hablando con ella.
3: ¿Entonces?
1: Estaba hablando con Fanny.
3: ¿Y por qué?
1: Pues es que te dije que me volvió a buscar.
3: Ajá.
1: Es que te dije que tenía problemas en su relación con esta y que, pues, me había pedido un consejo.
3: Ajá.
1: Es que, pues, quedamos de vernos y pues, empezamos a platicar y pues, revivimos muchas cosas de antes. Tú sabes lo que pasó con ella.
3: El grano, el grano.
1: Es que estoy confundida, Luis. Es que, no sé, me volvió a mover el tapete y no sé. Ella dice que sin broncas las dos podemos hacernos cargo de los niños y que ella los va a aceptar, que ella quiere hacer las cosas bien conmigo ahora sí.
3: Ok, entonces eres feliz, ¿vale?
1: ¿Mande?
3: Sé feliz con quien tú quieras, ¿verdad?
1: Luis, no te pongas así.
0: No manches, sé feliz con quien Oye, ¿es medio desesperadito o qué onda, mija?
1: Ay, sí, es un poco desesperado.
0: Porque luego dijo, a ver, al barro, a la espinilla, al grano, a ver. Como diciendo, ¿él está en casa o está chambeando?
1: Él está en la casa ahorita.
0: ¿Y quién está en la casa?
1: Nada más está él.
0: Oye, entonces, si está solo en la casa, le estás tocando un tema importante, que la manita sudada sigue tatuada en tu corazón. ¿Y no tuvo la paciencia de hablar? ¿Por qué?
1: No sé, pandita.
0: ¿Tienen problemas?
1: Pues no, o sea, él solamente dice que yo estoy muy distante.
0: ¿Y si estás distante?
1: Pues no.
0: ¿Y por qué crees que te diga que está distante?
1: No sé.
0: Ok, bueno, vamos a utilizar eso. Vamos a volver a marcar, espero que conteste y dile, oye, mira, por favor te pido que hablemos, ahorita es importante que lo hagamos porque cuando estamos con los niños es muy complicado, déjame expresarme, yo sé que no te lo mereces, has sido un buen hombre y ahí es donde vas a decir, y si he estado distante es precisamente porque desde...
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0: Yo sé que no te lo mereces, has sido un buen hombre. Y allí es donde vas a decir, y si he estado distante es precisamente porque desde que pues me contacté con Fanny,
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0: Yo sé que no te lo mereces, has sido un buen hombre. Y allí es donde vas a decir, y si he estado distante es precisamente porque desde que pues me contacté con Fanny, estoy contigo, pero mientos son con ella. Por favor, algo importante, ¿por qué están las bromas en el fan?
1: Amor, es que... Escúchame, por favor.
0: ¿Qué me volvió a colgar? ¡Sáquito, Loki! ¡No manches! Es que mira, la neta, mi querida Estela. Es más, denme sus comentarios en el Twitter personal, @PandaZambrano. Yo creo que uno como hombre, cuando hay problemas de infidelidad y que la pareja te engaña o que tiene un sentimiento para una persona de tu mismo sexo, es muy doloroso. Pero cuando te dicen que ese sentimiento es para una persona del mismo sexo de tu pareja, o sea, de una mujer. Yo creo que se ha de sentir más gachito, no lo sé. Yo supongo porque obviamente no está contento, no está expresando su cólera, pero sí está que se lo carga la fregada. Oye, estás con tu familia, ¿verdad?
1: Sí, pandita.
0: ¿Y quién de tu familia supo, sabe de esta historia y de su vida y que la situación con Fanny, la manita sudada y todo el rollo? ¿Quién sabe?
1: Pues, digamos que fue un secreto a voces, porque cuando yo estaba, según saliendo con esta niña, pues la orientadora hizo un show y le marcó a mis papás y les dijo que no era correcto y se hizo un show.
0: ¿Y con quién estás platicando de que, ay, colgó, y que van a volver a marcar? ¿Con quién estás?
1: Con mi mamá.
0: ¿Y crees que tu mamá puede entrarle? ¿Le gustaría entrar?
1: No, yo creo que sería mi hermana. Mi mamá es como más penosa.
0: Ay, pero le daría una credibilidad y un gol a esta broma. A ver, ¿cómo se llama tu mami?
1: Leti.
0: A ver, comunícame a Leti. A ver si me puede dar un colorcito. A ver, échamela. ¡Letua!
5: Bueno.
0: ¿Quién habla? ¿Leticia?
5: Sí.
0: No, ¿a poco neta eres Letoa?
5: ¿Por qué?
0: Pues porque te escuchas muy morra. Tú eres la hermana.
5: Es que a mi mamá le da pena.
0: Ah, bueno, eso se dice. No me quieran ver la cara de tarima, pendejo. Recuerda, soy el Camisa 25. Oye, ¿cómo te llevas con tu... ¿Cómo te llamas? Hola.
5: Hola, me llamo Daniela.
0: Oye, Danielita, ¿y cómo te llevas con tu cuñado?
5: Bien.
0: ¿Bien? ¿Bien a secas o bien, bien?
5: Bien, bien, bien chido.
0: Bueno, mira, ¿me puedes ayudar en un color?
5: Ajá.
0: Mira, muy sencillo, te comunico con él, lo saludas, cuñado o José Luis, como te expreses con él. Soy Daniela, mi hermana ya platicó conmigo, le estamos apoyando, mi mamá ya está enterada. Fue una decisión muy difícil para ella, no es de ahora, ya viene de algunas semanas. Yo no quiero meterme en esta situación, yo te respeto mucho, eres el papá de mis sobrinos, pero sí te quiero pedir que hables con mi hermana porque es un tema muy complejo. Ella no lo puede hablar ahora que vaya a la casa, si va, porque están los niños de por medio. Entonces, te quiero pedir de favor que no le cuelgues el teléfono y la dejes expresar. ¿Estamos? Eso sería todo. Y le pasas a tu hermana otra vez.
5: Vale.
0: ¿Sale? Listo. Vale. Órale. Va, acción. Marcamos.
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0: Listo, sale Daniela.

0: Bueno.
1: Bueno, Cuñiz.
0: Bueno. Bien.
1: ¿Qué pasó? ¿Qué pasó? ¿Qué tienes?
0: No.
1: Ah, bueno, es que te quería decir algo.
0: Dime.
1: Bueno, escuché hace rato que mi hermano te marcó. Y pues también te quería decir que... pues que es una decisión que ya tiene un tiempo que tomó. Y pues aquí en la casa ya estábamos enterados. Y pues ahorita le estamos apoyando. Porque pues es su decisión. Y a ti te quiero y te respeto porque pues eres el papá de mis niños.

0: de mis sobrinos. Pero
1: mira, te voy a decir una cosa, está muy bien y adelante, yo no tengo ningún problema. Ya más dile que pues ahorita no quedo con ella, por favor, y después cuando vaya a ver a mis niños, hablamos. No necesariamente que se tengan que meter personas externas a lo que era nuestra relación o lo que sea. Y dile que yo después me comunico con ella, ¿vale?
0: No, a ver, espérate, pero, es que yo sé que para ella
1: no,
0: es para...
1: No quiero pelear, no quiero en otro modo decir malas palabras y pues...
0: Yo no quiero grosera contigo y creo que tú también deberías no ser así conmigo. Entonces yo nada más te quería pedir de favor que la escucharas, porque así como para ti, para ella también es un tema muy difícil y es un tema complicado y muy complejo de hablar. Entonces ahorita lo que está aquí de por medio son los niños y debería de haber madurez de las dos partes para que puedan platicar y pues de algún modo llegar a algún acuerdo y tener como la madurez para poder platicar el asunto.
1: Por eso, como tú dices, madurez, eso se habla en persona, no por teléfono. Y no te preocupes, ya por los niños, yo no le pienso quitar ni los niños ni me voy a dejar de ser responsable por ellos, por mi parte.
0: O sea, mira, en nombre de toda la familia te estoy pidiendo que escuches a mi hermana y no le cuelgues, o sea, tienen que platicar la situación.
1: Por eso se habla en persona y se habla directamente.
0: O sea, por yo eso, platica vaya, con ella y no le vayas a colgar, porfa.
1: Pues ¿bueno? Yo cuando pueda ir para allá.
0: Bueno.
1: Bueno.
0: ¿Ya me vas a escuchar?
1: Como le repito, hermana, no pienso pelear por teléfono, eso se va a hablar.
0: ¿Ves que no voy a tener el valor de decírtelo a la cara?
1: Lo siento mucho, pero yo no voy a hablar de las cosas por teléfono, ¿vale?
0: Luis, escúchame, por favor. ¿Vale? Es que quiero que me entiendas. Por favor, no me cuelgues.
1: Tú también entiéndeme, Luis. Así que lo hablo después, ¿vale?
0: Luis,
1: vale.
0: Nada más contesto.
2: No me volvió a contar.
3: Oye, pero chequen los cambios con tu hermana como tarado.
4: Pues no. No, pues aquí, cuñado. No, sí.
3: Y contigo se pone acá como el águila, así de... No, no vamos a hablar, eso se tiene que hablar de frente. ¡Quiero mi cocol! ¡Chale, quema la pata! Pero sí está bien agüitado. ¿Por qué le quisiste hacer esta broma, Estelilla?
0: Pues nada más para que sepa que lo quiero mucho y que de verdad no estaría con él si no lo quisiera. Que entienda que no hay nadie más que él.
3: ¿Es muy insistente en el tema de que has cambiado y que no lo quieres y eso?
0: No, es que últimamente hemos estado muy alejados.
3: ¿Y por qué lloras, mija?
0: Hey, pues es que hemos estado muy alejados porque yo he estado viniendo más seguido a ver a mi mamá. Pero yo le he dicho que es por el tema de que mi hija va a entrar a la escuela y ya no voy a tener el mismo tiempo de poder venir a ver a mi familia.
3: ¿Y él no lo entiende mucho?
0: No, no entiende esa parte.
3: ¿Y cómo andan el tema de las tablas de multiplicar?
0: Estamos muy bien ahí. Ahí nos entendemos perfecto.
3: Ok, a ver, pues vámonos para el cierre porque este no abre mucho el diálogo. A ver, ¿qué tan distante está la casa de tu mamá a la posilga donde vives con el Pepe Luis?
0: Como hora y media.
3: Bueno, le vas a decir lo siguiente. ¿Por qué le insiste mucho de que se habla de frente? ¿Ok? Entonces, le vas a comentar, oye, bueno, ya que no me dejas expresar y no me dejas hablar, mañana, ¿a qué hora llega de trabajar él por lo regular?
0: Mañana descansa.
3: Ah, bueno, entonces vamos a aprovechar eso. Le vas a decir, mira, ya que no me dejas expresar como yo quisiera, mañana voy a ir a la casa. Ahorita ya no porque estás muy lejos, ¿no? Mañana voy a ir a la casa, pero voy a dejar a los niños aquí con mi familia para que podamos platicar, porque este tema no lo quiero hablar enfrente de ellos. Y cuando llegue, quiero que me contestes una cosa, cómo se oye el Panda Show. ¿Ok?
0: Ok.
3: ¡Listo! ¡Órale! ¡Que conteste, por favor!
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0: Bueno.
1: Lo necesito.
0: Ok, dices que quieres hablar conmigo de frente. No me puedes decir lo que me quieres decir ahorita.
1: ¿Por qué no me...? ¿Qué te puedo decir? Yo ya te lo dije. Si quieres ser feliz con la persona que te quedas adelante. Como ya te dije, para mis hijos no te preocupes, yo no me voy a hacer.
0: Okay.
1: Dejar de ser responsable por lo de mis niños y voy a verlos como hemos estado viendo cada fin de semana, cada que pueda haber algo más que quieras.
0: Okay, entonces mañana temprano voy a la casa para que hablemos de frente. Obviamente voy a dejar los niños aquí con mi mamá porque no quiero hablar de este tema en frente de los niños, ¿estás de acuerdo?
1: Sí, ¿para qué? ¿Para qué metes a tu familia en esto? No, eso no tiene ni nada que ver, o sea...
0: Por bueno. Eso, pero cuando esté allá quiero que me contestes una cosa.
1: Adelante.
0: Quiero que me contestes cómo se escucha el Panda Show. A todos.

0: Pepe, ¿estás ahí, Pepe? Pepito, estoy. Pepito. Mírame fijamente al teléfono y déjate, doy un... hijo de Felipe. Platicaba con Estelilla y me comentaba que tú andas con que estás muy distante.
1: Estás de nena.
0: ¿Y qué?
1: Que está de nena.
0: Ah, sí, que estás de nena, que te pones medias, te rasuras el bikini. Pero ella te ama muchísimo. ¿Por qué andas molestingue y molestingue con que anda muy cambiada y que qué onda? A ver, dime.
2: Nada, amigo, nada.
0: No, a ver, habla, habla.
2: Déjame hablar.
0: Pues dices nada, amigo, nada.
2: Son cuestiones, ahora sí que de forma de una actitud que está tomando muy, ¿cómo te diría? Muy distante hacia mí. La verdad no se siente, uno está en chinga trabajando y llega y le ponen caras o las vejetas, pues, ¿cómo te pondrías tú?
0: Es que, mira, son cuestiones estructurales de los pilotes de los sentimientos. Oye, pero mira, llevan poco tiempo, ustedes empezaron desde la prepa. Ella obviamente agarró el tema de Fanny porque era el match perfecto para que tú le creyeras. No con esto vayas a agarrarla con que, no, sigues pensando en la manita sudada. No, no, no. Pero es importante que Estela te diga por qué te hizo la broma. Adelante, criaturita, animalito del señor.
1: Ay, amor, ¿tú sabes que te amo? Y la vez pasada me estabas diciendo que me ibas a hacer una broma y te dije, a ver, ¿cuál llega primero? Te gané.
0: ¿Perdón?
1: Estoy con otra persona.
0: ¿Perdón, Estela?
1: Perdón, esa es tarima pendeja. De que estoy con alguien más. Cuando, pues solamente estoy en la casa o vengo a ver a mis papás, dirías tú, ¿qué tiempo? Y ahora, ¿cómo piensas que mi familia va a permitir algo así?
2: Por eso, tú vas a arrancar su pueblo. Ya se conoce.
0: A ver, Pepe Luis, entonces estás diciendo públicamente que vendrá la contraparte de una broma.
2: Claro que sí. Ya me conoce.
0: Así que prepárate, Estela, porque esto viene. Oye, Pepe, pero ya hablando neta, digo, si te escuchabas agüitado, si te escuchabas, pues digamos, derrotado en esta cuestión, pero sí tiene un trasfondo esta bromita en el cual te dice, ¡hey, mi amor, padre de mis dos criaturitas! Estoy, pues, ahorita en un tiempo con la familia, ustedes sabrán por qué, porque está yendo tanto con la mamá y con la mascota de su hermana y todo. Pero realmente te ama y yo creo que llevan poco tiempo y en estos tiempos tan difíciles, pues mira, compadre, agarra a tu esposita, tenle confianza, ámense, quiéranse, y que sus hijos los vean bien felices. ¿Pueden hacerme esa promesa?
2: Órale, pues.
0: No, di, Panda te lo prometo.
2: Panda te lo prometo.
0: ¿Tú, Estela, me lo prometes?
1: Panda te lo prometo.
0: Bueno, pues familia, díganme cómo se oye el Panda Show.
1: A toda máquina.
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0: Qué pobre de tu viejo, ¿eh? ¿Cómo qué? ¿Diario le pides el gasto cada cuándo?
1: Sí, no, pues diario, hay que reportarse diario.
0: Pues sí, pues el gasto, ¿no?
1: Sí, pues sí, si no, imagínate.
0: Ok, entonces la trama es que conociste a un tipo por Facebook, en este momento estás portándote mal y se te quedó un juguetito sexual atorado.
1: Ajá, algo así, más o menos, no sé, okay. Se me fue y ya no sale.
0: Ahora, ¿y dónde supuestamente tienes hijos?
1: Sí, tengo dos hijas.
0: Dos hijas. Oh, ok, ¿de qué edades?
1: Tienen 11 y 10.
0: 11 y 10, ¿y supuestamente dónde está Esteban?
1: Esteban supuestamente está trabajando, pero yo ahorita le voy a decir que lo voy a ver en Santa Marta, donde se llama.
0: A ver, háblame fuerte, por favor, Angélica, péguese bien la boquita y la voz.
1: Ajá, él se supone que él ya voy a quedar de ver con él en Santa Marta.
0: Ok, pero mira, yo creo que no, porque tus hijas, ¿dónde están?
1: Mis hijas están ahí afuera, cayendo a mi perro para que no se oiga.
0: Ok, pero entonces, bueno, a lo que voy es que ¿cómo vamos a armar la trama? ¿Por qué no le decimos que Esteban, pues, se quedó cuidando a las hijas? Ya es algo tarde, tienes que llegar a tu casa, pero el problema es que tienes atorado el juguetito sexual.
1: ¿Y cómo me regreso? Si ahorita que regrese, pues, si quiere, ¿y luego qué voy a hacer?
0: No, pues, ni modo que te lo lleves puesto, ¿no?
1: Exactamente, ajá, algo así.
0: Ok, ¿qué nombre quieres que me ponga?
1: No sé, ponte Rubén.
0: Rubén, ok, ajá. ¿Empiezas la broma tú o la empiezo yo?
1: La empiezo yo y ahí, como yo, me va a ganar igual un poco la risa. Si ves que me está así como que ya no sé qué decir, así como me dices, a ver, yo hablo con tu mamá.
0: No,
1: y ya,
0: no, espérate, pero no te tiene que ganar la risa, Angélica, no.
1: Okay. Sí.
0: Mira, aquí recuerda que el chiste de las bromas, a ver, ¿por qué aguantarla. ¿Por qué quieres hacer una broma a tu mami? Pues para divertirte, ¿no? O sea, sí, para pasártela bien. Entonces, bueno, pues tú estás planteando tu broma, está chida. Creo que hay por dónde, porque tu mamá sabe que te reencanta y eres una cochinota. Entonces tú imagínate, cierra tus ojos e imagina que tienes un juguetito. Sí, que la estás viviendo. ¿Qué tipo de juguete le vamos a narrar? ¿Un dildo? ¿Un consolador? ¿Un Spider?
1: Un anillo.
0: Un anillo, ok. Un anillo en forma de Spider-Man, ¿vale?
1: Algo así.
0: Ahora, mira, voy a meterte este efectito que tengo aquí. Este efectito, ¿vale? Entonces, para eso, chaparrita, te voy a pedir que, como se supone que tienes este anillo y está produciendo una vibración, de repente le hagas un ay, ay, ay, ay, ay, ay, ay, o sea, como si te produjera una sensación extraña, si me explico, así una ay, ay, ay, ay, ay, ay, ay, mamá. Y bueno, pues la idea es que le pidamos consejos a mamá de cómo podemos extraerte ese juguetito, ¿vale?
1: Ok.
0: Listo, pues vamos a darle en directo desde el Panda Cool Center. Si te pregunta de dónde le estás llamando, pues ya de ahí le dices el teléfono de Rubén.
1: El teléfono de Rubén, sí.
0: De Rubén, así que marco por una línea.

0: Bueno.
1: Es que no, no se mueve.
0: Bueno. Hola, mamita.
1: Ahora un poquito. Hola. Las piernas ahí para que
0: ¿estás ocupada? Estoy en el baño. ¿Te agarré en el baño?
2: Uh-huh.
0: ¿Puedes hablar?
2: Sí.
0: No pasó nada malo, ¿eh? No te preocupes. Bueno, sí, pero nadie se murió. Pero ¿ahora? Tengo un problemita. Y quiero que me ayudes. Es que, bueno, conocí a un muchacho en el país y me citó y vine.
2: Ajá.
0: Y pues estábamos teniendo relación y se me metió algo y se me atoró y ahora no sé qué hacer.
2: ¿Qué es eso?
0: Espérame, ma, espérame. No, es que no. ¿Me puedes ayudar, ma?
2: ¿Qué quieres? ¿A qué hago?
0: Es que no sé qué hacer, cómo sacarlo, ya hizo. Pues es que ya no, ya me metió casi toda la mano y no sale nada, pero yo lo siento.
1: Ay, estás toda mojada, es que no puedo hacer nada.
2: Ajá, ¿y luego?
0: Pero dime qué puedo hacer, ma, es que ya me
2: tengo
0: que
2: ir a la casa. ¿Dónde estás?
0: Pues aquí en el...
2: Te digo. Pues ve al doctor.
0: ¿Y qué le voy a decir al doctor?
2: Ay, ¿qué? Vaya, Angélica.
1: Espera, yo hablo. Bueno. Bueno, señora, habla Rubén. Mire, lo que pasa es que estoy con Angie. Bueno. Bueno. Señora, señora. Dice, más vale aquí corrió que aquí se comprometió.
3: Oye, Gili, que entraste bien coloquial. Hola, mami, ¿cómo estás? Muy bien,
0: es que fíjate que yo aquí.
3: Sí, yo no sé, chaparrita, si hablas con tu mamá, pero esto es una broma. O sea, traes un juguete dentro que en teoría no puedes extraer. Entonces, pues acá prácticamente... Mira, todo muy bien, no te vayas a enojar. Órale, pues retomamos, porque no sé por qué no quiso hablar con Rubén. Pero bueno, pues quéjate, haz ruiditos extraños. Dile que no puedes hablar mucho porque la sensación es muy extraña y que le vas a comunicar, pues, con el chico con el que estás. ¿Ok?
0: Okay.
3: ¡Listo, marcamos!
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3: Háblale fuerte.
2: ¿Qué pasó?
0: ¿Por qué colgaste, ma?
2: ¿Por qué? Porque me enoja esto, hija. Me enoja y sabes que me enoja.
0: Ay, ma, es que ayúdame.
2: Ajá. ¿Yo te mandé? ¿Yo te dije que fuera?
0: Ayúdame, porfa, no sé qué hacer.
2: ¿Y qué quieres que haga, hija? ¿Cómo te puedo ayudar?
0: Oye, es que no puedo hablar mucho porque se siente bien feo, por eso te lo pasé, para que le digas qué hacer.
2: No, está bien. Ya te lo hablo solo para que vaya por ti.
1: Ay, te acabas de venir
0: no,
1: otra
0: mamita.
1: Vez.
0: ¿Sí?
1: Ya chorreaste, ya hiciste tu square fit.
2: Ahorita lo voy a decir que vaya por ti.
0: No manches, mamita, ayúdame, por favor, te prometo
2: no.
0: Que no lo vuelvo a hacer.
2: No. Ahora sí, ya me hiciste enojar, hija.
0: Sí, mamita, para que tú me digas, ¿a quién más le voy a hablar si no es a ti?
2: Ay, ¿si yo te mandé? ¿Yo te dije?
0: Pues no, mamita. ¡Uy, no! Ándale, mamita.
2: ¿Y qué vergas tienes adentro? Yo cómo sé qué es lo que tienes.
0: Pues es que era como, es algo que vibra y era una forma como de arañita.
2: Eso te pasa por pinche jariosa caliente. ¿Por qué el pendejo se tiene un pinche pitito o qué?
0: Ay, no, espera. Ándale, mamita, dime.
2: Tienes que ir al doctor.
1: Es que te estás bien y viene.
2: Tienes
1: que
2: decirle lo que es.
1: Te estás bien y viene,
0: pero
1: así, no puedo hacer
0: ni,
1: nada.
0: No puedo ni pararme así, no puedo. Si camino, siento así como bien raro.
2: Pues ni modo, tienes que ir.
0: Ay, si me pasa algo así en la calle, ¿qué voy a hacer? La gente me va a voltear a ver.
2: Sí, hija, así como te ven que entras y sales de un pinche hotel.
0: Oh.
2: Ahí no te da pena, ¿verdad?
0: Cuéntame, dime qué puedo hacer. Es que mamita, no sé qué hacer.
1: A ver.
2: ¿Y qué quieres que yo te diga qué haga, hija?
1: Afloja la nalga.
0: Mamá, por favor.
1: Ay, no. ¡Ta madre!
2: Dile al pendejo ese que le ponga aceite y vea la forma que te... Es que, Angélica, ¿yo qué te digo?
0: Mira, mira, no sé mira, qué hacer, me da esta pena ya.
1: Otra vez te estás viniendo,
0: Oh, mamita, ayúdame, ándale.
2: No, es que está bien.
1: Te vienen mucho, contenta.
0: Ay, no, espérate, ya no lo muevas, espérate.
1: Estás aventando mucho líquido.
0: No, espérate, ¿cómo? Espérate, sale mucho así, como si me estuviera haciendo pipí.
1: No, es que el Spider-Man está agarrado. Está bien, el Spider-Man
2: se va
1: adentro.
2: ¿Quieres que te saque de ahí?
0: Es que me da pena, te lo pásale. Es que acá no puedo hablar mucho.
2: Ya te dije el otro día, el día que ahorita quieres que vaya por ti así, el día que yo vaya y te recoja de un pinche hotel con una pinche caja.
0: Están las piernas en alto, mamita.
2: Tú sabes que con José no puedo hablar mucho.
0: Ándale, mamita.
2: Otra vez, ¿qué crees que Angélica está en un hotel? Se le fue una pinche madre por estar de pinche caliente.
1: A ver, abre las piernas y pújale poquito. Creo que ya lo tengo. A ver, pújale, pújale, pújale, pújale. No, pero no te pedorríes, Angie.
0: Mamita.
1: Con pedos no.
2: ¿Qué quieres?
0: Habla con Rubén. Dile que haga.
2: Pues lo que te está diciendo, puja, para que te salga esa madre.
0: Pues es que yo ya hice todo eso. No sé, dile qué puedo hacer.
1: A ver, abre las piernas.
0: Te lo paso tantito, espérame.
1: Abre las piernas, ahí. Abre las piernas.
0: Mi mamá.
1: Pújale, pújale, pero a ver.
0: ¡Ay!
1: Pero no te pedoríe. Bueno.
2: Pues no seas pendejo, llámale un pinche doctor, sácala de ahí, llévala a un doctor.
1: Pero es que no quiere porque su esposo está cuidando a sus hijos. Entonces,
2: sí,
1: lo que pasa...
2: Sí, está bien, yo ahorita le voy a hablar a su esposo.
1: No, no le marca el esposo, ¿qué le va a decir?
2: ¿Qué? ¿Pues que está contigo en un hotel?
1: No, señora.
2: Ay, a él eso hubieran pensado antes.
1: ¿Pero usted quiere que tenga problemas, Angie, con su esposo, con Esteban? De eso
2: ay,
1: no se
2: fíjate,
1: trata.
2: ¿Conoces a Esteban? O sea, qué poca madre de culero.
1: Bueno, no lo conozco. Lo que pasa es que nos conocimos en el Face. Y pues llevamos un tiempo que somos amantes y solamente nos vemos para coger.
2: Pero... ¿Sabes qué? Ahorita ya la tienes ahí empinada, ya la tienes abierta de patas. Pues lo que tienes que hacer es hacerle un pinche taxi que puje la pendeja.
1: Es que ya le hice el tacto, señora. Lo que pasa que, pues, me pidió que le trajeron... Espérate, aguanta.
0: No.
1: Y el problema es que su hija se viene y moja mucho.
0: ¡Ay, no!
1: Mire, ya se está viniendo otra vez.
2: Ay,
1: aguanta, ya no te vengas tanto. Es que, mira, lo que pasa, Angie, es que te estás viene. Tú estás mojando mucho. Entonces, mira, mire, cheque mi mano, señora.
2: ¿Cómo voy a checar tu mano, pendejo?
1: Pues está toda chacualoteada, o sea, está bien empapada. Y no sé qué hacer porque estaba pensando, ya le hablé a la recepción a ver si tenían aceite o algo, pero no tiene nada.
2: Qué bárbaro.
1: Entonces, si yo me la llevo a un hospital, el problema es que el esposo se va a enterar y después
2: sí,
1: va a tener problemas.
2: Vas a ver que ya tienes...
1: Ayúdenos, por favor, señora, ¿cómo le hago? ¿Usted alguna vez ha utilizado algún dildo o algo así, alguna máquina?
2: Eso es lo único. No, qué verga, yo por eso tengo a mi macho.
1: Pues sí, pero su hija es ninfómana y le gusta experimentar todo. Chivito de precipicio, perrito, todo. El 69
2: sí,
1: completo.
2: Ahora, ustedes dos lo hicieron, ustedes dos.
0: Chírense.
1: Ay, mira,
0: no, ya
1: mira.
0: No lo muevas. Por
1: a ver,
0: favor,
1: a ver, ábrele ahí, ábrele. A ver, puja. Ay, pero no te pedorees, Angélica. Te huele bien feo, ¿no? ¿Qué tragaste a la madre? Señora, ¿entonces cree que le puedo hablar a su esposa y decirle que se va a quedar con usted? Y
2: no,
1: yo la llevo ahorita a un hospital.
2: De ninguna manera.
1: Ah, no sea así.
2: De ninguna manera.
1: Señora, no se ojete, ayúdenos. Bueno, ayuda
2: no,
1: a su hija.
2: No, el ojete eres tú.
1: ¿Pero por qué?
2: Porque sabes que tiene marido, ¿sabes? Vale, pues a ver cómo le hacen.
1: Pero bueno,
0: mamita,
1: es que...
2: Hija,
1: es que lo
2: si
1: de nosotros.
2: Si estuvieras enferma, yo ahorita voy y te veo. Si estuvieras enferma. Si estuvieras con un problema, yo
1: no te pedorríes, Angie, por favor. O sea, huele asqueroso. Estás toda bien mojada. Ve cómo tienes las nalgas todas escurridas.
0: Mucho, ya no lo muevas mucho.
1: Y es que ya se te atoró el Spider-Man se te atoró en los pelos. Te hubiera rasurado. Tienes toda la cococha toda llena de pelos, ve. Y huele ya bien feo.
2: No, yo no puedo hacer nada por ti.
0: Ay, mamita.
2: Ahora sí, no puedo hacer nada por ti.
1: Señora, ¿cree que si meto toda la mano a lo mejor pueda, pero pues me da cosa meter toda la mano, señora?
2: Necesitas unos guantes para poder meter la mano. Necesitan un lubricante para poder meter la
1: mano.
2: Pues
1: no, pero no tenemos nada de eso. Pues nada más venimos a echar palo y eso es todo. Traje el juguetito porque pues ella lo quería.
2: Ya no.
1: La vez pasada que nos vimos, traje una patada de mula y pues no pasó nada. Y lo disfrutó bien chingón.
0: No, ya no lo muevas.
1: No, yo no estoy moviendo. A ver, te estás viniendo otra vez, A ver, ahí. Ay, la mano, ya te viniste otra vez, tama. Hijo. No, tu mamá está desesperada.
0: Sí.
1: Oye, a ver, un favorcito, ¿estás con tu esposo? ¿Estás con
0: no,
1: tu esposo?
0: No.
1: Chispas. ¿Y le dijiste a tu esposo que ibas a hacer la broma?
0: No.
1: Ya, es que estaría genial porque ya ves que le pintamos que supuestamente... pues no te quería llevar al hospital porque tu esposo te está esperando. Que tu esposo le hablara para preguntar por ti porque no contestas el teléfono.
0: Pero sí le puedo hablar a mi esposo y decirle.
1: A ver, danos el teléfono de tu esposo y yo le explico.
0: Es 50 y...
1: A ver, estamos anotando el número telefónico. Si lo sacan, por favorcito, estamos anotando el número telefónico. 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Oye, Angie.
0: Ande.
1: ¿No crees que tu esposo se enoje por la temática de la broma?
0: No se va a enojar.
1: ¿Él nos escucha?
0: Sí, por él escucho el programa yo.
1: Ok, bueno, entonces déjame marcarle. Sí. Si me permites, déjame hacerle el planteamiento de lo que estamos haciendo para que pedirle que nos haga el paro y pues obviamente hacer este match y ver qué onda
0: con
1: la situación.
0: Pero dile que el nombre de Rubén solo inventaste.
1: Sí, no te preocupes, yo le digo que este nombre es inventado y la neta sí es inventado. Ojalá conteste el Esteban. Tío, pues ya que tenemos a la jefa bien atoradísima, pues nos conteste.
5: Bueno.
1: Hola, buenas noches, ¿hablo con Esteban?
5: ¿De parte de qué?
1: Habla el Panda Zambrano, camisa número 25 del Panda Show, ¿con quién hablo?
5: Venga, tu madre.
1: ¡Oh, qué la chingada! ¡Angélica, habla con tu marido! ¡Ya me mentó la madre! ¡Qué poca madre de este güey!
5: ¡Venga, tu madre, compadre! ¡Oh,
1: de la chinga! Oye, Esteban, ¿por qué me mientas la madre? Si te estoy diciendo quién soy. ¡Ah, de huevo! ¡Ah, pues está bien! ¡Miéntamela otra vez! ¡Miéntamela! ¡Viene otra vez! ¡Miéntamela!
0: ¿Eh? ¿Por qué le
5: mientes
0: la madre al panda?
5: ¿No?
1: Oye, Esteban, le estamos haciendo una bromita a tu suegra. ¿Nos puedes ayudar a hacer la bromita?
5: ¡Ah, hijo!
1: ¿Sí?
5: ¿De qué se trata? ¿Qué pedo?
1: Y está bien chingona la broma, güey.
5: ¿De qué se trata? ¿Qué pedo?
1: Te pongo en contexto. Lo que pasa que le estamos marcando a tu suegra porque tú sabes que Angélica... Pues le encanta montarse al cuaco, compadre, y tú no le das el ancho.
5: ¡Ah, tío!
1: ¡A huevo! Bueno, pero mira, de lo que está tratando la broma es que supuestamente Angélica se está portando mal. Conoció a un supuesto tipo que no existe, que lo conoció en Facebook. Yo le puse el nombre de Rubén, entonces supuestamente está ella en un hotel. Sí, güey. Pero tu vieja es tan golosa... Está con el tal Rubén y está utilizando un juguete sexual que lo tiene atorado, cabrón. Entonces le hablamos a tu suegra para decirle, oye, pues es que tengo el juguete, no lo puedo sacar, tu suegra está bien encabronada porque dice, pues háblele a una ambulancia, váyanse al hospital. Pero la problemática que tenemos es que supuestamente tú estás en tu casa cuidando a tus hijos, ya es tarde, tú le estás llamando a Angélica, pero pues obviamente no contesta. Lo único que quiero pedirte es que te pueda comunicar con tu suegra para que tú le preguntes por tu esposa. Le diga, señora, no anda por ahí, Angélica, porque le estoy llamando y no me contesta.
3: Lo que yo quiero aquí, ver aquí, porque ella supuestamente ha amenazado con llamarte e informarte que Angélica anda de caliente con otro cabrón. Y nosotros, yo le he dicho, no, no haga eso, porque pues usted conoce cómo es Esteban y va a ocasionar un problema entre Angélica y su marido. Esto solamente es sexo, no es amor. ¿Sí podrías ayudarme? ¿Sí me podrías hacer ese paro, Esteban?
5: Híjole, la neta, me estoy ocupado, sigo chambeando, la neta, ahora sí que no.
3: ¡Ah, pues es un rapidito! Nada más es preguntar por tu esposa
5: ya. Ya me quiero largar a la... Ya quiero largar al calzado.
0: Háblale, dile a mi mamá, oiga, ¿no está ya Angélica? Y yo te voy a decir, no. Bueno, bien emputado, le dices, vale madre con tu hija, ya le cuelgas y ya es todo.
3: Y ya le dices, le estoy llamando y no me contesta el teléfono, su hija siempre hace lo mismo, ya, eso es todo. Ándale, haznos el paro.
5: Va, ya está.
3: Órale, va, marcamos. En caliente las bromas en el Panda Show.
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0: Márcale de tío, amor.
3: No.
5: Si el mío no está, lo tengo en la bodega cargando.
3: No, marca de un privado. Marcamos de un privado. Marcamos en caliente. Ok, tú normalita, así nada más entra y preguntando por tu suegra. Eso es todo. No necesito que hagas más. ¿Vale? Esto es para darle color y credibilidad. Aparte, quiero ver si tu suegra es capaz de decirte, está cogiendo con otro cabrón.
5: Sí.
3: O sea, no sabemos, porque se nota que tu suegra es huevuda.
5: Va,
3: ya está llamando.
2: Bueno,
5: Dora.
2: ¿Qué?
5: ¿No está por ahí, su hija?
2: No.
5: Ah, chinga.
2: ¿Qué pasó?
5: Le estoy marcando y no me contesta.
2: Ahora.
5: ¿Sí?
2: ¿Y eso?
5: Pues no sé, yo estoy aquí en la central todavía, estoy chambeando.
2: ¿Estás trabajando tú?
5: Sí, pues yo estoy aquí en la chamba todavía, estoy traspaleando.
2: Oh, no, yo también le hablé, pero creo que está, entra buzón, ¿no?
5: Pues a mí no anda buzón.
2: Ajá. Sí. Bueno, le marqué al de la gordita y le marqué al de ella.
5: Ajá, pero no, ¿no sabe nada? ¿No? ¿Ella dónde anda?
2: No.
5: ¡Ah, madre!
2: ¿No han marcado la casa?
5: No, pues. ¿A cuál casa? Si yo le marco el celular.
2: No, ahí con la gorda.
5: ¡Ojo, mi teléfono, güey!
2: Con Monse.
5: No, pues, no tiene el teléfono de Monse. Tiene su chip de ella.
2: Oh, ya.
5: Pues, bueno, ¿no sabe nada?
2: No.
5: ¡Ah, madre, vale más con su hija! Ah, bueno. Ya, yo me voy, güey. ¿Eh? No, güey. Va, a ver si la puedo localizar.
2: ¿Trabajando?
5: Pues todo estoy chambeando.
2: No manches.
5: Pues sí.
2: ¿Cómo ves? Vas a andar tomando, cabrón.
5: No. Es transparente aquí con el Martincillo.
2: Ah, ¿está todavía contigo también?
5: Sí, pues sí.
0: Yo no sé qué van a
5: hacer el día. Bueno, te van a ver, déjame ver si la puedo localizar. ¿Ah?
3: ¡Ya colgó! ¡No soltó prenda! ¡No manches, Esteban!
5: ¡No, mira, mi pinche tapadera!
3: Oye, pero ella amenazó, ¿verdad, Angélica? Dijo, le voy a llamar a tu marido y le voy a decir.
0: Sí, me dijo que ahorita te iba a decir.
3: Oye, Esteban, pero te dije muy claro que supuestamente estabas con tus hijos, no en la chamba, baboso. Te digo que si no controlas, no fumes, cabrón.
5: Pues sí, te fumo y le enano, cabrón.
3: Oye, Esteban, gracias por ayudarnos. Eso merece que me mientes la madre otra vez. Miéntamela, desahógate. Miéntamela.
5: A tu madre ya.
3: Órale, tú también. Eso. Oye, ya nos colgó. Es de carácter fuerte tu marido, ¿verdad?
0: Es que debe estar un poco ocupado.
3: ¿Un poco ocupado o un poco borracho? ¿Crees que esté tomando o algo así es?
0: No, estoy trabajando. Ya había hablado con él antes de la broma. Ya había hablado con él.
3: Órale. Bueno, pues ya tenemos el colorcito. Vamos a retomar la llamada con la mamá.
0: Ajá.
3: Híjole, yo le voy a decir, ¿entras tú o entras yo? ¿O entro yo?
0: Entras tú.
3: Órale, decídelo. Oye, ¿sabes qué? Pues ya igualito.
0: Ya otra vez a mi hermana.
3: ¿Sabes qué? Igualito, tú nada más quéjate. ¡Ay! Como le estabas haciendo. Igualito. Ah, okay. Listo, mira, marcamos.
0: ¿Le puedes decir que me sacaste en tu carro, pero que ahora no sabes qué hacer, que a dónde me vas a dejar? Dile, se la voy a llevar a su casa.
3: Ok, perfecto. Ándale, por ese lado nos vamos. Las bromas están en tu show.
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3: Pégate bien la boquita a la bocina, por favor, que te escuchas medio lejos.
8: Está ocupado.
0: Ya, ahora sí ya entra. Es que estaba marcándole a mi
3: hija. Sí, ya me di cuenta, me di cuenta. Yo le voy a decir que te voy a llevar. ¿Dónde vive tu mamá? ¿En qué parte?
0: Vive ahí en San Buenaventura.
3: Oye, ¿y dónde supuestamente está el hotel?
0: El hotel está sobre la autopista México-Puebla.
3: Ok.
2: Bueno,
3: señora, habla Rubén. Oiga, ajá. Es que no puedo, señora, mire, yo traigo carro, ¿podría llevarla a su casa?
2: ¿Yo la llevo a su casa?
3: Sí, o sea, que si me puedo hacer favor, es que no quiero tener problemas, ni ella quiere tener problemas con su marido. Entonces, estaba pensando en llevársela a su casa. Usted vive en San Buena, ¿no? Nosotros estamos aquí en la autopista México-Puebla.
2: Pero Esteban me acaba de hablar.
3: ¿Y qué le dijo?
0: No, no me muevas así.
2: Esteban ya me habló ahorita.
3: No me diga. ¿Y ya la está buscando?
2: Sí.
3: Ay, en la mar. Oye, ya habló tu marido.
2: ¿Ya?
3: ¿Qué dije?
2: ¿Qué le dijo?
3: No sé. Pero dice que ya le habló tu marido. Pues más a mi favor,
2: ¿le
3: señora.
2: ¿Le hablaste a la flaca? La flaca, ahorita me dijo Esteban.
3: ¿Se la puedo llevar entonces para que le diga a su marido que está con usted?
2: No.
3: Háganos el paro.
2: De ninguna manera.
3: Entonces, ¿cómo le hacemos? Porque el juguete no.
2: Esa es bronca de usted.
3: Angélica, tu mamá. Tu mamá no quiere.
2: Ajá, te vienes acá y luego yo qué hago contigo.
0: Pues a ver si me sale en el transcurso de las noches, ya que no esté tan excitada, a ver si me sale solito.
2: Pues no sé, yo no quiero broncas, ni con Esteban, porque Esteban ya le dije que yo no pedí.
3: Señora, el problema es que se está bien y viene, como en promedio cada minuto. ¿Sabe cuántas venidotas ha tenido? Pero muchísimas, señora. Se está viene y viene y viene y viene. Y ya está súper recontra archimega empapada.
2: Ajá, ¿yo qué hago?
0: ¿Lo jales ya, no?
3: Pues no, pues es que ya no lo estoy jalando, pero ve cómo lo tienes. El problema es que cada vez se te está metiendo más, Angie.
0: No,
2: Angélica, no sé. Yo no puedo hacer nada.
3: No sea malita, porque la única solución que estoy viendo es que, mire, no la puedo llevar al hospital. No la puedo llevar a su casa porque con el aparato y con el consolador que tiene, el Spider-Man modelo F4, entonces, pues ni modo que el esposo la vea con el aparato adentro. ¿Qué le va a decir?
2: Ajá, ¿y luego yo qué le voy a decir a Esteban?
3: Pues no sé.
0: Estoy allá contigo, mamita, por si me habla, le marco de tu teléfono y me crea que estoy contigo.
3: Pues sí, ya sí. Y a lo mejor usted no sé si tenga guantes y pues le puede meter la mano a su hija y sacarle el Spider-Man.
0: Contigo, ma.
3: Échenos la mano, por favor.
2: ¿Y yo de dónde voy a agarrar guantes, Angélica? Yo no tengo nada.
0: La farmacia y que Rubén compre las cosas. Mamita, ayúdame.
3: Es que aquí en el hotel no hay nada, señora. Ya hasta utilicé toalla, pero pues ya hasta la tengo que exprimir porque se está viene y viene y viene.
0: Es que parece que me hago pipí cada rato, ma.
2: Pues cómo vergas, no, Angélica.
3: Ay, ayúdenos.
2: Si te
3: me
2: pones mal, ¿y a dónde te llevo? Y el culero hasta que estoy contigo, ¿cómo? Ya no, nada más se lava las manos y ya.
3: No me llame culero, señora. Yo no le estoy faltando el respeto.
2: ¿Entonces qué? ¿No eres culero?
3: Pues no. Pues, ¿por qué? Pues esto es un sexo consensuado.
2: Lavar las manos, ya dije
3: no
2: que
3: no me estoy lavando las manos, señora. Nada más dígame qué hago. Vea la hora. Entonces, ¿qué? ¿Cómo le vamos a hacer para que Esteban no se dé cuenta? Ese es el problema.
2: Yo también le voy a decir que se estaba desviando ella solita. Y que se le quedó adentro.
3: Pues sí, pues le puedo decir.
2: No sean tontos los dos.
3: Ay, pues entonces, ¿cómo le hacemos, chingada?
0: ¿Qué hagamos? Tú sabes cosas, tú sabes más que yo.
2: ¿Por qué? ¿Yo me has visto que me ando metiendo chingaderas adentro?
0: Mamita, no digas eso.
3: Yo me quiero lavar las manos, pero las tengo todas meadas y todas venidas, que su hija se está bien y viene cada rato. Hijo de la chingada.
2: Pues para que veas, hija, para que veas. Pinche gente con la que...
3: No me falta el respeto, señora. No me falta el respeto. Yo no le estoy diciendo nada.
2: Hasta que vengas.

0: que se estaba desviando ella solita y que se le quedó adentro?
1: Pues sí, pues le puedo decir.
0: Son tontos los dos.
1: Ay, pues entonces, ¿cómo le hacemos, chingado?
2: Que hagamos, tú sabes cosas, tú sabes más.
0: ¿No
2: que
0: sé? Yo. ¿Por qué? ¿Yo me has visto quemando, metiendo chingaderas adentro?
2: Mamita, no digas eso.
1: Yo me quiero lavar las manos, pero las tengo todas meadas y todas venidas, que su hija se está bien y viene cada rato. Hijo de la chingada.
0: Pues para que veas, hija, para que veas. Pinche gente con la que...
1: No me falta el respeto, señora. No me falta el respeto. Ay, yo no le estoy diciendo nada.
0: Venga.
1: Pues usted, ¿para qué trae al mundo una vieja bien caliente? De seguro es igual que usted.
0: Uy, estúpido. ¿Y crees, tu hija, que yo así le voy a hacer el paro a este culero?
1: Si es que usted me está provocando, señora. Usted me está provocando.
0: Y antes, pendejo estúpido, conóceme. No hables pendejada, ¿vale?
1: Pues sí la conozco,
0: antes,
1: señora.
0: Ándale, pues, antes bueno. Que hables, no hables pendejadas, hijo de tu puta perra madre.
1: No, no me diga hijo de mi puta perra, pues porque yo no le estoy faltando el respeto.
3: ¡Reventó! Ok, a ver, se me está ocurriendo algo. Pásame tu hermana. ¿Cómo se llama tu hermana? Angélica, casi no te escuchas, Angélica.
2: Se llama Mari.
1: Mari, comunícame a Mari, por favor.
2: Ok.
1: Comunícame.
2: Hola,
1: Mari, ¿cómo estás, Mari?
2: Bien, bien.
1: Qué bueno. ¿Me ayudas a terminar la broma con tu mamá?
2: No, me voy a aguantar la risa.
1: Ay, por favor. Es que mira, según estoy checando que a ti te está llame, ya participó el marido, ¿sí? Ya tu mamá perdió la cabeza. Entonces debo entender que tú estás cuidando a los niños, supuestamente, ¿no? Entonces nada más es marcarle a tu mamá y decirle, ¿qué pasó, mami? ¿Me estás marcando? Y te va a preguntar dónde anda, Angélica. Y tú, no sé, pues se salió desde la tarde, me dejó aquí a los niños, tenía cosas que hacer. Y a ver qué te dice a ti y ahí podemos cerrar la broma. ¿Me haces el paro o no?
2: Pues me va a decir lo que ustedes le acaban de decir. ¿Y qué le digo?
1: Pues nada, pues decirle que no está y decirle, mamá, te tengo que decir lo peor. ¿Qué? ¿Cómo se oye el Panda Show? Y ya.
2: A ver.
1: ¿Te la avientas o no te la avientas?
2: Sí.
1: A ver, un favorcito, quite el altavoz, por favor. ¿Cómo te llamas? Me dijiste Mari, ¿verdad?
2: Mari.
1: Ok, y háblale fuerte, tú sacado de onda, porque pues te está llamando. Marcamos las bromas en el Panda Show.
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1: Listo, va. Si te pregunta de dónde habla, pues de tu teléfono. ¿Por qué no aparece? Pues sepa la bola. Dile que estaba fallando. Normalita.
4: ¿Qué pasó, mami?
0: Bueno.
2: Hola, mamita, ¿qué pasa?
0: ¿Dónde estás?
2: Aquí en la casa con las niñas.
0: ¿Y por qué parece desconocido?
2: No sé, ¿qué crees que Ángel le intentó mover para ver, ves que se estaba apagando?
0: Ajá.
2: ¿Y quién sabe qué le movió? Me cayeron como 4 mensajes de que intentaste llamarme.
0: Ajá.
2: ¿Dónde estaban? No, todavía no. También me cayeron mensajes de él y de Martincillo, pero primero te llamé a ti, me cayeron varios.
0: Salte tantito.
2: Voy. Estoy aquí en el patio porque ya ves que adentro no hay señal.
0: Oye, ¿eso es puta madre? Que le quedó un pinche vibrador adentro y no saben qué hacer.
2: ¿A quién más?
0: A tu hija, a tu hermana.
2: No manches.
0: Ella tiene rato está? Y no puede en el pinche.
2: No manches.
0: Me habla a mí. ¿Yo qué hago, hija?
2: ¿Cómo crees? ¿Y qué ¿Y qué te dijo? Pues qué hacemos. ¿Dónde está? ¿Con quién está?
0: No sé con quién, pero que dice el idiota ese que me la trae para acá y que a ver qué hago yo con ella. ¿Cómo crees?
2: ¿Y qué? ¿Pero qué tiene o cómo? ¿Qué le pasó? ¿O qué?
0: Sé que es una madre que se le quedó adentro.
2: ¿Se metió algo?
0: Sí.
2: No manches.
0: Que me están hablando por ver qué hacen.
2: No manches, ¿y ahora qué hacemos?
0: ¿Qué hacemos? Que ya está.
2: Yo les dije, la vi que estuvo mensajeando y le dije que no manche, porque también me había dicho que me dejaba las niñas, pero yo no sabía que se iba a ir para allá, no sabía ni a dónde había ido.
0: Pues ya ahora me marcó, me dice que si no está aquí, que por qué no le contestan. Pero
2: ¿y ahora qué hacemos?
0: Sí, es cierto, llevar a un pinche hospital ahorita, que siente que se le mete cada vez más.

0: Aira, me están cayendo mensajes de que ella también me intenta llamar.
1: Pues ya te va a pedir ayuda. Dime, ¿qué hacemos? Yo con José no puedo hablar bien porque...
0: Ajá.
1: ¿Cómo te voy a estar diciendo las cosas como son?
0: ¿Y sabes qué dice? ¿Qué? ¿Que cómo se oye el Panda Show?
2: ¡A toda máquina!
1: ¡Madre! ¡Mucha madre!
3: ¡No, no si no estás en las bromas del Panda Show! Es una bromita de la ninfómana de tu hija Angélica.
1: No, hombre, qué verga.
3: A ver, espérame, Lucía, espérame. Angie, a ver, ábrete ahí. Te estás viniendo otra vez. Espérate.
0: No.
3: Oye, Lucy, te calentaste horrible. Mandaste la chiu. Angélica ya se enojó, mamá. No, metimos al marido, a ti, al supuesto Rubén, a Mari. No, hombre, hasta el Ney, todo mundo entró en esta broma. Vamos a marcar, pero vamos a marcar de la línea donde supuestamente habló Angélica. Si contesta, por favor, entras tú directo y dile, mami, te hice una bromita del Panda Show. Aliviánate, mira. Pero yo creo que ya no va a contestar.
0: No, yo también creo lo mismo.
3: Ya no va a contestar.
4: Ojalá. El número que usted marcó está ocupado.
3: Oye, desvió la llamada. ¿Por qué crees que le esté desviando? ¿Por el asunto de que chin caí en la broma o porque se encabronó?
0: Porque está bien encabronada.
3: ¿En serio?
0: Sí.
3: Chispas de chocolate, no, hombre. ¿Y vive muy lejos de donde tú vives, Angie, o no?
0: Sí, como a una hora, y a lo que escuché ya venía para ti.
4: El número que usted marcó está ocupado.
3: Ya está llamándole a alguien.
0: Le está marcando mi hermana.
3: ¿A tu hermana? A ver, que pongan el altavoz, pon el altavoz y acérquelo a este número. Pon el altavoz. Y acércalo a este número, a ver qué les dice.
0: Acércalo. Mamita, no se enoje.
3: Acércalo.
0: Ay, mamita, fue una broma de la radio del Panda Show.
3: Acércalo.
0: Ándale, mamita, te habla el panda. Ándale, mamita, agarra la llamada, por favor.
3: Dile que le estamos marcando, que nos conteste,
0: Es el panda, no seas así. Ándale, mom.
3: Ya cuélgale y vamos a marcarle nosotros.
0: Que te marque porque se escucha muy bien. Ándale, mom.
3: Dice, no, yo no quiero.
0: En este momento está como chillada. Yo ya le marcarle.
3: Ok, le estamos marcando. Ojalá conteste la hija de la chilindrina. Pero bueno, está obviamente chiviadona, como dices, de ser víctima de las bromitas del Panda Show. Pero bueno, contesta, Lucía, contesta. No quiere contestar, Lucía, me recargo en la pared. Pero bueno, el Spider-Man yo creo que te lo va a pedir prestado. ¡Ay, hija, soy ya re interesante!
4: Buzón de voz. La llamada se cobrará al
3: Pues no contesta, Angélica. En fin, dime, por favorcito, allá en Valle de Chalco, ¿cómo se oye el Panda Show?
0: ¡A toda máquina!
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0: Oye, ¿y eres la primeriza o...?
1: La primer niña.
0: Ándale, con razón. Bueno, ¿cómo va a estar la logística? ¿Cómo le vamos a hacer la broma a tu papá?
1: Pues mi mamá le va a marcar a mi papá y le va a decir que yo estoy muy mal, que porque hoy le di la noticia de que está embarazada, pero Daniel no se quiere hacer responsable del bebé y ya no quiere estar conmigo. Y ya después, okay, pues ya, si me lo pasa, yo lloro según y todo.
0: ¿Y Daniel participa, tu novio, que está ahí cenando su caldito?
1: Sí.
0: A ver, comunícame a Daniel, porfa, bueno, si eres tan amable. Órale, Danielito, buena noche.
2: Bueno.
0: ¿Qué onda, papá? ¿Cómo andas?
2: Bien, aquí nervioso y preocupado, güey.
0: ¿Por qué? Oye, ¿de quién fue la idea de la broma? ¿De tu novio o tuya?
2: No, de mi chava.
0: ¿Neta? Oye, sí, ¿y cómo es la relación con Lino? Porque ya te escucho preocupado, ¿eh?
2: Nueva, hermano, porque pues sí tengo poquito también de tratarlo.
0: Ok.
2: Entonces, sí, no quisiera como con una mala experiencia, ¿ves?
0: ¿A qué te dedicas, Daniel?
2: Comerciante.
0: ¿Cuáles van a ser tus argumentos? ¿Por qué no quisiera responder en esta broma con el papá? ¿Por qué no quiere responderle a su hija?
2: Pues le comentaba que porque realmente no estoy dispuesto a, la verdad, a aventarme ese compromiso.
0: ¡Órale! Le puedes decir, oiga, señor, pues mire, yo no asumo la responsabilidad. Pues lo que pasa que su hija es alérgica a látex y pues yo no tengo la culpa. Pues ya le dije que la apoyo, pero pues ella quiere que nos casemos y que vivamos juntos, pero usted sabe que la situación es muy difícil, yo soy comerciante y pues no estoy preparada. Esa tiene que ser tu postura, ¿ok? Listo, pues vamos a hacer la machaca, comuníqueme. Ahí está Penélope. Hola, Penélope, buena noche.
3: Hola, buenas noches.
0: Oye, ¿por qué ayudarle a tu hija a hacer la broma?
3: Porque es una canija.
0: Es tremenda, ¿verdad? Oiga, señora, ¿y por qué la votó con su mamá?
3: No, yo no la voté, ella se quiso
0: ir. Es que manejan lo mismo, pero estaba muy chiquitita. ¿Poco tenía esa decisión tan pequeña de yo los dejo a mis papás?
3: Es una historia larga.
0: Como una novela, como La Rosa de Guadalupe, más o menos.
3: Más o menos, algo.
0: Bueno, entonces la historia es que usted está en casa de su mamá.
3: Yo estoy en mi casa. Mi hija es la que está en casa de mi mamá.
0: Ok, entonces, ¿cómo vamos a manejar la logística?
3: Pues ella está en casa de mi mamá, me marcó, y yo no sé qué hacer, por eso le estoy marcando a mi esposo, para ver qué le vamos a hacer.
0: Ok, entonces no van a estar juntos.
3: No.
0: Supuestamente estás haciendo la llamada de tres. O tú, Melanie, papá, tengo a mi mamá. ¿Cómo vamos a hacer el enganche? Platíquenme.
1: Pues que mi mamá le marque y le diga que me va a hacer llamada de tres conmigo. O sea, que me va a agregar a la llamada ella.
0: No, más bien que te tiene ya. Pero te va a preguntar si estás en tu casa, Penélope, ¿de dónde me estás llamando?
3: Yo, de aquí del Estado de México.
0: No, vamos a... No, espérate. Ahora entiendo por qué. No. Tu esposo, si tú vas a estar en tu casa, supuestamente, tu esposo te va a decir de qué número me estás llamando. Conoce tu celular, no sé si tengas teléfono de casa, sí, te va a preguntar. Sí.
3: Pero yo le voy a decir que en mi chip se acabó el crédito y que tomé otro, que tenía crédito.
0: Bueno, ok, porque si le dices, oye, ¿por qué? Oye, pues ¿de dónde me estás hablando? Es que estoy en el Estado de México. Bueno, pues vamos a pegarle, señores, en directo desde el Panda Cool Center. La diversión está en este Casto Show.
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2: Bueno. ¿Quién habla?
3: Penélope, ¿cómo quieres que hable? Mira, hay un problema, ya te estoy diciendo de Melanie. Daniel ya no se quiere hacer cargo de la niña. Ya no se quiere hacer cargo.
2: Puta madre.
3: Está embarazada. No, pues Melanie está llorando, mamá está toda neurótica, llorando. ¿Qué vamos a hacer?
2: ¿Qué van a hacer?
3: Con mi mamá.
2: No te puede costar, dile que tiene a su puta madre, Daniel.
7: ¡Oh, Dios!
3: Con mi mamá, Melanie está con mi mamá.
2: Y a ver, márcale.
3: Voy a unir la llamada, espérame.
2: Ya, échale.
1: Bueno.
2: ¿Qué pasó?
1: Estoy aquí con Daniel y con mi mamá.
2: ¿Y luego qué dice, hijo de toda su puta madre?
1: Nada, pues que no quiere al bebé.
6: ¿Cómo que no lo quiere el pinche bastardo?
1: No, me dijo que no.
6: ¿Así nada más te dijo que no ya?
1: Ajá, así me dijo. No,
3: no, le dijo que no, que él no quería un hijo, que ella tenía dos, que él ya no se quiere hacer cargo de los, él no quiere responsabilidad.
6: Le voy a dar en su puta madre. ¿Dónde estás, Melanie?
1: Aquí en la casa, aquí está.
6: ¿Estás en esa?
1: Sí, aquí estoy en la casa.
6: Ay, Dios. Ay, de tomar, pues espérate, te voy a mandar para allá para que más le pase.
1: Pues sí, pero aquí está él y le estoy diciendo.
6: Espérame,
1: que
6: espérame,
1: no,
6: espérame.
3: No, no, espérate, no cuelgues, espérate.
6: No, no, espérame, voy a.
3: Habla con Melanie, no, espérate, habla con Melanie.
1: Es que yo no le quiero hacer yo no le quiero hacer nada, nada. O sea, no, no, no. Hoy me fui a hacer una prueba de embarazo y salió positiva. Y ya cuando regresamos de la oficina yo se la di. Entonces me dijo que él no quería tener hijos y no sé qué tanto, que él ya tiene otro más y no sé qué tanto. Entonces llegamos aquí con mi mamá Leti, yo le dije a mi mamá Leti todo y él le dijo a mi mamá Leti que no.
6: ¿Dónde pasa, marido, su puta perra madre?
7: Bueno,
6: ¿qué pedo contigo, güey?
7: Nada.
6: ¿Cómo que nada, güey? ¿Y el niño qué? ¿No lo quieres o qué, güey? ¿Tú estás pendejo o qué?
7: Pues no, yo le había dicho, dije que no. Y yo cuando te conocí le dije que, pues sí, esa íbamos a empezar y todo, pero pues ya no quiero responder.
6: O sea, van a empezar y mientras ya la cogiste, ya te la embarazaste y ya tú bien verga, ¿no? Hijo de toda tu puta madre.
8: ¡Mocos, güey!
7: No, tranquilícese, tampoco me hable así porque me estoy hablando yo.
6: Ya ni para que chingue su madre,
7: yo le estoy pidiendo dinero, yo voy a pagar. ¿Otra vez? Yo voy a pagar.
6: Vaya, ¿cuál va a estar de puto?
0: Te lo dije, yo no tengo la culpa, es su hija.
6: Ah, o sea, que ella tiene la culpa por culera calienturienta.
0: No, no, no, es que yo le dije... Pues hay que usar condón, pero me dijo que era alérgica al látex.
6: No, hijo de toda tu perra madre, te sientes muy verga. A ver si te das cuenta que lleguen a cachetearte, va a estar de puto, güey.
8: ¡Oh, Dios!
6: Eso, exactamente eso quiero que digas ahorita que lleguen pinche verguero, güey. Hijo de toda tu puta madre, güey. Ahorita le voy a decir igual a Melanie por pendeja.
0: ¿Cree que le tengo miedo, pinche chango culero?
8: ¡Mocos, güey!
6: Dilo por teléfono, hijo de puta madre, a ver.
0: No, pues yo le estoy hablando bien.
9: Soquito, Loki, no manches. Oye, es de armas tomar, ¿eh?
0: Perdón, me metí, compadre, para echarle cookie. Pero si vi que no, Lino es de armas tomar, ¿eh?
7: Me voy a cachetear, te voy a cachetear después. Luego.
0: Oye, ¿qué onda con tu suegro? A ver, pásame a Melanie, échamela. Oye, Melanie, mira, tienes que hablar con tu papá y decirle, oye, papá, pues aquí la idea es de que hables bien con él, pero pues le estás diciendo de groserías, él es buena gente, pero pues si tú lo insultas, ¿cómo quieres que él se ponga? Como mediando un poco más la situación para que haya un diálogo, obviamente, entre tu papá y el supuesto Daniel. Porque ahí lo voy a estar metiendo.
1: No creo, pero sí, eso creo, pero sí.
0: ¿Y en qué trabaja tu papá? Que soy así como que pica botones y hace... Pum, pum, pum, pum, pum. ¿Qué trabaja él?
1: Ah, no, yo creo que está mandando ya mensajes.
0: ¿Y porque a quién?
1: Él, no sé. Oye, trabajadores o no sé.
0: A ver, dime una cosa. ¿Este Daniel tiene el teléfono de Lino?
1: Creo que sí tiene el número de mi papá, sí, sí lo tiene.
0: Sí lo tiene, ok. A ver, pásamelo.
1: A ver, se lo paso.
0: Voy a cambiar la historia porque la señora está enferma, no sé qué asunto.
7: Bueno. A ver,
0: Danielito.
7: ¿Qué pasa?
0: Mira, voy a marcar de otro número. Vamos a provocar porque la broma aquí tiene que ser entre tu suegro y tú. ¿Estamos de acuerdo? Entonces voy a marcar de otro número y tienes que ser retador, compadre. O sea, tienes que ser retador y diciéndole, oye, más o menos como yo le entré, y decirle a tu estilo, oiga, a ver, le estoy hablando desde mi teléfono, ya me alejé, me alejé de Melanie, quiero que hablemos bien usted y yo. O sea, la verdad es que, y lo que quedamos en el tema original, yo no puedo responder, no es que no quiera, sino pues yo le dije a Melanie que no se embarazara, no es momento, no estoy preparado, y ahí yo voy a tratar de meterme y vamos a jugar los papeles entre tú y yo, ¿ok? Órale, línea diferente, tú ya te alejaste, marcamos las bromas en el Panda Show.
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0: Un poquito el tono.
7: Bueno. Hijo de toda tu puta madre, güey. Vamos a ver si es cierto, güey. Lo que quiero es arreglar las cosas para que, pues no sé en qué acuerdo podamos quedar usted y yo. Y ahorita ya me voy a alejar de ella para que no haya ningún tema, ¿no?
6: Ya no te voy a decir nada, no te voy a volver a mencionar la palabra, no te voy a decir la palabra, no te voy a decir nada.
0: Pero ya me alejé de su hija, estoy tratando de que hablemos bien.
6: Nada más, ahorita que nos contestes en el teléfono de mi chavo, vamos a ver si es cierto que me vas a hablar igual como artista, güey. Porque usted es puto y lo sabe, güey.
0: Pero yo no estoy preparado aún.
6: ¿Preparado para qué, güey?
0: Pues para una responsabilidad de un hijo.
6: Por eso, pero tiene tres hijos, güey.
0: ¿Qué, quiere que haga lo mismo que hizo usted? ¿Abandonar a Melanie con su abuela?
8: ¡Mocos, güey!
6: No, güey, no. Entonces, ¿por qué andas de calenturiento, güey? Pues, ¿por qué andas de culero, güey?
0: Ah, pues, la calenturiente es su hija, pues, le encanta el chile.
6: Todo, toda tu puta madre, hablas muy verga, pinche bastardo, güey.
0: No, yo estoy hablando bien, ¿no? Bastardo el que va a tener su hija.
6: Ah, o sea, le dices todavía bastardo a tu hijo, güey.
0: Hagamos una cosa, ¿por qué no nos vemos usted y yo y lo arreglamos de hombres?
6: Ven a visitar, mi hijo de toda tu puta madre, entonces.
0: No, pues lo que está refiriendo es su hija y su esposa, no mi jefa.
6: Ven a verme, ¿sabes en dónde estoy? Ven y verme.
0: Pero podemos hablar bien al chile o luego, o a los putazos.
6: Vamos a hablar mucho, a ver si es cierto.
0: No, pues voy para allá y me cree que nos partimos la madre. No le tengo miedo. ¿Muchos huevos o qué?
6: ¿Cómo que muchos huevos, hijo de toda ¿sí? tu puta madre? Pues ya acaban para allá. Quiero que oigas nada más la llamada para que veas.
0: Está chingue y chingue la ruca de la doña Leticia que quiere hablar con usted, espéreme. A ver, ruca, está, sí, se está mamando este cabrón. Yo soy bien tranquilo. Hable con él.
10: Bueno.
6: Bueno.
10: Oye, es que imagínate yo qué voy a hacer aquí con Melanie, con así como está y todo, yo no puedo. Ni quiero. Pura decepción, ¿qué voy a hacer yo con ella? Ayúdala.
6: Sí, ahorita la voy a dar en su puta madre a su yerno para que vea.
10: No, pero esta no es la ayuda, a ver qué de qué forma, porque le das en la madre y qué y todo el embarazo y todo.
6: No, Pedro, la va a pagar su yerno, yo pago.
0: Yo la quiero mucho, señora, pero no se mete, ya está.
6: Yo pago, no pasa nada, ¿cuánto puede ser? Que chingue su madre esta que la cachetina ahí para que lo vean cómo va a llorar ahí, le va a pedir perdón a la niña ahí llorando.
0: Ya está bien anciana y la verdad no quiero meter.
6: No, porque problema. No puedo hacer la llamada, no me dejan hacer la llamada para que llegue a mi patrón, ya está ahí ahorita.
0: El suegro, ¿no? Voy para allá, antes de que se ponga mal aquí la abuelita, voy para allá y hablamos usted y yo.
6: ¿Para dónde, pedazo de pendejo?
0: Pues, ¿dónde está usted, hijo de su puta madre? Pues ahí, a ver si todo lo que yo? Me está diciendo...
6: ¿Dónde
0: ¿sí?
6: estás, un pinche pedazo de mierda?
0: ¿A huevo? ¿Qué?
6: ¿A huevo apestas, hijo de su puta madre?
0: Y el culo de su hija me lo presta, ¿cómo ve, hijo de su puta madre, güey?
6: Va a estar de puto, güey.
0: Y me voy a llevar a su hija para que arreglemos todo enfrente y no lo arreglemos por teléfono. Voy para allá y cuando nos veamos le voy a preguntar cómo soy el Panda Show, que es una broma.
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0: Melanie, ahí está tu papá, pobre de Daniel, que es suegro, ¿eh? ¿Qué le dices a papá?
1: Bueno.
2: Ay, son pura...
1: Pa, es una broma.
2: Son la pura mamada todos.
0: ¡Me das miedo! Oye,
1: ya,
0: hasta la, hasta me dijeron, hasta la señora Leticia se metió, hasta Penélope también participó. ¡Penélope, sí, ahí está tu marido!
2: ¿Qué pasa, mamacita, eh?
1: A ver, que me haga
2: otra cosa.
0: No, hombre, está bien, bien mal, la verdad, Penélope, pero haciendo bromas. Oye, Melanie, comunícale a Daniel. Perdón, al principio fue Daniel, no te diste cuenta. En unas partes participó Daniel, en otras yo. Danielito, la neta, no me gustaría estar en tus zapatos, Daniel.
3: De verdad, no, pues por eso nada, yo bien preocupado.
0: Dile algo a tu suegro, porque mira, si te llegas a portar mal, ya sabes cómo te ver con este hijo de la chingada, ¿eh?
3: Lo único que le puedo decir es que yo no dije nada de lo que tuvo la llamada, ¿eh?
0: No le saques, puñal.
3: Ya vieron, me iba a matar a tu aquí, ¿sabes cuántos cabrones?
0: Oye, Lino.
2: No, ponte chingón, ahí no ves que salgo, güey, te voy a agarrar allá afuera, güey, ¿eh?
4: ¡Oh, Dios!
0: Oye, Lino.
2: Mande.
0: Chúpame un huevo, ¿no?
2: Se
0: ve que con esa boquita los chupas bien sabroso. Pero bueno, familia, dígame, ¿cómo se oye el Panda Show?
1: ¡A toda máquina!
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0: marcar porque me estresan a mi pandita hermoso.
1: Y en este lunes estoy con Jonathan. Hola, Johnny.
2: Hola, hola, pandita.
1: ¿Qué pasó, papi? ¿Cómo estás?
2: Chingón, chingón. Aquí andamos, papi.
1: Qué buena onda. ¿Qué haciendo?
2: Pues según estaba trabajando, pues ya me escapé.
1: ¿Y a qué te dedicas?
2: Vendo unos tacos aquí por Iztapaluca, panda.
1: ¡Ay, qué rico! ¿Y taquitos de qué, Jonathan?
2: Cabecita de res al horno.
1: ¡Wow! ¿Y los preparas sentados?
2: Sí. ¿No?
1: ¿Qué onda? Platícame, ¿para quién la bromita?
2: Es para mi madre.
1: ¿Qué se llama?
2: Dulce.
1: ¿Y qué bromita para Dulce?
2: Pues nos tenía pensado en decirle que estaba, que me fui con un amigo a una plaza, que se nos hizo fácil agarrar unos celulares y pues estamos en ella misma.
1: No manches. O sea, ¿y cuántos celulares agarraste?
2: Pues uno mi valedor y uno yo.
1: ¿Y cómo se llama el valedor?
2: Se llama Isaac.
1: Ok, ¿y tu mamá ubica a Isaac?
2: Sí.
1: ¿Y por qué esta bromita para mamá Jonathan?
2: Porque la neta, pues fue 10 de mayo y pues se me olvidó marcarle y pues...
1: Se me olvidó marcarle.
2: Para que me acordé, ¿no?
1: ¿Quién no vives con ella?
2: No.
1: Oye, ¿y con quién vives, Jonathan?
2: Yo vivo con mi jefe, con mi padre.
1: ¿Y cómo se llama él?
2: Él se llama Joaquín.
1: Ok, ¿y cómo justificamos por qué no la llamada? ¿A tu papá no contesta? ¿Tiene el teléfono apagado?
2: No, lo que pasa, pandita, es que, bueno, mi padre tiene una enfermedad de los riñones y pues él tiene que ir constantemente a citas, al hospital y así. Uh-huh. Entonces, hay veces que me lo retienen que 2, que 3 días, que así en el hospital. Entonces... Esa sería la excusa, ¿no? Que él está internado.
1: Perfecto, muy bien. Entonces, vamos a hacer que tomaron unos teléfonos prestados, ¿ok? En una plaza en Ixtapaluca, ¿verdad?
2: Uh-huh.
1: Ok. ¿Qué te parece que en Sears entraste a Sears y de ahí te los apañaste?
2: Perfecto.
1: Entonces, para que se ponga más interesante, 2 Jonathan y 2 Isaac. Obviamente va. Cada telefonito pues está carito, que le ponemos unos 6,000 pesos cada uno. Entonces es un robo, pues, de 12,000 pesos. Está cañón el asunto. Está hecha la machaca, pues vamos a ver un regalo para mamá, aunque ya está muy atrasadito. ¿Empiezas tú o empiezo yo, Jonathan?
2: Empiezo yo.
1: Perfecto, pues vamos a pegarle bien nervioso, ¿eh? Te permitieron una llamada, te retuvieron tu teléfono, y vamos a ver cómo... se arma la machaca en directo desde el Panda Center. Las bromas en el Panda Show.
3: Pues le mando un abrazo grande a todos los del Panda Show y a todos los que están escuchando. Soy Bárbara Torres, por si no se dieron cuenta, soy excelsa. ¿Viste, boludo?
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1: Chale. A ver, mándale un mensaje. Mamá, ¿estás ocupada? A ver, está llamando. Espérate. Espérate. Yo contesto. Revisar los documentos de aquel lado. Sí, bueno. Ministerio Público 34, Iztapaluca, dígame.
8: Diga, tengo una llamada perdida de este número.
1: Hable el licenciado Ordóñez. Está hablando al Ministerio Público. ¿Quién es usted?
8: Usted me marcó. ¿Para qué me marcaron?
1: ¿Usted es la señora Dulce?
8: ¿De parte de quién?
1: Estoy en una diligencia. ¿Usted conoce al señor Jonathan Ismael?
8: Sí, es mi hijo.
1: Permítame un segundo, se lo voy a comunicar. A ver, ya contestó, por favor, ven. Toma el teléfono.
2: Bueno.
8: ¿Qué pasó? No mames, no me digas una mamada.
2: Relájate, a ver, relájate, a ver, respira, porfa.
8: No, respira, ni madre, no empieces, dime.
2: Relax, ma, no, es que no salí a trabajar.
8: Ajá.
2: Y, pues, vine a Sendero con el gordo, con el Isaac.
8: Ajá.
2: Y, pues, no teníamos serie y... Nos hizo fácil agarrar unos celulares.
8: No digas una pendejada.
2: No, relax.
8: No, es que relax, güey. No mames, tú sabes cómo estás. En tu situación.
2: Relax, a ver, no, respira, mamá.
8: No, Jonathan.
2: Es que... Chile, necesito que me ayudes, jefa. Es que...
8: Estás jugando conmigo, ¿verdad, güey? No mames.
2: No, aquí está mi ministerial. Bueno, voy y dicen que me van a llamar.
8: No me digas la pendejada, Jonathan, por favor. Estás jugando conmigo así, no te pases.
2: Es que aquí está el representante del CEAR, el que nos encontró, bueno, el que nos vio.
8: Jonathan, ya no mames, ya cállate.
2: No, pues es que a ver, escucha, te hablan.
8: Dígame.
1: Ay, tranquila, por favor, ¿por qué llora?
8: Pásame, a ver, señora,
1: tenemos una situación seria en la cual tiene derecho a una llamada. ¿Puede prestar atención?
8: Estoy escuchando, ¿qué necesito hacer?
1: Bueno, estoy intentando hablar con usted y le pido por favor que deje de llorar.
8: O sea, no mames, me está diciendo que deje de llorar. ¿Estás seguro de lo que me está diciendo?
1: A ver, señora, usted tiene un hijo delincuente, un hijo que robó.
8: No le digas así. No.
1: Aquí está el representante legal de la tienda de Sears. Hay dos jóvenes, uno que responde el nombre de Isaac, otro de Jonathan. ¿Sí? Una persona tatuada, incluso trae aretes en la nariz, en la oreja. Y sí, se robaron seis equipos celulares.
8: Claramente, ¿quién estás describiendo? ¿Qué?
1: Bueno, ¿y me puede decir quién es esta persona?
8: Jonathan, pues es mi hijo.
1: Bueno, entonces, ¿por qué deja de llorar y no lo educó bien? Se le está acusando, diga, de robo,
8: claro,
1: señora.
8: No tiene por qué juzgarme. Si lo eduqué o no lo eduqué bien, a usted eso no le interesa, ¿okay?
1: Claro que me interesa, porque nosotros estamos levantando la denuncia. Hay una querella, ¿okay? Hay un representante legal. Hay que seguir todo un procedimiento.
8: Tú eres su representante legal, pues no estás para juzgarlo, ¿ok? Odio. Tú eres su representante legal, tú no estás para juzgarlo.
1: Permítame
8: un segundo. Más no juzgarlo.
1: Mire,
8: ¿okay?
1: Yo le voy a comunicar al representante, al demandante. Aquí está precisamente la persona de Sears, que es quien está siendo el acusado de estos dos jóvenes. Permítame. Licenciado.
9: Sí, buenas noches.
8: Buenas noches.
9: Sí, soy licenciado Alcerón. Dígame, soy el representante legal de la tienda Sears.
8: Ajá, dime.
9: No, pues dígame usted, me pasaron con usted aquí del Ministerio Público.
8: Ajá.
9: Dígame si quiere.
8: No, como que qué quiero, pues tú dime qué es lo que está pasando. Digo, permíteme, si me
9: no
8: dejas
9: sé si no le, lanzar no le
8: la llamada para que esté mi esposo presente y yo le escuche qué está pasando.
9: A ver, señora, digo, yo no tengo tiempo, ¿eh? O sea, yo nada más tengo aquí a representar a la tienda.
8: Ajá.
9: Y acepté ahorita porque me pasó el teléfono el señor del aquí, del licenciado.
8: Okay, a ver, te escucho. ¿Cuál es el delito que están acusando a mi hijo?
9: Pues mire, pues tenemos en las cámaras ahí el momento en el que su hijo sustrajo junto con otra persona unos teléfonos celulares. Los guardaron entre la ropa.
8: Ajá.
9: Y obviamente, como todo está vigilado, tenemos a nuestro personal en campo. Le dijimos que cuando ellos querían abandonar la tienda, pues rápidamente nos acercamos y les decomisamos esta mercancía que habían hurtado. Y bueno, teníamos que actuar, llamamos a bajo protocolo, pues llamamos a las autoridades y hasta ahorita que estamos aquí en el Ministerio Público para proceder contra ese tipo de delincuentes, porque sufrimos a lo largo del año lo que son pérdidas millonarias por ese tipo de personas.
8: Ok, ahora dime qué procede.
9: No sé si ya tiene experiencia usted sacando a su hijo, a este ladrón, de otros robos, otras tiendas, pero pues, lo
8: no,
9: que
8: no
9: procede
8: tengo experiencia
9: es
8: que... y mi hijo no es un delincuente, ¿ok? No,
9: bueno,
8: digas
9: entonces...
8: cosas que no son.
9: Mire, señora, a mí no me
8: voy a poner
9: a discutir
8: con
9: usted. En su casa un ratero o que parió un ratero.
8: ¡Oh, Dios!
9: A mí no me
8: a ver, bájale, tú me das tu nombre completo, porque voy a interponer una demanda por tu abuso. Ay, por todo lo que
9: por
8: estás diciendo.
9: ¿De qué, señora? Si el abuso aquí la sufrimos, ¿okay? Nosotros, porque unos delincuentes ahí vienen, hurtan como si se tratara de cualquier cosa, y ahora todavía usted resulta ser la ofendida.
8: O sea, y tú, ¿qué te da pie para hablar así? ¿Eh?
9: Yo le estoy hablando correctamente, en ningún momento le he faltado el respeto, tampoco le he dicho una tontería.
8: Se supone que aquí tú eres el letrado, ¿no? Se supone que aquí tú eres el
9: letrado. No sé hasta qué grado de estudio tenga usted, señora, la verdad. Y con esa actitud me da a pensar que ni siquiera la escuela fue.
8: Nada más dime qué protocolo vamos a seguir, porque eso no es como correcto. Ni tú estás en lo correcto, porque se supone que tú eres aquí el estudiado y deberías de tener un poquito más de educación y forma de cómo te diriges.
9: Claro, por eso le estoy dejando maullar. Yo, mire, estoy escuchando tranquilamente, porque sé que no hay nada de problema conmigo.
8: Tranquilamente,
9: el problema
8: tranquilamente
9: lo tiene su hijo.
8: ¿Cómo te pones y cómo empiezas a decirle cosas?
9: Yo estoy tranquilamente tranquilo. Para ¿quién está gritando, señora? ¿Quién está levantando la voz?
8: ¿Qué sirve el título que según eres un licenciado, no?
9: Claro, señora, yo tengo mi título, tengo un trabajo decente, no necesito entrar a las tiendas
8: mira,
9: a robar,
8: pues bueno,
9: ni estar sacando
8: bueno,
9: a mis hijos bueno. O a alguien de un embrollo como es tan penoso.
10: ¡Oh, Dios!
8: Ajá. Ok.
9: Sí, Y para empezar, como yo sí estudié, le voy a pedir que me hable de usted, no de tú, porque yo nos estoy igualando con usted, ¿sí?
8: Ay, por favor, ni que fueras quien para hablarte de usted. Ay, pero
9: pues bueno,
8: no
9: usted misma está diciendo
8: confundir.
9: Que aquí yo soy el que tiene un título, con la escuela,
8: y luego,
9: que estudió, y, se
8: no
9: da, y yo me doy cuenta,
8: no,
9: mira nada más en escucharla, señora.
8: Me lo paso
9: usted
8: por
9: seguramente
8: el
9: trabaja
8: triunfo,
9: en un tianguis o vendiendo ahí en un puesto de tacos de canasta o no sé.
8: Ajá, no, son de canasta, mi vida, son de cabeza.
9: Sí, pues mire, señora, siéntese, por favor, ahorita le voy a pasar, yo creo que al licenciado, porque yo no puedo estar reportando
11: rebaje,
9: sus ultrajes.
11: No se rebaje.
9: Sí, no, súper licenciado, la verdad, qué malos ratos hacen pasar.
11: No se preocupe. Licenciado Ordóñez, mire, nosotros estamos haciendo lo pertinente, desgraciadamente por el monto ninguno de los dos jóvenes alcanza fianza. Así que, pues yo le voy a comunicar a su hijo, aquí será detenido y por favor necesitamos su credencial de lector, que no la trae consigo. Permita. Ten, Jonathan, que te traigan tu credencial de lector.
2: Bueno.
8: ¿Sabes cuánto tiempo te van a dar? ¿Sabes que te vas? ¿No vas a salir de ahí, Jonathan? Ya eres mayor de edad, ¿sabes qué va a pasar contigo? Dice el licenciado hasta de usted quiere que le hable porque es letrado por mí, que se pase su pinche título por el culo.
2: Relájate, madre, relájate, porque si lo haces enojar va a valer verga más. O sea, no, neta, relájate y dame un favor, márcale
8: el grupo. No cuelgues.
2: No, espérate, oye, márcale el grupo, le aviso a mi padre que estoy aquí en el ministerio.
8: No mames, no tienes madre, me cago.
2: Lágate, mamita, perdóname, no, ya no sé, es que no tenía dinero. Y
8: para moverme de aquí. No mames, ¿cuántas veces la he visto? ¿Cuándo la he tenido?
2: No mames, Chile, no estuvo bien las ventas, y estuvo bien flojo.
8: Madre,
2: estamos en cero.
8: Madre, Jonathan, yo me he partido la madre honradamente y les he enseñado a sacar el dinero honradamente.
2: Ese güey, a Chile, todo por tenerle ese güey que me dijo, a Chile ya sabía cómo, y yo le hice caso y valió verga.
8: Eres una mamada, Jonathan, me cae de madre.
2: No tengo ni mi cartera, o sea, me agarraron sin la credencial, sin nada.
8: ¿Dónde están tus cosas?
2: Me están escribiendo. Pues márcale a mi jefe y avísale.
8: No tienes madre, me cayó la tela, no sé qué voy a hacer.
2: Márcale, pues avísale, paro, tírame ese paro, jefa. Y ayúdame.
8: ¿En dónde estás, chingada? ¿En cuál ministerio público?
2: Estoy en Iztapaluca, estoy en el ministerio, jefa, no, ya que me tiene, no me deja moverme.
8: No, pues ni te vas a mover, güey. O sea, no mames. Déjame moverme, déjame ver qué voy a hacer.
11: No alcanza fianza. Ya se lo dijo el licenciado, aparte tenía oportunidad de platicar. Bueno, licenciado Ordóñez. Mire, uno de los motivos por el cual le pasé al acusador, que es el representante legal.
8: Se pone a decir que delincuente. Solo dígame, ¿cuánto es la fianza que se alcanza para él?
11: Desgraciadamente, le voy a pedir que se tranquilice. Estoy haciendo mi trabajo, yo estoy acostumbrado a que las personas lloren, pero mire, déjeme explicarle una de las estrategias que yo intenté al pasarle al licenciado Cerón, que es la parte acusadora que representa la tienda de Sears, para que usted mediara la situación, y empezó a ofenderlo.
8: Señor, yo entiendo, de verdad, pero no es para que él se exprese de esa manera. Como padre, creo que, no sé si usted
11: yo no escuché,
8: hijos,
11: yo no escuché
8: padre,
11: la, discúlpeme, yo no escuché
8: un poco
11: la conversación.
8: Más consciente de cómo expresa la situación del señor. ¿No?
11: ¿Qué le dijo el licenciado Cerón?
8: Me dijo que si yo ya estaba acostumbrada a sacar ese tipo de delincuentes y empiezo a ofender cuando mi hijo nunca ha estado ahí por robo ni nada por el estilo.
11: Entiendo, ¿sale? Le entiendo perfectamente,
8: en este
11: pero...
8: sería un primo delincuente.
11: A ver, señora Dulce, la facha de su hijo, por favor, da mucho que desear.
8: No, señor, ahora dice
11: no.
8: Que...
11: tatuado, con aretes, su cuerpo dañado. No lo sabemos, es un trabajo muy digno. Pero aquí el problema es que robó, tomó celulares. Él y el acompañante de nombre Isaac, los dos están detenidos. Y como le dije, no alcanzan fianza.
8: Solo ayúdenme, por favor, díganme cuánto es lo que necesito, por favor. Por
11: ¿me está corrompiendo,
8: Dios,
11: señora? Yo no le estoy pidiendo
8: no,
11: dinero.
8: No, señor, no es lo mismo, no, solo
11: lo único,
8: si alcanza fianza.
11: Lo único que yo estoy que haciendo necesita. Es informando, comunicándole a su hijo, intenté acercarle al representante legal de Sears para que la ayudara y que traigan su identificación, porque eso es... requisito fundamental, sino cómo identificamos todos los ciudadanos mexicanos, estamos identificados con una credencial de elector, y no la trae.
8: Sí, lo sé, mire, voy a tratar de ver cómo llego hasta allá, yo vivo muy lejos.
11: ¿Dónde vive usted, señora?
8: Yo vivo hasta Ixtapalucas, un pango, perdón.
11: Mire, pues nosotros estamos en el Ministerio Público número 34, en la carretera federal México-Puebla, en el kilómetro 25.
8: Sí,
11: en Izcalli. En Ayotla, aquí estamos. Pues yo le pido, por favor, que le traiga pues la credencial del elector, no sé cómo la puede obtener. ¿Y dónde dice que vive, en Ecatepec?
8: No, en Zumpango.
11: Híjole, vive muy lejos. También una tierra muy precaria, ¿no? Usted es de bajos recursos.
8: Sí, efectivamente, ahorita estoy sola y su papá está enfermo, muy enfermo.
11: ¿Y usted vive con el papá de Jonathan?
8: No. No vivimos juntos, pero tenemos una buena relación.
11: Pero entonces su hijo está creciendo en una familia disfuncional, por eso es que
8: pues
11: precisamente
8: yo creo
11: hace
8: que
11: esto, ¿no?
8: No tiene como por qué haya algún problema. Él decide ayudar a su papá, él ayuda a su papá con el
11: peso. A ver, según yo entiendo, que usted se. Su hijo se sienta a preparar tacos de cabeza.
8: Sí, así es, le ayuda a su papá, ese es el puesto de su papá. Bueno, y Jonathan decidió quedarse con papá, ayudarle para.
11: Y supongo que tiene unos ingresos, tiene un salario.
8: ¿Jonathan?
11: Pues sí, Jonathan.
8: Pues a veces, la verdad es que desgraciadamente, como tal, un ingreso, pues no, ya que su papá pues no cuenta como con un seguro como tal.
11: Híjole, pues a veces los errores de juventud, no, señora, él tiene 22 años, según dice.
8: Bueno,
11: entonces,
8: es que eso no entiendo, mire, con todo respeto, yo creo que eso no tiene nada que ver, ¿no?
11: Yo creo que sí tiene que ver, porque mire, tiene 21 años, es una persona que está creciendo en un seno familiar disfuncional y se le hace muy fácil tomar las cosas prestadas.
8: No,
11: y aparte, la mala influencia que puede tener de los amigos, bueno. Yo no sé. Mire, pues nosotros aquí le esperamos en el Ministerio Público. Le ruego, le suplico, por favor, que traiga su credencial de elector, porque si no va a tardar mucho más el proceso, porque desgraciadamente lo vamos a tener que llevar a la grande. Desgraciadamente.
8: Okay, permite, voy a hacer lo posible para moverme ahorita. Muchas
11: usted vive en Zumpango, mencionó, ¿verdad?
8: Sí, pero ahorita veo cómo le hago para llegar con mi hijo.
11: ¿Y me puede decir en Zumpango cómo se oye el Panda Show?
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0: Respira,
1: ma. Madre, madre, madre.
0: Váyanse todos a la chingada y métanse su puto programa por el culo.
1: Espérate, ma, respira.
0: No, vete a la verga.
1: Escúchame, escúchame, no, güey.
2: Oye, si la broma era del Día de las Madres, como que...
0: también.
2: ¡Sóquito, loco!
1: Escúchame. Madre.
0: ¡No, me traigo verga!
1: Escúchame. Madre, madre, escúchame.
0: Ya. ¡No!
1: Mira, la broma fue porque... Ya ves que te pasó el 10 de mayo y pues nada más te dio...
0: ¡Ay, ya la chingada! ¡Pudiste haberme dado que sea un puto tulipán muerto! ¡Pero no mames, no!
1: ¡Verdad!
0: ¡No! ¡No! ¡Eso es lo que más me da miedo! ¡Que ustedes hagan una pendejada!
1: ¡Relájate, ma!
0: ¡No! Y además... Ya me están haciendo enojar porque tú sabes cómo es el proceso legal y todo lo que yo sé ya se me hacía muy raro esto, pinche.
2: Señora, buenas noches, hable licenciado Ordóñez, ¿cómo está usted? ¿Podemos hablar tranquilo, señora?
0: No,
2: por favor.
0: No, tranquilo.
2: ¿Pero por qué se enoja con nosotros? Es más, espéreme. Señora, le voy a pasar al licenciado Cerón, el representante legal de la tienda Sears. Licenciado, por favor. Hable con la señora, por favor, licenciado.
3: Ay, otra vez con la señora. Señora, ¿ya tiene experiencia también llorando en broma?
0: No, no lo puedo creer.
2: Oye, aparte, licenciado, te metió una albureada dulce y tú nunca te diste cuenta.
0: Ay, estoy bien burla.
2: Porque vendes tacos de cabeza, mencionaste, ¿no?
0: Sí.
2: ¿Y qué le dijiste, David?
3: Que se sentara a escuchar al licenciado porque se lo iba a comunicar.
2: Y tú sí. Y yo también te albureé cuando te mencioné, oye, su hijo vende tacos de cabeza y los prepara sentado. Dulce, me estaba platicando tu hijo que, pues, desgraciadamente, por cuestiones, pues, personales entre ustedes, se han separado, él vive con su papá, y neta, yo le pregunté por qué la broma, y me dijo, es que yo amo mucho a mi mamá, y no pude hacerle un detalle muy especial el Día de las Madres, pues mira ya qué fecha estamos, y te quiso hacer una bromita, pero, pues, relaja la raja, ¿no, mija?
0: No.
2: Tú nos has escuchado, ¿no?
0: Sí, anteriormente los escuchaba.
2: ¿Y por qué ya no nos escuchas?
0: Porque no tengo tiempo.
2: ¿Y por qué no tienes tiempo? A ver, platícanos, Dulce.
0: No tengo tiempo. Todavía ando sin cosas, trabajo, voy y vengo.
2: Oye, ¿y hace cuánto tiempo te separaste del gordo? De Joaquín.
0: Ya tiene tiempo.
2: ¿Y no tienes pareja?
0: Sí, tengo pareja, mi esposo.
2: Pues, ¿ya desde hace cuánto tiempo?
0: Hace 3 años.
2: O sea, ¿sí tienes con quién preparar la cabeza?
0: ¡Ay, no! ¡Qué vulgar!
2: ¿Por qué?
0: Pues no, dime que, no me
2: ¿dónde
0: digan
2: está la vulgaridad?
0: No, sabe que no soy de albures nada de
2: escuela. Ay, chiquitito, ¿y cuántos hijos tienes?
0: Tengo 3.
2: ¿Y no vives con ninguno de tus 3 hijos?
0: No.
2: ¿Y por qué? Oye, mija.
0: Pero bueno, sí vivo con los hijos de mi esposo.
2: Mira. O sea, con los hijos putativos sí, pero con tus hijos no.
0: Ay, Dios.
2: Mira, yo la neta, porque, bueno, aunque ya estamos... Pues ya des tiempo del Día de las Madres. 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Pero, pues, ¿prefieres a los hijos de aquel? Pues no. ¿Por qué prefieres a los otros hijos y no a tus propios hijos? Entonces, ¿cuál es la historia?
0: Mis hijos prefieren ahorita estar con su papá.
2: No cabe duda que prefieres a los hijos de otra cabeza. Pero qué bueno que ya dejaste de llorar, chiquitita. No, y hablando neta, déjame decirte que para ti y para Jonathan, el Panda Show tiene 3 meses de Claro Música Plan Ilimitado. 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Despídase de mamá, Jonathan.
1: Adiós, madre. No, perdón, no, sabes que te adoro y te amo con todo mi ser, pero quiero que te acuerdes de mí también, ¿no?
0: Siempre me acuerdo de mis hijos, pero ellos ya no me quieren.
2: ¿Y por qué no te quieren contestar el teléfono?
0: Ya, cállate.
2: ¿Ya viste cómo el licenciado tenía razón y hay un problema de separación de familia, mi vieja, ¿no? Para que veas. Pero bueno, que disfruten mucho la aplicación de Claro Música. Díganme, familia, ¿cómo se oye el Panda Show?
1: A toda máquina, pandita.
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0: ¿Usted conoce a una ciudadana de 29 años de nombre Marlene?
1: Sí.
0: ¿Qué relación tiene usted con la indiciada?
1: Es mi hija, ¿por qué?
0: Mire, le explico. Hace aproximadamente 45 minutos, la unidad 04860 del Estado de México hizo la presentación. Ella argumenta que trabaja en un restaurant bar en Cuautitlán Izcalli, 29 años, madre soltera, 1.65 de estatura, delgada, con tatuajes en el cuerpo. Hay una persona, de nombre Ricardo, que está presentando una querella ante este Ministerio Público por robo. Él argumenta de que estaba pues en este restaurant bar, estaba degustando y haciendo, y la persona antes citada, de nombre Marlene, le estaba atendiendo y pues le robó la cartera. Y la cartera traía más de 8,000 pesos, entonces estamos atendiendo esta situación. La indiciada tiene derecho a una llamada, por eso es que nos pidió que nos comunicáramos con usted. ¿Puede recibir la llamada de la indiciada?
1: Sí.
0: Permítame un segundo. Marlene, ven para acá. Tenemos la llamada, toma el teléfono.
1: Bueno, tu hija. Pues es que se me hizo fácil, ma. Ya ves que estaba yo impresionada por los útiles y el dinero que te debo y todo ese pedo. Y la neta se me hizo fácil y ahorita este señor se está poniendo bien pesado.
2: ¿Y ahora qué?
1: Pues no sé, dice que quiere que le pague el dinero y que no sé qué. La verdad no entiendo mucho.
2: ¿Pero cómo no vas a entender mucho? ¿En dónde estás?
1: En el MP.
2: ¿Qué debes o qué? ¿Qué le debes, Marlene?
1: Pues es que dice que le robé su cartera, que yo y Ivonne le robamos la cartera.
3: ¡Oh, Dios!
2: Ay, ¿cómo que le pidió? ¿Y hoy la tienes o qué?
1: Pues es que se la encontraron a Ivonne, pero yo no fui, sí que yo fui.
2: No, pues ¿cómo crees? Si a ti no te encontraron nada, no, Marlene. ¿Los niños qué?
1: Yo conozco al señor. Y se aferra a decir que yo...
2: ¿Pero tú por qué?
1: Pues porque yo lo estaba atendiendo y yo estaba ahí con él y dice que yo tengo su cartera y que yo creo que la robé y todo y yo lo conozco, ya le dije, ya hablé con él. Y dice que yo le voy a pagar el dinero para que me dejen salir.
2: ¿De dónde se lo vas a pagar?
1: Pues no sé.
0: A ver, señora Marlene, esto no es de pagar, es de procesar. Nosotros la tenemos que procesar. Efectivamente, sí. Ivonne está detenida, pero también el restaurante nos entregó las cámaras y usted fue el que le hizo dos devastos. Usted tomó la cartera y se le encontró la cartera a usted. La otra persona es cómplice porque sabía que usted había cometido este acto ilícito. Es complicidad, pero usted fue la que consumó el acto.
1: Mamá,
0: así que si está hablando con
1: sí
0: la mamá, no diga que no implique a otras personas.
1: La verdad es que sí lo hice, se me hizo fácil.
2: ¿Y entonces, hija, ahora qué vas a hacer?
1: No sé, mamá, me quieren procesar.
2: ¿Y los niños?
1: Están allá en la casa, los dejé solos, les dejé mi teléfono.
2: ¿Y ahora qué va a pasar entonces, hija?
1: Pues no sé, se está poniendo bien pesado y ya marqué y no, nada, me dejaron hacer una llamada y ni siquiera le puedo llamar a Pepe ni a nadie.
2: ¿En dónde estás?
1: En Luna Park.
2: Una pabellona que va a
0: por favor,
2: a pasar,
0: pídale a su familiar que es necesario que traiga su acta de nacimiento.
2: Le vas a pagar su dinero.
1: ¿Te acuerdas de quién
2: tiene el dinero?
1: No, ma, es que no sé, no me han dejado hablar ni siquiera. No me han dejado hablar, no me han dejado meter una llamada y ahorita es contigo. No tengo ningún número, el teléfono se lo dejé a Osvaldo.
2: ¿Y entonces ahora, hija?
1: Pues no sé qué hacer. Y es que yo lo conozco y yo ya hablé con él y todo, pero pues está poniendo bien pesado y es un cliente, ya sabes. Y me
0: ¿cómo
1: conoce
0: se va a poner
1: todo,
0: pesado? A ver, señora, ¿cómo no se va a poner pesado si usted le hurtó? ¿Usted le robó? Tome asiento, por favor. Es que de verdad, qué cinismo. Están todas las pruebas. Bueno, señora Rosa.
1: Sí,
0: nuevamente,
1: dígame.
0: Licenciado. Mire, de verdad, qué tristeza. No tengo el gusto de conocerla. Pero es que los zampones y los rateros así son cínicos, cínicos. El lugar, obviamente, cuando está haciendo la denuncia, el señor Ricardo, el cliente, pues presentó porque pidió las pruebas. Sí, el lugar tiene cámaras y efectivamente hay otra persona implicada de nombre Ivonne, pero es cómplice. ¿Quién robó

0: ¿Quién hurtó? ¿Quién timó? En este caso es su hija. ¿Qué es lo que procede? Nosotros tenemos que empezar a procesar. El señor Ricardo está haciendo su denuncia pertinente y pues aquí lo único que le puedo recomendar es que consiga un abogado. ¿Usted conoce algún abogado que pueda defender a su hija?
1: No.
0: Es que mire, de acuerdo a la ley, el artículo 44, el versículo 12, cuando el robo es de mayor a 5,000 pesos, es un proceso. Porque, según escuchaba y le decía a usted, es que quieren que pague y todo. No es así, sí. ¿Cuál es la única solución para este problema? El perdón. Hay una persona que está denunciando, es una persona que está entregando pruebas, es una víctima, y esa víctima tiene que pedir perdón. Ahora, nosotros ya tratamos de hacer una querella entre el señor Ricardo y el señor Marlene, y el señor Ricardo está indignado. ¿Por qué? Un cliente frecuente, un cliente que le atendía en diferentes ocasiones Marlene, no había una amistad, sino respeto, pero imagínese la persona que le atiende, porque él va a relajarse, a tomar una copa, a degustar alimentos, y de repente la persona que conoce y todo, le roba. ¿En qué hemos caído, señora? Entonces, sí, si usted conoce a un abogado...
1: Me imagino, porque es que mi hija nunca ha hecho eso. Me extraña, de verdad.
0: Eso yo no lo sé. Yo no lo sé. Yo no conozco a su hija, señora. Discúlpeme, aquí lo que llegan son los delincuentes. Nosotros procesamos y quien dictamina es el juez, simple y sencillamente. ¿Qué edad tiene usted, señora?
1: Yo 62 años.
0: 62 años, casada, soltera, más hijos. ¿Me da su perfil, por favor? ¿Trabaja?
1: Viuda.
0: Viuda. ¿De qué come usted?
1: Pues yo vendo aretes.
0: ¿Y dónde los vende?
1: En la calle, ambulantemente.
0: Muy bien, ¿y tiene ahorros?
1: No, ¿que de dónde voy a tener ahorros, señor?
0: No sé, señor. No sé. Mire, mi trabajo es hacer preguntas, investigar, porque lo que se me ocurre es que de verdad sí la escucho muy precaria, sí la escucho de verdad de la clase popular. La escucho así. ¿Qué es lo que estoy tratando de hacer? Indagar cómo la puedo ayudar. Y solamente por usted. Solamente por usted. No por la delincuente que tiene como hija. Imagínese nada más las fachas. 13 de tatuaje, señora.
2: Ay.
0: ¿Usted por qué le ha permitido que dañe su propio cuerpo?
1: Ay, Dios mío, pues si supiera usted.
0: Pues platíqueme, no lo sé. ¿Pero por qué 13 tatuajes?
1: Pues es que porque se deja llevar por otras personas, por el tipo de trabajo que tiene.
0: ¿Qué personas? A ver, platíqueme.
1: Ella cuando se va a trabajar después ya regresa
0: y tatuada. Entonces influencia por parte de los amigos o de los compañeros de trabajo.
1: No,
0: ahora.
1: Se me imagino que sí.
0: Según estoy viendo en la declaración y con lo que acabo de escuchar, la indiciada tiene 2 hijos.
1: Sí.
0: ¿Y el papá de esas criaturas?
1: No, uno murió, su papá del más grandecito.
0: Hágame el favor, ¿y de qué murió?
1: Él tenía, era de los riñones, tenía insuficiencia renal.
0: Muy bien. ¿Y entonces, por tema de riñones?
1: Sí.
0: ¿Y el otro?
1: Le consejo que no está presente en la vida del niño.
0: Ay, qué caray.
1: Por problemas que ellos han tenido.
0: Y su madre procesada y sus nietos, usted va a tener que cargar con la responsabilidad. Porque ella va a estar guardadita. Y esto, mire, de acuerdo a la experiencia, yo no determino, solamente soy Ministerio Público, pero de acuerdo a la experiencia van a ser entre 6 y 8 años, ¿eh?
2: ¡Oh,
0: y si
2: Dios!
0: No tiene ni siquiera para abogado, bueno, nosotros le vamos a otorgar uno, pero vamos muy atrasados en los casos. Lo único que, mire, vamos a hacer una cosa, pero necesito que usted se me ponga activa. Sí, voy ahorita a convocar al señor Ricardo. La única forma en que veo para ahorita poder ayudar a su hija es que usted consiga el perdón. Hable con la parte acusatoria, preséntese. Soy lo que me acaba de decir, soy la madre de Marlene, mi hija es una buena mujer, no sé por qué lo hizo, la situación económica es precaria, tiene 2 hijos, tiene necesidad, consigue el perdón. Porque una de las formas más sencillas es que usted le diga, a ver, yo le pago, pero no le diga eso porque usted no tiene ni siquiera para medio kilo de tortillas.
1: No.
0: Y no hablemos de huevo o pollo, ¿verdad? Menos. Entonces, yo lo único que puedo hacer por usted es ayudarla, pero ayúdeme a ayudarla.
1: Sí, está bien.
0: ¿Es que usted consigue el perdón?
1: Sí, está bien, no le voy a decir al señor.
0: Entonces, por favor, póngaseme activa, píntele bien un cuadro de lo que ustedes están viviendo, de la situación tan precaria en la cual viven, pero auméntele un poquito más, ¿sí? Hable, échese al piso, dígale que usted tiene insuficiencia en las almorranas, dígale que tiene problemas de presión, algo, auméntele, que está mal. No vaya a colgar, por favor, y me habla fuerte. Permítame un segundo. Señor Ricardo, por favor, si puede venir de este lado, le voy a pedir un favor. Estamos haciendo todos los procedimientos, como usted sabe, usted está haciendo su acta correspondiente. Y tengo en la línea telefónica a la señora Rosa. La señora Rosa es la madre de Marlene. Es una mujer ya de la cuarta edad, cerca de los 80 años. Una mujer que dice estar enferma, pero pues tiene incluso hasta sus nietos. Quiere hablar con usted. ¿Me permitiría y podría tener la gentileza de aceptar la llamada con la señora Rosa? Quiere hablar con usted. ¿Me aceptaría?
2: Será el sereno, licenciado. Exijo justicia. ¡Justicia!
0: Está bien. Estamos haciendo los procedimientos. Usted está conforme a derecho, señor Ricardo. Entiendo es la parte afectada. Pero yo, como Ministerio Público, le quiero pedir, por favor,
2: necesitamos justicia.
0: Va a haber justicia. Pero precisamente se habla de justicia. Le pido, apelo a que tome el teléfono y hable con la señora Rosa, por favor.
2: Yo ya platiqué mi caso. Yo ya platiqué, le dije que fui a esta foto.
1: Señor, no.
0: Es correcto, es correcto. A ver, tome el teléfono, por favor, complazca.
2: Lo hago porque es una señora mayor. Por eso tengo la atención, porque soy educado.
0: Gracias. Entiendo que es la parte afectada.
2: Bueno.
1: Señor Ricardo, buenas noches.
2: Ingeniero Ricardo, buenas noches, señora Rosa, ¿verdad?
1: Sí, soy la señora Rosa, soy la mamá de Marlene.
2: ¿Qué tiene de buenas?
1: Pues no sé cómo pudo pasar eso, señor Ricardo.
2: Fue víctima de la delincuencia por parte de su hija.
1: ¿Qué, mi hija? No es así, señor, no sé por qué lo hizo. Es que ha de estar desesperada, la verdad, es que yo estoy enferma. Mire, y sus niños aquí están también.
2: Yo voy a esta fonda chiquita que parece restaurante a relajarme. Fui a comer unos tacos, señor, porque ya me andaba de hambre. Ya ve que el hambre es canija, pero más es que lo aguanta. Ajá. Y ahí conozco a esta muchacha, ya de varias visitas que he tenido. Uh-huh. He visto a su hija que trabaja ahí.
1: Sí.
2: Siempre atenta. Se me arrimó. Y pues le dijo, ¿qué se le ofrece? Puede pedir lo que quiera. Dice, señor, estoy para servirle. Aquí yo soy la mesera. Y pues se acercó. Respetuosa. ¡Oh, sorpresa! Me asomo al saco. Le traigo un saco azul. ¿Y qué creen? ¡Mi cartera! $8,000. ¡Mis credenciales! Mis tarjetas de crédito, ahí tengo hasta la de Inbursa, donde tengo mis ahorros, mi tarjeta de Sambors, todo se lo llevó, nada más cuando se arrimó esta mujer.
1: Ay, ¿sabes? Señor, pero no creo que mi hija nunca ha hecho eso, la verdad, señor.
2: Mire, solamente con ella platiqué, le pregunté, ¿eres casada? Me dijo, no, vivo sola, tengo dos hijos. Pero antes de que le dije, hasta le invité, le dije, échate un taco. Y con
1: ay,
2: eso me
1: señor
2: pasa.
1: Ricardo.
2: ¡Es injusto! ¡Injusto! Ay, señora. ¿Qué edad tiene usted?
1: Señor Ricardo, por favor, no la perjudique, señor Ricardo. ¿Yo qué voy a hacer con los niños?
2: Mire, lo que pasa es que esa muchacha no fue bien educada, no fue formada bien.
1: ¿Cómo no, señor?
2: Solicité. Ahora, dirá usted que estoy imaginando todo. Me dice que no puede ser, pero yo le dije al hombre al chocolate, que es el asistente de ahí del bar. Le dije, a ver, pásame los testigos de las cámaras, lo vimos y perfectamente ella cuando se inclina a limpiar la mesa con la mano izquierda, me saca la cartera. Ahora, discúlpeme, yo tengo que hacer lo que se debe de hacer, hacer la denuncia y que las leyes demanden, porque queremos y debemos tener un país mejor. Somos y queremos y vamos hacia un mundo lleno de derecho, donde no haya ninguna estafa.
1: Pero puede haber sido en algún momento de desesperación, no lo sé, señor, la verdad.
0: Mire, la señora Marlene no tiene antecedentes. Lo que quiere la señora Rosa es que le otorgue el perdón.
2: No la escucho en ningún momento, licenciado. No la escucho.
0: Señora Rosa, pídale el perdón. Que le dé el perdón a su hija.
1: Ya le dije que por favor la perdone. Que no sea malito, por favor. Otórguele el perdón, don Ricardo.
2: Solamente Dios perdona. Yo no puedo perdonar.
1: Por favor, don Ricardo, no sea así. Hágalo por los niños.
2: ¿Y sabe quién? ¿Sabe quién es la cómplice? Una tal compañera de que se llama Ivonne. Ella fue la que me distrajo para que su hija Marlene metiera la mano izquierda. Fue la izquierda la mano que entró aquí a la bolsa donde traía mi cartera. ¿Usted me pide perdón?
1: Sí, por favor.
2: Y luego si se lo hace a otra persona y luego a otra.
1: Ya con esto va a tener suficiente experiencia para no volver a cometer un error como estos. Porque mi hija nunca lo ha hecho, se lo juro.
2: No, si aquí hasta hubo un cliente que le dijo, sí, es la Marlene, la manos de seda. ¡Ah! Que ya
1: no,
2: la conoce.
1: Señor, ¿cómo cree?
2: Mire, yo si llego a dar el perdón, no lo haría por ella. Tiene tantos tatuajes en el cuerpo que pues, hasta da otras cosas que pensar. Lo voy a hacer por sus nietos y por usted.
1: Muchísimas gracias.
2: Permítame, todavía no. Ajá. Me es muy complicado lo que usted me está pidiendo. Yo ya soy mayor, soy un ingeniero y me preocupa esta mujer, aunque usted no lo crea.
1: Sí.
2: Yo quisiera que le diera una regañiza a su tamaño, porque sabe dónde, con esa conducta, dónde va a parar usted. Usted ya es una madre que ha trabajado, una madre que ha entregado la vida, una madre que se ha ocupado de sus hijos y todavía a su edad le está dando problemas esta hija de 7.
1: Sí, la verdad sí.
2: La oigo cansada, madre.
1: Sí,
2: le voy a... Mire, es que ando mal del hígado por tanto coraje que hago en la obra, pero le voy a dar el perdón, ya lo dije. No por ella. Lo haré bajo una condición.
0: Tranquilo, señor Ricardo, tranquilo. Está haciendo una gran obra. Tranquilo.
2: Voy a relajarme ahí. Y mire con qué me salió. Le va a dar una regañiza, ¿eh?
1: Sí.
2: ¿Señora? Licenciado, que venga Marlene.
0: A ver, permítame, por favor. Marlene. Por favor.
2: No quiero escuchar una regañiza, pero tipo.
0: A ver, el señor Ricardo está otorgando el perdón, está tomando el teléfono. Señora Rosa, proceda, por favor.
1: Sí.
2: La escucho, una regañiza.
1: Sí, Marlene.
3: Yo no lo quería hacer, pero estaba bien presionada.
2: ¡Duro!
1: ¿Sí me estás escuchando, Marlene? ¿Por qué haces eso, hija? ¿Qué no te pones a pensar en tus hijos y en mí? Que me dejas.
2: Esa es una regañiza, señora.
1: Te meten a la cárcel por hacer una cosa mala, ¿eh? Y me dejas a mí aquí con los dos niños. ¿Por qué, hija, haces esto?
2: ¿A mí regaña usted, señora? ¿Así? Ahora entiendo por qué su hija me quitó la cartera.
4: ¡Oh, Dios!
1: No, señor, ¿cómo? ¿Qué quiere que le diga?
2: Regáñela, mi santa madre me decía, hijo de 7 fregadas, ¿por qué hiciste eso? Te voy a meter lo que te robaste por donde santa sea la parte. Yo no le escucho decir algo.
1: ¿Y qué le puedo decir si ella ya sabe todo lo que está haciendo es malo?
2: Y usted llorando.
1: No lo debe de hacer.
2: Usted no se debe preocupar. Usted debe... Ay. imponer el orden y ay, hijita, ¿por qué lo hiciste? No lo vuelvas a hacer. Esta mujer se va a ver vuelta en otro problema y otro problema. ¿Y a dónde va a quedar usted? ¿A dónde van a quedar los nietos? ¿A dónde va a quedar todo?
0: Pero tranquilo, por favor, señor.
2: ¡Llévesela a las Islas Marías!
0: ¿No otorga el perdón o otorga el perdón? Yo ya estoy confundido.
2: Pues sí, otorgo el perdón, pero quiero que me conteste mínimo una pregunta a la señora.
0: Adelante, pregúntesela.
2: Señora.
1: Sí, dígame.
2: Me va a contestar fuerte, claro, y que yo lo escuche, por favor. Le voy a hacer una pregunta, una sola pregunta. Dígame, por favor, ¿cómo se oye el Panda Show? ¡Que estoy muy enojado!
4: ¡A toda máquina!
0: ¡Rosita, es una bromita! ¡Estás en el Panda Show!
5: ¡Mamá, es una broma de la radio!
0: Rosita, estás presente, estás al aire a través de la mejor FM en todo el país, a través de Claro Música en todo el continente. Según Marlene dice que te hace la broma que porque te quiere mucho.
1: Ay, miras que no, Marlene.
5: Perdóname, mamá, pero es que Osvaldo dijo.
0: ¿Quién?
1: No, de veras que...
5: Es mi hijo.
0: Ah, el hijo, no, haciéndole también la... Rosita.
1: Gracioso.
0: Fue una bromita de tu hija. ¿Qué estaba haciendo la preciosa de Rosita? ¿Ya durmiendo? Porque te escucho así como que medio.
1: ¿Qué estabas durmiendo?
0: Oh, ¿y soñando con los angelitos?
1: Me hicieron llorar.
0: Ay, preciosa Marlene, dile por qué la broma a tu mamá, adelante.
5: Pues nomás, porque a veces me entiendes mi trabajo y piensas que la vida es fácil allá afuera. Y pues no.
0: ¿Qué te reclama de que seas mesera de un bar?
5: Pues no me reclama, pero le molesta por lo mismo de que sabe los problemas que pueden haber.
0: Por eso no se le hizo extraño, ¿no, doña Rosa? Oiga, pero la cartera, pues era corriente, ni siquiera era de piel. Pero pues... Oiga, pero tirándose al piso, estoy enferma. Todo el rollo. Pero bueno, pues Marlene... Señora Rosa, ¿qué le dice a su hija preciosa?
1: Ay, que me las va a pagar cuando venga.
0: Ay, que me las va a pagar. ¿Y cómo se las va a pagar?
1: Ay, qué broma tan agradable.
0: Nunca se le va a olvidar su bromita, ¿verdad? De menos, pues ya viene el fin de semana que le dispare una barbacoa ¿O qué se le antoja? ¿Qué se le antoja una barbacoa? Si le antoja que le disparen, no sé, una machaca con huevo en Gotitlán, si le antoja que le disparen unos taquitos posiblemente allá en Tultepec, o a lo mejor se le antoja que le disparen unos ostiones en el centro, dígame, ¿qué se le antoja?
1: No, como Cris.
0: ¿No? ¿Nada de eso?
1: Sí, barbacoa.
0: Barbacoa, ¿ya viste? Marlene, le vas a tener que pichar una barbacoa a tu mamá.
5: La barbacoa ahora.
0: Bueno, pues familia preciosa, qué chido por divertirse con nosotros. Dígame, ¿cómo se oye el Panda Show?
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1: Bueno.

0: pasar con mi pareja pandita.
1: Ok.
0: Quiero que tú tengas más edad que yo. Yo tengo los 21 años.
1: ¿21?
0: Yo quiero que tú tengas unos 40, por ahí.
1: O sea, que soy como tú, como tu sugar daddy.
0: Exactamente. Mira, la semana pasada acabo de romper con que era mi novio. Uh-huh. Por 6 meses rompimos, le conté a mi mamá. Esa misma semana se puso medio triste porque el chavo era muy buena gente. Y antes de que lo conociera yo era bien, como te digo, era de problemas. De que me gustaba salir a los bailes, a tomar, a bueno, hacer cosas que no debería.
1: Y digamos, cuando conociste al que era tu novio, sentaste cabeza.
0: Exactamente.
1: Literal.
0: ¿No? Y, sí, sí. Nos sentábamos ahí los dos. Pero entonces quiero que te hagas pasar así como mi pareja, uh-huh. Pero que yo deje al muchacho por ti. Y tú y yo nos vamos a ir a vivir muy lejos. Y tú también eres un sargento aquí en la base donde yo estoy.
1: Yo soy un sargento, y, ok.
0: Ajá. Uh-huh. Y que tú ya te vas a retirar y que yo me voy a escapar y me voy a ir contigo.
1: ¡Ándale, pues, compadre! Okay, a ver. Edwin, el panda pregunta y Edwin responde. Primera pregunta, ¿cómo se llama tu mami, la bromeada?
0: Erika.
1: ¿Qué edad tiene mami?
0: Tiene unos 40.
1: 40. ¿Y ella dónde vive?
0: En Florida.
1: ¿Cuánto tiempo tiene que emigró tu mami a los Estados Unidos?
0: Y tiene años. Va a ser más de 20 muchos años.
1: Ok, y dices que ella nació en la Ciudad de México.
0: Ajá.
1: Va, ¿cómo se llama tu papá? ¿Lo conociste, Edwin, o no?
0: Sí, se llama José.
1: ¿Y hasta qué edad conviviste con él, con José?
0: Está como los 15. A esa edad ellos se divorciaron.
1: Ajá.
0: Y yo pues yo me quedé con mi mamá. Bueno, todos mis hermanos nos quedamos ahí con mi mamá. Y pues ella ha trabajado y luchado para sacar a todos adelante.
1: Ok, ¿y tu suegro también está en los Estados Unidos o está en México?
0: Está aquí también.
1: Ok, todos están en el gabacho. Ya está. Uh-huh. ¿Cómo se llama tu expareja?
0: David.
1: David, dices que duraste 6 meses. ¿Y él de qué nacionalidad es, David?
0: De México también, es de...
1: Bueno, no importa, mexicano. Aquí lo importante es ir armando este rompecabezas para hacer una broma bien chipocluda. Oye, fue una relación corta. ¿Dónde conociste a David? ¿Y por qué terminaron?

0: edad ellos se divorciaron.
1: Ajá.
0: Y yo pues yo me quedé con mi mamá. Bueno, todos mis hermanos nos quedamos ahí con mi mamá. Y pues ella ha trabajado y luchado para sacar a todos adelante.
1: Ok, ¿y tu suegro también está en los Estados Unidos o está en México?
0: Está aquí también.
1: Ok, todos están en el gabacho. Ya está. ¿Cómo se llama tu expareja?
0: David.
1: David, dices que duraste 6 meses. ¿Y él de qué nacionalidad es, David?
0: De México también, es de...
1: Bueno, no importa, mexicano. Aquí lo importante es ir armando este rompecabezas para hacer una broma bien chipocluda. Oye, fue una relación corta. ¿Dónde conociste a David? ¿Y por qué terminaron? Si todo estaba muy padre, tu mamá lo aceptaba, te hizo un cambio favorable, te dejó o te apoyó para que ya no estuvieras en el desmán. ¿Qué pasó?
0: Pues nos conocimos aquí en una fiesta.
1: ¿En El Paso?
0: Cuando, cuando andaba con mi desmadre, nos hicimos ahí una fiesta, empezamos a hablar, a chatear, y pues el primer día del año empezamos a salir. Entonces, sí, tuvimos unos problemas, y pues de esos problemas ya no pudimos salir, y pues para bien nos dejamos, nos hacíamos mucho daño entre los dos.
1: Ok, muy bien. Entonces, pues ya decidieron cortar por lo sano. Ahora, ya nos vamos a la situación. Es un sargento, como tú dices, mayor que tú, mucho mayor que tú, que se conocieron, pues prácticamente en la chamba. Yo fui el culpable del rompimiento entre David y tú. Yo me voy a jubilar, ¿ok? Y para esto, ¿qué? Pues nos tenemos que ir a vivir como muy lejos, ¿no? ¿Te late? Incluso pues sí, fuera de los Estados Unidos. ¿Dónde te gustaría así algo como algo muy lejano, güey? ¿A dónde?
0: Donde tú quieras, cuando yo te sigo.
1: Pues no sé, a la Patagonia. Ándale. Entonces prácticamente es que yo estoy confirmándole nuestra situación. Estoy diciéndole que te amo, que yo ya nos vamos a ir hacia la Patagonia, al lado frío, porque como somos muy calientes, cuando entonces, ¿te parece que yo sea un argentino? ¿Te late? ¿O quieres que sea un cubano? ¿O de dónde te gustaría que fuera? ¿Con qué tipo de acento quieres que le hable tú, mi reina? Tú dime, ¿cómo quieres que enfrente a la mami?
0: Me gusta bien con el argentino.
1: ¿El argentino? ¿Viste? ¿Te gusta el argentino? ¿Te gusta el tonito o te gusta el pincho?
0: No me digas,
1: porque tú sabes que... Bueno, pues vamos a hacerle todo. Entonces yo empiezo la broma, pongo todo el escenario de tal forma que cuando te toque a ti, pues tú, mami, hablo para despedirme, me voy a la Patagonia. Es que yo amo a este... ¿Qué nombre quieres que le pongamos? Igual que tu papá, ¿te late? ¿José?
0: No.
1: ¿Y por qué no? ¿Gastón, te late?
0: Gastón.
1: Perfecto, muy bien, listo. Vamos a marcar y vamos a ver cómo trona esto. Soy el Panda Zambrano, en directo desde el Panda Cool Center. Las bromas están aquí.
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1: Vamos a darle, güey. Entonces, mi nombre es Gastón. Aló. Espero conteste, ¿Viste?
4: Bueno.
1: Sí.
4: Bueno.
1: Sí, bueno, estoy hablando con la señora Erika.
4: Sí.
1: ¿Qué tal? Tanto gusto. Mi nombre es Gastón. ¿Podría hablar con usted un cachito?
4: Sí.
1: Mire, estoy ahorita con Edwin, pero antes que nada quisiera presentarme. Soy el sargento Pogasnik y, bueno, he estado laburando en los Estados Unidos desde hace tiempo. Y lo que pasa es que para nosotros tenemos un proyecto de vida bastante importante. Yo ya estoy retirado. La semana pasada fue la última semana con esta situación que estamos pasando en el globo. Bueno, nos dieron autorización para podernos jubilar antes. Yo emigré de la Argentina. Yo tengo 51 años. Y emigré de la Argentina cuando era un pibe, apenas tenía 6 años. Y bueno, yo conozco a Edwin ya desde hace algún tiempo.

0: en el laburo y y bueno, hemos sido buenos amigos durante todo este tiempo. Incluso conocí a David y bueno, sabemos que es un pibe que no valía para nada, ¿verdad? ¿Viste? Y el motivo de la llamada, primero para presentarme y para comentarle que yo amo a su hijo. Lo amo con lo más profundo de mi corazón. Y él está nervioso debido a que tenemos un proyecto y partimos a la Patagonia.
1: Sí, pero quiero hablar mejor con Edwin, por favor.
0: Sí, claro, él está aquí conmigo, está escuchando todo, pero sí quisiera, yo quería presentarme y platicar con usted, porque antes que nada, soy un caballero. Y quiero que sepa que hay alguien en la vida y que realmente amo a su hijo. Pero bueno, él está escuchando, pero está nervioso, está nervioso por la reacción de vos. Y yo espero y le quisiera pedir que bueno, que fuera sensible y que pudiera aceptarnos. Pero bueno.
1: No, bueno, él me conoce, él sabe que yo lo he apoyado en todo lo que él ha decidido, pero no sé por qué él está nervioso ahorita, que yo siempre he estado...
0: bueno, por muchas cuestiones. Primera, porque yo soy un poco mayor que él. ¿De acuerdo?
1: Sí, sí, sí.
0: Pero bueno, para esto del amor y de la bisexualidad y heterosexual y homosexualidad, no hay edad para esto. Segundo, porque yo sé que vos, pues, tenía un afecto muy muy especial para David.
1: Ajá.
0: Sí. Pero bueno, realmente vos no conocías a David.
1: No, yo porque la persona que mis hijos elijan como pareja para mí es otro hijo más o otra hija más. Eso no, yo no lo conocí, sí es cierto, pero aquí tengo a mi nuera, que yo la conozco y la veo y todo eso, y hay cosas que no me gustan de ella, pero no por eso la dejo de querer. Yo respeto a mis hijos y sus parejas, les los trata como tapetes, será porque ellos quieren y porque así les gusta, y yo voy a respetar. Yo nunca voy a decir, ese hombre o esa mujer te trata mal y no es...
0: Claro.
1: No es...
0: No,
1: eso lo deciden ellos. Ajá.
0: Yo desconozco quiénes sean las demás personas, no es mi no es mi tema. Lo único es que quiero que vos sepas que soy una persona que quiere regresar a sus orígenes, y durante este tiempo he hecho una choza muy grande en la Patagonia. La Patagonia está en el sur de la Argentina. Un lugar encantador, maravilloso. He hecho una cabaña especial para vivir con mi pareja. Y realmente Edwin ha aceptado poder estar conmigo y poder vivir este romance tan único que tenemos él y yo. ¿Sí entendés? Pero bueno, sí. Aquí está Edwin y se lo comunico. Edwin, cariño, tu madre quiere hablar con vos.
2: Mam.
1: Ajá.
2: Mam, ¿está ahí?
1: ¿Lasco?
2: Pues sí, mam, me voy a ir. Ya no quiero estar aquí. Me voy con él.
1: No, es que apenas hablamos y tú no me habías dicho nada de esto. Y mucho menos que te ibas a ir. ¿Cómo te vas a ir así de la noche a la mañana para un lugar donde tú no conoces, con una persona que tú tampoco conoces allá? Tú la conocerás aquí, pero allí donde están, pero no allá. No estoy de acuerdo ahora sí, porque... No, ¿cómo te vas a ir? No. Entonces, ¿tú vas a dejar la militar para irte para allá?
2: Es lo que quiero. Es que tenía...
1: No,
2: un poco
1: no,
2: de
1: te,
2: miedo
1: no te estoy diciendo que... No.
2: No sé cómo le ibas a tomar.
1: Ajá. No, yo estoy bien,
2: pero
1: yo estoy bien.
2: Pero
1: entiende. Espérate. Flaco. Espérate. Yo estoy bien, yo no estoy molesta, pero quiero que entiendas que no te puedes ir de la noche a la mañana con una persona que no conoces. Eso es lo único que yo te digo. Si tú quieres
2: con él. Él allá tiene una casa, mam, tiene una granja,
1: no, una casa aquí. Okay,
2: pero la casa es tuya. Pero yo quiero estar con mi propia familia.
1: Ajá, exacto.
2: Pero ahí él y yo vamos a hacer una familia ahí.
1: Okay, está bien, pues sí. Yo estoy de acuerdo en eso, sí estoy de acuerdo en eso. Si tú quieres eso, está bien. Lo que único que te estoy diciendo es que no puedes irte así, de que ya digas, ya me voy y ya, no. ¿Por qué no?
2: Es que ya nos vamos a ir, mañana nos vamos a ir, ya. Mañana nos vamos a ir en el avión.
1: Flaco. Flaco.
2: Solo quiero que...
1: ¿De verdad que se vayan en avión?
2: Y solo quiero que tú estés bien, mam. Que no te voy a ver por mucho tiempo, mam. No sé cuándo pueda regresar.
1: No, pues cómo voy a dejar por eso, el ejercicio, pues, ¿cómo me dices que yo esté bien si yo no te voy a ver? Si yo... ¿Cuántas veces te he preguntado cuándo te van a dar vacaciones y cuándo te van a dar vacaciones? Y ahora que tú te quieres ir para allá, ¿cuándo te voy a ver? Y luego con alguien que ni conocemos, que nadie conoce.
2: Pero yo lo conozco, no. Mam. Yo lo conozco.
1: Es bueno
2: conmigo, mam.
1: Pues ahí en el trabajo. Ahí en el trabajo es bueno porque debe de ser como se debe de comportar. Pero no. No, flaco,
2: ya
1: no.
2: Me
1: sí, está bien, si tú quieres
2: estar... Ya le dije al capitán que yo ya me iba y me dijeron que no me fuera, porque me podían arrestar porque todavía no termino mi contrato, mami. Por eso me quiero ir allá con él, a vivir con él allá, porque pues allá es otro país. No me pueden arrestar allá, no me pueden poner ningún cargo por nada. Por eso me quiero ir allá.
1: Cuando tú vengas aquí te pueden arrestar porque tú estás desertando de la militar. Tú ya no vas a estar libremente aquí. Entonces tampoco, entonces ya no te voy a volver a ver nunca. Tú no puedes entrar y yo no voy a poder salir. Y entonces, y está bien.
2: Pero va a ser igual como ahorita, que hacemos FaceTime, hablamos por teléfono, nos mandamos mensajes. Sí, yo ya quiero una vida nueva, mamá. Okay. Imagínate que me pase igual como le pasó a la soldada que desapareció allá en Fort Hood.
1: Está bien, yo no te estoy diciendo que tú sigas ahí. Está bien, si tú quieres salirte de ahí, está bien. Tú sabes que yo no he estado de acuerdo de que tú estés ahí. Lo único que te estoy diciendo es que te sales de ahí y te vas a otro lugar donde tú no conoces a nadie. Eso está igual o peor.
2: Pero no voy a conocer a él. Él se lo contó.
0: Hey, tranquilo, cariño, tranquilo.
1: Pero...
2: Y quiero que pero...
1: Yo estoy entendiendo, yo sí estoy entendiendo. Y está bien, yo no te estoy diciendo que no te vayas. Te estoy diciendo que no te vayas así de repente. Te estoy diciendo que no te vayas de repente.
0: Edwin, tranquilo, cariño, tranquilo.
1: Tú sabes que yo siempre te he apoyado en todo. Y ahorita no es que no te apoye, sino que es que está raro que tú te vayas así. Apenas hablamos y me dijiste que estabas bien, que no me dijiste nada de esto. Entonces,
2: no, porque pues, no te quería decir.
1: Y entonces
2: porque yo, eres mayor que yo. Y sí, me quería ir allá.
1: Eso no tiene nada que ver. De eso no tiene nada que ver.
2: Quiero yo vivir allá, vivir con él, wow. Y allá puedo viajar
1: a
2: otros países. Puedo viajar ahí, en Argentina, wow.
1: Pues aquí también puedes viajar y más. ¿Y quién te va a mantener allá? ¿Y de qué vas a trabajar? ¿No conoces a nadie allá?
2: El mam con lo que le van a dar aquí, de que se va a retirar. Le van a dar el 100%, mam.
1: Van a poder vivir con eso. Pues si tú te vas a poner así, pues yo ya no sé qué decirte. Porque pues de esta manera, si tú lo vas a hacer, lo vas a hacer. Aunque yo diga que no. Tú vas a hacerlo, hijo. Ajá. Y está bien, entonces.
2: Para
1: dejarte saber. Pero mándame fotos de los tickets y mándame fotos de él y mándame esa información de él, de la...
0: Aló, Mrs. Erika, yo solamente le pido que esté tranquila.
1: Yo estoy tranquila.
0: Yo le prometo que el día de mañana que lleguemos a la Patagonia tendrá toda la información.
1: No, yo quiero que él me mande hoy, ahorita, toda la información de los tickets y de su información de usted, tan siquiera para saber cómo se llama completamente usted y dónde va a llegar él.
0: Gastón Pogáznik, soy el sargento Gastón Pogáznik.
1: No, yo quiero papel, yo quiero una fotografía, yo quiero saber quién es usted. Yo quiero una fotografía de usted, yo a usted no lo conozco.
0: Pregúnteme.
1: También yo los estoy... No,
0: sí,
1: yo
0: entiendo,
1: los estoy
0: claro.
1: Entendiendo a ustedes. Yo soy tranquila, pero no me haga que me altere. Yo soy tranquila, pero le estoy diciendo que si usted quiere que yo confíe en usted, usted deme la... para confiar en usted. Ayúdeme a confiar en usted.
0: Yo jamás le faltaba el respeto. Me he presentado y le digo quién soy.
1: No.
0: Y las intenciones que tengo para con Edwin.
1: Está bien, las intenciones que usted tenga solamente usted las sabe.
0: Yo lo amo a su hijo,
1: está bien. Está bien.
0: Él me ama, nos ama.
1: Usted dice, está bien. Por eso es lo que usted dice. Pero yo quiero saber quién es realmente usted, o no realmente, por lo menos, quién es usted, cómo es usted.
0: Está dudando de mí. Está dudando de mí, piensa que soy un impostor o qué.
1: Usted no tiene hijos.
0: ¿Y eso qué tiene que ver si tengo hijos o no tengo hijos?
1: ¿Porque usted va a dejar ir a su hijo con cualquiera? ¿Con un desconocido sin desconfiar de esa persona?
0: Pero, señora, yo soy gay.
1: No tiene nada que ver, yo no mencioné eso. Eso no tiene que ver, usted puede tener hijos siendo gay.
0: El único muñeco que me interesa es Edwin, y solamente quiero el resto que me quede de vida dedicarlo a él. Eso es todo.
1: Está bien, yo estoy de acuerdo. Yo de eso no le estoy diciendo nada. Yo lo que le único que le digo a él y a usted, o le pido que me manden información de usted.
0: Ok.
1: Nada más.
0: ¿Qué información quiere? ¿Mi expediente? ¿Quiere mi expediente?
1: Sí, eso. Ajá.
0: Ok, se lo mando por mensaje. Si eso le da tranquilidad, bien. Con todo gusto.
1: Pues no mucho, pero por lo menos. ¿Y los tickets a dónde van a llegar? ¿A qué lugar van a llegar?
0: A la Patagonia. Bueno, volaremos sí. A Atlanta, posteriormente de Buenos Aires y de Buenos Aires a la Patagonia.
1: Ok, pero yo quiero la dirección del lugar donde usted va a llegar, hacia el aeropuerto, su dirección de allá de usted.
0: Bueno, mire, como le digo, saldremos al aeropuerto internacional en Atlanta, de Yeseis a Buenos Aires, y después es un aeropuerto local en Patagonia, porque es muy pequeño.
1: Ok, pues quiero el nombre de ese aeropuerto local, por favor.
0: Yo le mando toda la información, le mando mi expediente, mi baja, le mando mi currículum, todo para que esté tranquila, ¿de acuerdo? Respire, tranquila.
1: Está bien.
0: Se lo mando en un cachito, le mando toda la información, y ahí le haré una pregunta, le preguntaré cómo se oye el Panda Show, que es una cargadita. A todos.

0: escuchar la, realmente la voz del panda.
1: Anda, mira qué bonito. Oye, panda, pero a ver.
2: A mi familia toma fan de ti.
1: Oye, Erika, pero ¿cómo que lo que te da gusto es escuchar la voz real del panda? O sea, no entiendo que la hago, la finjo, la cambio. ¿Cómo? Pues, ¿qué?
0: En el teléfono se escucha diferente y en el radio se escucha diferente.
1: Ay, no es cierto.
0: Por eso es que no logré saber.
1: Erika, hable el sargento Pogani. Yo soy la persona que le rasco los ojos por dentro a su hijo. ¿Entiendes? Oye, que tú querías mucho al tal David, Erika, me nos comentaba Edwin.
0: Sí, está entusiasmada con David, sí.
1: Porque lo hizo cambiar, era muy pachanguero.
0: Sí, por eso. Ajá.
1: Chale. Sí. ¿Y tú sabes realmente por qué terminaron?
0: Realmente no sé por qué.
1: Yo te lo voy a confesar. Porque en una noche, él lo lastimó. ¿Y sabes de qué manera lo lastimó?
0: No.
1: Mira, estaban echando la Patagonia. Y Edwin le dijo cosas, Edwin le dijo cosas muy feas y lo lastimó, y el otro empezó, ay, ya no te quiero, chico, terminado. Lo lastimó, ¿verdad, Edwin? ¿Sí o no? Ahí está. Pues despídese de su mami. Adelante, Edwin.
2: Mam, te quiero mucho. Ya te hablo. Te amo.
0: Ok, familia. Yo también te quiero mucho, mami.
1: Bueno, familia, díganme. Díganme, por favor, ¿cómo se oye el Panda Show?
2: A toda máquina.
0: A toda máquina. Panda Show.

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2: Juanito, ¿cómo estamos?
3: Bien, pandita, aquí saludándote.
2: Y qué buena onda.
3: Aprovechar para hacer una bromita fantástica.
2: ¿Y para quién va la broma? Platícame.
3: Para la mismísima Esmeralda.
2: ¿Y quién es Esmeralda, Juan?
3: Esmeralda es un amigo llamado Lipe. Felipe, pues.
2: ¿Cómo? O sea, ¿qué? Es Felipe, pero ahora se llama Esmeralda. Órale, ya sabes cuánto tiempo se cambió de nombre artístico.
3: Ay, realmente no lo sé, patita. No lo sé, pero ya he tenido un rato, panda, porque de que se la sabe.
2: Oye, pero ¿hace cuánto tiempo lo conoces? ¿Cómo viene la amistad?
3: Pues yo creo que ya hace como unos 8 años, por medio de sus primos. Yo juego con ellos fútbol y ahí lo conocí.
2: ¿Pero sí viste como dama o no?
3: Sí, no, una muchachona, pelo rubio, chino.
2: ¡Ay, chiquito! ¿Y qué? ¿Guapita o no?
3: Oye, te puse unas gemelas.
2: ¿Neta se acaba de poner de silicón?
3: Bueno, no sé, pero sí las tiene, no sé de qué sea, pero ya se las puse.
2: Bueno, es por llamarle de una forma. No sabemos qué tipo de materiales haya, ¿no? Oye, ¿cómo quedó con las postizas?
3: Pues se ve bien, fíjate. Hasta sus primos van chuleando.
2: Ah, caray. Bueno, ¿y de qué se trata la bromita para Esmeralda?
3: Pues yo quisiera llamarle a Esmeralda, porque él, cuando estaba aquí en el DF, él se fue a trabajar a Tijuana.
2: Okay.
3: Y va a venir unos días para acá, a de visita. Entonces, antes de que se fuera, era muy manchadito. Pasaba y nos trasteaba o nos cotorreaba. Y yo le dije, este me la va a pagar, ¿no? Y ahorita creo que es un momento ideal para llamarle y decirle, ¿qué onda, Esmeralda? Ahora que vas a venir, pues yo tengo una duda, ¿por qué no? Pues me avisas unos Huawei, no sé, algo así.
2: Oye, ¿hace cuánto tiempo se fue a Tijuana?
3: Como 3 años, pandita.
2: Ah, o sea que tiene 3 años que no lo ves físicamente.
3: Así es, no lo he visto.
2: Ok, y cuando estaba en México, ¿nunca te dijo, oye, papi, tengo ganas de estar contigo?
3: ¡Uy, cantidad de veces, panda!
2: ¿Eres casado o soltero?
3: Casado, pandita. Esa es otra por la que te la quiero aplicar. Un día estábamos en la fiesta, iba yo con mi esposa, con mi familia, y pasaba este recabrón y me decía, ahí está mi tocia. Y me arrimaba yo, hija.
2: No, pues todo esto va a funcionar. Oye, ¿cómo se llama tu esposita?
3: Magda.
2: ¿Cuánto tiempo con Magda?
3: 11 años.
2: Ah, ya un buen ratote, y supongo que hijitos y todo, ¿no?
3: Sí, ya, pandita, ya.
2: ¿Para cuándo tienes entendido que Esmeralda viene a visitar en la Ciudad de México?
3: El jueves, pandita.
2: Ah, o sea, ya estamos a horas.
3: Sí, ya, por eso salió de que ahora sí momento.
2: ¿Cuánto tiempo sabes que viene de visita?
3: Sé que va a estar nada más de pasada porque va a una fiesta a Chiapas y luego ya se va a Tijuana.
2: A Tijuana, ok. Entonces llega ya este jueves, pues ya. ¿Y cuándo se va a Chiapas? ¿El viernes?
3: Yo quiero que en cuanto llegue, decirle, ¿sabes qué? Vamos a sacarnos esta inquietud y cotorrearla, pues.
2: Bueno, mira, tienes que platicárselo de una forma muy natural. Ahorita te comunico con Esmeralda, la saludas normalmente y le dices, oye, te hablo para lo siguiente, ¿a qué horas llegas? Y ya te va a decir, no, papi, pues llego a tal hora, tal. Y le dice, oye, ¿sabes qué? Pues quiero hablar contigo, pero bien en buena onda. Y te va a decir, ¿qué pasó? Le dice, oye, pues tú sabes que Magda, 11 años, pues hemos tenido problemas, todo. Y pues quiero retomar lo del pasado, me caes muy bien y tengo la inquietud de probar, pues, a alguien, tú sabes, ¿no? Con herramientas así como tú, pues, una experiencia, pero tienes que decírselo bien serio, bien convencido, entonces... quiero ver si aprovechando, le digo, mira, pues yo sé que tú tienes tu vida, tú sabes que yo tengo a mi familia, pero sí quiero vivir esta experiencia, ¿qué onda? Pues antes me la cantabas, tengo la inquietud, va. Ya si dices sí, pues ¿qué me harías? Tengo miedo o tengo la curiosidad, pero me dolería o no, que nada más unos guapos, y ahí ya va todo lo que dices. ¡Listo! Vamos a pegarle, señores, las bromas están en el Panda Show.
4: ¿Cómo estás? Habla Poliéster en Ogritón, en Esteros del Mundo. ¿Cómo estás? Ya no me has llamado para hacerme bromas.

0: Bromas. Excelente.
1: Listo, papá.
2: Listo.
3: Bueno.
2: ¿Qué onda?
3: ¿Quién habla?
2: Manolo, Juan.
3: Ah, hola.
2: ¿Cómo estás?
3: Bien, ¿y tú?
2: Pues mira, este es mi número en el que podemos así llamar, ¿no? Porque ya ves que el otro pues es para la casa. Oye, Esmeralda, ¿te puedo decir Esmeralda o no?
3: Sí.
2: Ah, bueno. Dime. Para que así me siento más en confianza.
3: Sí. Dime.
2: Oye, Esmeralda, pues yo tengo una situación.
3: A ver, dime.
2: A ver, escúchame, ¿eh? No creo que lo vayas a tomar a mal, ni quiero que vayas a pensar algo raro, ni nada. No. Pues mira, yo ya tengo un rato de casado y sé que pues vas a venir para acá, ¿no?
3: Ajá.
2: Yo quisiera ver si, pues ya ves que pues estando acá tú pues dabas a entender que pudiéramos cotorrear, ¿no?
3: Sí, sí.
2: Entonces yo no sé si tú quieras ayudarme a vivir esa experiencia. Yo quiero vivir una experiencia contigo, no sé si te pueda.
3: ¿Sí?
2: ¿Sí?
3: Sí.
2: ¿Y qué? ¿Cuando llegues luego, qué?
3: Pues si tú quieres, mira, te voy a decir la verdad, pero no quiero que digas nada, mañana llego.
2: Que pues mira, ya siempre con mi esposa ofrecer lo mismo, ¿no? La realmente ya caemos en una racha de siempre lo mismo, pero quiero conocer algo distinto. Yo por ahí sé que tú, pues,
3: sí, sí.
2: Haces una buena chamba, ¿no? Digo, oye, Esmeralda, no sé.
3: Está bien.
2: Y
3: bueno, okay, de eso que dices de la experiencia, pues sí está bien, nada más que cuando, bueno, porque yo soy así, ¿no? Porque estoy andando también así con personas casadas ahí.
2: Sí.
3: Y entonces, pues, o sea, cuando estemos juntos, pues sí te voy a decir mi amor, y todo eso. Y cuando estemos así con mis tíos, sí te voy así como que a relajar, pero obviamente no te voy a estar así como que agarrando. O sea, vamos a seguir así como que igual, pues, fingiendo todo eso. ¿No crees?
2: Pues la verdad, mira, hablando netas, yo nunca he tenido una experiencia así como alguien como tú. Quiero tener esa experiencia, ¿no?
3: Sí.
2: Me da miedo, Esmeralda, me da miedo realmente.
3: ¿Por qué?
2: Pues no sé, me da ganas, ansias.
3: Uh-huh.
2: Que pues una vez dijiste que haces unas buenas chupadas.
3: Ajá.
2: Entonces esa tengo yo mi inquietud, no sé qué, cómo es o qué.
3: Mira, la primera vez sí te vas a sentir así muy nervioso.
2: Pues mira, la verdad es que nunca me han dado una y yo tengo dudas, ¿no?
3: Por eso, la primera vez te vas a sentir nervioso, pero ya la segunda vez ya no.
2: Me llama mucho la atención que no sé cómo sea esto, pues.
3: No, sí, está bien. Pues si quieren nos ponemos de acuerdo mañana y ya vemos a dónde vamos.
2: Esmeralda, pero ¿cómo me harías una chupada?
3: Pues mañana, verás. Te voy a besar todo.
2: Oye, y ahora que te pusiste tus gemelas, ¿cómo son o qué?
3: Lo que pasa es que apenas se me están desarrollando. Me inyecto.
2: Ajá. Pero bueno, ¿y qué? ¿Pero cómo me harías?
3: Pues, como tú quieras.
2: Perdón, Esmeralda, porque estoy esperando bien caliente y estoy solo ahorita.
3: ¿Ah, sí?
2: Sí.
3: Sí, como te digo, pues mira, iríamos a un hotel, ¿verdad?
2: Sí.
3: Ah, ok. Pues si quieres podemos estar, no sé, a oscuras, para que te sientas más en confianza. Y ya
2: Sí, estoy...
3: Tú nada más
2: te pones...
3: ¿Manda?
2: Estaría muy nervioso, ¿cómo le vas a hacer a ver si me...?
3: Yo sé que estás nervioso y todo eso, pero primero te voy a dar mi masaje.
2: Ajá,
3: bien. Para que te relajes. Y ya después del masaje yo te voy a empezar como que a calentar y te voy a empezar a alisar el cuello.
2: ¿Y me vas a dejarte ir todo?
3: Pues yo digo que un poquito. La verdad estoy muy apretada.
2: ¿Y por qué no sabes? Dime algo, estoy bien caliente.
3: Te digo que mira, si me quieres penetrar, sí te dejo, pero despacito, porque te digo, estoy muy, muy apretada.
0: Ay,
2: ¿Qué más? Dime.
3: Pues me gustaría sacarte la leche con la boca.
2: ¿Te comes la leche?
3: No, me la comes. Pero...
2: ¿A poco no te lo han dejado ir toda?
3: No, es que yo aquí, la verdad, es que me separé y ya no ando con alguien.
2: Entonces yo voy a ser el primero, dime la verdad.
3: Pues sí, literalmente sí, porque yo aquí nada más
2: Mira, si vieras cómo la tengo ahorita, Esmeralda.
3: Me mandas una foto.
2: Te voy a mandar una foto. ¿Pero qué más me harías? A ver, dime.

0: Pero
1: déjame
0: entrar, sí te dejo, pero despacito, porque te digo, estoy muy, muy apretada.
1: Ay,
2: ay, ya. Y nomás, ¿qué más? Dime, dime.
0: Pues me gustaría sacarte la leche con la boca.
2: ¿Te, te comes la leche?
0: No, no, no me la como. Pero...
2: ¿A poco no te lo han dejado ir toda?
0: No, es que yo aquí, la verdad, me separé, ya no ando con alguien.
2: Entonces yo voy a ser el primero, dime la verdad.
0: Pues sí, literalmente sí, porque yo aquí nada más
2: Mira, si vieras cómo la tengo ahorita, Esmeralda.
0: No, no, dejo una foto.
2: Te voy a mandar una foto. ¿Pero qué más me harías? A ver, dime.
0: Te la voy a chupar. Y,
2: ¿más? ¿Qué más?
0: Te voy a matar, ¿sí? Y si quieres, te doy un, el beso negro.
3: ¡Oh, para Dios!
0: Para que experimentes todo.
2: Oye, ¿y cuando la meta me va a doler?
0: ¿A quién? A ti, ¿no? A mí sí.
2: ¿Y qué ruidos hace?
0: Pues... No, no hace ruido.
2: Yo soy mudo, pero tú no harías ningún ruido. A ver, hazlo.
0: Pues, nada más voy a gemir.
2: ¿Cómo cuál? A ver, dime.
0: Es que no puedo porque estoy así por la calle.
2: Ah, ya. Oye, no, y el otra vez vale. Escuché de un beso negro o algo así. Dice que...
0: Estoy diciendo que te lo voy a dar.
2: Dice, ¿cómo es?
0: Es cuando te... Cuando te maman el culo.
3: Oh, sí, ah, no, oh, pero... sí, así.
2: Oh. ¿Y eso qué es? ¿Cómo se siente o qué?
0: ¿Vale?
2: ¿Ese cómo se siente o qué?
0: Pues se siente rico. Hay muchas personas así, hombres casados, pues le excita más que le hagan eso.
2: Ay, güey. ¿Pero qué? ¿Tengo que bañarme, lavarme bien o qué?
0: Sí. Pues obviamente si vamos a un hotel, pues obviamente nos vamos a meter a bañar.
2: ¿Pero qué? ¿Cómo me lavo o qué?
0: Mañana te explico si quieres cómo. Okay. Nada más tú, normal.
2: ¿Lavarías?
0: Nada más. ¿Eh?
2: ¿Tú me lavarías?
0: Sí, si quieres.
2: Va. Oye.
0: Pero igual, como te digo, nos vamos a poner de acuerdo porque igual.
2: No, dime más.
0: Tú me conoces bien y pues
2: en
0: no
2: la regadera,
0: que de problemas, ¿eh?
2: En la regadera, ¿qué haríamos? Ahí también me lo puedes ir chupando.
0: Sí, te voy a besar.
2: ¿Me vas a dejar seco?
0: Sí. Te digo, te voy a besar todo.
2: Hola. Oye, dime una cosa seria.
0: Dime.
2: ¿Te llamo la atención?
0: Me gusta.
3: ¡Oh, Dios!
0: Bueno, ¿qué no te das cuenta cuando te ando ahí alburgando que te digo mi amor y todo? Me gusta. Yo mañana voy a llegar a las 2 al aeropuerto, pero nadie sabe, ¿eh? Así que a nadie le voy a decir. De hecho, yo voy a llegar de sorpresa. Van a llegar por mí y de ahí me van a llevar a la casa de mi tío Carlos.
2: Oye, Esmeralda.
0: Mandy.
2: Vamos y cerramos todo.
0: Ok.
2: Dime lo primero que te llame la atención de mí.
0: Lo primero que me llaman la atención de ti, tu sí. Cara.
2: ¿Qué? Entonces no, mi chiquilín, ¿no?
0: Sí. ¿Sí te acuerdas cuando te la agarré?
2: Oye, tú dime una cosa de mí y yo te digo otra cosa de ti.
0: Ok.
2: Dímela tú de mí.
0: ¿Pero cómo qué cosa quieres que te diga?
2: Pues no sé, ¿qué te gusta?
0: Pues me gustas tú, me gustaría estar contigo, y agarrarte el pito, los huevos.
2: A mí me va a gustar que voy a ser el primero.
0: ¿Eh?
2: Me va a gustar que voy a ser el primero.
0: Ok. ¿Sabes qué? Quiero hacer.
2: ¿Qué?
0: Cuando te vea.
2: ¿Qué pasó?
0: Que cuando te vea me gustaría besarte.
2: Oye.
0: Mande.
2: ¿Cómo te imaginas, mi chiquilín?
0: ¿Normal?
2: ¿Pero cómo normal?
0: Pues ni tan grande ni tan chico.
2: Oye, ¿y el tuyo qué? ¿Funciona, no funciona o qué?
0: El mío sí.
2: ¿Ah, sí?
0: Sí.
2: ¿Y a ti qué más te late?
0: Pues mira, es que a mí me gusta de todo, la verdad.
2: ¿Y el tuyo es el chico, grande?
0: ¿Normal? Bueno, yo digo que está chico.
2: No, pues yo creo que este sí te anda sacando los ojos, ¿eh?
0: ¿Ah, sí?
2: Sí.
0: Pues ya te dije despacito.
2: Ah, bueno. Sí, oye, ¿y el 69?
0: Es tu chupajitita y el tuyo.
2: ¿Y te gusta?
0: Sí.
2: Entonces ya tienes... Buenas experiencias, ¿no? Sí me vas a acabar enseñando bien.
0: Sí, te digo, yo entré con una persona casada.
2: Oye.
0: Mande.
2: ¿Y puedo estrenar esas rusas, esas gemelas con unas rusas?
0: ¿Cómo rusas?
2: Que en tus gemelas yo ponga mi chiquilín.
0: Le digo que están pequeñas.
2: Bueno, pero... Entonces, ¿por qué yo vi una foto?
0: Me dejé de poner hormonas y apenas mañana me las voy a poner. De hecho, sí llevo las inyecciones para ponerme.
2: Oye,
0: mande.
2: ¿Y te gusta más que te la metan o meterla?
0: Me gusta ambos, te digo. Los dos.
2: Entonces llegas mañana.
0: Sí, mañana, pero no digas nada.

0: No. Voy a caer de sorpresa.
1: Y pues entonces, ¿qué? ¿A qué hora nos vemos? ¿A qué hora puedes?
0: ¿Te vas a trabajar mañana?
1: No, yo estoy todo el día disponible para ti.
0: Ah, pues te mando un mensaje, si quieres. O te marco.
1: ¿Y ya cómo manejaríamos todo aquí, llegando a la ciudad? ¿Te veo? ¿Nos vamos a dónde o qué?
0: Sí.
1: ¿A través de una escuela o qué? ¿O qué? ¿O dónde? No sé.
0: Pues yo digo que aún no sé, a un hotel, ¿no?
1: Oye, ¿y cómo quieres el hotel? ¿Con jacuzzi, juegos?
0: Como tú quieras. Eso es lo de menos. Si tú quieres con jacuzzi, nos vayamos.
1: Oye, ¿y cómo vas a estar vestida?
0: Mañana voy a llegar de... Llevo este como un... Es como un shortcito corto con la blusa. Tipo vestidito, pero short.
1: Ay, chiquita.
0: Con zapatillas.
1: Ay, chiquitita.
0: Así llego mañana.
1: Oye, ¿tienes dildos o te consigo uno?
0: Pues consigue uno.
1: Va.
0: Talla mediana.
2: Eres una perra.
1: Es que la verdad no sabes las ganas que te tengo.
0: ¿Ah, sí? ¿Siempre me has traído ganas o hasta ahorita se te...?
1: Siempre, pero tengo ganas de echarte toda mi leche.
0: ¿Pero en serio desde que nos vimos? Bueno, desde la primera vez.
1: Quiero aventarme hasta el ropero contigo.
0: Yo creo que te vas a romper la cabeza.
1: Yo creo que estoy reprimido, fíjate, reprimido sexualmente, por eso tengo tanto que sacar.
0: ¿Así?
1: Sí, yo creo que sí te ando hasta blanqueando la cara.
0: Ah, pues está bien.
1: Tú sabes que yo soy casado y tenemos que guardarlo mucho, ¿no?
0: Sí, pues es lo que te estoy diciendo, que sí.
1: Porque la verdad, si te enteras, a mí me parten la madre, ¿eh?
0: Sí, ya lo sé.
1: Te escucho, júramelo.
0: Te lo juro.
1: Recuerda, Esmeralda, que esto va a ser solo fantasía y sexo. No hay nada de amor, puro fantasía y sexo.
0: Pero cuando estemos ahí, pues sí, ¿no?
1: Como cuando estemos juntos, todo. Pero ante todo lo demás, ante la gente, fantasía y sexo. Para dejarlo claro, quiero que quede claro. Júramelo que va a ser todo secreto.
0: Te estoy diciendo que va a ser nuestro secreto, te lo juro.
1: ¿Qué tal si me lo juras? Con una rica mamadita.
0: Sí, también.
1: Y que la leche sea nuestro pacto sagrado.
0: Ok.
1: Oye, mami. ¿Quieres que lleve condón o sin condón?
0: Pues como tú veas. No.
1: Bueno, entonces mañana nos seguimos buscando. Te mando un mensaje.
0: Sí, ok.
1: Oye, mándame un beso chingón, que se escuche. Y te voy a decir qué va a decir en el mensaje. Oye, ¿sabes qué te voy a poner en el mensaje?
0: ¿Qué?
1: ¿Cómo se escucha el Panda Show? A todas.

0: Show.
1: Qué bueno.
0: ¿Cómo estás, Esmeralda?
1: Muy bien.
0: Oye, ya llegas mañana, qué buena onda. Ya escuchaste que Juan está bien emocionado. Oye, Juan, ahora le vas a tener que cumplir porque no vas a dejar a Esmeralda así, ¿eh? O sea, ella te trae ganas. Ya quedó hecho el pacto de la mamadita. O sea, ¿sí o no, Esmeralda?
1: Claro.
0: Sí, ¿para qué andas de hocicón, o no?
1: ¿Verdad?
2: Pero es que me la debías, Esmeralda, me la debías por tantas que me has aplicado.
0: No, pues claro que te la debe, pero de chupar...
1: Te la voy a volver a aplicar.
0: Oye, Esmeralda, ya llevan mucho tiempo conociéndose, Juan y tú, son buenos brothers, ¿no?
1: Ya.
0: ¿Sí? ¿Y qué? ¿Por qué nunca se ha dado?
1: No, te respetar.
0: ¿Por qué? ¿Por su esposa?
1: Obvio.
0: Pero bueno, ya se escuchó clarito que sí te lo andabas dando, chaparrita. Oye, ¿y cómo está ese asunto de que no entendí que que lo tienes muy apretadito? ¿Cómo es eso? No entendí.
1: No, pues así que quede.
0: Porque, pues, como que se escucha que es como nuevecito, ¿no?
1: Obvio, todo.
0: Pero bueno, según entiendo, Juan y tú llevan 10 años de conocerse. ¿Cuánto tiempo?
2: Como seis.
0: Y bueno, llevas ya mucho tiempo llamándote Esmeralda, ¿no?
1: Así es.
0: ¿Y a poco en todos estos años? No. ¿Nadie ha visitado la cuevita de las orquídeas susurrantes, mija? ¿Neta? ¿O sea que eres virgen?
1: Bueno, pues.
0: Entonces, no entiendo. Si dices que nunca nadie, dices que no, entonces, ¿cómo es el negocio?
1: No, sí, ya.
0: Ah, ¿sí? ¿Ya han entrado a visitarte?
1: Bueno, siete meses de separada.
0: ¿Cuánto tiempo?
1: Siete.
0: ¿7 meses de separada?
1: Uh-huh.
0: ¿Y con quién vivías no visitaba lo que se visita?
1: No.
0: ¡Ay! O sea que lo estás guardando para alguien muy especial.
1: Pues no, yo no.
0: Porque bueno, los amigos dildos creo que sí los conoces, porque hasta pediste talla mediana.
1: Los sé.
0: Los dildos. Dildos.
1: Ah, obvio, por supuesto.
0: Pero ya viste, Juan, te pidió talla mediana porque todavía aprieta mucho. Juanito, dile por qué la broma, Esme, adelante.
2: Esmeralda, sabes que te estima, pero sí me la debías. Se la tenía guardada de mucho tiempo. Y dije, no, te la tengo que aplicar. Porque son varias que me has aplicado y tenía que aplicarla.
0: Oye, pero sí se van a ver o no, aunque sea de cuates. Pues digo.
2: Yo creo que sí, es que te llevo tu caguamita o qué te llevo.
1: Pero hasta que ya regrese.
2: Bueno, me avisas cuando estés ahí, te llevo tu cartón de caguamas para que veas que hay amistad.
0: Oye, pero, pues digo, ya que se van a ver, pues digo, una mamadita no se le niega a nadie. Podría ser, ¿no? Pues digo, pues ¿qué tiene? Pues ya al calor de la chela, pues podría ser. Pero bueno, que sigue esta linda amistad, así que Juan y Esmeralda, díganme cómo se oye el Panda Show.
2: A toda máquina. 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

0: Veracruz. Me cambiaron la jugada y ahora me voy a llevar un tráiler a Veracruz. Me quitaron el que traía y me voy a llevar a Veracruz el tráiler.
1: ¿Y luego?
0: Ella ya sabe que he ido allá. Ya sabe que sí conozco más o menos.
1: Ok, pero, entonces, a ver, ella sabe que tú mañana vas a Querétaro, pero le vas a decir que a Veracruz. ¿Y luego?
0: Ajá, es ahí donde entras tú diciéndome que ya trajiste la cena. Que si ya estoy listo para irnos a dormir de cucharita, porque mañana es un viaje largo.
1: A ver, vamos a hacerlo un poquito más orgánica y más natural, ¿ok? Tú lo que le quieres dar a entender es que tienes una relación con una persona de tu mismo sexo, ¿vale?
0: Ajá.
1: ¿Qué edad tienes, Juan?
0: Yo tengo 31 años, pandita.
1: Ok, ¿y ella?
0: Ella tiene 30.
1: Ok, muy bien. ¿Ella te está esperando en casa?
0: Sí, inclusive hace rato me mandó un mensaje que si ya venía, pero yo no le contesté.
1: ¿Hace cuánto tiempo fue ese mensaje?
0: Tiene como una hora.
1: Ok, entonces no has tenido contacto con ella.
0: Ajá.
1: Mira, le voy a empezar yo la broma, pero yo creo que hablo de una forma normal, no amanerado, ¿no? Sino que somos pareja, tú y yo tenemos una relación. Tú me dirás ahorita cuánto tiempo, a qué me dedico, dónde nos conocimos. No sé, cosas generales para poderle transmitir que incluso estamos juntos y para verificarle que tú estás en el baño. Y para... pues hacer constar lo que le estoy diciendo es que tú le vas a llamar para decirle que el día de mañana no vas a Querétaro, sino vas a Veracruz. Que pues prácticamente es mentira porque vamos a estar juntos haciendo cucharita como lo estás pidiendo. ¿Ok?
0: Ok, pandita.
1: Platícame un poquito de mí. ¿Qué onda? ¿Cuánto tiempo llevamos? ¿Dónde nos conocimos? ¿Cuál es nuestro nichito de amor? Ay, platícamelo todo, bebé.
0: Por favor. Mira, nos conocimos en una gasolinería.
1: Ajá.
0: Pero yo llevaba a un compañero que también le gusta jotear.
1: Ok.
0: Y andábamos echando relajo y tú en ese momento te acercaste.
1: Ok. Pero ¿cuánto tiempo llevamos de relación?
0: Un mes.
1: Ay, ¿tan poquito?
0: Tan poquito, porque luego se vaya a emocionar ella y nos vaya a cachar en la movida en ese aspecto.
1: Ok, oye, vele mandando un mensajito, dile, ay, mi amor, me siento mal, tengo diarrea. Vele mandando ese mensajito mientras yo hago mi parte, porque lo que pretendo es descontrolarla, ¿ok?
0: Ok.
1: Listo, vamos a darle, señores, en directo desde el Panda Cool Center. Las bromas están en el Panda Show.
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1: Dame el nombre de tus hijos.
0: Juan David y Amairani Guadalupe.
1: ¿Alguna enfermedad de ella? ¿Algo importante de la familia?
0: Mi tía está mala, por eso te pedí verte hoy.
1: ¿La tía quién?
0: Juana
1: en
0: la
1: el
0: tía
1: hospital.
0: Juana.
1: Perfecto.
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8: Bueno.
1: Lorena.
8: Sí, ¿quién habla?
1: Mira, habla Manuel. No, voy a tratar de ser breve y no te voy a quitar mucho tiempo, ¿de acuerdo? ¿Quién está llorando? ¿Juan o Amairani?
8: No, ¿quién, Manuel?
1: Mira, te explico. Sé que para ti va a ser difícil, pero también para mí. Y es relacionado a Juan. Estamos juntos. Él está ahorita en el baño. Y mira, yo al principio acepté, ¿verdad? Compartir esta relación, pero ya no aguanto más. Porque yo lo quiero y lo quiero bien. No me voy a poner a discutir contigo, ni por qué, ni mucho menos. ¿Tú conoces la bronca entre ustedes? ¿Sí? Y yo lo estaba apoyando con lo de la tía Juana, ¿ves? Está en el hospital. Yo lo único que quiero que sepas es que nos amamos, que nos queremos, y te lo voy a comprobar, porque él te va a llamar por teléfono y te va a decir que no va a llegar, porque tiene que ir a Veracruz. Yo lo único que quiero decirte es que no tiempo, porque no vas a competir conmigo.
9: ¡Oh, Dios!
1: Porque yo lo amo.
8: Pues por mira. Mí, quédatela, a mí me vale madre.
1: Está bien, está bien, está bien, mira, yo no voy a discutir con gatas.
8: Pues no, ni yo, tus mascotas, la verdad, a mí... Pues si eso
1: ahí a tu mascota
8: adelante,
1: chillona
8: adelante.
1: De Mayrán y a la mascotita de Juan. Tú, mira, ahí mejor es lo que tienes que hacer. Yo te estoy diciendo lo que es, porque Juan es para mí. ¿Estamos?
8: Pues que sea para ti, Mike.
1: Ya te dije lo que te tenía que decir. Buenas noches. Hasta luego. Bye, bye. ¡Sóquito! Juanito, por favor, te toca tu turno.
0: No, pa,
1: forma natural.
0: Le dije que tenía diarrea.
1: Sí, porque ya ves que le dije que estabas en el baño. Mira, según como tú dices, creo que luego va a enfrentar y va a entrar con la espada, pero a todo lo que da. Entonces tú entras muy natural. Verde, no lo veas. No lo... Bueno, dime qué te dijo, qué te dijo, qué te dijo.
0: Me dice, ¿dónde estás? Me hablaron.
1: Ok, ahí va, ya la llevamos de gane. Voy a marcar del mismo número, ok. Y si te dice, ¿de dónde me hablas? Ah, del teléfono de un amigo, porque es que fíjate que tengo mucho que decirte. Mi teléfono anda fallando horrible. Traigo una de arreando bien mal del estómago. Y ¿sabes qué, mi amor? Hablaba para decirte que no voy a poder llegar. Me salió un viaje a Veracruz. Avientas la información, te va a enfrentar. ¿Y tú quién te habló? Ah, pues un tal Manuel que no me conoce. Y tú, ay, ok, pues te lo voy a decir. Y ahí, exactamente lo que me pediste. ¿Estamos listos?
0: Perfecto, panita.
1: Órale, vámonos las bromas en el Panda Show.

0: Bueno.
1: Bueno, ¿qué pasó, hija?
0: Te digo que me marcaron.
1: ¿Quién?
0: Un güey. Diciendo puras pinches pendejadas. Por eso te estás diciendo que es el mismo número.
1: Espérame, es que voy a salir de viaje, pero voy a Veracruz. Pero tengo que salir mañana a las 4 de la mañana porque a lo mejor mañana mismo regreso.
0: No, y luego.
1: ¿Qué te dijeron o qué?
0: Pues que según andabas con él y que no sé qué, que se iba a quedar contigo y que la chingada.
1: ¿Cuándo?
0: Ahorita me acaban de marcar.
1: ¿Pero a poco de este número?
0: Pues yo vi que sí.
2: Le marqué a la ratita de tu esposa.
1: ¿Qué hiciste, Manuel?
2: Pues tú quedaste que ibas a hablar con ella.
1: Sí, Manuel, pero no es tiempo.
0: O sea que sí es cierto.
1: Gorda, te lo puedo explicar todo, hija. Te lo puedo explicar todo.
0: ¿Qué me vas a explicar?
1: Amor, discúlpame, gorda. Gorda, discúlpame. No quería que fuera esto así. ¿Podemos hablar ahora que llegue de Veracruz?
0: ¿Y para qué?
2: Pues dile que no vas a ir a Veracruz, que te vas a quedar conmigo y que vamos a estar juntos en el depa y vamos a echar de cucharita lo que me pediste, que quieres estar
1: ya,
2: de
1: por
2: cucharita.
1: Favor.
2: ¿No?
1: Ya, por favor, Lore, no quería que esto pasara. Discúlpame, de verdad, mira, vamos a quedar bien por los niños. Tú sabes que son mi vida y los amo.
2: Juancho, no porque tengas dos niños tienes que estar atrapado con una mujer.
1: Manuel,
2: que
1: cálmate.
2: No,
1: Manuel, espérame. Espérame, Manuel.
2: No le tengas miedo.
1: Deja, arreglo esto, Manuel, porque no podemos. Ya lo sabe, no podemos hacer otra cosa. Guarda. Discúlpame por esto que te estoy haciendo. Pero
0: luego con razón chingabas que yo, que no sé qué, que no sé cuánto.
1: Es que pues tú sabes que todos los problemas, todo eso, todo me llevó a eso, hija, a estar con alguien que me entienda, que me escuche. Y tú sabes que lo daba todo por ti. Pero pues esto pasó de repente, o sea, no fue planeado. Pero no quiero que terminemos mal, mira, vamos a hablar.
0: No, ¿para qué? Ya mañana mejor que llegues, me voy a estar aquí ya.
1: Es que no quería que esto pasara así, o sea,
0: mejor, porque ya me quería largar de aquí, la neta.
1: No quiero que terminemos mal, o sea, tú sabes que hemos tenido altas y bajas. Tú me has apoyado mucho, yo te he apoyado mucho. No quiero que terminemos así, hija. Principalmente
0: no,
1: pues
0: ya no quieres hacer. ¿Ya?
1: Por eso, yo quiero ver por
0: eso
1: los niños.
0: Eso lo hubieras pensado antes.
1: Por eso, yo quería ver por los niños. Quiero ver por mis hijos. O sea, no quiero que me vayas a quitar así. Por eso, tú sabes todos los problemas que hemos pasado en esos 14 años, hija, de estar juntos.
0: Por eso, pero porque.
1: Ahora, llegó Manuel en un momento difícil para mí. No sé, la verdad, no sé. Ya traía Tú sabes cómo jugaba hasta con el Oscar, con todos, y pues, no sé, me empezó a dar curiosidad saber, pues todo lo demás.
0: Ya te dije, pues a la chingada entonces.
1: Por eso, pero quiero que terminemos bien, o sea, no quiero que esto...
0: ¿Para qué?
1: Por eso, pero no quiero que termine así, o sea...
0: No, ¿para qué?
1: Quiero que estemos bien, porque al final de cuentas...
0: Ay, no,
1: tengo
0: mami,
1: que ver a mis hijos.
0: Que estemos bien.
1: Por eso, quiero que quedemos bien como amigos, por lo menos...
0: No, ni amigos, no, en la chingada.
3: ¡Oh, Dios!
0: Porque sí, pues no sé, eso lo hubieras pensado.
1: Por eso,
0: yo
1: pero...
0: Yo te dije desde un principio que cuando tuvieras otra persona, a la
1: pues
0: chingada.
1: Hija, pero es que te lo iba a decir de frente, pero no tenía los...
0: No tienes huevos.
3: ¡Mocos, güey!
1: Es que no tengo el valor, hija. O sea, yo iba a platicar contigo, pero no tenía el valor de poder
0: enfrentarlo. Por eso nunca he tenido los huevos.
2: Sí, señora mía. Sí tiene, te consta. A mí también me consta que los tiene.
0: Sí, pues me vale más.
1: Espérame, Manuel.
2: No,
1: ya sabemos,
2: es que no te va a hablar. No, Juan, no te va a hablar así. Aunque ella es mujer. Bueno, habla, Manuel. Mira, yo dije que te lo iba a comprobar y te lo comprobé.
0: Sí, pues ya está dicho.
2: No
0: sí,
2: le
0: ya.
2: Hables así, él es un ser humano extraordinario.
0: Ah, tú a mí no me vas a venir a decir cómo le hablo, ¿sí?
2: De verdad, señora Miau, cálmese.
0: Sí, no, a mí nadie me va a venir a decir cómo le hablo.
2: Él está tratando de expresarse lo que ha pasado. Él me prometió que lo iba a hacer hace 15 días, no ha podido, por eso toma esta decisión, ¿sí? Pero no voy a permitir que le hable de esa forma.
0: No, yo tampoco voy a permitir que me hables así.
2: No, yo no te estoy hablando mal, de ninguna manera. Creo que somos gente adulta.
0: No, es que no te habla así, que no sé qué.
2: Ah, bueno, es que escucho, yo lo amo, es mi hombre.
0: Pues entonces,
2: yo lo amo.
0: Por eso, quédate con él, no. Dije, me está chingando.
2: A ver, no me voy a quedar con él, está conmigo. Dime dónde está.
0: Por eso.
2: ¿Dónde debería de estar? Contigo, a ver.
0: Por eso.
2: Ey, gatita, debería estar contigo.
0: Y está no, conmigo. Gatita, tu pinche madre, a mí no me digas gatita.
2: No, es que no puedo hablarte de otra forma porque no sabes escuchar.
0: Pues sí, no, a mí no me digas gatita, a mí no me vas a venir a hablar gatita.
2: Y eso del viaje a Veracruz fue puro pretexto porque vamos a estar juntos. Es nuestro aniversario y quedamos.
0: Ajá,
2: bueno,
0: sí,
2: entonces, él lo único que le importa son los bastardos. Eso es todo. ¡Soquito Loki, no manches!
1: Panda, ahora sí voy a dormir con el perro.
2: Oye, ¿por qué quisiste hacerle esta broma a Lorena, papá?
1: Para que sepa que estoy bien seguro que quiero estar con ella y que sepa que la amo. Ya le había dicho, inclusive ella escucha el Panda Show conmigo y le he dicho, gordo, te voy a hacer una broma. Ay, sí, a ver si caigo, ay, sí, a ver si caigo.
2: Bueno, oye, ¿y ella tiene papás? ¿Tiene familia o no?
1: Sí, sí tiene familia. Sus papás están separados, pero vive, bueno, se iría con su prima y su mamá.
2: ¿Y con quién tienes más contacto, con papá o mamá de ella?
1: Con mamá.
2: Ok. ¿Dónde viven, rentan? ¿De quién es?
1: No, es casa propia.
2: Casa propia, o sea, ¿tú la compraste?
1: No, es de, bueno, no, la dejó mi abuelita.
2: Ah, es de tu abuelita. Ay, no, la dejó tu abuelita. Oye, mira, bueno, te voy a poner en contacto con ella. Dile, oye, pues no te pongas mal, creo que aquí debes de entendernos. Aparte, no te pongas grosera con Manuel. Lo único que te está pidiendo es que pues no me ofendas porque me estás hablando muy feo. Dile, ¿sabes qué? Voy a hablar con tu mamá. Menciona eso para decirle que lo nuestro ha terminado. Lo único que te quiero pedir es que no me castigues con los niños. Y también, pues, ve preparando tus cosas porque, pues, no, la casa no es tuya. Me la heredó mi abuelito. Y yo voy en 3 días porque ahorita tengo cosas que hacer. Tú me dices cuándo nos vemos. Me dices el día, el lugar, en un terreno neutral para poder platicar. ¿Ok? Oh,
1: ok.
2: Listo, marcamos. Contesta ahora las bromas. 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

0: oye, yo creo que mañana voy a hablar con tu mamá porque como que no estás siendo razonable. Y la verdad, pues sí,
1: ¿y
0: hay
1: para
0: que aclarar
1: mi mamá,
0: esto.
1: ¿Para qué?
0: ¿Para
1: sí,
0: qué,
1: hija? Porque con ella.
0: Por eso, mañana voy a hablarle por teléfono y
1: por eso,
0: nos vemos.
1: ¿Para qué quieres hablar con ella? ¿Para qué?
0: Para quedar bien con ella y contigo y quedar
1: ¿qué
0: bien por los niños.
1: ¿Y vamos a quedar bien?
0: Por eso, pero ahora no insultes a Manuel, no te está diciendo nada malo, no más te está diciendo que me respete.
1: A mí me vale madre.
0: Por eso, mira, vamos a hacer esto.
1: Para respetarme, no, que me respete.
0: Por eso, mira, vamos a hacer algo.
1: Por eso,
0: hablo con tu mamá y en tres días que llegue, hablamos.
1: No, ¿por qué? Ya quédate con él.
0: No, pero pues vamos a hablar por los niños.
1: No, yo no quiero ver ni madre contigo ya.
0: ¿Por qué?
1: Por eso,
0: no,
1: ya.
0: No, pero, mira, no me cuelgues, espérate. Estoy diciendo que quiero quedar bien con los niños. Porque mis hijos sabes que me aman. Sabes que me aman. Y sabes que soy todo para ellos. Y ellos son todo para mí.
1: Ajá, y luego.
0: Ahora, tú sabes que aquí tú ya

0: Manuel, no te está diciendo nada malo, nomás te está diciendo que me respete.
1: Pues a mí me vale madre.
0: Por eso, oiga, vamos a hacer esto.
1: Respetarme, no, que me respete.
0: Por eso, oiga, vamos a hacer algo.
1: Por eso.
0: Hablo con tu mamá y en tres días que llegue, hablamos.
1: No, ¿por qué? Ya quédate con él.
0: No, pero pues vamos a hablar por los niños.
1: No, yo no quiero hablar ni madre contigo ya.
0: ¿Por qué?
1: Por eso,
0: no,
1: ya.
0: No, pero, mira, no me cuelgues, espérate. Estoy diciendo que quiero quedar bien con por los niños. Porque mis hijos sabes que me aman. Sabes que me aman. Y sabes que soy todo para ellos. Y ellos son todo para mí.
1: Ajá, y luego.
0: Ahora, tú sabes que aquí tú ya no vas a poder estar aquí porque voy a meter a Manuela.
1: No, pues ni quiero estar aquí, la neta.
0: Oye, en tres días voy a llegar y solamente te voy a preguntar cómo se oye el Panda Show.
2: A toda máquina.
3: Hola, socia. Habla Manuel. ¿Cómo estás, querida?

0: coquelite, tu marido. ¿Es que siempre andas con que anda con una mujer, sí o no?
1: Pues no siempre.
0: Pero sí la mayoría de las veces. ¿Pero por qué no te sorprendió que andara con Manuel? O sea, con Mua. ¿Qué también crees que le gusta que le rasquen los ojos por dentro?
1: ¿Quién sabe? Ya está lo dudo.
0: Oye, Lorena, ¿y a dónde te hubieras ido? Porque decías que mañana te ibas a ir.
1: Pues lejos, donde no me encontrara.
0: Ay, chiquita. Juan, dile por qué la broma, Lorena.
2: Es que te amo, mi amor, y estoy bien seguro de que quiero estar contigo y para que veas que no me interesa a nadie más, ni hombres ni mujeres, mi amor.
0: Juan.
1: Nomás el Manuel.
2: Nomás Juan, Manuel.
0: Me has prometido que las cosas van a cambiar.
2: Claro, Manuel.
0: ¿Sabes cuántas noches hemos dormido de cucharita? Y la que nos falta, chiquito. Es más, bésame para que nos escuche Doña Miau. Bésame. Ah, ¿qué óvole? ¿Ya viste cómo a mí me besa más rico que a ti, Lore?
1: No creo. Cosa.
0: Oye, ¿qué le quieres decir a tu maridito?
1: Nada, ¿qué le voy a decir? Que también lo amo.
0: Ay, mira. ¿Y a pesar de que ande con Manuel?
1: Sí.
0: ¿Y si viven los tres, no estaría padre?
1: No, no, así no.
0: Oye, tuvieras a dos hombres, bueno, a uno y medio, bueno, a uno, que serían los dos, contigo, estaría divertidísimo, ¿no?
1: No.
0: Buena familia, díganme, ¿cómo se oye el Panda Show?
3: A toda máquina.
1: A toda máquina.
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0: o están contigo?
1: No, pues sí, me acompaña el mayorcito. Hay veces que la chiquita pues me lo pide a mi mamá, pero uh-huh. pues es rara la vez, pero pues sí, ahí están conmigo.
0: Órale, ¿y el papá qué onda?
1: Pues el papá se fue por los cigarros.
0: ¿Neta? ¿Hace cuánto tiempo?
1: Ya va para un año.
0: Ok, bueno, entonces estás en una tienda departamental. ¿En qué parte, mija?
1: Aquí en el Estado de México, y Ixtapaluca.
0: Ok, en Ixtapaluca, ¿en alguna colonia en especial?
1: Pues Santa Bárbara.
0: En Santa Bárbara, muy bien, entonces juguetes, pero para que le metamos un poquito, porque de juguetes, ¿cuánto podría ser? Aparte tendría que ser como chiquillos, ¿no?
1: Pues unos 6,500.
0: ¿Qué te parece que para que sea esa cantidad, pues también te apañaste un equipo celular, te late?
1: Ajá, sí.
0: Equipo celular y aparte unos juguetitos. ¿Vas solito o vas acompañada de tus hijos?
1: Sola porque mis hijos están de vacaciones.
0: Ah, ¿y con quién están?
1: Pues con sus abuelitos, se fueron con ellos.
0: Ok, entonces eres Sandrita, una mujer de qué edad?
1: De 30 años.
0: 30 añitos, ¿cómo eres físicamente? Descríbete brevemente.
1: Soy bajita, mido unos 55, cabello corto negro, piel morena clara.
0: Ok, perfecto. Entonces, pues vamos a llevarla que está el gerente y obviamente también para el MP en Ixtapaluca. ¿Dónde vive Perla?
1: Perla vive en el Distrito Federal de Veras. Por metro a
0: en el en el distrito de Federal. Oye, pues ya no chupes tanto pulque. Ya ni puedes hablar tú. Chale, necesitas un curado. Necesitas un curado de longaniza para que a ver si con eso ya. Ok, mija, ¿empiezas tú o empiezo yo?
1: Pues si quieres empiezo yo, diciéndole que pues me dejaron
0: hasta llamar. Ok, y le estás hablando a ella, que porque te están culpando de robo, que te cacharon las cámaras. Obviamente, pues tienes que aventarle un poquito de nerviosismo y chillidito para que amarre el asunto, ¿ok?
1: Va, que va.
0: Vamos, le pegamos, señores, las bromas están. Era hasta acá su show.

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3: ¿Que no llevas tu credencial de lector, mija?
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5: Bueno. ¿Sí? ¿Plata? ¿Qué pasó? Es que me están dejando hacer una llamada. Es que se digo que se me hizo fácil venir y no quería para los Reyes de mi niño. Ajá. Y vine aquí abajo y a la tienda departamental y se me hizo fácil agarrar unos juguetes para los niños. Me cacharon.
3: Pues fue
5: ¿y qué?
3: Por una oficial.
5: Me cacharon y ahorita pues me quieren detener. Hazme el favor, Plata, por favor, ayúdame.
6: ¿Pero en dónde estás?
5: Pues estoy aquí en Tapaluca.
6: Pero, o sea, ¿por qué te quieren agarrar? ¿Qué hiciste?
5: Es que te digo que me guardé, tomé unos carritos porque no tenía para los Reyes de los Niños. Y luego, pues como no tengo dinero, se me hizo fácil también agarrar un celular que estaba en el aparador. Y pues sí me vieron, lamentablemente me vieron y pues ahorita me quieren remitir, pero pues necesitan que les
3: el protocolo, se pague. Entiendo hacer esta llamada.
6: ¿Con quién estás?
3: Sí.
5: Pues estoy aquí con la persona que me quiere llevar.
6: A ver, pásamelo.
5: Es con el gerente, así es. Ayúdame, Flaca, por favor, es el único apoyo que tengo. Mi mamá se fue a casa y está con los niños. Imagínate, Flaca, van a llegar mis niños y yo encerrada. No quiero darle esa sorpresa a mis hijos, por favor, ayúdate.
6: Pero compásame con la persona con la que estás.
5: A ver, permíteme. ¿Puedo hablar con mi hermana, por favor?
3: Es familiar. Licenciado López, buenas noches.
7: Sí, buenas noches.
3: ¿Qué tal, gerente aquí de la tienda departamental?
7: Ajá.
3: ¿Con quién hablo?
7: Soy hermana de Sandra.
3: ¿De Sandra?
7: Sí, así es.
3: Sí, mire, tenemos esta mujer, sexo femenino, 30 años. Estoy esperando, de hecho ya llegó el Ministerio Público, el oficial. Será trasladada a la dependencia más cercana. Fue sorprendida, tenemos grabado el video, se robó un equipo celular del módulo de Telcel. Aparte de un par de juguetes, argumenta que se le hizo sencillo, ya ve que viene el Día de Reyes. Pero nosotros, de acuerdo a los protocolos, el robo asciende a más de 6,500 pesos. Ella pide la posibilidad de pagar esto, pero cuando es de 1999 para abajo, se les permite llegar a la negociación de pagar con un 30% más, pero pues es imposible por el monto de lo robado, ¿verdad? Sí. ya aquí está el oficial, nosotros vamos a hacer la entrega con pues el video, también con lo robado, con lo hurtado, y pues lo lamento mucho. ¿Tiene antecedentes la señora Sandra, su hermana, de robar en otras tiendas departamentales?
7: No, la verdad es que eso me sorprende porque ella ha sido una mujer trabajadora, es madre soltera y pues ella trabaja para sus hijos y la verdad sí. Es que no, nunca había llegado a ese extremo, no sé.
3: No lo dudo, no la conozco, dice que efectivamente no tiene pareja, que tiene a dos menores que no están aquí, un menor de 9 años y otro de 3 años que al parecer están encargados, no sé con quién. Lo lamento mucho porque pues ella, de acuerdo al robo, pues va a tener que hacer su declaración ante el Ministerio Público y pues determinar cuál va a ser esta situación, porque no solamente es hacer el pago, ¿verdad?
7: Sí, sí.
3: Aquí también uno de los problemas es que no tiene credencial de lector, no la trae consigo. ¿Usted sabe dónde la puede obtener?
7: No, pues desconozco la verdad dónde la tenga. Lo que pasa es que yo estoy hasta acá, hasta el distrito. Entonces, la verdad, ella vive en Iztapaluca y yo vivo acá en el distrito. Entonces,
3: sí, estamos
7: la verdad,
3: en Santa Bárbara, sí.
7: Sí, y la verdad, pues no, la verdad yo, pues ahorita tiene días que no he ido para allá y la verdad desconozco yo dónde ella tenga sus documentos, sus papeles, no
3: Entonces,
7: sé.
3: Entonces, ¿por qué decide comunicarse con usted?
7: Pues porque soy su hermana y pues prácticamente pues cuenta conmigo.
3: Y digamos, donde ella vive, habita, ¿no vive con alguien?
7: No, ella es madre soltera, vive sola con sus hijos.
3: Entonces, ¿con quién encargó a los menores?
7: Pues es que yo, ahora sí que donde ella vive tiene como vecino a mi hermano.
3: Ah,
7: uno bueno, de mis hermanos.
3: Entonces, ¿por qué no se comunicó con el hermano para que, pues, le ayude con la credencial de lector? ¿O usted piensa acercarse al Ministerio Público y tratar de arreglar esto?
7: Entonces, en este caso, o sea, ¿nosotros no podemos llegar a un acuerdo con usted?
3: ¿Qué tipo de acuerdo? No le entiendo.
7: Pues ahora sí que usted dígame de qué forma nos podríamos arreglar.
3: A ver, mire, yo aquí no soy ni policía ni trato de corromper con algo que no me corresponde. Aquí mi responsabilidad es llevar al cabo, pues, lo que es el servicio a clientes y que todo funcione en esta tienda departamental. Lo único que yo estoy teniendo la atención de hablar con usted, porque así me lo solicitó la señora Sandra, le estoy haciendo el planteamiento de lo acontecido, le vuelvo a explicar que con los rateros que, pues, toman cosas que no les pertenece y el monto no rebasa los 2,000 pesos, puede haber un tipo de negociación pagando lo hurtado más un 30% más. Creo que sí se lo expliqué, ¿no?
7: Sí.
3: Bueno, aquí estamos hablando de que es 2 juguetes, que argumenta que son para los hijos, y un equipo celular. Vuelvo y le repito. Del módulo de Telcel tomó un equipo incluso nuevo en caja, que su valor es de 5,200. Los juguetitos, la verdad es que son de los más baratos, no suman nada. Aquí el problema es el equipo celular. Todo suma una totalidad de 6,525. Entonces esto rebasa el monto. Eso lo hace, pues, delincuente que robó en esta tienda. Ya tengo aquí al oficial. Lo que puedo hacer es comunicarle al oficial para que le diga a qué Ministerio Público se la van a llevar y usted pueda, pues, conseguir su credencial de elector y apoyarla si así lo desea.
7: Ok, pues permítame. La verdad es que le agradezco mucho su atención.
3: Nada que agradecer. Yo creo que aconseje a su hermana para que no siga robando en las tiendas departamentales. Imagínese los hijos sin padre y luego ella ratera.
7: Oficial, no, pues era así, que la verdad es que se le ha de haber hecho fácil por lo mismo de la situación en la que se encuentra.
3: Sí, yo creo que eso es pretexto, ¿no? Yo creo que es pretexto. Si realmente es una madre consciente, imagínese cuánto tiempo va a estar en el Ministerio Público. ¿Y los hijos?
7: Sí, pues sí.
3: Los juguetes los puedo entender. Ya estamos, pues, prácticamente ahora de los Reyes. Pero, pues, el teléfono celular es para uno de los menores. No lo sé. Yo lo desconozco. Oficial, buenas noches. Mire, tengo aquí una mujer de nombre Perla, que es, sí, de la persona que está con la oficial Martínez, sí. ¿Quiere saber a dónde se la van a llevar, por favor, si me permite?
1: Claro, licenciado. Buenas noches.
7: Sí, buenas noches.
1: Oficial Melquiades, 8404530-4 es mi placa, adscrito a la región Iztapaluca, Buenos Aires, Perote. Pues para informarle de esta situación, se sorprende a la fémina Sandra, 30 años, comerciante, madre soltera, 2 hijos, expendedora de pulque los fines de semana. Las agravantes son, tomó unos juguetes, y aquí nos están reportando, para informarle que la estaremos trasladando de aquí de Torre Mayor a Torre Menor y nos vamos a Iztapaluca, a la carretera federal México-Puebla, al 17.5, si usted gusta, pues, acompañarla. Ajá.
7: Sí.
1: Usted, que es familiar de ella, me dice, ¿verdad?
7: Sí, es mi hermana.
1: Mire, este es un delito menor, es un robo hormiga, un delito, pues, conceptualizado como robo hormiga. Y pues obviamente será fichada por robo. El jurídico de la tienda hará la denuncia respectiva en el MP, determinará el delito menor que se castiga, pues mire, máximo 2 años de prisión o la devolución de la mercancía o el pago de lo que se sustrajo. Al parecer son 6,500 pesos los que se sustrajeron de la tienda. Lo que sí es que si existen los sobrinos, tienen que ver por ellos, ¿verdad?
7: Claro.
1: Entonces, pues no sé cómo va a estar la situación si usted viene para acá. Ahora, ¿ya usted habló bien con el licenciado?
7: Pues sí, hablé, ahora sí que hablé con él, me decía que era el gerente de la tienda.
1: Ajá.
7: Ajá.
1: Sí, por... Mire, ¿usted es madre? ¿Usted es mamá?
7: Sí, tengo 3 hijos.
1: Imagínense, pues, dejar a los chiquitines ahorita por esta situación. Que yo alcancé a escuchar, yo alcancé a escuchar que no es una persona que esté acostumbrada ni tenga por hábito la sustracción de cosas de las tiendas.
6: No, la verdad es que yo sepa, no es una persona que para mí, la verdad, pues desde que se separó de su pareja, sí, ella ha solventado sus gastos, ella renta y pues sí, ella solventa sola su...
1: No me platique más porque me rompe el alma, de verdad. Se ve la chaparrita, disculpe por el concepto, trabajadora, honesta, que lo hace por las circunstancias políticas, económicas y sociales de esta sociedad, ¿verdad? Mire, la tienda no acepta arreglos, no acepta arreglos en robos mayores a los 2,000, aquí estamos hablando de 6,500 pesos, pero pues hay excepciones, madre, hay excepciones. Mire, okay. Yo tengo 38 años prestando el servicio, ya me voy a jubilar, y he visto tantos casos, luego usted detecta a la persona malora, la persona que tiene el corazón pues frío. Esta mujer está derrotada, no tiene con qué llevarle un juguete a su hijo. Mire, lo que le recomiendo es que, pues si está en sus manos pagar el monto de lo robado, háganlo. Le diré por qué. En estas fechas los MP están hasta el top, ya no les lleve más problemas, de verdad. O sea, otro expediente, otra carpeta, ahí se va a atorar. Ahorita hay cambio de mando, hay cambio de secretarios. Imagínense hasta cuándo va a poder liberar este asunto. Ajá. Sí. Los MP están hasta el tope. Ajá. En lo que llega la querella estará detenido. Entre que si es culpable o no, pasarán días. Eso le va a costar pues más dinero.
6: Sí.
1: Ajá. Tiene que venir. ¿De dónde vive usted?
6: Yo soy de aquí del distrito.
1: ¡Uy! Hasta Santa Bárbara aquí. Ay, ay, ay. Miren, llevarle de comer, el frío que hace, el monto no es tan alto, no es alto, señor. El licenciado López lo conozco, aquí hay mucho. Mire, aquí estamos atascados de robo en Santa Bárbara. Ajá.
6: Sí.
1: Yo me la llevo, pero diga al licenciado que échale una mentirilla piadosa. Ahora, si está en pagar lo que se sustrajo, pues hágalo, señor.
6: Ajá. No, pero pues es que ahora sí que a mí también me agarra en la misma situación de que pues ahora sí, aquí también se generan gastos y yo también tengo mis tres niños. Entonces, pues la verdad es que yo también, ahorita que ella me llama y me está pidiendo ese apoyo, pues yo también me quedo así porque me quedo helada. Y dos, que pues la verdad yo ahorita también le van a agarrar, yo también tengo gastos.
1: Pues sí, la entiendo perfectamente. Le digo, yo tengo 38 años deteniendo a este tipo de personas que se dedican como modus vivendi y modus operandi a extraer cosas de las tiendas. Esta mujer, no. En las manos se ve luego.
6: Sí, o sea, es lo que le digo, la verdad es que se me quedo así porque pues digo, yo la conozco, yo sé que ella ha luchado por sus hijos y se viene desde allá, se viene hasta acá, hasta el distrito a vender su producto que ella vende y anda carreando con sus hijos y,
1: sí,
6: y
1: sí.
6: O sea, es algo que me quedo así, no lo puedo creer porque es una persona trabajadora y responsable.
1: Bien, nosotros por protocolo le revisamos las manos y las olfateamos. Yo olí las manos, huelen a ajo.
6: Sí, o sea, es que ella es una madre, ahora sí que es una mujer de casa, de hogar.
1: Mire, llegue un arreglo con...
6: ¿Y con quién puedo llegar a ese arreglo?
1: Con el licenciado, yo lo conozco. Ahorita se muestra así, pues porque no puede dar una cara blandengue, ¿verdad?
6: Claro.
1: Imagínense, dígame, échenme una mentirilla, dígale, tengo a mi mamá enferma, mi hermana me la está cuidando, llórele, dicen que en el pedir está el dar.
6: Claro.
1: En el pedir está el dar. Ahora, si usted llega, hola, le ofrezco, para el refresco, pues está ofendiendo a las personas, salió molesto por eso, yo lo conozco, es una persona impoluta. Ajá.
6: Sí.
1: Es una persona recta.
6: Oiga, disculpe una pregunta, ¿y cómo a qué hora fue todo esto?
1: Pues mira, a mí el reporte me lo acaban de dar hace 10 minutos. Lo que pasa es que aquí estaba un centro de mando afuerita de la tienda. Ya ellos tendrán la hora. Le voy a hablar, miren, yo voy a permanecer aquí, voy a aguantar todo lo que pueda. Ajá.
8: Gracias.
1: Mire, ahorita no está licenciado, déjele paso a su hermana y platique cómo pueden hacerle. Ajá.
8: Ah, ok.
1: Póngase de acuerdo, vamos a decir que... Le digo, yo no puedo decir mucho, ajá, porque sí, sería sí, yo juez y parte. Yo claro, le estoy ayudando porque le digo, ya la revisé. Una mano de gente malora, luego, luego se ve pulgar e índice amarillo. ¿De qué? Pues de lo que fuman, ¿verdad? Olor a orines. ¿De qué? Pues ya se imaginará. Échele ganas, yo me voy a esperar hasta lo último. Ajá.
8: Ok, le agradezco mucho, gracias.
1: Es de una regañiza que no, ¿por qué lo hizo? Que no lo vuelva a hacer. En lo que llega el licenciado, a ver si yo lo hablando por acá, porque no conviene a nadie que caiga el MP. Ajá. Regáñenla mínimo. Así yo estaré a un lado, ¿eh?
8: Ok, le agradezco mucho.
1: Chaparrita, mira, le habla a su hermana, pasen.
9: Sí, gracias.
8: ¿Qué pasó, Sandra?
9: Por favor, ayúdame, yo no te quiero ir.
8: Y pero, ¿y entonces cómo le hacemos o qué hacemos?
9: De hecho, la tienda ya está cerrada, o sea, estamos aquí afuera con el señor.
8: ¿A quién le has avisado?
9: A nadie, flaca, porque marqué a la casa y nadie me contesta. Y luego, pues, yo a mi mamá no la quiero espantar.
8: Ese rato a mí me entró una llamada de Donovan y luego se la quise regresar y ya no me entró la llamada y me estaba suene y no me contestaba. Ya no supe yo también para qué me había marcado o qué. Y ahorita con eso, pues yo pensé que a lo mejor ya les habías avisado a ellos.
9: No le he avisado a nadie. Lo que sí te pido es que te arregles con el gerente, que den algo por la... Yo no me quiero ir, ya pasamos por una situación así con mi hermano y yo no quiero vivir algo así, Flaca. Luego son 6,000 pesos, Flaca. Por favor, préstamelo.
8: Que sí, Sandra, pero es que, mira, a mí también ahorita me agarras así, porque ve todos los gastos, que todo lo que pasó ahorita, los gastos que pasaron. Y ahorita, pues ya también yo ya me había anticipado con lo de mis hijos. Entonces, imagínate, ahorita no hablas, yo también ahorita de dónde agarro. Y pero, o sea, yo no entiendo por qué lo hiciste. Es lo que te digo, ya ves, prefieren hacer sus cosas por otro pinche lado que realmente me hubieras venido, Flaca, y ya sabes.
9: Oye,
8: que
9: mira,
8: la neta no tengo.
9: O empeña tu pantalla, o no sé, empeñela y yo te los voy pagando, no sé, con pulque, lo que tú quieras, pero por favor, voy a hacer aseo a tu casa, pero por favor, no me hagas eso.
8: No, pero pues
9: imagínate. No traigo suéter, no traigo nada. Imagínate pasármela en una cárcel así. Yo me he estado, Flaca.
8: Pues no, Sandy, pero precisamente tú, o sea, ¿dónde traes tu cabeza? Pues no hay palos,
9: no,
8: ni
9: pelo,
8: ni
9: palos
8: reyes y ya.
9: No lo hagas por mí, hazlo por mis hijos. Van a llegar y me van a ver ahí en la cárcel. Yo no quiero una preocupación así para mis hijos, sopréndeme como madre.
3: Sí, ahorita con esto de
8: Guadalupe. Sí, o sea, yo te entiendo, pero...
3: A ver, señora Sandra, ¿qué hace en el teléfono? ¿Qué hace en el teléfono usted? Estaba hablando, ¿quién le permitió hablar? Deme ese teléfono, ¿bueno?
8: Sí, bueno.
3: A ver, la dejé hablando con el oficial, ¿por qué está hablando con su hermana?
8: Pues ahora sí que pedí que me la pasaran, por favor.
3: Pero bueno, respete los protocolos, estamos dándole la autorización. Yo todavía le comuniqué al oficial, también no abusen.
8: Una disculpa.
3: Bueno, entonces ya le notificó el oficial a dónde será trasladada.
8: Sí, ya me dijo.
3: Bueno, pues yo lo lamento mucho darle esta noticia. Tenemos otras 3 personas detenidas. De verdad estamos en una situación bien complicada, pero bien complicada. ¿Alguna pregunta que tenga, alguna duda?
8: Pues, no sé, me gustaría ver si pudiera yo llegar a un acuerdo o ver si me puede usted echar la mano. Mire, la verdad es que, pues con todo esto, la verdad, mire, yo estoy pasando ahorita por una situación muy difícil. Tengo yo también ahorita a mi papá internado, está internado.
3: No me digas.
8: Entonces, mire, la verdad es que me, no sé qué hacer. Tengo gastos.
3: A ver, ¿y a qué tipo de acuerdo quiere? ¿Cuál es su propuesta? Mire, yo desconozco el núcleo familiar, pero que usted quiera apoyar a una persona ratera, no sé. Me da mucho que desear. ¿Qué propone? ¿Qué propone?
8: Pues que se le pague el monto de lo que iba. Sí, el monto que usted me menciona que es.
3: 6,550 más el 30% de penalización.
8: Deme chance, pues nada más a conseguirle lo que es. Mire, es que la verdad ahorita compré medicamentos. Estoy en una situación muy, muy difícil.
3: A ver, usted me está pidiendo que le apoye, estoy accediendo, yo le di la explicación. los montos menores a 2,000 se permiten que se paguen en tienda más el 30% de penalización. ¿Estamos de acuerdo? Yo estoy accediendo y hablando con mi supervisor para que sean los 6,550 más el 30%, que serían 1,965. Usted tendría que pagar 8,515 pesos. ¿Sería pago en efectivo o con tarjeta?
8: No, pues es que la verdad tampoco no tengo la
3: capacidad. Bueno, quiere usted llegar a un arreglo y aparte de todo, gente jodida y ratera, pues está complicado. Discúlpeme, entonces será entregada a la autoridad y bueno, directamente en el Ministerio Público, ¿de acuerdo?
8: Ok, está bien.
3: Bueno, pues no me resta más que decirle, pues, feliz Día de Reyes. Y dígame, por favor, ¿cómo soy el Panda Show? Que es una broma de su hermana.
10: ¡A toda máquina!
3: Un previo de Reyes Magos.
8: Me da un infarto. Ustedes van a ser los culpables.
3: Hola, Perlita. Es una broma de Sandra. Estás en el Panda Show.
8: ¿Qué tal, hermana? ¿Cómo sientes?
11: Esta no te la perdono, ¿eh?
8: Te dije que nos íbamos a caer, hermana. Te lo dije, ¿sí o no?
3: No, oye, Perlita. Perlita, ¿y tú nos has escuchado en el Panda Show o no?
11: Sí.
3: Y pues mira, te ensartamos. Ponle la aplicación de Claro Música o préndela a tu radio a través de la mejor 97.7 en la Ciudad de México. Sandra, dile por qué la bromita, Perla.
11: Ay, hermana, pues te quiero mucho, quiero que lo sepas. Esta bromita fue porque eres una de las más sensibles de la casa. Y pues espero y no te hayas pasado mucho.
3: Y no solamente de las más sensibles, sino de las más jodidas.
11: Oiga, sí, pasa.
3: Oiga, ¿cómo le hacemos para arreglar? Pero no puede ni pagar la cuenta, pues, ¿cómo?
8: No, pues, la broma de Reyes. También era para ponerla en escarmiento y, pues, sí, uno iba a buscar la forma y ya mi esposo estaba moviendo mar y cielo y tierra y todo para ver cómo le hacíamos y ya estábamos casi, casi por salirnos y ir a ver qué pasaba.
3: Chale, oye, pero qué ensartadita de Reyes te dio, ¿eh?
8: Me la hizo, hermana, porque es una bromita de Reyes, ¿eh? De Día de Reyes. ¿Esos son tus reyes, eh? No te pases, me va a dar un infarto. No, hermana, ay, no.
3: No exageres. Y si no, pues no te preocupes, te puede dar un curado de cococha.
10: Oh, sí, así.
3: Ya ves que es buena para los curaditos, tu hermana, ¿eh? Es buena para los curaditos.
8: Pero no vaya a oler a ajo.
3: Ah, no, eso sí, no lo sé. O si quieres también un curadito de anís. Podría ser, ¿no?
8: Ay, no, qué bárbaro. O sea, la verdad es que sí me espantaron y no lo puedo creer porque pues sé que es una persona trabajadora y pues hasta ahorita honrada. Y la verdad es que pues ya con esta ya no me la vuelvo a creer.
3: Oye, ¿por qué crees que el oficial Santos te dijo que las manos de tu hermana olían a ajo? ¿Por qué crees?
8: ¿Quién sabe? A lo mejor estaba haciendo un curado de ajo.
3: No, pues yo creo que a lo mejor por de ajo, pero de ajodida, porque ya ves que...
8: Yo creo que sí. Eso es lo que nos caracteriza.
3: Oye, mija, pues que tengas una excelente noche, un buen 2022, un previo de Reyes. Les mando un beso a las dos y díganme, por favorcito, ¿cómo se oye el Panda Show?
8: A toda máquina.
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0: pero nunca han platicado ni nada.
1: ¿Y por qué Cencela? ¿Por qué piensa Adriana en estos dos años? Que bueno, pues ya es un tiempo considerable, que cuando ella está ausente metes a Oscar. ¿Qué es lo que le hace dudar o pensar de esto?
0: Porque sí me llegó a encontrar varios mensajes en el tiempo yo andando con ella. Pero no, Oscar y yo ya no tenemos nada que ver, nos llevamos bien, pero como amigos.
1: O sea, mensajes de cuates, o sea, quedaron como amigos.
0: Sí, quedamos como amigos, porque aparte él es mucho más grande que yo.
1: ¿Cuánto te lleva?
0: Nos llevamos como 10 años.
1: Un ratito. ¿Qué edad tienes, Erika?
0: Yo tengo 31.
1: ¿Y tienes hijos o no?
0: No.
1: ¿Y no vas a ser mamá?
0: No.
1: ¿Y eso por qué? Si también, si te gustan los niños, si te gustan las niñas, pues te deben gustar los chiquillos. ¿O no?
0: No, pero por eso cada quien tiene a los suyos.
1: ¿Cómo que cada quien tiene a los suyos?
0: Pues sí, Oscar tiene a los suyos y ya siempre me quiere tener suyos.
1: Ah, ay, pero ¿a poco? A ver, ¿Adriana es bisexual igual que tú, Erika?
0: No, no me le gustan las mujeres, pero sí, yo le he dicho que ¿por qué no le intentamos así en seminación? O porque no conozcas.
1: Oye, a ver, dime una cosa, te vamos a hacer un ejercicio de honestidad. Si sí. De repente Adriana te dijera, oye, quiero ser mamá, por cuestiones de la naturaleza, tú no podrías hacer la mamá. ¿Estamos de acuerdo?
0: No, pues no.
1: Y te dijera que tiene un amigo o alguien que pondría la semillita y que quisiera hacerla de forma natural, no de inseminación y nuevas tecnologías y eso. ¿La dejarías?
0: Pues yo le he dicho que conozcas, pero no quiere.
1: Pero a ver, te pregunté, ¿la dejarías?
0: Pues sí.
1: O sea, tú sí. Ahora la misma pregunta, que tú quisieras ser mamá y que dijeras, pues voy a ser mamá y Oscar va a poner la semillita. ¿Ella te dejaría?
0: No, porque nada más con el simple hecho de escuchar el nombre de Oscar se prende.
1: ¡Wow! O sea que es innombrable. Bueno, ¿y cómo vamos a hacer la bromita?
0: Yo estaba pensando que como ahorita no está en casa, pues hacerle creer que Oscar vino a visitarme. Como Oscar pues también le gusta así. De repente cada quien nos veíamos, era de echarnos unas chelitas, decirme, oye, ¿qué quieres, amor? Ya compré las chelas, ¿no? Yo así de, cállate, ¿no? O sea, por como que ya se esté marcando a Adriana para darle algunas noches, porque de hecho también
1: se me... Ya entendí, la quieres poner celosa. Ajá. Ok, va a estar buenísima. Dices que se fue a casa de su mamá. ¿Está sí. cerca de donde tú vives? ¿Está en el área metropolitana no. o dónde?
0: Sí, Texcoco. Bueno, sus papás. Ok. Texcoco.
1: Muy bien. Ahora, para este ejercicio de broma, ¿vas a hacer llamada de tres o un número nuestro?
0: Un número privado.
1: Número privado, por si te pregunta. Sí. Entonces, ¿tú hablas qué? Como para darle las buenas noches de mi amor o alguna justificación. Entonces, de repente, la puertita y entra el tal Oscar de... ¡Ya se armó el reventón! ¿Llegaron las chelas?
0: Ajá.
1: Ya está. Ok, Oscar, ¿qué edad tiene?
0: Oscar tiene como 42.
1: Ok, dices que nunca han hablado, ¿verdad?
0: No, nunca han hablado.
1: Bueno, pues ¿estás lista para la bromita?
0: Sí.
1: Pues vamos a darle, señores, 11 de enero del 2022 por la mejor FM y Claro Música. Las bromas están en este Cast Show.

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1: Bueno, ¿qué pasa? ¿Cómo te estás? ¿No? Voy a hablar un poquito más fuerte, casi no te escucho. ¿De qué número estás marcando? Pues del teléfono. No, porque me parece desconocido. Oh, no, es que te dije que había bajado una aplicación. Y luego, pues nada más. ¿Qué sabes que estás haciendo? ¿Te estás jugando con tu hermano? No, ya sé. Ya cerró los ojos. ¿Qué tienes? Nada. No estuviera llorando, es que no estás marcando. Está bien, mi amor, nada más marcado para darte las buenas noches y decirte que te exponemos.
2: ¡Llegaron las cervezas! ¡Se armó el guateque, Erika!
1: ¡Cállate, tío!
2: Perdón. Perdón.
1: Cállate. Ok, Adri. No, nada, ya mañana te marco, ya me voy a dormir. ¿Con quién estás? ¿Sola? ¿Con quién quieres que esté? ¿Quién te está hablando y hable? No, ya me voy, ¿va? Te estoy hablando.
2: Ay,
1: ya
2: te estoy diciendo. A ver, pásame ese teléfono. Soy Oscar.
1: ¿Qué pasó?
2: Pues nada, pues vamos a echar chela. ¿Cuál es tu problema? ¿Tienes algún problema?
3: ¡Oh, Dios!
2: No me pongas nerviosa, Erika. ¿Cuál es tu problema?
1: ¿Cuál es tu problema, el tuyo?
2: A ver, tú te fuiste a ver a tus papis, estás en Texcoco, tú sabes que tuvimos una relación, somos amigos y de repente nos vemos, hacemos cositas. ¿Cuál es tu problema? Es tu novia, muy bien, soy su amante. ¿Qué quieres? Perdón, no, Erika, pues dile la verdad, o sea, ya basta de una mujer tóxica, por favor.
1: Pues sí.
2: Si le tuvieras miedo, yo acepté ser tu amante, sí.
1: Adri, ya, perdóname.
4: Adri, ¿qué? Pues
1: ya, perdón.
2: Por Dios, si pidiéndole permiso.
1: Oscar, ya, Oscar, cállate.
2: Te voy a poner las cervezas. Pídele permiso, ¿eh? A ver si te deja estar conmigo.
1: Mañana platicamos, pues ya, yo también te he dado cuenta de las cosas.
4: ¿De cuáles cosas?
1: Pues de todo.
4: ¿De cuál de todo?
1: Pues de todo.
4: ¿Eh?
1: Aparte ya estamos mal.
4: ¿Y luego?
1: Pues tú sabes a quién quiero.
4: ¿A quién?
1: Pues tú lo sabes, te lo he demostrado.
4: ¿A quién?
1: Pues ya, Adriana, no quiero pelear.
4: ¿Y luego?
1: Estoy confundida.
4: ¿Y luego qué quieres hacer?
1: Le marqué, lo vio y pues no sé, lo paso bien con él. Tú siempre estás peleando, siempre estás de mala, siempre tienes sueño.
4: ¿Y cuándo pasó eso o qué?
1: ¿Eh?
4: ¿En qué momento o qué?
1: Pues hoy lo volví a ver.
4: ¿Y luego?
1: Pues de repente nos vemos, tú lo sabes.
4: No sabía. No sabía.
1: Oh, perdóname, Adriana. Que yo no podía con esto. Y pues ya, ya lo escuché hasta ahorita. Y sí lo meto a la casa.
4: Ok, está perfecto. Te preocupes.
1: Tú luego no me pones atención, te la pones peleando.
4: ¿Cómo no? Pues si nunca habíamos peleado, Erika.
1: Ay, ¿cómo?
4: Ya no habíamos peleado, Erika.
1: Siempre estás de malas. Pues,
4: ¿cuál es de malas? ¿Cuándo?
1: Siempre estás de malas, Adri.
4: ¿Cuándo?
1: Siempre estás de malas. Pues todo me quieres controlar. Ahorita simplemente como me querías hacer videollamada, pues a veces te vemos platicar, a veces no.
4: Erika, mira, te voy a decir una cosa. Nunca te controlé tu vida, ¿ok? Empezamos por uno, ¿vale? Está perfecto. Y qué bueno que me dices las cosas. Y a mí es hijo de su puta perra madre, así díselo. Es hijo de su puta perra madre.
1: Cálmate, no ofenda, no ofenda, no ofenda.
4: En su puta perra vida, en su puta perra vida, en donde lo veas.
1: Yo nunca he hablado mal de ti.
4: Así te lo digo, Erika, así te lo digo.
1: Nunca he hablado mal de ti.
4: Así como tuvo huevos.
2: A ver.
4: Y hablarme.
2: Adriana, habla Oscar, ¿cuál es tu problema conmigo? A ver, en buena onda yo no te estoy ofendiendo.
4: Mira, en buena onda, ni me dirijas la palabra porque yo contigo no tengo ni nada que hablar, ¿ok?
2: No, discúlpame, pero ahorita escuché todo. A ver, Adriana, escúchame.
4: Sí, yo no sé, sí.
2: Escúchame.
4: Yo no sé.
2: Primero.
4: Tú para mí eres un X a la izquierda, ¿ok?
2: Y tú eres un X a la derecha. Bueno,
4: pues sí.
2: Somos X. A ver,
4: pues sí.
2: A ver.
4: ¿Y entonces?
2: Mira, primero mereces todos mis respetos. Escúchame. Mereces mis respetos porque eres una mujer. Pero no voy a permitir. No voy a permitir que me ofendas ni mucho menos.
4: O sea, eres un cabrón. O sea, yo no me pongo a tu altura, güey. O sea, ni porque tienes un pinche título.
3: ¡Oh, Dios!
4: Lo tienes.
2: Dices que no te pones a mi altura. ¿Quién está empezando a agredir a quién? O sea, y dime en qué momento te ha agredido.
4: ¿Te pones a llegar con una mujer? O sea, qué bajo, güey.
2: No, discúlpame, ¿vale? Pero con una sirvienta, porque tú eres una sirvienta, no eres una mujer.
4: Sirvienta es tú, pendejo.
2: Estás empezando a ofender y a decir.
4: Pinche lan de huevos.
3: ¿Cómo que, güey?
2: Pero eso es lo que hace Erika conmigo. Discúlpame.
4: Como quiera, quién es.
2: O sea, tú sabes que Erika me reencanta.
4: Y Erika sabe que de huevos voy y me paro en su casa, porque Erika sabe qué pedo. Y Erika lo sabe.
2: Qué bajo.
4: Y Erika.
2: Mira, yo no voy a caer contigo, yo soy ingeniero. O sea, la verdad es que yo estoy muy contento con Erika, sí acepté esta situación. Sabes que anduvimos 6 años de relación, ella decidió pues, tener una relación contigo, sé de su bisexualidad, o sea, pero pues aquí solamente estamos hablando de cuerpo, no estamos hablando de nada más. Si ustedes tienen problemas, y discúlpame por llegar ahorita, yo no sabía que estaban hablando, vamos a echar chela, nos lo vamos a pasar bien, pero no me ofendas. Porque te lo vuelvo y te lo repito, no tengo el gusto de conocerte, sé de ti, como sé que tú sabes de mí, pero no te pases de la raya. En verdad, Adriana, no te pases de la raya. Porque si quieres problemas, los vas a tener. Pero es lo que menos quiero. Entonces, arregla todo con Erika y de verdad, dedícate a vender mariscos ahí con tus papis, porque creo que de ahí es donde es tu lugar. Ten, Erika, nada más que no me ofenda, por favor. Arregla a ver qué asunto. Pues, ¿sabes qué? Ya me voy.
1: Adri.
2: Ya no quiero problemas.
1: Adriana. Te pasaste de verga.
5: Ay.
1: Demás, cálmate.
5: No te preocupes. En tu puta vida.
1: Ya se va a ir. Ya se va a ir.
5: En tu puta perra vida.
1: Ya no vamos a hablar. Cálmate. A ver, cálmate.
5: En tu puta
1: perra, cálmate. ¿Podemos hablar? Adri, ¿podemos hablar?
5: ¡Qué mierda!
1: Oye.
5: Oye.
1: Porque escúchame. ¿Me estás escuchando
5: o no? Erika, ¿eh? De tu puta perra vida, Erika, ¿eh? Neta.
1: Escúchame tantito, por favor, dame un minuto. Por favor, escúchame.

0: Oye, mija, yo simulé obviamente que ya me retiraba para que tú le hicieras el planteamiento, pero sí, la otra está. Hijo de Calimán, a ver, ¿cómo quieres manejar la situación? ¿Como que sí tienes una relación con Oscar o no? De ahí partamos.
1: Pues no, que nada más nos vimos y que nos estábamos, íbamos echando una chela y un palito y ya.
0: Ok, bueno, pues entonces ahí tienes que argumentar, dile, oye, ¿sabes qué? Mira, tú sabes que con Oscar pues he tenido una relación, fue mi novio, de ahí hemos sido amigos, yo la verdad es que te amo, pero pues tú sabes que soy bisexual y de repente también se me antoja pues aventarme un brinquito. Sí. En eso no quiero decir, es por mutuo acuerdo, no hay, no está inmerso el corazón, solamente es puro cuerpo, pero no te enojes, no quería que te encerraras así, yo te iba a platicar, pero pues ya ves que tus celos y todo, no quiero que te enojes conmigo, mi amor, yo te amo, etcétera. Y obviamente el tal Oscar ya se fue, ¿ok? Listo, marcamos las bromas en el Panda Show.
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3: Hola, yo soy José.

0: quiere.
1: ¿Puedo platicar? ¿Podemos hablar tantito?
0: No, no quiero platicar ya contigo. Me contesta. Corre tras él.
1: Ya se fue, ya se fue.
0: No, porque si yo ahorita llego.
1: Casi no te escucho.
0: ¿Ves cómo sigues con él?
1: ¿Ves? Nada más nos vimos ahorita, nos encontramos en el metro.
0: ¿Cómo que lo vas a encontrar en el metro ahorita?
1: Bueno, me mandó una chela. Somos amigos, Adri.
0: Pues sí, ¿qué pasa? Pero a mí me acabas de decir. Escucha lo que estás diciendo. A la persona que tú quieres.
1: Casi no te escucho. Quita la mano, dices, porque no te entiendo. Por favor, vamos a hablar bien.
0: No, pues es que no, Erika. No hay nada que hablar. Me lo acabas de decir.
1: Yo te amo así, pero pues de repente también se me... También se me antoja estar con él.
0: Sí, qué bueno que me lo dijiste. Tenías muchas ansias de que me viniera el fin de semana. ¿Qué quieres?
1: Ya acabo.
0: El fin de semana me mandaste a mi casa. Y te dije, no voy a ir. Desde el puto fin de semana me dijiste, Erika.
1: Diana, yo te amo, eres mi mujer.
0: No, Erika, es que tú no vamos a... Tú para ti, lo mejor para ti es andar de culera, es andar de mierda. Y qué bueno que me dijiste. Y ahorita, doy gracias, porque me abriste los ojos. Y así me voy a dar una oportunidad de salir con la persona que siempre me ha gustado. Así de guapo te lo estoy diciendo. Me voy a dar una oportunidad y sí voy a aceptar mi cita de la mañana con la persona.
2: ¡Oh, Dios!
1: Oye, ¿te puedo hacer una pregunta? Oye, ¿te puedo hacer una pregunta?
0: No quiero saber nada de ti.
1: ¿Cómo se escucha el Panda Show?
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4: ¡Adrián, estás en las bromas del Panda Show! ¡No es cierto!
1: Te la hice.
4: Erika, te empezaste a poner nerviosa, ¿verdad? Tenías tanto que decirle.
1: Es que estaba enojando y nos iba a colgar. Y
4: bueno, se estaba enojando, o sea, desde el principio. Adriana, preciosa, muñeca, no soy Oscar, soy el Panda y estás en el Panda Show. Oye, Adriana.
0: ¿Dónde?
4: Muñequita. Y empezaste a insultar horrible, perdiste la cabeza. A ver, dime, ¿qué te dolió más o qué te dolía más? ¿El engaño o el tal Oscar? ¿Qué de las dos cosas?
0: El tal Oscar ha sido... Y Erika lo sabe que ha sido una... siempre me acuerdo de la chingada.
4: Es innombrable, ¿verdad? ¿Pero qué te duele? A ver, Adriana, perdón que te lo pregunte, digo, es por entender. Sí, Erika tuvo una relación, como tú has tenido otras relaciones. Nombres los que sean, ¿ok? Pero bueno, terminó. Ustedes llevan 2 años, tienen una relación sólida, viven juntas. Estás con ella, ella está contigo. ¿Qué es lo que te pone en duda o por qué el pasado estar molestando el presente? ¿Qué?
0: Porque Erika lo sabe que estando juntas me engaño con él. Entonces, eso es lo que siempre me ha puesto en duda y ella lo sabe. Que al estar con Oscar, pues sí, se me afecta demasiado, desgraciadamente.
4: ¿Y qué crees que tenga Oscar que no tengas tú, aparte del quinto miembro? O sea,
0: somos diferentes, ¿no?
4: Erika, dile por qué le hiciste la bromita a tu preciosa novia, Adriana.
0: Pues porque hoy se prestó, porque hoy se fue a casa de sus papás y me dejó sola. Y pues no sé, también para decirle un daño...
4: Oye, ¿cómo te decía Adriana? Con razón, me estabas insistiendo que me fuera con mis papás, ¿sí? ¿Pero cómo? ¿Y si es verdad eso, que le insistías, vete con tus papás?
0: No, de hecho, no quería que le fuera, pero ella se quiso ir.
4: Oye, Adriana.
0: Mande.
4: Acércate un poquito, ven, ya no llores, mija, ya.
0: Aparte, ella sabe que yo las escucho y ella siempre me decía que no, que eran puras tonterías los que yo escucho.
4: Sí, de seguro, bromas preparadas y actuadas. A ver, Adriana, acércate.
0: Mande.
4: Mencionaste que alguien te estaba coqueteando y que te había perdido una oportunidad.
0: Pero porque ya le dije enojada.
4: Entonces no fue cierto, no es cierto eso.
0: No, ya le dije enojada.
4: Ay, es que cómo son las mujeres, siempre tratan de inventar. ¡Chale, no! Erika, despídase y dígale algo bonito a su canchanchana.
0: Te amo mucho, gordita, y mañana nos vemos en la casa. Sí, está bien, mi amor. Ya no chilles. Fue una pequeña broma nada más. Sí, pero no me gustan tus bromas.
4: Adriana,
0: mande.
4: Cierra tus ojitos.
0: Sí.
4: Moja tus labios.
0: Sí.
4: Erika, besito, ¿va? Erika, cierra tus ojitos.
2: Sí.
4: Moja tus labios.
2: Sí, besito.
4: Adriana, ¿vas?
5: ¡Ay, chiquito! ¡Qué bonita!
4: Díganme, trompudas, ¿cómo se oye el Panda Show?
6: A toda máquina.
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0: pavos o pues cómo. Ok, entonces ya llevas adelantada la broma, tú te has puesto Carla. ¿Y qué conversaciones han tenido? Platícame.
1: Ah, mira, pandita, yo le he comentado que pues que tengo dos hijos, ¿no? Uh-huh. Pero en realidad quiero que se la cambies, que pues sí, los hijos son, no son míos, son de mi hermana, pero pues yo me hago pasar como su madre porque pues ella me los dejó a cargo, ¿no?
0: Ok, entonces tengo dos hijos y le pusiste más o menos de qué edades, hombre, no, niño,
1: no,
0: niña.
1: No, que... no les puse nombre, no les puse nada de eso.
0: Ok, ¿qué edad tiene Samar?
1: Samar tiene aproximadamente como 40 años, pandita.
0: Ok, ¿y le dijiste de qué edad eres tú, Carla?
1: No, no, nah, no tiene ni idea. No.
0: ¿Qué edad le ponemos?
1: Pues unos 30 añitos.
0: 30 años, ok. ¿Qué más platicaron?
1: Nada más eso, me pregunta que de qué trabajo. Yo le digo que de licenciada en Derecho.
0: Ok, licenciada Carla. Ok, ¿qué más?
1: Y pues ahorita haz de cuenta que yo les dije que no se preocuparan porque él según se quedó sin trabajo.
0: Ah, eso le dijo Samar.
1: No, ella le dijo a Samar. Ah, pero okay. Samar dice, o sea, ella le invitó a Samar a salir, pero Samar se la sacó de que él no tiene trabajo. Entonces ella le dijo que no se preocupara, que ella pagaba todo.
0: Oye, ¿y por qué se inventó Samar que no tiene trabajo?
1: Ah, porque por cuestiones, creo que de la empresa, lo ajá, despidieron.
0: Entonces, ah, sí, o sea, ¿sí es neta que anda sin chamba?
1: Sí.
0: Ah, ya, ok. Te digo, explica bien, baboso. Explicas bien, bien arriesgado. Si no te entiendo, pues, ¿cómo quieres que ejecute el tema? Okay, ¿hace cuánto tiempo anda sin chamba?
1: Y aproximadamente entre 15 a 10 días, más o menos, pandita.
0: Bien poquito. Ok, ahora Samar tiene familia, vive con alguien, es solo.
1: No, Samar es divorciado, creo, pandita.
0: Ok, bueno, entonces yo voy a ser Carla, una chica chico. ¿Y qué quieres que le diga?
1: Pues empezarlo a cotorrear y decirle que pues si gusta estar con él bien así, que pues unos días él le da y después sería al revés la posición.
0: ¿Y por qué quieres hacerle esta bromita a Samar? ¿Porque es mujeriego?
1: Pues sí, palita, ¿qué crees que me llevo muy chido con él? Uh-huh. A cuestión del tiempo que nos hemos tratado, pues nos llevamos muy bien. Entonces, cada que nos hablamos por WhatsApp o cualquier cosa, pues ahí nos andamos cotorreando de una u otra forma.
0: Bueno, pues mira, entiendo para dónde va la broma, creo que queda bastante claro. Lo que sí es que como cantinfleas mucho, no me das mucha información y no sé por dónde darle, pero pues bueno, vamos a intentarlo en directo desde el Panda Cruz Center. Las bromas están en este que es tu show.
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7: ¿Sí, bueno?
0: Hola.
7: Hola.
0: Habla Carla.
7: ¿Cómo estás, Carla?
0: ¿No soy imprudente?
7: No. ¿Cómo estás tú?
0: Bien, ¿y tú?
7: Pues ya, mira, estoy ya descansando.
0: Qué bien.
7: Realmente, pues quería saber cómo estabas, cómo habías terminado tu día de ayer en la noche.
0: Qué bien. Bueno, te marqué un poco tarde porque te comenté que tengo dos hijos.
7: Ajá.
0: Y bueno, estaba esperando a que se durmiera. Que en realidad no son mis hijos. O sea, los quiero como mis hijos, sí. Tengo una hermana que se llama Claudia, que ella tuvo que ir a los Estados Unidos y se fue hace 6 meses, entonces me los encargó. Yo los amo, son mi adoración, he visto por ellos. No sé qué voy a hacer cuando mi hermana regrese y se los tenga que volver a llevar.
7: No, pero ya, ¿no? Tengo unos en cariño.
0: Oye, ¿por qué no aceptaste mi invitación a cenar? Platica.
7: ¿Sí? No, pues sí, pues ibas a venir.
0: Pero ya no quedamos en nada.
7: Pues ibas a venir, pero pues ya lo viste.
0: No, yo te dije, no te preocupes, yo pago. Porque me comentaste que te habías quedado sin trabajo y entiendo.
7: Ah, sí, te comenté.
0: Y bueno, no sé, yo podría encargar a mis hijos el viernes o el sábado y ¿a dónde te gustaría ir? Platícame.
7: Pues a cualquier lado. Digo, básicamente, pues es platicar, ¿no?
0: Te voy a ser bien honesta. Y por eso te hablé. Porque no sé si sea recíproco, pero en mí se ha despertado un sentimiento de atracción, ¿sí me entiendes?
7: Sí.
0: Trato de no escribirte, trato de darle un poco de tiempo al tiempo, pero no puedo. Sé que esto es muy rápido. Desde que te conocí, bueno, me animé a escribirte. Y
7: pero no, ¿por qué no me hablaste ese día? Te vi muy seria.
0: Pues sí, pero pues no sé. La verdad es que pues dejé pasar un poquito de tiempo y hasta que me animé a contactarte. Y bueno, se ha dado lo que tú y yo sabemos, pero ay.
7: Y te quedó mal el servicio, me estabas diciendo.
0: Ay, pero eso olvídalo. Yo creo que aquí lo importante es, dime una cosa. ¿Tú sientes también así como atracción por mí?
7: Pues sí, yo sabía que tú estás muy guapa.
0: Ay,
7: guapa. Pues no va a trabajar, no va, no va a molestar, ¿no? O a hacer otras cosas.
0: Pero platícame, ¿solamente buscas sexo o una relación bien?
7: No, pues una relación.
0: No, y sé honesto, porque estás en tu derecho.
7: Claro.
0: Y sería correcto.
7: Pues
0: que
7: mira,
0: me
7: yo ya estoy en una edad en la que pues ya no estoy así como para no jugando ni andar, ¿no?
0: Uh-huh. Sí.
7: Pero digo, vaya, yo soy una persona madura para andar pues llevándome la capoteando de un lado a otro.
0: ¿Y qué buscas?
7: Pues llevármela bien, tranquilidad, convivencia, digo, vaya. Ya, todo fuera de lo tóxico, lo podría decir, ¿no?
0: Mira, yo busco un buen amigo. Sí, una relación estable, claro. Yo no tengo una relación estable desde... Ay, es que el tema de la pandemia es todo complicado para todos. Tú lo sabes.
7: Ah, no, sí.
0: Fue muy difícil, fue muy complicado. Y para serte bien honesta, hace 3 años, un poco más, 4 meses, 3, 4 meses... tenía una relación con un hombre que duré más de 2 años. Pero bueno, ustedes son medios ojo alegres y...
7: No todos.
0: Luego traicionan.
7: No, pues es que cuando cada quien ve por su lado, pues, ¿no? ¿Qué te cuento?
0: Claro. ¿No? Y lo poco que hemos platicado se me hace que eres una linda persona, eres un caballero. Y...
7: Pues todo, yo me lo tranquilo.
0: Y bueno, cuando te vi alto, tu pelo chino, tu cara de candado, tu piel morena, pues la verdad es que eres el tipo de hombre que me llama. Pero sí me gustaría comentarte algo importante.
7: ¿Sí?
0: Porque engaños no, papi.
7: Pues no.
0: Mira, en realidad mi nombre es Carla, pero yo te pido que me escuches. Y al final si tienes alguna situación no favorable para mí, me lo dices y lo hablamos. Mira, yo nací con el nombre de Carlos.
7: Ajá.
0: Uh-huh. Y bueno, desde muy pequeña me di cuenta que era niña. No sé si sepas un poco de las chicas trans.
7: Sí, creo que sí.
0: Entonces, yo pienso como mujer, respiro como mujer, hago el amor como mujer, pero... Sí es importante que sepas que en mi vida pasada fui niño.
7: Claro.
0: No sé si... Te lo pregunto honestamente. No sé si para ti...
7: Pues bueno, yo mira, realmente te lo digo. O sea, yo pues hago con pura mujer, ¿no?
0: Uh-huh. Uh-huh.
7: Con pura mujer. O sea, nunca he estado con alguien diferente, ¿no? Por decirlo.
0: ¿Y nunca has estado con una chica como yo?
7: No. Conozco gente, tengo conocidos y eso, y pues, es muy respetable, la verdad, ¿no? Es decir, tengo familiar y, pues, o sea, entiendo todo eso, ¿no? No tengo problema ni nada, ¿no?
0: No, y antes que nada, creo que...
7: Pues, vivimos en unos tiempos que, pues, la verdad, básicamente, pues, ya está muy abierto esto, ¿no?
0: Claro.
7: Ya existía de hace tiempo y ya está un poco más abierto hoy en día.
0: No, yo creo que a base de respeto y y de sinceridad. Por eso es que yo te lo dije, y a mí que no tengas trabajo no me molesta. Ardo de verdad en deseos de verte, de compartir el pan, una rica copa de vino. Pero si quise llamarte, aparte de saludarte y escucharte, si quise decirte, hey, ¿sabes qué es amar? Lo que te estoy exponiendo.
7: Claro.
0: Me...
7: Y eso te lo agradezco, la verdad, porque pues es padre platicar con la neta, ¿no? Porque
0: pueden
7: salir otras cosas diferentes, ¿no? O sea, digo, vaya, ¿no? No hay bronca.
0: Ahora, ¿no? Yo sé que me estoy arriesgando, pero no me gustaría que me rechazaras.
7: Pues mira, te voy a decir. Vamos a tratarnos, ¿no? Digo, vaya, yo ya nos conocemos y eso. Vamos a tratarnos, vamos a hacer una amistad, ¿no?
0: No, mira, para mí encantada. Me gustaría que nos siguiéramos escribiendo. Sigue en pie, de verdad, que podamos vernos y sin compromiso económico, sí, de que no tengas dinero. Porque existe el machismo y dices, bueno, ¿cómo una chica va a pagar la cuenta? O sea, me gustaría que te quitaras eso de la cabeza y... Y bueno,
7: es que normalmente, pues, igual te lo digo, vivimos en unos tiempos acá en los que la gente, pues, luego es.
0: Me hablas un poco fuerte, papi, porque no te.
7: Pues la gente luego es así como que interesada o se desvía de las cosas, ¿no?
0: ¿A qué te refieres con eso?
7: De que, supongamos, tú me dices, ¿sabes qué? Te invito. Y yo, pues, yo no, ¿cómo crees, no?
0: No, yo lo hago bien.
7: Yo no soy.
0: Sin ningún interés.
7: Una persona que tú la verdad también me gusta, pues ser derecho conmigo mismo, ¿ya?
0: ¿Qué te han hecho?
7: Pues ser derecho es, pues, no ser gandalla, no ser abusivo, no sé, ¿no? Alevoso, ganón, no sé, ¿no?
0: No, entiendo.
7: A mí me gusta llevármela tranquilo, llevármela bien, si se dan las amistades, pues venga, chupacá, no hay bronca, no sé, digo, vaya.
0: Claro.
7: No soy una persona cerrada a llevarme la mano, ¿no?
0: Y bueno, si en caso de que te sientas mal, de que podamos ir a un lindo lugar y no quieras que yo pague, no sé, puedo invitarte a casa, sabes que vivo acá en Atizapán, puedo invitarte.
7: ¿Sí?
0: Y bueno, platicamos, sirve que conoces a mis hijos, bueno, mis sobrinos, pues... Para son los hijos. Y hoy es amar.
7: ¿Eh?
0: ¿Y crees que tengo una esperanza?
7: No sé.
4: ¡Oh, Dios!
7: Eso no se sabe, pero podemos platicar y convivir y llevarnos y saber qué. ¿No?
0: Mira, con la apertura y la confianza que me das.
7: Claro.
0: He soñado contigo.
8: Chanclas.
0: Mira. A veces el tabú del machismo. Sí, tú me dijiste, es que yo no he estado con una persona o he estado con puras mujeres. ¿Ok?
7: Bien, a mí se me da algo así, ¿no?
0: Pero déjame decirte una cosa, papi. El cuerpo y el ser humano, primero son importantes los sentimientos.
7: Ay, no, sí, siento todo.
0: Yo te podría decir muchas cosas, ¿no? Pero en verdad te lo digo que en la intimidad puedo ser más mujer que una mujer.
7: No, claro que sí. La intensidad es, pues, grande, ¿no? En muchos, ¿no?
0: Claro. ¿Y te gusta el sexo oral?
7: Pues sí. Sí, ¿cómo
0: bueno,
7: no?
0: Si se dan las cosas y nuestra amistad puede crecer, recuerda este día y esta hora.
7: Claro.
0: Yo te puedo hacer un sexo oral que nunca en tu vida en nadie, ninguna de tus... 2000 niñas con las que has estado, o 100 o 5, te lo ha hecho. En verdad te lo digo.
7: Ya veremos, ¿no?
0: A las pruebas me remito. ¿Y por qué no? ¿A poco nunca se te ha antojado sentir un miembro en tu boca?
7: No.
0: Honestamente.
7: ¿No? No, la verdad nunca me ha pasado por la mente. Te soy el ser.
0: ¿Y alguna vez te gustaría intentarlo?
7: Pues no sé.
4: ¡Oh, Dios!
7: Eso, creo que esas cosas le saben creo que en los momentos, ¿no?
0: Entonces, dejemos que las cosas fluyan.
7: Claro,
0: ¿parece?
7: Claro.
0: Empezamos como le hemos hecho, con sinceridad, honestidad.
7: Claro.
0: Y dejamos que,
7: pues,
0: que ruede la pelota.
7: ¿Cómo
0: sí,
7: debe
0: claro.
7: ser? ¿Qué tal tu día? ¿Estuvo muy pesado?
0: Ay, ni me digas. Ya ves que soy abogada. Hay muchos pendientes, o sea, es a home office. De hecho, los juzgados y todo han estado cerrados, han abierto algunos. Y sí ha sido muy complicado, pero pese a todo sí ha sido muy complicado los días. Pero bueno, estoy acostumbrada a tener una jornada dura. Por eso es que hoy te digo, ahorita sí me encantaría un masaje, ya después de terminar el día, un masaje así en mi cuello, en la espalda. Ay, no sé.
7: Pues rico para el desestrés, ¿no?
0: Ay, en un poco cachonda.
7: No, pues sí, obviamente. No descansaste nada ayer. ¿No?
0: Ay, estamos tan lejos que a mí me gustaría verte, papi. De menos para que me des una soda en mis pies.
7: Pues nos andamos viendo el viernes.
0: Sí, claro. Ya no falta nada, pero ay, si nos vemos ahorita, ven a mi casa.
7: ¿Eh?
0: Mis hijos están dormidos. Ven a ti, sepa.
7: Ahorita no puedo. No puedo porque yo tengo que unas cosas que hacer mañana temprano.
0: A ver, van a empezar los pretextos. Mira, vienes,
7: no,
0: platicamos,
7: no,
0: nos desvelamos.
7: Es que te voy a contar. Te conté que no tengo trabajo. Mañana tengo unas entrevistas. Y tengo que y tengo que ir a ver lo de, pues, que me den lo que Dios me dice en su gana. Darme.
0: ¿Qué quieres que te haga de cenar el viernes? Platícame. Porque vas a venir a mi casa.
7: Ah, no, pues una lasaña. ¿Sabes cocinar? Pues una lasaña. Algo rico, ¿no?
0: Dime
7: una
0: qué.
7: Una pastita o algo.
0: Tus deseos son órdenes, ¿verdad?
7: No,
0: te lo digo.
7: Con palvinita.
0: ¿Te gusta la pasta? Bueno, ok. Déjamelo. Te voy a preparar algo rico. A base de pasta. ¿Te gusta el vino? ¿La cerveza?
7: Sí, ya platicamos a gusto.
0: Y ya de frente, lo que estamos hablando, yo creo que mirándonos a los ojos sería bien. Y si se da algo, bien. Y si no, con el mismo respeto y todo, ¿no?
7: Claro.
0: Muy
7: es que
0: bien.
7: Así debe de ser.
0: Ay, eres un amor. Dios sabe y yo sé que no me equivoqué contigo.
7: Yo tampoco.
0: Descansa, mi amor.
7: Tú también descansa, que tengas buenas noches.
0: ¿Te puedo mandar un beso?
7: Claro.
0: Cierra tus ojos.
7: Sí, estás feliz.
0: Cierra tus ojos, papi.
7: Sí.
0: Imagíname.
4: Eres una perra.
7: Amor, qué rico, ¿eh? Hasta me enchinaste la piel, ¿eh?
0: No sabes lo que... a lo que puedes aspirar. Ahora tú mándame uno.
7: ¿Eh?
0: Mándame un beso tú a mí.
7: Yo le mando besitos. Por a ver si te da uno. Ahí te da uno. Tronador.
0: ¿Dónde me la pongo?
2: Bambi.
0: ¿Dónde me la pongo? ¿La boquita?
7: Pues en el cachetito. Es a tu gusto, me siento rico.
0: En el cuello, ¿te parece?
7: En el cuello, pues.
0: Ok. ¿Eh? Cualquier cosa nos escribimos, te espero el viernes.
7: Somos un besito.
0: Y ahora que te veo el viernes, de verdad, te voy a dar un abrazo. Así, ay, estrecharte, porque por fin nos vamos a poder ver. Gracias,
7: claro.
0: Dios.
7: Claro.
0: ¿Sabes qué es lo primero que te voy a preguntar? ¿Quieres saberlo o hasta el viernes?
7: Pues el viernes.
0: ¿Hasta el viernes quieres saberlo?
7: Sí, ok, decímelo.
0: ¿No eres curioso?
7: Pues sí, pero la curiosidad mató al gato, ¿no?
0: Muy bien, entonces el viernes te digo lo que te quería decir. Muy bien, corazón. Para despedirme, ¿sí te puedo hacer una pregunta?
7: Dime.
0: Bueno, dime cómo se oye el Panda Show, que es una broma de Juan José.
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9: ¡Samar, estás en las bromas del Panda Show! ¡No es cierto!
7: ¡Ja, ja, ja!

0: En el Panda Show, Juanito. Ahí está tu cuate.
1: ¿Qué pasó, mi Tomás? Te caíste, carnal.
2: Es una pura cábula.
3: Oye, fíjate que has estado hablando con Juan José. O sea, en realidad nunca has estado escribiendo con la tal Carla, tú. Pues tú, tus cuates, dile por qué la broma, Juan José.
1: Pues ya sabes, mis amarcitos. Ahí andamos en el camino y sabes que pues te timo, ¿no?
2: A huevo, aquí andamos, hermanito.
1: Ahí queremos un trío con el pandita, ¿no?
2: Samara, ahí nos lo echamos, ¿eh?
3: Samar.
2: Hacemos un sándwich, órale.
3: Samar, habla Carla, oye.
2: ¿Eh?
3: ¿Me mandas otro beso, papi?
2: Sí, creo que sí. Uno ardiente.
3: No sabes lo que te espera, muñeco.
2: Amada, muñecote.
3: Esto... ¿Qué así estoy...? Oh, te está esperando, papi. Ay, Juanito, mi querido Samar, dígame cómo se oye el Panda Show.
1: A todo máquina, pandita.
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0: la conocí.
1: Ah, ¿y ella como pasajero o como cacharpo? Ah,
0: sí. Como pasajero.
1: Ok, entonces resulta que te encontró cosas de mujer y que qué, se sale de la casa, que te vayas tú, que hable contigo. ¿Para dónde va el tema?
0: Pues que hable conmigo y que yo me salga de la casa.
1: ¿Y con quién viven? ¿Dónde viven?
0: Rentamos aquí un departamento acá por la Esperanza.
1: ¿Qué edad tienes, Mario?
0: 28.
1: ¿Y ella?
0: 30.
1: A ver, comunícame a Monse, por favor. Échamela de ahí. Monse, buena noche.
2: Hola, buenas noches.
1: Oye, ¿qué te enamoró de él? No manches, es un palo de escoba.
2: No sé, todavía lo estoy investigando.
1: ¿Será que porque no exige que le prepares algo de comida decente?
2: Yo creo, será porque es consciente la mía ahora.
1: ¿Hay hijos de por medio o no?
2: Vale, no.
1: ¿De ninguno de los dos lados con anteriores relaciones?
2: Él tiene dos babies.
1: Ah, ok, pero no viven con ustedes.
2: No, para nada.
1: Bueno, entonces, a ver, según entiendo, la queja es hablar con tu suegra. ¿Cómo te llevas con ella?
2: Bien, pues como apenas me está conociendo bien y todo eso, pues ahorita me llevo súper. Bueno, ahorita sí, es así como que moncecita.
1: A ver, es como señora, yo le he echado todas las ganas en este
2: exacto,
1: tiempo, incluso le preparo atún. Y que no es la primera vez, pero que descubres cosas de mujer.
2: Exactamente, ya y sabemos que... cómo es su hijo.
1: Que incluso, digo, para que obviamente amarre, que tú ya le pediste que se fuera del departamento, pero él está necio, claro. Que no. Entonces, pues, lo estás hablando para que hable con él. Ok,
2: para
1: listo.
2: Que venga por él.
1: ¿Viven cerca?
2: No, de hecho, mi suegra no sé ni dónde vivimos.
1: No, pues no le digas para que vaya por él, más bien para que hable con él y que se largue, porque ya no quiere saber nada, que incluso no aprecie el atún que le haces.
2: Exactamente, no lo valora.
1: Listo, marcamos las bromas en el Panda Show.
3: Hola Panda, te escucho a toda máquina. Desde hace aproximadamente unos 15, 16 años, allá en México. Ahorita tengo un año por acá por Texas. Y aquí seguimos por Claro Música, saludos.
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1: Listo, sale, vamos Monse.
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7: Bueno,
8: ¿quién habla?
7: Soy yo, Monse. Soy yo, Monse.
8: ¿Monse qué?
7: Ay, Monse, su nuera, suegra.
8: Ay, perdón, deja despierto.
7: Suegra, tengo aquí un problemota bien fuerte con su hijo.
8: ¿Qué problema?
7: Suegra, otra vez salió con su chingadera, su hijo. De verdad, se pasó bien de listo.
8: ¿De qué?
7: Vengo llegando del trabajo y le encuentro chingaderas en la camioneta. Le encontré calzones, le encontré un brasier, le encontré un pinche condón. Y sale con sus tonterías que no son de él, que no es cierto, y los trae aquí enfrente, suegra. O sea, y no entiende, no es la primera vez que me encuentro pendejadas. ¿Qué le está pasando a Mario? De verdad, neta, ¿me está pagando así, suegra? No, sí, ya sí se pasó. Yo ahorita, neta, yo le estoy diciendo que se vaya de la casa. Pero yo no estoy aguantando chingaderas, ¿verdad? Neta, no estoy aguantando. O no estoy para aguantar a un güey así. O sea, yo vengo de trabajar, vengo cansada. Y de verdad no es posible que se pase de listo. Usted ve que me he esforzado con él. Usted sabe que lo quiero un buen. O sea, que neta lo trato bien. O sea, trato bien todo. Le ayudo, le apoyo. ¿Qué le está pasando? No entiendo qué tiene en su cabezota. No piensa. Y está aferrada que no es cierto, que no es... No es la primera vez que lo hace, suegra. Y si yo no le digo nada es por no darle quejas a usted. Y ahorita está abajo, neta, le quité las llaves de la casa y yo quiero que se largue de aquí. No lo quiero ver, suegra. Es pinche chingadera que está haciendo. No lo quiero ver aquí, por mí que se vaya a su casa de usted, no sé. Pero neta, yo no lo voy a subir aquí al departamento. Todavía me está gritando, aventando piedras en la ventana. Que baje, que vamos a hablar. Yo no voy a hablar, suegra, neta. Porque de verdad no valora a su hijo. Otra vez sus chingaderas.
8: ¿Y otra vez cuándo es eso?
7: ¿Bueno?
8: Sí, te escucho. ¿Cuándo fue?
7: No, y yo le marqué. De hecho, me había borrado su teléfono. Lo anoté en una libreta y le tuve que marcar para ver si usted lo hace entrar en razón. Porque neta no entiende. No entiende todo lo que está perdiendo por estupideces. Si prefiere andar de caliente, pues que se largue. Pero que no me quite el tiempo a mí. De verdad, que no me lo quite. Si quiere andar de cabrón, pues que lo ande, pero que no me quite a mí el tiempo, de verdad.
8: No, mami, en serio, la verdad.
7: Y ahorita está grite y grite allá afuera, que lo perdone, que lo disculpe, que no lo va a volver a hacer, que ya entendió, que de verdad, que no lo va a volver a hacer. ¿Usted cree que le voy a creer que lo va a volver a hacer, Cedra? Si lo hizo una o dos veces, lo va a volver a hacer tres veces. Que no me quite mi tiempo.
8: Déjame hablar con él.
7: Por favor, márquele y ahora sí que no se me hace justo lo que está haciendo. ¿Sabe qué, Cedra? ¿Sabe qué? Le voy a pasar su llamada. Le voy a pasar su llamada de aquí. Porque no le va a querer contestar. Lo conozco y usted sabe muy bien que no le va a querer contestar.
8: Déjale, mando mensaje. Mario sabe que le voy a mandar mensaje. Si no me contesta, le voy a mandar.
7: A ver, espérame un segundo. Me está tocando la puerta.
8: Ah.
7: A ver. No, a ver. Te voy a abrir. Te voy a pasar a tu mamá. Ten, me estoy dando la queja de las pendejadas que estás haciendo. Pues para que ella sepa lo que haces, tus pinches tonterías. Ella piensa que tú eres bien tranquilo, que tú eres bien buena onda y ve las pendejadas que haces. ¿Mm? Para que no te la estés envolviendo como siempre.
5: Bueno.
8: Oye, Mario, ¿quién va contigo?
5: ¿Por qué, ma?
8: O sea, ¿por qué dice Monte que te encontras por ti en la camioneta? ¿Qué te pasa, animal? O sea, Mario,
5: ¿qué tiene? ¿Quién me encontró según ella?
7: ¿Vos te encontré esa chica?
5: Pues ahí lo dejaron en la camioneta atrás. Ahí lo dejaron en la camioneta.
7: ¿Condones para qué?
5: Ahí lo dejaron en la camioneta atrás. Antes que estaba barriendo, pues salieron.
7: Las pinches videollamadas que te hice donde tienes a las viejas enfrente... ¿Y no son tuyos?
5: Que no son míos, son de la gente.
8: Bueno, oye, Mario, ¿qué te pasa? No inventes, ¿qué quieres?
5: Es que no son mías, ma.
8: O sea, Mario, en buena onda, yo te pregunto a ti, ¿qué es lo que tienes? Yo pienso que estás bien y estás haciendo las cosas estúpidamente. Ahora, ¿qué
7: pasa? Ya ni porque lo apoyo, la neta, ni porque lo apoyo siempre. ¡No, va a callar! ¡Te largas!
5: Bueno.
8: Te estoy escuchando, Mario.
5: Pues ya yo resuelvo esto ahorita.
8: A ver, Mario, o sea, yo te pregunto, ¿qué es lo que quieres si la otra te está apoyando, la otra está contigo, la otra te está aceptando, la otra está con todo? ¿Ahora qué, Mario?
5: Pues que esas cosas no son mías.
7: ¿De quién son?
8: A ver, quiero que me digas, ¿de quién son según tú?
5: A ver, yo estaba barriendo la camioneta y salieron esas cosas.
8: A ver, Mario, ¿por qué Manuel nunca le ha salido eso?
7: Ay, suegra, ¿quién se quita calzones y brasieres en la camioneta, por favor?
5: Yo qué sé.
7: Ay, no, habrá mucho calor.
5: Tú sabes que ahí la gente deja muchas cosas también ahí.
7: Suegra, ¿usted cree que alguien va a dejar calzones así porque sí?
8: No, pues no.
7: ¿Y condones usados, puercos?
8: ¿Cómo crees? ¿Cómo crees?
7: Ay, bueno, entonces van a ser de su hijo.
8: Muy bien, Mario, ¿qué te pasa? O sea, no, Mario, ¿qué es lo que quieres? ¿Qué es lo que quieres, Mario? Te estoy hablando.
5: Bueno, y sí, las cosas son de esta Blanca, ¿ya? Porque siempre te la pasas trabajando y trabajando.
7: ¿Qué chingadera que estás diciendo? ¿Quién es Blanca?
8: ¿Quién es Blanca, amiga. Mario?
7: ¿Una amiga?
5: Una amiga.
7: ¿Qué es lo que estás diciendo? ¿Escuchó lo que está diciendo, ¿sabes?
8: ¿Quién es esta?
5: Pero es una amiga.
7: ¿Y entonces por qué tienes que quitarte los calzones ahí? ¿Qué estás?
5: Pues ella, a ver, ya, a ver, ella es una amiga... que se dedica ahí a trabajar en...
7: O sea, a ver, Mario, ¿y a ti qué te importa? ¿Qué estás diciendo?
5: ¿Eh?
8: Mario, ¿y a ti qué te importa? ¿Qué, agarra la camioneta de hotel o qué?
5: No, porque la llevé ahorita al metro en la última vuelta.
7: Ay, y por
5: porque
7: eso
5: estaba cambiando.
7: ¡No, tonterías!
5: Se estaba cambiando.
7: Ahora, tú eres bien pinche bueno y andas llevando a todas las pinches amigas.
8: No, Mario, creo que la verdad es que te pasa.
5: Ya, perdón, ya no vuelve a pasar.
7: Mi
5: ya.
7: Madre, te vas a tu casa. Yo no me voy a arriesgar.
5: Ya te dije de quién son, ¿no? Ya que ya sabes, ya. Te lo estoy diciendo aquí con mi mamá. Jamás.
8: ¿Qué, ma?
5: A ver, habla con Monse, porque está pensando bien loca.
8: A ver, Mari, yo no puedo hablar tanto porque Manuel está bañándose. Yo no puedo estar gritando ni puedo...
5: Dile que me perdone, que me disculpe.
7: A
5: ver, te la paso.
8: No, Mario, no me pases la
7: mano. No, por mí lárgate, ya, neta, por mí lárgate, neta. Ahora me estás queriendo de Blanca, por favor.
5: Mamá.
8: No, Mario, tienes que la verdad que está. No. Yo te pregunto, ¿qué va a pasar, Mario?
5: Pues ya le estoy diciendo, ya, ayúdame a que me disculpo.
8: Ay, no, Mario, no. En serio, la verdad, ¿cómo se
5: que no, no te escucho, ma, no te escucho. Dile que me disculpe o que me perdone.
8: A ver, Mario, ¿cómo se te ocurre subir a una chava que se cambia en tu camioneta y todo cuando tienes una mujer?
5: Ya, ma, pues ya la regué, ma, ya la regué.
7: No, madre, la regaste, neta, yo no te quiero ver aquí. pinche, ahora resulta que eres bien bueno, ¿no? No manches, cuando estás, no, a mí no me ves la cara de tonta, te vas.
5: Pues ya te lo estoy aceptando ahorita aquí y te lo digo aquí, enfrente de ella. Sí, ando con esta blanca.
7: ¿Qué pendeja?
5: Ando con esta chava blanca.
7: ¿Cómo crees?
5: Pues sí.
7: ¡Ah, esa chingadera!
5: Ando con ella y pues ya, ni modo, porque pues ella nada más se la pasa trabaja y trabaja y pues no me hace ni de comer, más que puros atuncitos y puro huevito.
9: ¡Mocos, güey!
7: ¿Ya? Mira la estupidez de su hijo, nada más.
8: Oye, Mario, ¿estás bien?
5: Pues bueno, ya lo quería saber, ¿no?
7: ¡Qué chingón! Pues te largas a la chingada con Blanca. ¡Órale! ¿Eh? Y estás harta de que esté trabajando, pues ahora la chingada su madre con las pinches viejas así.
8: Mario, ¿estás bien lo que estás diciendo?
7: Te va sin camioneta, es más, te va sin ropa. Órale, que te compre esa pendeja.
5: Ya, pues ya te lo estoy aceptando, ¿ya qué más quieres?
7: No, pues madres, no, ¿qué más quieres? Por eso, qué poca, de verdad, qué poca que me digas eso.
5: A ver, llama, ya te lo estoy aceptando enfrente de ella, ¿no?
7: Vea, con razón, ver, su hijo se iba bien pinche arregladito, con razón. Ay, ya está el cortecito de cabello, cuando después le conocí todo solapastroso, todo ahí deprimido, todo ahí dado para la chingada, y ahorita sí ya como el señor ya va para su porte, ya tiene perfume que le compro y todo eso, ahorita sí por eso ya anda luciéndose. Vea su chingadera de su hijo nada más. O sea, vea cómo me paga su hijo nada más. Y yo uno de pendeja aquí portándose buena onda. ¿Que por qué le hago atuncitos? ¿Que por qué esto? Pues porque estoy trabajando. No me estoy rascando la cola.
8: A ver, Mario, o sea, ¿es verdad lo que acabas de decir?
5: Sí, ma, ya se lo estoy aceptando.
8: Y ya ven, que si quiero que me digas qué va a pasar.
5: Pues ya me puedo ir a quedar a tu casa.
8: ¿Qué?
5: ¿Me puedo ir a quedar a tu casa? ¿A dónde más me voy ahorita?
7: Con esa pendeja.
5: ¿Entonces me puedo ir allá?
8: Sí, Mario, sí, Mario.
5: Pues ya me estoy a quedar a tu casa porque mi familia me está sacando mis cosas y en lo que me voy a vivir con Blanca.
8: Híjole, Mario. Sí, Mario, que te escucho y no.
5: Ay, ya, pues ya me estás corriendo, pues me voy con la otra.
7: Ya, dígame, entonces. Dígame con esa pendeja.
5: ¿Entonces me puedo ir para allá a tu casa? Contéstame, mamá.
8: Sí, Mario, te estoy escuchando.
5: ¿Sí me puedo ir para tu casa o no?
8: Sí, Mario.
5: Bueno, ahorita llego en un ratito.
8: Bendices, Mario, o sea.
5: Mamá, me está rompiendo mi ropa, dile que no me empiece. Me está rompiendo la ropa. Ya cálmate.
7: Te vas a largar así como vaso, órale. ¿Eh? Porque por eso estás aquí por mí.
5: Ya, deja de estar aventando las cosas,
7: no,
5: mujer.
7: Me vale madre. No. Órale, pero ya lárgate.
5: Deja de estar aventando las cosas, no se va.
7: Yo te voy a hablar a la patrulla.
5: Mamá, cálmala.
8: A ver, no tengo por qué calmarla cuando tú hiciste tus idioteces, Mari. Tú estás diciendo pura tontería.
5: Mamá, ya cálmala. Ahorita no estamos ahorita para saber a ver si yo la río. No, cálmala, porque me está rompiendo mi ropa.
8: A ver, Mario, tú fuiste el que hiciste tus idioteces y estás diciendo pura tontería. A ver, dime, estás diciendo pura tontería.
5: Mamá, cálmala. Y todavía no te he dicho lo peor. Cálmate,
8: Montserrat. ¿Qué, Mario? Mamá. ¿Qué?
5: ¿Cómo se dice el Panda Show?
9: ¡A toda máquina!
10: Doña Alejandra, están las bromitas del Panda Show, ¿no es cierto?
8: ¿También fue Joserra? ¿Mario?
5: ¿Sí? ¿Qué?
8: ¡Chinguen a su madre los dos! ¡Oh!
1: Lo bueno es que dijo Inga Rinaldi, los dos. O sea, los dos. Oye, Montserrat, esta broma no le va a gustar a tu suegra. ¿Viste cómo dijo? También está escuchando Montserrat. Montserrat, nos volamos la barda.
7: Ya no, me voy a tener que ir a comprar unos pasteles a mi suegra.
1: No, pues regálale unos atunes. Se ve que es tu especialidad, mi.
7: Yo, ay, qué te dije. Debe tener que hablar Jordan con su mami.
1: Oye, ¿de quién fue la idea de la broma?
7: Mario. Y yo
1: le dije. Mario. Vamos a marcarle.
5: Anda, márcale.
1: Sí, le estamos marcando.
5: Ay,
1: de verdad, qué descanso cuando dijo Inga Rinaldi los dos.
11: Buzón de voz. La llamada se cobrará al terminar los...
1: ¡Se nos mandó a buzón!
5: ¡No manches!
1: ¡Apa! apagó el teléfono, carnal.
5: Sí, no, ya valió más.
1: Oye, ¿quién estaba en el baño? Porque dijo, en el baño está Manuelo.
5: Sí, estaba su esposo ahí bañándose.
1: Ah, o sea, no es tu papá.
11: La llamada.
5: No.
1: Sí, nos manda buzón, papá. A ver, ¿tienes el teléfono de tu padrastro?
5: A ver, déjame ver.
1: Chécalo, porque tu mamá nos manda buzón. La única forma. ¿Vive lejos tu mamá?
5: Como a 20 minutos.
1: Ah, porque Manuel sí vive lejos, según dice.
5: No, no lo tengo.
1: Chintrolo, a ver, deja, intento una vez más.
5: No manches.
1: Ay, que conteste, que conteste.
11: Buzón de voz.
1: Compadre, buzón directo. No, soquito loco. Mira. Monse y Mario, lo que tienen a la cena ahí en su departamento, en su casa. Bueno, agarren dos latas de atún, una para tu mamá, otra para el señor Manuel. Viven a 20 minutos y digan, ay, fue una bromita en parejita.
5: No, pero la cabeza.
1: Le trajimos unos atuncitos. Oye, ¿le tienes miedo a tu mamá o respeto, Mario?
5: No, es que sí.
7: Si tienes miedo de mí,
1: creo que pavor, ninguna de las dos. Está sacadísimo de onda. Mario Monserrat, dígame, ¿cómo se oye el Panda Show?
5: A toda máquina.
7: A toda máquina.
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1: Y me voy con más bromitas en este martes. Y estoy con Berenice ahí en Tlaxcala. ¿Qué onda, Bere? ¿Cómo estás? ¿De qué parte de Tlaxcala, trompudita?
2: De Nanacamilpa.
1: ¿De dónde?
2: Nanacamilpa, donde es lo de la luciérnaga.
1: Nanacanilpa. ¿Y qué meses son cuando podemos ir a ver las luciérnagas?
2: De hecho, ya es la temporada, ya son los festivales y hay turistas aquí.
1: Ay, qué padre. ¿Y qué, te pones a vender ahí luciérnagas de plástico o no?
2: No.
1: ¿Por qué?
2: No, porque yo trabajo en otra parte.
1: Ah, ¿y qué tipo de trabajo tienes, Berenice?
2: La costura.
1: Ah, interesante. ¿Bromita para quién, chiquilla?
2: Para mi mamá.
1: ¿Qué se llama?
2: Edith.
1: ¿Y también está ahí en Tlaxcala?
2: Sí.
1: Muy bien, ¿y qué bromita para tu mami?
2: Es que sabe que tengo un novio. Y ajá, pues ahora sí le quiero hacer una broma en decirle que pues estoy embarazada y que pues me voy a ir con él, pero que le voy a dejar a mis hijos, que se haga cargo de ellos.
1: A ver, pero ¿cómo que tienes novio y tienes hijos? ¿Cuántos hijos tienes?
2: Tres.
1: ¡Ay, hija de la chilindrina! Se nota que tu luciérnaga aprende mucho, chaparrita. ¡Va cañón! ¿Y de cuántos papás?
2: De uno.
1: Ok, ¿y qué onda con el papá?
2: Nos dejamos y se casó.
1: ¿Hace cuánto tiempo eso?
2: Hace 2 años.
1: Entonces, ¿tú tienes novio? ¿Sabe tu mamá que tienes novio?
2: Sí, de hecho hasta lo conoce.
1: Ah, ok. Entonces te vas con él. ¿Cómo se llama?
2: Roberto.
1: Entonces te vas con Roberto y le dejas a los hijos.
2: Ajá.
1: ¿Y a dónde te vas a huir o por qué o qué? ¿Cuáles van a ser tus argumentos?
2: Pues que ahora sí lo que queremos tener el bebé, pero pues que no podemos hacernos cargo de los niños, que porque como vamos a empezar otra vez de nuevo, pues vamos a necesitar espacio y así.
1: Oye, ¿y Roberto también es de Tlaxcala?
2: Sí.
1: Pues mira, lo que le puedes argumentar es que, como estás embarazada, Roberto consiguió un trabajito mejor pagado en la Ciudad de México.
2: Ajá.
1: Y que en lo que está en el embarazo y todo se lo quieres cuidar, nada más poquito, o sea, unos 2-3 años. Y ya después reúnes a toda la familia, ¿te late?
2: Ajá.
1: Órale, pues vamos a pegarle, señores, en directo desde el Panda Center. Las bromas están en el Panda Show.
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2: Bueno. ¿Eh? Soy yo, ma, Bere.
5: Ay, ¿por qué me pones que te quieres este número?
2: De un amigo.
5: ¿Qué pasó?
2: Es que, pues la verdad, mami, no sé cómo decírtelo, pero ayer que no es que fui con Roberto.
5: Ajá.
2: Fuimos a los laboratorios a hacerme una prueba de embarazo.
5: ¡Ay, no mames!
2: Y pues salió positiva.
5: Está la chingada.
2: No, en serio, mamá, te lo juro, ahora sí te lo juro que sí. Pues la verdad, estábamos pensando ayer que él ya consiguió un trabajo en la Ciudad de México y nos vamos a ir para allá. Pero pues te voy a tener que dejar a los niños.
5: Ah, no. Vete a la chingada, ¿qué?
2: Pues es que también no voy a poder cuidarlos porque pues ahora tienen...
5: ¿Para qué te metes en pedos entonces? A ver, quiero que me digas.
2: Ándale, mamá, por favor.
5: Ay, ¿por qué no vienes a hablar aquí conmigo? ¿A fuerza por teléfono?
2: Pues es que no encontraba la oportunidad y es que sé cómo te pones. Vos te lo estoy diciendo por teléfono.
5: Ajá. No, pues sabes que hace cargo de tus hijos también, ¿eh? Pues
2: por sí, favor, pues, mamá, en serio.
5: Pues si eres buena para hacer eso, pues también vas a ser buena para cuidar a sus hijos. Oye, ¿cómo no mames? ¿Cómo crees?
2: Ya me voy para la Ciudad de México. Él tiene un trabajo allá y pues ahora sí, en lo que...
5: Por eso te estoy diciendo. ¿Cómo es posible que abandones a los niños, oye? No mames. ¿Es que eres perra o qué?
2: Ay. Es que va a ser nada más poco tiempo. Y es que no los estoy abandonando. O sea, te los estoy encargando nada más un tiempo.
5: A mí no me interesa que sea un poco tiempo. Tú eres su madre y tú tienes la responsabilidad de ellos, más no yo.
2: Pues sí, mamá, pero es que pues también te voy a mandar dinero. O sea, no los voy a dejar solos.
5: Yo los dejé, yo los abandoné. A ver, quiero que me digas.
2: Mamá, pues es que te hablé para que me apoyes, no para que me estés regañando.
5: Ah, pues por eso. Yo no te puedo apoyar en eso. No te puedo apoyar en lo que es lo demás. Con los niños, ¿qué? Tú eres la responsabilidad de ellos.
2: Pues sí, mamá, pero pues es que también ahí en los lavatorios me dijeron que pues ahora sí tengo que guardar reposo porque pues ya va a ser el cuarto y pues no, ahora sí no es que supuestamente estaba yo operada, pero pues salió que estoy embarazada.
5: Por eso te estás diciendo. si él se va a hacer cargo de ti, también que se haga cargo de los hijos. ¿A poco no más de ti? ¿Los niños qué onda? ¿Qué los niños qué? ¿No tienen padre, no tienen madre o qué?
2: Es que nada más van a ser como 2 años, mamá. Pues ahora sí es lo que nos
5: establecemos. ¡Casualmente, pendeja! ¡Por casualmente! ¡Ponte a pensar! Los niños ni están registrados, ni están registrados.
2: ¡Ay, ya! Mamá, pero pues es que tampoco me digas así.
5: No, entonces, ¿qué? ¿Cómo quieres que te diga yo? ¿A tu yo los dejé? A ver, quiero que me digas, dímelo en mi cara. A ver si yo los dejé algún día.
2: Ay, mamá, pues es que todos tenemos errores. Y sí, a lo mejor ya
5: Yo he tenido, errores. Pero aunque haya tenido errores, a poco los abandoné. A ver, ¿qué
2: No, pues no, pero pues es que te estoy diciendo que no va a ser mucho tiempo. Pues ahora sí, en lo que pasa lo del embarazo, pues ya regresaríamos por ellos.
5: Ajá, mira, qué pendeja. No. Yo no quiero hacerme cargo de ellos. A ver, dónde los...
2: Ay, mamá, pues es que no, de mi parte no. No me digas así.
5: Yo de mi parte no. Tú eres su madre. Y yo no.
2: Ya ves, por eso no quería decirte nada en la casa, porque sé cómo te pones.
5: Yo ya no puedo, tú muy bien sabes que yo no puedo tener responsabilidad de niño chiquito.
2: ¿Eh? No, pero pues si todavía estás fuerte.
5: Ajá, fuerte, sí, pendeja, fuerte. ¿Tú sabes lo que yo siento? ¿Tú sabes cómo me pongo?
2: Ay, ándale, mamá, nada más va a ser un tiempo.
5: Que no.
2: ¿Por qué?
5: Porque no, tú eres su madre, tú tienes que tener la responsabilidad de ellos. A mí no me pesaría, pero no, tú eres la responsabilidad de ellos. Tú eres su madre.
2: Pues ahora sí, pues perdóname, no, y discúlpame, madre, pero pues ya lo pensamos y mañana, pues, saliendo de mi trabajo, nos vamos a ir para la Ciudad de México.
5: Ah, ¿y tus hijos?
2: Los voy a dejar.
5: Ah, mira, respeta la chingada, ¿qué?
1: ¡Oh, Dios!
5: Ya,
1: ¿eh?
5: Ya te lo dije.
2: Van a estar bien contigo y pues son tus nietos y pues tú también tienes obligación a cuidarlos.
5: ¡Oye, eres una pinche perra o qué! ¿Para qué los pusiste entonces si no los quieres?
2: ¿Cómo no los voy a querer? Pues por eso...
5: Ahí se ve, lo mucho que los quieres. Ahí se ve.
2: Ay, mamá, pues es que sí los quiero. Y tú, ahora sí, sí los quiero.
5: Si los quisieras,
2: y pues ahora sí lo voy a hacer para sacarlos adelante.
5: Ajá, sí. Por razón veo. Ajá, sí. Así lo vas a sacar adelante, abandonándolos. Ajá.
2: Ya, mamá.
5: Y yo no estoy jugando.
2: Pues es que yo tampoco estoy jugando. Yo te lo estoy diciendo bien.
5: Pues yo también te estoy hablando bien.
2: ¿Eh?
5: Y sigue de mamona con tus hijos. Ay, se ve que no los quieres. Con eso me estás desmontando todo.
2: Ay, mamá, pues es que está bien, pero pues está bien. O sea, hay un Dios que todo lo ve, ¿vale?
5: Ya te dije. Pues casualmente hay un Dios que todo lo ve. Y se está dando cuenta de la clase de madre que eres. Ninguna perra.
2: Yo pensé que contaba contigo, pero ya vi que no.
5: No, en esa situación no.
2: No, supuestamente quieres tanto a mis hijos, entonces, ¿por qué no me apoyas en eso?
5: Yo no te voy a apoyar en esto, ya te lo dije. Yo en eso no te apoyo. ¿Eh? Así que ni una perra abandona a sus hijos como tú.
2: Ay, mamá.
5: Ya te lo dije.
2: Ay, le digo, no, pues no que los quiere.
5: Pobrecito, niño, lo estamos
2: pues viendo. Es que te estoy hablando. ¿Ya ves lo que quieres
5: decir,
2: mucho a los niños?
5: Son los mugrosos, ni nada, ni les bañas, ni nada. Pero tú bien arregladita, tú sí.
2: Ay, ¿cuál arreglada, mamá? Mugrosito. Tampoco digas cosas, ¿sí?
5: ¿No?
2: No. No, claro que no.
5: Ayer hasta que Kimberly no los cambió, la Donita y Donnie desde hace 8 días tienen esa ropa.
1: Oh,
5: no
1: me vas
2: a mentir. Es cierto, mamá.
5: ¿No le dice?
2: No, mamá. No que no, solamente los quieres, ahí está, no que tanto los quieres, ahí se ve que ni tan siquiera puedes ayudarme en eso.
5: Ah, ahora ya es mi obligación.
2: Y más ahora aparte, 2 años se van, 2 años ahora se van de volada, mamá.
5: ¿Eh?
2: 2 años se van de volada.
5: Ah, sí, pues entonces llévatelos. Se van de volada, llévatelos.
2: No me los puedo llevar.
5: ¿Por qué no te los puedo llevar?
2: No te estoy diciendo que porque voy a necesitar reposo.
5: Ay, es mucho reposo, pendeja. Ajá.
2: Pues sí, mamá, porque el embarazo viene de alto riesgo.
5: Ajá, pues eso habías visto, pendeja. No habías abierto las pinches patas.
1: ¡Oh, Dios!
5: Una pinche caliente, pues ahora muérate. Y haces responsable de tus hijos.
2: Ay, mamá, no manches.
5: Ya te lo dije. Y a mí no me... Y cállate los hijos, porque te voy a partir tu madre.
2: No voy a llegar a la casa.
5: ¿Ah? Pues entonces, ven por tus hijos.
2: No voy a llegar.
5: Ven por tus hijos.
2: Y te quedas con ellos.
5: Ah, y hija de tu pinche madre. Ahorita voy a hablar a la patrulla para que te metan presa.
2: Ya, mamá,
5: pendeja.
2: Relájate.
5: Ya te lo dije.
2: Pues ya relájate. Es que te digo, no puedo hablar contigo porque ve cómo te pones.
5: No. Por los niños, yo saco las uñas. Así es que... Ahorita voy a hacer la patrulla. Márcala a la patrulla, por favor.
2: Ay, pues márcale, mamá. Haz lo que quieras.
5: Ya te lo dije. ¿Eh?
2: por apoyarme, ¿vale?
5: ¿Eh?
2: Gracias por apoyarme, ya vi que sí eres una gran madre que me apoya en todo, pero pues ya, está
5: ajá,
2: bien.
5: Sí. ¿Más apoyo quieres, pendeja? ¿Más apoyo?
2: Bueno, pues si tú no los quieres, pues entonces voy a buscar y a ver a quién se los dejo.
5: Ah, pues entonces busca a quién, porque yo no. Pues yo los quiero mucho, pues ya te dije, yo no me puedo hacer responsable de ellos. Pobre, mi quitado a Dani que está, ni los quitados, y ya te vas a muy conchudo, ya te embarcas con
2: ya,
5: otro, ¿no?
2: Sí, mamá, ve, o sea, de la mamá y el papá vienen los abuelos, y tú supuestamente quieres a mis hijos, y ve, o sea, les das la espalda a mis hijos, no lo hagas por mí, hazlo por ellos.
5: Ah, es mucho que te están preocupando tus hijos, por razón veo que tú sin comer los tienes, la verdad, sin comer los tienes, y te preocupan mucho tus hijos.
2: De todos modos, ahorita le voy a marcar a mi amiga Chiquis y a ver si ella me los puede cuidar.
5: Ya cállate los chicos.
2: ¿Eh? Ay, dile a Kimberly que no se meta. El pedo es entre tú y yo. Ella, ¿qué madre se tiene que estar metiendo?
5: Ahora, ¿por qué no vienes a hablar aquí conmigo? ¿Por qué me
2: porque ella no puede estar allá?
5: ¿Por qué?
2: Pues porque no estoy allá.
5: ¿Qué no? ¿Te importa estar allí con el pendejo que todavía tus hijos?
2: Ay, no estoy con él, mamá.
5: ¿Entonces con quién estás?
2: Pues ando sola, pero
5: ya
2: voy a irme
5: para
2: tu casa.
5: Chingada. ¿Por qué no vienes a hablar aquí? ¿Por qué no me das la jeta?
2: ¿Para qué? Dime cómo te pones.
5: ¿Por qué no me das la jeta? Oye, pues, ¿qué eres, perra? ¿Para tus hijos o qué onda? No mames, Brenny,
2: ay, tampoco hables así.
5: No, entonces, ¿qué? ¿Cómo quieres quitarle esto? Con dulzura. Ay, mi niña pobrecita. Ay, sí, mi niña hermosa. Vete a la chingada, ¿qué?
1: No peles a tu mamá, está bien.
2: Ay, mamá, pues es que tú también irás. Te digo... Ahorita
5: yo
2: que
5: también
2: estoy
5: quiero,
2: diciendo
5: yo
2: eso, no me apoyas. Pero si quieres lidiar con tus pinches hijos briagos.
5: Ah, ajá, bueno, exactamente. ¿Y tú qué?
2: Pero está bien, mira, ve. Yo mejor le voy a llevar a mis hijos con la Chiquis y quédate
5: pues ya,
2: ahí.
5: Ven por ellos.
2: Ya.
5: Pues pero
2: sí,
5: ya
2: mamá,
5: ven por
2: está
5: ellos.
2: Bien.
5: Ven por
2: pero
5: ellos.
2: Yo te dije, hay un Dios, mamá.
5: Ven no, por insistas. Ellos, ya te dije,
1: no,
5: ven
1: no,
5: por ellos.
1: Fodonga, no le insistas, es una fodonga.
5: Bueno,
2: pásame a mi mamá.
5: ¿Para qué?
2: Tú pásame a mi mamá, yo no tengo nada que hablar contigo, pásame a mi mamá.
5: Ahora bien, madre, no mames, Samantha, ¿tampoco vas a dejar a tus hijos? Qué poca madre, según tú los amas y los estás dejando aquí, qué poca madre, en serio.
2: ¿Y tú qué te metes? Pues si el pedo es contra mi mamá, yo le estoy diciendo a ella,
5: no,
2: ¿tú qué te metes?
5: El pedo es contra mi mamá, pero yo defiendo a mi mamá, güey. Ella no tiene la responsabilidad de nadie, ni yo tampoco. Porque,
2: ay,
5: pues, yo te lo
2: no tiene responsabilidad,
5: te lo pido. No digas que no, porque hasta la garganta te lo estoy cuidando.
1: Que no se meta.
2: Ay, sí, Kimberly, sí.
1: No manches, ¿quién se metió? ¿Quién se metió a la conversación? ¿Quién?
5: Mi hermana.
1: Ándale, pues. No le esperábamos y de repente Soki Toloki. Oye, ya se armó la rebambaramba, ¿eh?
2: Ya, bueno, madre, ahorita llegando a mi casa.
1: Oye, ¿vives con ellos?
2: Sí.
1: No, pues yo que tú sí no llegaba, ¿eh? Dile a Roberto, en el nombre del cielo, yo os pido posar. Vamos, marcamos en caliente, marcamos.
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1: ¿Qué quieres mandar por tus cosas?
2: ¿Qué pasó? Ya voy para allá. De todos modos, ahorita ya preparo mis cosas, y pero de que te dejo los míos, te los voy a dejar, ¿eh?
5: Ah, vete a la chingada. Ajá. Te vemos si me los dejas.
2: Voy a ir por mis cosas, ¿cierto? Que voy yo para allá, te voy a hacer una pregunta.
5: ¿Qué quieres?
2: ¿Cómo seguir el Panda Show?
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5: ¡No mames, pendeja!
1: ¡Sí, sí, sí! ¡Lo comparto, lo comparto! ¡Eli preciosa, estás en las bromas del Panda Show, no es cierto! ¡Qué bonita familia! Ese ve que se hablan y se dicen de todo. ¡Hola, Edith! Oye, ¿a poco creíste capaz a Berenice de dejar a sus tres cachorritos? ¿Estás ahí, Edith? ¡Edith! ¿Edith? ¿Te estás riendo o estás llorando? ¿Qué está haciendo Berenice, tu mamá?
2: Se está riendo.
1: Pues no sé, porque no le entiendo nada y le pregunto y no me responde. A ver, habla con tu mamá, Berenice, adelante.
2: Hola, mamá, perdóname. Solo es una bromita.
5: Bueno.
2: Ma, perdón, solo es una broma.
5: Yo no soy tu mamá, güey.
2: ¡Ay, chinaca!
5: No mames, qué poca madre, güey.
2: Les dije que les iba a hacer una broma, les dije. No mames.
1: Oye, ¿esa es la hermana metiche que de repente se metió?
2: Sí, es que no manches, pero yo les dije, síganla así, botaneándome, y yo les dije que les iba a hacer una broma.
1: Chale,
2: no mames, Samantha. Y la cumplí.
1: Y por metiche también te tocó, Manta. Uy, ahí viene otro. ¿Y quién es el otro?
2: ¿Cómo?
1: Ahí entró alguien que dijo, güey, güey, un hombre, pero...
2: Es mi hermano.
1: Ah, te digo que toda la familia. Oye, bueno, háblele a tu mamá a ver si está por ahí, que ya no sé ni quién es.
2: ¿Pásale a mi mamá? No mames, Samantha, mi mamá ya se puso mala, güey. No seas mamona. En serio, te lo juro. A ver, pasen a mi mamá.
1: Pásanos a la vaquechada, ándale.
2: No mames, es el Panda Show, güey. ¡Qué no, güey, es que mi mamá ya está bien enojada, Samantha. Ay, ya, pásasela. No, que no quiere hablar.
1: Ándale. Y dile que le vamos a mandar un paquete de pilas para las luciérnagas.
2: Ahí. No.
1: Ah, ¿no quiere hablar doña Edith? Edith, contésteme. ¿Qué le he hecho yo para que me castigue con el látigo de su desprecio? Edith, Está bien, Berenice. Déjale a los mocosos ahí para que suba. Pero bueno, ahí estás, Edith.
2: Sí.
1: Edith, ¿te gustó tu bromita?
6: No, que me va a gustar.
1: ¿Pero por qué? Si nada más iba con Roberto y ya. Pero, ¿a poco la creíste capaz de que iba a dejar a los tres hijos?
6: ¿Sí?
1: Ah, no manches. Eso sí está groovy, Berenice. Ahí está tu mami, despídete de ella.
2: Ay, perdóneme, mami, pero yo les dije que les iba a hacer yo una broma.
6: Ay, sí, una broma, pero es de mal gusto.
1: Ay, ya, una broma por mí de mal gusto, sí, ¿cómo no? Y mire nada más cómo se pusieron las vacas y las gallinas erizadas. Con esa broma, no, hombre. A mí hasta el chisirisco así lo traigo, así, mira. Así me hace, hija, con esa broma, no, hombre. Pero bueno, díganme, por favor, allá en Tlaxcala, ¿cómo se oye Panda Show?
2: A toda máquina.
6: Panda Show.

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1: Eso de que no entra mi llamada ya no es pretexto, porque ahora tienes @quiero una broma.
2: ¿Qué onda, Yael? ¿Cómo estás?

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1: Hola.
2: Bueno.
1: ¿Sí?
2: ¿Qué tal, doctor? Habla Víctor, ya él.
1: Ah, ¿qué cabrón?
2: Me estoy marcando otro número porque estuve en un detalle ahorita.
1: ¿Qué pasó?
2: Fíjese que vine aquí pues a la casa.
1: Uh-huh.
2: Y no sé ni cómo decirle, pues la verdad, porque ando bien agüitado y enojado. Encontré a Mari Carmen, pues, con otro.
1: ¿Cómo?
2: Sí, así, cabrón. Yo tenía mi sospecha, pero yo no le quería decir nada a nadie, porque, pues...
1: ¿Cómo?
2: Pasa entre nosotros, se queda entre nosotros, pero ahorita ya es mucha chingadera, ahora sí.
1: ¿Cómo? ¿Te siguen
2: ustedes? Sí. ¿Mande?
1: ¿Cómo estás? ¿Cómo lo encontré?
2: Sí, pues, la encontré con uno, pues, la encontré con un pendejo, ahora sí que... teniendo relaciones.
1: ¿En tu casa?
2: Sí, en la casa. Resulta que hace rato ya que fui allá, y pues todo bien, me salí, nada que le dije, mire, yo ya tenía mis sospechas, porque le vi mensajes a ella, nada que pues yo agarré su teléfono sin querer, y no le comenté nada, obvio, y vi que andaba, se la picaba con un tal Francisco, y últimamente pues la vi rara, pues, pero pues sí, aquí ya, por eso le ando hablando, porque ya la verdad ya no quiero... Pero sí que no saber nada de ella.
1: No, ya, ya.
2: Ahora, aquí estoy con ella. Nada más que ando bien encabronado, la verdad. No sé ni cómo reaccionar. Ahorita. Entonces,
1: mira,
2: pues yo creo que me voy a llevar al niño ahorita. Y y pues ahí yo ya no la quiero ver, la verdad. Ahí hablé con ella, a ver qué le dice, porque qué pinche explicación tiene, porque sí, la verdad, yo estoy bien encabronado. El pinche pendejo todavía lo encontré y y corrió el güey, pero ya lo ubiqué, hermano. Entonces no sé ni qué hacer, quiero que me eche la mano.
1: Y él.
2: Mande.
1: No vale la pena meterle la mano con una pendejada. No, déjalo.
2: No, pero en la casa, imagínese.
1: Sí, déjame hacer esto bien. No,
2: hay explicación, lo estoy viendo yo. No hay... ¿Qué, a ver qué me puede decir ella?
3: Ahorita la voy a enfrentar, pues, así ya. Así está, se metió. Y defendiendo todavía aquel desgraciado. Yo quiero que me ayude para, no sé, para que se lleve el niño o algo. Pues yo me voy a comprometer, creo, aquí con este cabrón.
1: No, ya, cálmate. No le hagan nada, el pendejo, vamos a hablarle de la manera.
2: No lo escucho bien.
1: No.
2: Sí, ando que me hierve la sangre, cabrón.
1: Sí, pero oye, aquí la situación está muy mal y el niño es el único que va a sufrir. Cálmate, no.
2: No sé cómo lo hacemos, a ver si se puede mover tantito, no lo escucho bien, se corta, ya que de por sí se va la señal aquí.
1: Mira, no, yo sé que está muy enojado, yo sé que duele, pero hay que pensar las cosas, porque el niño no tiene un hermoso, no tiene nada, la culpa de nada. Y es el único que no se va a sufrir.
2: Sí, yo no soy niña, pero imagínate cómo va a estar viéndolo yo por mi propio
1: no.
2: ¿Cómo voy a estar con esa persona?
1: No sabes a mí también cómo me está doliendo eso que me estás diciendo, cabrón. Esa no fue la educación que salió de esta chamaca pendeja, mano.
2: Hable con ella, porque yo estoy muy, muy molesto. Hable con ella, a ver qué chingado le,

0: Cabrón.
1: Sí, pero oye, sí, aquí la situación está muy mal, el niño es el único que va a sufrir. Cálmate, no.
0: Ahora sí que. No sé cómo lo hacemos, a ver si se puede mover tantito, no lo escucho bien, se corta. Ya que de por sí se va la señal aquí.
1: Mira, no, yo sé que está muy enojado, yo sé que duele, pero hay que pensar la cosa, porque el niño no tiene un hermoso, no tiene nada, la culpa de nada. Y es el único que el niño se va a sufrir.
0: Sí, yo no sé, pero. Pero imagínate cómo va a estar viéndolo yo por mi propio
1: no,
0: ¿cómo voy a estar no, con ella, no, con esa persona?
1: No sabes a mí también cómo me está doliendo eso que me estás diciendo, cabrón. Esa no fue la educación que salió de esta chamaca pendeja, mano.
0: Hable con ella, porque yo estoy muy, muy molesto. Hable con ella, a ver qué chingado le explicación a ella. A ver qué chingado le anda diciendo, cabrón. A ver, se la paso, por favor.
2: No,
0: ahí está tu papá, le voy a hablar
2: a
0: tu papá.
2: No, cabrón. Bueno.
1: ¿Qué pasó, Carmela?
3: ¿Cómo tienes vergüenza, cabrón?
1: ¿Qué pasó?
3: Tienes vergüenza, cabrón.
2: ¿Cómo que qué pasó, pues? ¿Qué pasó? Es lo que quisiera saber, él dice. No, dice que qué pasó. Oye, tiene 3 meses que no más nada. Oye, pues, ¿cómo crees? Pues oye, obviamente me voy a buscar quién, oye.
1: Ah, sí, ya no
2: se busca. Cállate, deja de estar hablando así, pendejo.
1: Oye, Carmela.
2: ¿Qué?
1: Carmela.
2: ¿Qué cosa?
1: Carmela, ¿Eso justifica lo que hiciste? No me digas esas pendejadas, Carmela. Eso no justifica lo que hiciste, no digas pendejadas. Y no te pongas de altanera.
2: Por eso. Pero es que ¿para qué te hablo a ti? Si es nada más entre nosotros, se supone.
1: ¿Cómo entre nosotros, cabrón?
2: Deja de estar hablando así, pendejo, que soy la madre de tu hijo, respétame.
0: Por eso hubiera pensado.
2: Con una chingada, cállate, te voy a reventar los hijos.
1: Oye, mira, Carmela. No te pongas tonta, va a necesitar más allá de él, y él es por estar enojado. No te pongas pendeja, cálmate, deja de pendejar.
2: Por eso, ¿qué me va a hacer?
1: Ey, cálmate.
2: Por eso, cálmate, ¿qué me va a hacer? No me va a hacer nada, no se atreve a tocarme, pura chingada, se atreve a tocarme. Cállate, deja de estar hablando así.
1: Sinvergüenza. Óyeme, Carmela.
2: Si me metes tu pinche culo, oye, todavía.
1: Ey, cállate. Cállate, Carmela, cállate. Eso es una pendejada, cállate.
2: Pues a ver, ya te habló, ya te metió en el problema. A ver, bueno, te digo qué es lo que me pasó. Pues lo mismo que le pasa a todas. No me cumple. Oye, tiene 3 meses que nomás nada.
1: Ay, no, eso no,
2: cállate, sinvergüenza, oye, llega hasta las altas horas de la noche, y si llega, estoy y si no, puro de borracho se la vive. Ahí me deja de zona con el niño nomás, ahí no estaba.
1: ¡Ey! Eso por no eso, significa pues, nada, se tiene que hablar con claridad y como gente decente terminar la relación y empezar otra. No se justifica lo que hiciste.
2: No, puro diciéndome, puro sacándome en cara que me da puro, pues, para tragar si me da. Ahí sí, pues sí, pero nomás para eso, para lo que sí de veras debe de servir, nomás nada.
1: No,
0: perdón.
2: Cállate, ¿para qué? ¿Para qué de todas maneras? Si nunca tienes dinero, cabrón.
1: Cállate, Carmela, déjate de decir pendejada, engorda, ya cálmate, chingada, pásame ya eso.
2: Por eso, es que ¿para qué quieres hablar con él?
1: Pásame ya él.
2: Por eso, es que a ver, te estoy hablando yo, yo te estoy hablando, yo ya conocí a este muchacho, ya me gustó, pues ya, mira.
1: Por eso, pero se termina las relaciones, Carmela, no seas eso. Eso no se hace, cabrón. Hay que ser honrados en la vida. Siempre hay que ser honestos. No se hace eso. ¿Eh? No se hace eso.
2: No. ¿Cómo me voy a quedar con este pendejo si no más nada?
1: Oye,
2: nada.
1: Ey,
2: oye,
1: con este
2: principio contigo, cinco. De una vez.
1: Deja de insultar a ella.
2: Y
1: ya cálmate.
2: Ni siquiera 5 minutos tardas. Nada.
1: Mira, rapel,
2: cállate. Pues es la verdad, Frey. Te duele porque es la verdad.
1: Ey, deja ya de decir pendejada, Carmela. Ya cálmate, ya.
2: Pues es que yo te dije que tiene como 3 meses que nomás nada.
1: Eso no se justifica en ningún modo, entiéndeme, cabrón. Así no se hacen las cosas. No creas que voy a estar de tu lado, Carmela. No, está mal lo que hiciste.
2: No, pues es que es diferente. Oye,
1: no,
2: nomás ahorita
1: no, no, me está ratito,
2: me echó cinco.
1: Cállate,
2: deja de estar hablando así, que estoy la madre de
1: ¿El niño está viviendo ahí?
2: No, está jugando allá afuera. Él sí está pendejeando que dice que se va a llevar al niño. ¿Para dónde se lo va a llevar?
1: Mira,
2: está pegando la cabeza este.
1: Carmela, cálmate. Déjame hablar con Yael para arreglar ese problema bien. Déjame hablar con Yael, voy a hablar bien con él. Céntrate y ya cálmate. Déjame ir, ahorita voy a hablar con Yael. Gracias.

0: ¿Para qué lo quieres? A ver, ¿para darle consejos a ver si se lo aguanta? A ver, si no lo aguanta,
1: no,
0: ¿o qué?
1: No, no, esta madre ya se acabó. Esto no se trata de aguantarse, no.
0: Cállate,
1: pues es la verdad. Ya dejé tanta pendejada, pásame ya.
2: Usted va a saber, usted va a ver cómo voy a
0: recuperar. Te lo voy a pasar, pues ya.
1: No, pues no.
3: Ahorita lo que me está diciendo, ¿sí? Me está doliendo, cabrón.
1: Oye, amigo, espérame.
3: Me está doliendo todo lo que está diciendo.
1: Sí, espérame. No,
3: no, nada, ni parece ella, cabrón.
1: No es ella, no es.
3: No parece. No sé qué chingado le pasó, cabrón.
1: Oye,
3: no ando ni botanada, borracho, no, cabrón.
1: Óyeme lo que vamos a hacer, hijo, óyeme.
3: Está diciendo que soy un poco hombre, no sé si ya lo digo, que soy un poco hombre.
1: Ya no le hagas.
3: Cabrón, que no, todo el mundo mental lo está diciendo, verga.
1: Óyeme.
3: Lo que anda pensando, pinche Maricarmen, cabrón.
1: Oye, ey, ya él. No justifico de ningún modo ni esta pinche maca pendeja. Pero vamos a ver las cosas como... Espérame, vamos a ver las cosas como gente decente. Yo me voy a comprometer contigo, pero yo me comprometo contigo. Te voy a ayudar. No,
2: pero si es ella la que está callando.
1: Sí, espérame. Vamos a terminar esto bien para no generar violencia. Fíjate bien lo que vamos a hacer. Búscate un lugar donde puedas dormir hoy.
3: Sí.
1: Tú solo. Mira,
3: sí.
1: Vamos a ver mañana, ya con más calma, yo voy a ver si puede ir tu suegra arreglar este problema ya. Óyeme bien, vamos a arreglar las cosas bien. El niño no va a sufrir por un error de su madre, que está bien pendeja, ya la vi. No le voy a tolerar esto, ¿eh? No se lo voy a tolerar. No te creas que estoy de su lado. Tú cálmate, yo te prometo, yo me comprometo contigo a que esto lo vamos a arreglar.
3: No, espérame,
1: no vale la pena, te lo digo como hombre, como amigo, no vale la pena echar a perder tu vida por una pendejada. No vale la pena, ninguna mujer vale la pena, menos una mujer que te haya hecho esto, ¿eh? Cálmate, respira profundo.
2: No, pero yo te voy a llevar al niño. ¿Cómo crees que lo voy a dejar aquí?
1: Espera, mijo, espérame. Mira, oye, bien.
2: Esto me lo voy a llevar.
1: Mira, espérame. Fíjate bien lo que te voy a decir. Si tú te llevas al niño, la gorda va a empezar a regatear, si van a empezar a jalonear al niño, y el niño se va a poner mal. El niño se va a dar cuenta. Mira, yo me comprometo contigo. Ella no se va a ningún lado. Y ella se va a quedar ahí con el niño en esa casa. Y vamos a arreglar este problema. Bien.
2: No, ¿cómo crees que lo voy a dejar todavía? Que te disfrute con ese
1: pendejo, cabrón. Mira, amigo, no. No va a disfrutar con ese pendejo.
0: Yo que me voy a faltar medias.
1: Ya él.
3: Vale.
1: Yo me comprometo contigo, hijo. No va a disfrutar este pendejo tu casa. Yo me comprometo contigo, hijo. Yo te voy a ayudar, te lo juro. No me gusta esta pendeja, que al menos no lo va a hacer. No se va a salir con la suya. Nada más déjame cuidar al niño, por favor. Déjame, no.
2: Al niño,
1: mira.
2: No quieren al niño, ella no quieren al niño, no sé qué le pasa en la cabeza, cabrón, no quieren al niño, lo único que quiere es que se retenga bien, cabrón.
1: Ya me dijo esta, mira. Óyeme. Nada más, vamos a terminar eso sin problemas, sin violencia. Mira, ahorita vete buscando donde tú puedas dormir, tú. Ahorita voy a hablar con tu suegra a ver cómo le hacemos para ver quién va para allá. Sí, óyeme, yo te prometo que la gorda no te va a llevar al niño. Ni va a estar ese pendejo idiota quien sea ahí disfrutando del niño, ni va a llegar a
2: la ubiqué, yo ya lo ubiqué, al hijo de su puta madre, que
1: ahorita lo voy a hacer. Digo, no vale la pena mancharse la mano por una pendejada, hijo. No vale la pena mancharse la mano por una pendejada. ¿Cómo fue posible que había tu casa? Bueno, los tiempos eran tremendos, ya. No le alcanzo, ya. Ve, busco un lugar donde pueda dormir. Yo sé que es doloroso. Aguántate, por favor. Cálmate, no te vayas a beber ni vayas a hacer una cosa que después no vayamos a arrepentir. Agarra tu carro.
3: Pero cuál violencia. Si yo nada más lo único que entiendo es por qué, cabrón.
1: Ay, no. Digo, sí, por eso dijo, oye, vamos a arreglar ese problema, vamos a arreglarlo, cálmate. No llores, vamos a arreglar el problema.
3: Yo puedo decir hablando porque no sé ni qué hacer.
1: Mira,
3: no sé qué hacer.
1: Te digo, hazme caso a lo que te estoy diciendo, hazme caso. Vamos a arreglar el problema, yo me comprometo contigo que lo vamos a arreglar. A mí,
3: no se preocupe, yo no, usted sabe que soy incapaz de levantarle la mano.
1: Mira, no te imaginas cómo te está doliendo lo que me estás diciendo, cabrón.
3: Desconocí por completo.
1: Y no te imaginas cómo me está doliendo lo que estoy viendo de esa pinche gorda, lo que me está diciendo, cabrón.
3: Ay.
1: Me está doliendo más que a ti, creo.
3: No.
1: Pero necesitamos ser inteligentes, pues. Necesitamos ser inteligentes, óyeme. Óyeme, hay que actuar como hombre sano. Mira, yo me comprometo contigo, te voy a ayudar. Ve a un lugar donde puedas dormir hoy. Vendo un hotel, si no tienes dinero, dime, yo te mando. Llévate tu carro, ve el lugar, mira, óyeme. Y mañana, hoy te hablo con tu suegra para ver cómo le vamos a hacer para arreglar este problema. Créeme, no te voy a dejar solo, hijo, no te voy a desamparar. No te imaginas a mí cómo me está doliendo, cabrón, tú desde por mí.
3: No sabes lo que duele ver a la mujer que amas, cabrón.
1: Claro,
3: la mujer
1: claro.
3: Que amas, 8 años pasamos y verla con otro pinche, cabrón.
1: Claro, yo te entiendo bien,
3: Usted tiene la culpa, cabrón, usted tiene la culpa.
1: Ay, cabrón. No, hijo, tengo calma, con que hay que hacer las cosas bien, sanamente. Yo te voy a ayudar, esta cosa no se va a quedar ni con el niño, ni con la casa, ni va a disfrutarlo nadie.
3: No, usted tiene la culpa, ¿para qué trae una hija que parece gallina, cabrón, que quiere que la anden pisando nada más, cabrón?
1: No, ya, mira, ya, hijo. Están en el departamento.
3: Acá afuera. La gente anda viendo nada más, cabrón.
1: No, está cabrón. Mira, a un favor. Retírate, vete a tu
3: ganadero, cabrón. No tienes vergüenza. No tienes vergüenza, cabrón.
1: Ya, hijo.
3: Me voy a ir al niño, ¿no?
1: Me
3: lo voy a llevar.
1: Oye, ya él. Oye, mijo, si tú te quieres llevar al niño, esta pinche igual va a empezar a hacer desmadre. Y se va a hacer violento todo. Dame chance hoy nada más, déjame ver hoy déjame nada más. Ve a dormir un lugar donde tú puedas estar solo para que reflexiones tranquilo. Déjale al niño esa gorra. Yo me comprometo, yo te hablo con palabra de hombre, cabrón. No se va a quedar a disfrutar nada esa pinche gorda, ni con el niño ni con la casa. Tú tranquilo, nada más déjame ver. Voy a hablar ahorita con tu suegra para ver cómo le hacemos. Pero si tú te quieres llevar al gordo, ella va a empezar a jalonearlo y el gordito se va a dar cuenta y va a sufrir mucho. Mejor cálmense. Mira, vete a buscar un cuarto donde puedas dormir. Si no tienes dinero, ahorita yo te mando dinero para que te vayas, no sé.
3: Cállate. Ya vio cómo, a pesar de ser la infiel, cómo sigue las
1: No le hagas caso, ya no le hagas caso. Ya, mira, nada más retírate para que no haya problemas, ya. Ve a dormir en un lugar donde tú puedas estar solo ahorita. Si tienes dinero, yo te mando para que
3: yo dejé de darle hace 3 meses.
1: Ya lo vi, esa pinche loca, esa pinche gorda. Ya lo vi.
3: Ya no voy a ir ahorita.
1: Mira, ya, vamos a hacer la cosa bien. Yo me comprometo contigo, te lo juro. Que te voy a ayudar.
3: Hable por última vez con ella y ya, porque ya me voy. Hable con ella, se la paso.
1: Sí. Bueno,
0: ¿qué quieres?
1: ¿Por qué, gorda? ¿Por qué?
0: ¿Por qué?
1: Esa es la que te la dio, güey, no mames. ¿De dónde agarraste eso?
0: ¿Qué? Sácate la puta de la boca, que no te entiendo. ¿Qué dices?
1: O sea, que estás haciendo un pinche plan estúpido todavía. Estás agrediendo a la gente todavía. Después de lo que hiciste, ¿qué quieres que
0: fuera? No es justo. Tampoco me daba bien, pues. ¿Qué quieres que haga? Se lo tiene que buscar.
1: No, Carmela, tú traes algo. ¿Estás drogado? ¿Qué tienes, Carmela? Eso que me está diciendo es una prostituta. Eso
0: que
1: me está
0: diciendo. Pues soy mujer, Carmela. No. ¡Oh, Dios! Todo lo que una mujer necesita. Ah, solamente cabrón. Cariño.
1: Una mujer se larga y me deja aquí sola con el niño. Primero se hacen las cosas bien. Las relaciones se terminan primero, Carmela. Y luego se hace lo que quieras hacer.
0: No, hace tres meses que no hablas nada, ¿cómo crees que voy a estar? Estoy estresada, pues sí. No, esa no es la voz de una mujer decente, cállate ya, deja de decir tanta pendejada. Ya cállate, sigo trabajando y nada que me atiende. Es un cabrón que se dedicó a su casa, por eso. No, ya no quiero eso. Bueno, ya se acabó.
1: Nomás que ya deja de decir tanta pendejada, ya se acabó. Mañana ahorita voy a con tu mamá a ver cómo le vamos a hacer.
0: Pues ya sí, dije, no vayan a pelear porque tiene que estar buscando
1: Ya se acabó, deja de decir tanta pendejada, Carmela. Ya le está oyendo ahí tu pendejada, parece que está drogada. Ya cállate ya. Mañana vamos a ver cómo vamos a resolver esto. No quiero que vayan a estar peleando por el niño, ¿eh?
0: Bueno, pues está bien, pues ya ni modo, me voy a tener que ir con aquel. Bueno, Francisco. Francisco sí me cumple, sí me da lo que quiero, entonces pues me voy a tener que ir con él. ¿Y se acabó? ¿Ya?
1: Ay, el niño, ¿no te lo vas a llevar, eh? ¿Te quieres ir a ver a otro pendejo? Deja al niño ahí. El niño tiene su casa. Si vas a ir a subajar tu pinche, vas a parir algún pendejo que al último te va a abandonar. Y a ver dónde chingada vas a terminar, gorda, ¿eh? A ver dónde vas,
0: ay,
1: a terminar.
0: Sí. Pues yo no sé para empezar para qué te hablo este cabrón. No sé, la verdad, no sé para qué te hablo.
1: ¿Cómo para qué?
0: Pero también, pues para que ahora lo
4: ¡mocos, güey!
1: Es mi nieto, Andrés, y no quiero que vaya a sufrir el niño por tu pendejada. Deja al niño ahí, ¿eh?
0: Nomás para acabar te voy a decir algo, pues ya.
1: ¿Qué?
0: ¿Cómo se hace perseguir el Panda Show? Que eso es una broma. A toda madre.

0: ¡Saludos hasta Acapulco, papá!
1: Oye, ¿qué tú le dijiste a tu hija? ¿No la bajaste de... ¡No manches!
2: No, hay educación, cabrón. Hay educación.
1: ¡No! ¡Hijo de animal! La pisoteaste, pero... Oye, ¿pero qué? ¿Tu esposa es igual o por qué crees que...?
2: No, de ninguna manera. Es lo que iba a decir. Sigue el ejemplo de tu madre, cabrón. Tiene que estar 3 meses sin nada y...
1: O sea que pasan 3 meses y no le das calor, Carlitos. A la esposa, uy.
2: Bueno, pues hay que sentir foráneo también.
1: Fuertes revelaciones, me cae. María del Carmen, ya él, dígale por qué le hicieron la bromita, Carlitos.
3: Ah, pues porque le gusta mucho el Panda Show, se ríe y pues. Faltaba más,
1: ¿ah? Ah, neta, Carlitos, sí, ¿te gusta? ¿Eres panda fan?
2: Sí. ¡Uy, no!
3: Me salen todos los días a dar la vuelta, nada más para escucharte, panda.
1: Qué chido, Carlitos, muchas gracias por escucharnos. Adiós. Por Claro Música. Y también estamos por la mejor FM allá en Acapulco, carnal.
2: No, pues ahí te oigo, 7-9.
1: Qué buena onda, qué chido. Sí, y pues lástima que ahorita no estamos ya por la mejor FM, si no, imagínate todo Acapulco. Pero bueno, pues una bromita de Yael y de María. Qué chido. Pues dígame, familia, ¿cómo se oye el Panda Show?
2: A toda madre.

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1: Son ya 40 minutos después de la hora.

0: bien que prometí desbloquear a todas, y no las bloqueé, tienes a ella desbloqueada.
1: ¿Y qué le respondiste?
0: Yo le dije, no, pues es que ese número se me olvidó, yo creo que me pasó desbloqueado, pero ya la bloqueé, ya la tengo bloqueada, no quiero saber nada de esa persona.
1: Bueno, entonces la idea es, con este antecedente de hace una semana, ¿de qué se trata la bromita, Francisco?
0: Pues le voy a decir que pues, tengo un hijo con ella, con Emi, y que ella, Emi se va a ir a trabajar al extranjero y que pues me parece era la llamada para localizarme ella, para que ella quiere que me haga responsable de mi hijo, para que se lo lleve a la casa, me lo lleve a mi casa y yo responsable con mi esposa, lo pido ahí en la casa.
1: Entonces es, a ver, Imelda, ¿te acuerdas de la llamada de hace una semana de Emi que te dije que ya no, lo que pasa es que tengo un hijo? Un hijo con ella, ella se tiene que ir y me lo va a dejar, entonces quiero negociar o quiero decirte que te lo voy a llevar.
0: Exactamente, sí.
1: Esto se pone bueno, las bromas están en el Panda Show.

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4: Bueno.
5: Hola, Inés. ¿Qué haces?
4: Viendo la televisión.
5: ¿Te acuerdas que yo te prometí que ya me había portado bien, que ya, ya no hago nada malo? Que ya saqué todo.
4: Sí.
5: Y pues el día que estabas conmigo, ¿te acuerdas de la llamada que me entró a hablar que tenía que era mi hermana?
4: Ajá.
5: Pues lo siguiente, la verdad, no sé cómo decirte las cosas, la verdad, sí, esta persona, pues sí anduvo conmigo, tiene un hijo conmigo, y se vaya a la extranjera.
4: ¿Dónde
5: está
4: Francisco,
5: las cosas, sí, o sea, tiene un hijo conmigo y se vaya a Estados Unidos ella y
4: Vete a la chingada,
5: estoy diciendo las cosas en serio, quiero hablar bien contigo. Y el niño me lo va a dejar, me lo quiero llevar a la casa y se va a ir a trabajar, por eso me habló para irme a querer localizar ella. Yo no hice nada con ella, nomás el niño fue anteriormente. ¿Dime?
4: Esta es la chingada.
5: Quita de mano, dígale, porque no te escucho bien, Imelda.
4: Te estoy diciendo.
5: Y estamos llegando a un acuerdo, contéstame.
4: ¿Qué puto acuerdo quieres que llegue?
5: Pues es que me lo quieren llevar a la casa para que me ayudes a cuidarlo ya con el señor, si eres uno de la familia, va a ser de la familia ya. Yo nada que ver con ella ya, nomás el niño lo por el niño.
4: Vete a la chingada, ya varias veces te lo he pasado.
6: ¡Oh, Dios!
5: Por favor, con insulto no vas a llegar a ningún camino, por favor, haz usted las cosas bien, Imelda.
4: Vete a la chingada, yo no te acepto con ningún otro niño, ¿sí? Ya cuántas putas mamadas me has hecho, entonces ya vete a la chingada.
5: Mira, Imelda, el niño es mi hijo, entiendo que no lo puedo dejar solo, es como si fuera tu hijo.
4: ¿Y qué quieres que yo haga? ¿Qué quieres que yo haga?
5: Pues yo quiero que tú me apoyes nada más, apóyame, yo te voy a apoyar en todo.
4: Te voy a apoyar en todo. ¿En qué me vas a apoyar? No hables mamada.
5: Ok, me voy a la chingada, dime. Pero si es un niño, entiéndelo, y hablo por el niño, no lo hagas por mí.
4: Pues es tu puta calenturienta, tú y esa puta vieja.
5: Pero te estoy diciendo, yo no estoy diciendo nada malo, eso fue pasó anteriormente, cuando yo andaba de canijo, eso ya hace 4 años, el niño tiene 4 años.
4: Ay, vete a la chingada, no me importa, si tengas un año con el niño, no me importa.
5: Yo te prometí este año que ya me iba a dejar de las mujeres, ya lo hice, ya lo cumplí, tú lo has visto, por eso ya bloqueé todo. Me he portado bien, nada más que a la gente le faltó esa llamada, bloqueé y ella me localizó de esa forma, por eso lo dije a ver, porque yo ni sabía nada de ella. Y te lo dije bien claro ese día que me marcó, yo no sabía nada de ella. Me marcó y yo no sabía, ya luego por eso la bloqueé, por eso me puse nervioso y pensé que era mi hermana.
4: Vete a la chingada, yo ya no voy a soportar otra cosa así, Francisco, ya estuvo suave.
5: Sí,
4: tienes razón, el niño no pidió nacer el niño. Todo por hablar tú de pinche pito fácil y la otra puta zorra.
5: Pero entiendo, es un niño, entiéndelo, por favor. Ahora el niño ya se llama Tony, no tiene mi apellido, pero quiero que le pongan mis apellidos. Le puedo poner sus apellidos porque ella no lo ha registrado, porque es de un pueblito.
4: ¿Qué no le voy a poner mis apellidos?
5: Es más, se puede llevar con nuestros hijos, con Nathan, con mis nietos, los chiquitos, puede juguetear con ellos, está chiquito, tú no lo vas a cuidar, no vas a estar jugando con mi niña, está grande, tiene 4 años.
4: Yo ya no estoy para batallar con un hijo más tuyo.
5: Sé que ya no vas a aportar más que haga, pero ya no te vas a dejar más nada, es lo único favor que te pido en mi vida, por favor.
4: ¿Cuántos jamás putos te voy a fallar? Favores me has pedido? ¿Cuántos?
5: Es el último, por favor, apóyame, el niño no tiene la culpa, ese niño no puede sufrir, flaca. Yo nada que ver con su mamá ya, ella se va a ir a Estados Unidos. Ella ha dicho me va a apoyar allá para que vamos a mandar
4: dinero
5: para
4: sacarlo. No creo que no tengas nada que ver con esa pinche vieja. No creo.
5: No tengo nada que ver.
4: Conociéndote, Francisco, no mames.
6: ¡Oh, Dios!
5: No podríamos hacer planes, flaca.
4: Huevos hubieras tenido para decirme desde esa vez. Que haces pendejo, tú nada más.
5: Por eso ahorita no he llegado a la casa, porque ella me está hablando y la verdad es que estoy ahorita con ella. Estamos aquí en la central y ella se va, de hecho, yo me lo quiero llevar ahorita a la casa.
4: Pásamela.
5: Deja llevarlo más a la casa, flaca, por favor, estoy aquí en la central y ella se va ahí, de modo de dejar al niño en la calle.
4: Pásamela para hablar con ella.
5: Te la va a pasar, ella está ahí sentada en la sala, yo no quiero saber ya nada de ella, no va a estar apoyando a los niños, por favor.
4: Pásamela para hablar con ella.
5: Es que estoy enamorado de Tony, mi hijo, lo quiero mucho a mi hijo. Lo quiero igual como tus hijos, igual, el igualito lo va a respetar, lo quiero igual. Imelda, yo no te lo dije antes, fue por tu reacción, cómo eres. Por eso no te lo había dicho yo antes, el día que marcó por teléfono. Ve cómo te estás poniendo ahorita que no estamos de frente. O eres un angelito, el niño no tiene la culpa. La culpa la tuve yo, ya la regué.
4: Pues sí, ya lo sé, ya la regué con esa puta mamada, ¿sabes? Ya la regué,
5: pero ya no hago nada, eso fue hace 4 años, yo te dije, o sea, yo ya me he portado bien, tú lo has visto.
4: Pues te vas a dormir en otro lado, porque en mi casa no entras con él.
0: ¡No, pero pues,
5: ¿por qué,
0: güey?
5: Flaca? No seas así, es mi hijo. Siéntate el corazón, es como si fuera tu hijo, tus hijos que tienes ahorita.
4: Vete a la chingada, siéntate el corazón.
5: Yo llegando a la casa, yo hablo con mis hijos del tema, yo ya los hago saber. Por favor, te estoy diciendo las cosas como son, por favor.
4: Sí, ya no me lo dijiste.
5: ¿Me estás cerrando las puertas, flaca?
4: Sí, te las estoy cerrando porque mi casa se respeta. Ya te dije, 28 pinches años tirados a la basura, tanto estaba tirando la madre.
5: Todo lo que hemos hecho, la casa, la construí, los carros, todo lo que he hecho, ¿lo vas a tirar a la basura, sí?
4: Pues sí, sí lo voy a tirar a la basura. Más bien tú fuiste el que lo estás tirando.
5: No, por eso, a ver, yo me raqué la madre para construir la casa, bien, y todo lo que hice, los carros, todo, y ven, tú vas a tirar todo eso, ¿no vas a hacer porque sí, flaca?
4: Nada más tú, ¿y yo qué? No me hagas con tus pendejadas, porque yo también
5: por
4: la callé.
5: Eso, hablo por
4: yo
5: el
4: también
5: niño, no lo hagas por mí, yo ya me porto
4: para
5: bien.
4: Para levantar las pinches bardas, entonces no estés chingando la madre. ¿Sabes qué? Ya no cuentes conmigo, no vengas a mi casa.
5: A ver, tú sabes que el padre es el que gente y una madre que sabe educar bien a los niños, tú has educado a mis hijos bien, los has sabido sacar de grande de carrera, ahí está mi hijo, ya está como con una carrera, todo. Tú no puedes ver nada más, ayúdame a educar a mi hijo igual. Es la persona que es mamá de mi hijo, no sabe educarla. Por eso voy a ir a Estados Unidos, extranjero y vive de un pueblo. Ahí echarme la mano, la que yo todo el mundo te va a fallar. Yo tengo que me estoy portando bien desde enero para que yo esté echado ya le gana.
4: Sí, yo batallé mucho, Francisco, y te
5: he soportado. Y tú serás la mamá que educarás, flaca.
4: Son mamadas lo que haces tú.
5: Pero por el lado que va a llegar un angelito más a la familia, flaca. Va a crecer la familia. Es más, le vamos a poner tu apellido si quieres.
4: No quiero que le pongan mis apellidos.
5: Un hijo es una bendición. Tú bien lo sabes, los hijos que tenemos, flaca.
4: Ya lo sé. Y ya te dije que yo ya no te voy a volver a soportar una pendejada más.
5: Una, por favor, te lo pido,
4: no,
5: de favor.
4: No, ya no, Francisco.
5: Eso fue hace cuatro años, sabes que andaba yo de canico. Ahora ya me estoy portando bien, por favor. Yo no lo he hecho, yo no lo hice de propósito.
4: Ay, sí, no lo hiciste de a propósito, ¿no? Pero mientras te lo estabas cogiendo ahí sí no decías, no lo hago a propósito.
5: Te lo juro, te lo juro, te lo juro, te lo juro que tú eres una excelente mujer, entiéndalo, por favor, flaca. Es una madre buscadora que sabe dar lo mejor a un niño.
4: Soy una pendeja por tantas pendejadas que te he aguantado.
0: ¡Oh, Dios!
5: No digas eso, flaca, por favor. Flaca, por favor, hazlo por el bebé. El bebé no tiene la culpa, por favor. Yo soy el mis errores, todas las culpas fue mía, todos mis errores.
4: Ya lo sé, ¿y está pasando lo mismo que con la Elisa?
5: La casi no te lo había hecho esto antes, era por miedo, pero ve ahora tú insultos, me das, ve ahora tú lo habías hecho antes, ¿cómo me ha pasado? Ándale, flaca, por favor, hazlo por el bebé, ya sabes, tu mamá, está aquí en la central, por eso no he llegado a la casa todavía, está aquí en la central camionera, por favor. A rato, a usted es una cosa, flaca, a rato llego a la casa, llego con ella y hablamos bien juntos ahí con él.
4: Ya no quiero hablar contigo ya.
5: A rato llego a la casa, flaca, muy bueno, llego con él, llego allá a la casa como una hora.
4: No, no quiero
5: que venga. Está bien chiquito, flaca, está bien chiquito, apenas sabes, ya es güerito.
4: A mí no por me favor. Importa que sea güero o sea moreno, a mí no me importa.
5: Por favor, hazlo por él.
4: No digas mamadas, Francisco, ¿cómo crees que me siento?
5: ¿Sabes qué es lo único que sabe decir, flaca?
4: ¿Qué?
5: Que cómo se escucha el panda, yo te hice una broma, te amo,
1: a
5: te
1: toda
5: quiero,
1: máquina. Flaca.

0: Oye, estabas bien encanijada. Bueno, creo que sigues bien encanijada, ¿verdad?
1: Sí, estoy temblando del coraje.
0: Oye, a ver, pero espérame, ¿28 años este hijo de la Chilindrina portándose mal?
1: Pues casi, casi, panda.
0: No, es que eso me dijo. O sea que apenas de enero para acá es cuando ya te juró portarse bien y... Pero prácticamente 28... ¿A cuántas le has descubierto, Imelda?
1: Híjole, por Dios, si yo te contara que
0: esto,
1: perdí la lista.
0: Por eso es que esto no se te hizo nada extraño, ¿verdad?
1: Sí, estaba yo hasta temblando, panda, en serio.
0: Pero te digo una cosa, digo, la verdad, muy enojada, pero yo estoy seguro que hubiera recibido esa criatura y hubiera sido una excelente mami. Me cae que no me equivoco. Me cae. No sé por qué eso intuyo, pero bueno, esto fue una bromita. Francisco, dile por qué la broma, Imelda.
2: Porque la King el 20 de mayo cumple su año, los 50 años, pandita, y felicidades.
0: ¡No manches, neta!
2: De mayo.
0: O sea que esta va a ser una broma de Happy Birthday.
2: Yes, que le llega a la madre y su cumpleaños.
0: No manches. No, 50 añitos. Hijo, ¿y qué? ¿Cómo va a ser el festejo de los 50? Porque los 50 no se cumplen toda la vida.
2: Es correcto, vamos a hacer su felicita allá afuera de la casa, pandita. Estás invitado, tú nomás dices y te mando la ubicación.
0: Órale, oye, ¿cuántos hijos tienen?
2: Tenemos 3.
0: ¿Pero de ustedes?
1: Son 4.
2: Sí, bueno, son 4 en total.
0: A ver, pero entonces, ¿cómo está ahí el asunto?
2: ¿Cómo está el asunto? Sí, tenemos a... Para el número más grande es Jonathan, luego Melanie, luego Stacy y el último Daniel.
0: ¿Pero los 4 son de ustedes o alguno es de alguno de los dos?
2: No, de los 4 son de nosotros nada más.
0: Ah, entonces tú te acordabas nada más de 3. Mira qué buen papá.
2: Bueno, es que dice ella, como ella siempre dice, mi señora esposa, que es más padre que el jefe que cría. Dice, son tus hijos que lo estás criando. No sé si te ayudaron, ahí va, ándele.
0: Oye, neta, preciosa.
2: Mi mujer, patita, ojo, ¿eh?
0: Oye, y neta, me equivoco. Al final de cuentas, si hubieras aceptado ese niño, ¿no?
1: Sí, panda.
0: Ay, tienes un gran corazón. Chiquita, ay, mira, no te conozco y ya me enamoré de ti. Neta, neta, neta, neta del planeta. Es más, mira, vamos a hacer una cosa, como es un día especial y aparte en 10 días es tu cumpleaños y Francisco te hizo pasar un mal sabor de boca. ¿Tienes teléfono celular, Imelda?
1: Sí.
0: ¿Y puedes bajar la aplicación de Claro Música?
1: No sé, panda.
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0: ¿Y puedes bajar la aplicación de Claro Música?
1: No sé, Panda.
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0: 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Francisco, despídase de su mujer.
2: Adiós, Laquita. Ahorita llega a la casa. Ya voy para allá, para la casa. Te amo, te quiero mucho, tú lo sabes. ¿Va?
1: Sí, ahorita te llego y vas a ver cómo te
2: llamas. Perdón, amor. Te amo. Para que escuche el radio, que ya me porto bien. No tengo miedo a nadie. Te dije que tú eres la única de mi corazón. Todo el mundo se entera, no nomás aquí en México, en todo el país, escucha todos los países.
0: Bueno, pues, ¿va? Familia, Imelda, Francisco, díganme cómo se oye el Panda Show.
2: A toda máquina. El Panda.

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2: Hola, Angie, ¿cómo estás?
3: Hola, Panda, buenas noches.
2: ¿Cómo?

0: alguien que lo tiene traumado. Le vamos a decir, le voy a decir, pues, me contestó, pues, el de la moto. Y me dijeron que, pues, que están empezando una relación y demás. Yo le pregunté a mi mamá por usted y me dijo que ya no tenía nada que ver con usted. Entonces, a ver, ya, dependiendo del que me conteste, y le voy a decir, ay, no, qué coraje, espérame, voy a enlazar la llamada. Y a ver qué nos dice mi mamá los dos juntos, porque a mí me dice una cosa y a ti me dice otra. A ver qué nos diga los dos juntos. Mi mamá está de acuerdo y está aquí conmigo.
1: Okay.
0: Pero en eso entra Guadalupe y ya, nada más que dice que ella no quiere hablar mucho porque le ganan los nervios. Pues ya entra Don Lupe y ya enfrenta a Jesús y le dice que la deje de molestar y todo.
1: ¿Lupe es el de la moto?
0: Ajá, Lupe es el de la moto.
1: Ah, ¿y por qué se ha resultado un coco entre la relación entre Jesús y Lucía? ¿O por qué Jesús cela a Guadalupe, al de la moto?
0: Ah, porque él iba mucho a un puesto que tenía mi mamá. Entonces, ajá, pues iba y se tardaba ahí las horas comiendo. Y pues a Jesús como que no le agradaba mucho.
1: ¿Un puesto de qué? ¿De quesadillas?
0: Ajá,
1: ¿de tacos?
0: Ajá, de quesadillas. Sí, vendía quesadillas mi mamá.
1: ¿Tu mami qué edad tiene?
0: Mi mamá tiene 49 años, va a cumplir.
1: Ok, ¿y Jesús es más o menos de la misma rodada?
0: Él tiene 51.
1: Ok, ¿y el de la moto?
0: Él tiene 40.
1: Ok, ¿medio ñerón o medio chale o medio tartamudo? ¿Tú conoces a Guadalupe?
0: Sí, yo lo conozco también. Okay. No, es así, es como medio ñerón, por más que se esfuerza por ser propio, no es así, es como ñerón.
1: Por más que se esfuerza.
0: Y okay, me parece hecho, ese señor.
1: Me parece bien, creo que tenemos que ir llevando la broma de acuerdo al comportamiento de Jesús, pero me encanta cómo la tienes hecha, en el sentido de que hablas para despedirte, que qué buena onda, que fue muy amable, pero pues que tú puedes contar contigo como una amiga cuando lo necesite, o sea, así que sea muy natural. A ver, comunícame a Lucía, quiero hablar con tu mami para escucharla y ir midiendo la segunda parte en caso de que sea necesario. Lucía, buenas noches.
2: Buenas noches.
1: A ver, ¿por qué está nerviuda, Lucía?
2: Híjole, porque pues es bien enojón.
1: Neta, oye, ¿qué tal? ¿Todo bien con Jesús?
2: Pues, yo creo que sí.
1: ¿Pero no está más guapote el de la moto?
2: No, pues no.
1: Ay, no, pues no. Pero Guadalupe tiene moto y Jesús no tiene ni en qué caerse muerto.
0: Sí, es un erario, por lo menos eso sí tiene.
1: Oye, Lucía, platícame antes de irme a la broma. ¿En qué concepto te tiene Jesús como una mujer introvertida, ama de casa, luchona, mentirosa, coqueta? ¿En qué concepto te tiene? Que es importantísimo eso.
2: No, dice que soy una mentirosa.
1: Ah, caray, ¿y eso por qué?
2: Dice que soy muy coqueta.
1: ¿Y si eres coqueta?
2: No, yo creo que no.
1: O sea que los celos y un poco que a lo mejor eres un poquito coqueta. Pues ya está. Pues mira, recuerda que aquí en las bromas tenemos que improvisar. Ya tenemos más o menos la línea. Si te toca entrar, mija, porfa, aplíquese. Porque recuerda, claro, es una bromita en familia para el buen Jesús, ¿ok?
2: Bueno.
1: Pues listo, mi querida Angélica, creo que entendí. Voy a ir casándote en la broma. Si en un momento dado tú decides decir que vas a hacer la llamada de tres para demostrarle que está con el tal Guadalupe, pues es bien importante que sepas que vamos a meter este efectito de tono. Y bueno, pues a partir de ello creo que te contesto yo. Vamos improvisando, ¿ok? ¿Estás lista?
0: Sí.
1: Vámonos, señores, en directo desde el Panda Cool Center. Las bromas están en este Casto Show.
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0: Bueno.
1: Bueno.
0: Hola, buenas noches.
1: Buenas noches.
0: Soy Angélica.
1: Ah, ¿qué pasó, hija?
0: Nada, ¿cómo está?
1: Bien, aquí en la funeraria.
0: Oh, qué bueno.
1: ¿Y tu mamá?
0: Pues, parece le hablaba.
1: ¿Por qué?
0: Todo bien, no sé, no, todo creo bien. Pues, para hablar con usted y decirle, pues, que gracias por haber estado con mi mamá, porque no me agrada que hayan terminado, pero, pues, me había alegrado que ustedes hubieran regresado otra vez. Pero, pues, hablé con mi mamá y pues, me dijo que... que ya no estaba con usted y así. Okay. Y pues hablaba, ay no, la verdad me desconcertó mucho lo que me dijo mi mamá por teléfono, pero pues por eso hablaba yo con usted, pues para, primero que todo pues para darle las gracias porque usted fue bien buena onda, ¿no?
1: Gracias.
0: Y yo pensé que mi mamá pues era lo que quería otra vez, estar con usted, y pues ahorita que le llamé, porque no nos contestaba en todo el día.
1: Yo ni tampoco me ha contestado. No, desde la mañana ha estado marque y no me contesta, y no me contesta, y no me contesta.
0: Sí, así estuvo con nosotros. De hecho, pues mi hermano ahorita se acaba de ir, que no nos contestaba y vino a ver si ya, ahora sí habíamos comunicado con ella. Y resulta que pues, que me contestó, ay, hasta me da pena decirlo. Me contestó el viejo ese de la moto.
1: Ah, ya.
0: Pero de su celular de mi mamá.
1: Ay.
0: Y entonces, pues aquí estaba mi hermano y como que te dijeron un poco de cosas.
1: No, pero pues, estábamos bien. Nada más lo que le dije, pues no quería contestarme y le digo, y no sé qué pasó.
0: Pues sí, yo también me desconcerté y dije, bueno, voy a hablarle pues a ver qué estuvo mal o por qué terminaron.
1: No, es que no había nada malo, ¿no? Estábamos hablando bien.
0: Pues yo también la veía, pues según muy contenta porque otra vez estaba con usted, pero me desconcertó mucho la llamada. De verdad, me sacó de onda. Mi hermano se fue también bien sacado de onda. Y pues por eso me atreví a llamarle a ver qué pasaba.
1: No, pero te digo, yo en la mañana le estuve marcando, no me contestaba.
0: Pues yo tenía entendido hasta el día de ayer pues que estaba con usted. Por eso dije, bueno,
1: pues
0: ¿en qué momento terminaron?
1: No, y te puedo enseñar los mensajes, hija, y verás que todo iba bien, pero en la mañana, pues, yo le marcaba y le marcaba y le marcaba, y no me contestaba, que decía que se estaba cargando el celular.
0: No,
1: y luego, pues, ya llegó el momento, pues, que yo me molesté.
0: Ella se fue y yo pensé que andaba por allá con usted.
1: No.
0: Y hasta que no nos contestaba y no nos contestaba, y dije, bueno, ¿qué pasa, no? Y yo creo que ya, no sé qué... se decidió a contestarnos. Bueno, mi hermano le mandó audios, ¿no? Y ya ahí fue como se comunicó a mi teléfono y ya pero ni nos contestó y ya nos contestó de vuelta.
1: Ay.
0: Y la verdad se puso así como, pues sí, así como me presumió, ¿no? Así como que su nueva relación y que no sé qué y que ya sabes, no sé si se imagina. Entonces pues sí, me hace súper mala onda.
1: Pues a mí hasta me preguntó, me dijo, ¿cuándo me vas a traer tu ropa para que te lave? Le digo, pues en estos días que no he podido salir de la funeraria, estoy solo. Le digo, pues en estos días, porque no puedo, y te puedo enseñar que pues, todo era mi amor, mi vida, te amo, y que el chiquito, que el osito, y que, o sea, a mí me saca de onda todo esto.
0: Sí, pues yo muchísimo me saca de onda, porque pues usted sabe que pues aquí mi hermana y yo, pues la verdad lo estimamos, ¿no?
1: Sí, yo también lo estimo.
0: Y había planes según para el día de su cumpleaños y así, porque pues aquí usted sabe que pues lo estimamos mucho. Bueno, la verdad, usted es súper buena onda.
1: No, muchas gracias. Y sí, ahorita me pidió que me...
0: Pues yo no sé qué, bueno, le voy a decir que no sé qué decisión tome mi mamá, pero creo que ya la tomó y de antemano pues yo le quiero decir que pues, como usted nos dijo un día, ¿no? Cualquier cosa, aquí estamos, pues igual yo cualquier cosa, pues sin problema. Aquí,
1: hija, muchísimas gracias. Además, cuídala mucho.
0: Me cayó súper mal cómo se puso el pendejo porque ni siquiera pude hablar con mi mamá. Entonces, o sea, porque no nada más lo engañó a usted, sino quién sabe qué le dijo a él. ¿Sí me explicó?
1: Ajá. Y es que te digo que yo te puedo enseñar los mensajes y no pasó nada, ¿eh? Yo le decía, ¿qué pasó? ¿Por qué no me contestas? Es que se está cargando el celular. Y otra vez, le marcaba y le marcaba y buzón. Y le marqué como unas 5 veces en el día, pero ya 3 veces cada una. Y nunca me contestó las llamadas.
0: Entonces, ahorita, se me ocurre que si le llamo y enlazo la llamada, porque pues, a usted ahorita no le va a contestar.
1: No, mira, déjala. Mañana, si puedes, que esté sola, porque ahorita, mira, lo que va a pasar es que vamos, tiene problemas.
0: Ahorita que está con el menso ese, y usted no diga nada, o sea, nomás para que escuche. Y el caso de que me dan el coraje, le voy a decir a mi mamá que los iba aquí, estoy con Jesús. Estoy con Jesús, ma, porque eres mentirosa. Y pues ya habla usted.
1: Sí.
0: Vamos a, para que se le diga, ahora sí, si aquel, quién sabe qué le dijo al baboso aquel, y ahora sí que le decía una cosa a él y le decía una cosa a usted, y nos decía una cosa a nosotros, porque hasta donde sabíamos estaba bien con usted.
1: Pues yo también pensé lo mismo. O sea, yo hoy sí me molesté porque no me quiso contestar ninguna llamada.
0: Ajá.
1: Y me decía que no tenía saldo, y que no tenía saldo, y que no entraba las llamadas.
0: Según lo que nos dijo a nosotros también, que no traía saldo.
1: No, sí, pero yo le estaba marcando y se adicionaba el teléfono. Y me dice que no lo escuché porque se estaba cargando. Es que esto...
0: ¿No tiene ahorita, no está ocupado, no?
1: Sí, hija, tengo unas personas aquí en la funeraria. Ay, mira, ahí vienen ya. No seas malita, regálame un... Dame una hora nada más, ¿no? Porque estoy con unas personas de un servicio. Entonces, si me haces el favor, te voy a agradecer.
0: No me cuelgue, por favor.
1: Vale, pues.
0: Bueno.
2: Oye, ¿qué tranza? ¿Por qué están llami todo? ¿Qué es lo que está pasando? O sea, dile a tu hermano también que se calme, la neta. O sea, pues ¿cuál problema tienen?
0: Pues eso, que estás ahí con mi mamá. ¿Tú qué haces con mi mamá si mi mamá tiene a tu pareja?
2: A ver, hace rato ya hablaste, te lo dije. Estamos empezando una relación, estoy aquí con Lucía. ¿Cuál es el problema? ¿Por qué están fregando?
0: Pues esa, que mi mamá tiene una pareja y tú no respetas.
2: Tenía.
0: No
2: tenía.
0: Tiene, estás equivocado. Si
2: tenía
0: te
2: de
0: enseñó,
2: pasado,
0: tiene.
2: Tenía de que ya bailó, tenía de que no estén jodiendo. Y ya tu mamá decidirá cuándo habla con aquel canijo. ¿Ya? ¿Cuál es el problema?
0: No, estás bien mal porque mi mamá todavía está con esta persona. Que te vea a ti la cara es diferente.
2: A ver, mira, yo ya tuve un problema con tu hermano, Angélica, yo no quiero problemas contigo.
0: Tú sabes que me caes mal, tú sabes de antemano que me caes mal.
2: Ah, pues a mí no, ¿qué me importa que te caiga mal? Con que Lucía esté feliz conmigo, con que ella esté contenta, estemos contentos, ¿sí, yo? Ya, ahí tenemos, ya.
0: No, eres un pinche naco, me caes mal.
2: Ah, está bien, bueno, ¿y qué? ¿Qué más quieres? Eso es todo lo que querías decir, déjanos en paz.
0: Pásame, mi mamá, estoy con Jesús, estoy con tu pareja.
2: ¿Qué, estás con Jesús?
0: Sí, aquí estoy con Jesús.
2: ¿Y qué tiene que estés con Jesús?
0: Pues si no es verdad eso, que mi mamá te dijo.
2: A ver, Lucía.
0: ¿Jesús?
2: Ven, te hablan.
0: Jesús.
2: Es que tu hija te está, ya llame, ¿qué quiere? A ver, ven, Lucía.
0: Contéstele a mi mamá.
2: A ver, ven, ya de una vez atiende, Angélica.
0: Bueno, ma, ¿qué pasó? Contéstale a Jesús, te lo paso.
3: ¿Y para qué le marcaste Jesús?
0: Te paso a Jesús, es que
3: ¿para qué le marcaste?
0: Porque estás con Don Lupe.
3: ¿Y para qué le marcaste?
0: Te lo paso. Le paso a mi mamá, Alga.
3: No.
1: No, aquí estoy, de todos modos.
0: No, se la paso, que le dé la... Ay, no.
2: Angélica, no te metas, es un asunto entre tu mamá. Tú tienes tu vida, si no quiere hablar, mi amor, con él, deja en paz.
0: Claro,
2: ¿tienes
0: que
2: ese estúpido? ¿Tienes ese estúpido?
0: Contesta.
2: A ver.
0: Deje que conteste.
2: Espérate, mi amor. Bueno, habla Guadalupe. ¿Qué quieres, Jesús? Yo nada más, mira. En buena onda, no te estés fregando. Ella, si quiere hablar contigo, hablará en su momento. Estamos juntos.
1: A mí no me grites, hijo de tu puta madre, ¿va?
2: Bájale.
1: Bájale de huevos, usted, hijo
2: bájale,
1: de tu puta madre.
2: Bájale, ¿eh? Porque ofendió.
1: Yo no tengo miedo, hijo de tu perra madre. Y cuando quieras, ven y nos rompemos la madre.
2: ¿Eh? Mira, sigue con tus tiesos, sigue con tus muertitos, sigue.
1: Yo no le tengo miedo, hijo de su puta madre, ¿eh?
4: ¡Oh, Dios!
1: A mí no me grites, hijo de su puta madre, pinche hambriado.
4: ¡No, pues, güey!
2: ¿Y quién es el hambriado?
1: Hijo de tu puta madre, lo que tú te ganas en una puta semana, yo me lo gano un día, hijo de tu perra madre.
2: ¿Eh? ¿Y qué más? Pero que será así, y tal vez tenga menos varo. Tengo el amor de Lucía, y lo tengo.
1: ¡Chicas a tu madre, perro! Para mí
2: y mira,
1: pendejo.
2: A ver, mi amor, de una vez el... Sé que dijimos que ibas a esperar y que tú ibas a hablar con él. Así que, Lucía, te pido, por favor, que hables con él y ya acaba toda esta situación. ¡Acábala, Lucía!
0: Bueno.
2: Por favor. Ya, hasta me ofende y todo.
4: Bueno.
1: ¿Qué pasó?
4: Pues, ¿qué te digo? Ya, no, vale, pues, para que te marco.
1: Adiós.

0: El delay estaba como loco, no inventes. Hijo de la guayaba, mira, te voy a pedir que entres tú para cerrar la broma, porque supuestamente tú enlazaste la llamada, ¿ah? Entonces aquí sí, como tú muy apenada, ¿ok? Jesús, perdón, yo no pensé que las cosas se pusieron así. Si puedes chillarle, te lo agradecería, porque prácticamente con esto ya se consumó de que el de la moto, el tal Guadalupe y tu mamá, pues ya están empezando una relación. A ti te duele primero porque tu mamá ya anda con el desagradable de Guadalupe y te está doliendo porque pues ya hubo una discusión muy complicada.
1: Sí, también me gustaría como que ya se cierre porque ya creo que ya va al servicio.
0: Claro, claro, así como muy apenada, así, oye, perdóname, yo no quería que esto pasara, lo único que yo quería es que hablaran ustedes, perdón, pero te voy a extrañar y ojalá tenga la oportunidad de arreglarse todo. Esperas que te dice y ya le dices cómo se oye el Panda Show. Listo, marcamos las bromas aquí.
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1: Bueno. Ay, qué pena que haya pasado todo.
6: No, no te preocupes, no te preocupes. Mira, yo lo que quiero es que esté bien tu mamá. Y pues ya ni modo, ya la río.
1: Creo que no, pues a lo mejor ni debí de haber enlazado la llamada ni
6: antes. No, no te preocupes, hija, no tengo miedo con Dios.
1: No se vale, porque usted sabe que ese pendejo a mí me cae bien mal. Y yo estaba contenta porque mi mamá ya estaba con usted.
6: Yo estaba más contenta porque me había contestado, hija. Te puedo enseñar todos los mensajes, todos. Pero
1: es que
6: pues me estaba engañando.
1: Que mi mamá sea así.
6: Me estaba engañando, pero pues ya, ni modo.
1: Ay, no, es que no se vale. Pues, como yo ya le dije a usted, estoy desconcertada con Mari, estamos... Pues,
6: yo estoy
1: Mari,
6: igual.
1: Pero es que no, y luego siempre andan en la moto, a mí me da miedo, luego anda, ese señor luego toma y a mí me da mucho miedo.
6: Y se lo había dicho, y le dije, no, no,
1: se la dile que mi chico. Mamá haya dejado... Ahora sí dejado, lo haya dejado usted por ese pendejo. No, estoy desconcertada, estoy como usted. Nada más quiero que usted me diga una cosa.
6: Ajá, sí, mija.
1: Nada más quiero que me diga una cosa. ¿Cómo se oye el Panda Show? Que es una broma, pero...
0: ¡Estás en las bromas del Panda Show! No es cierto, Jesús. Oye, perdón, pídele permiso a los tiesos ahí. Por favor. Oye, trabajas en una funeraria, ¿verdad?
6: Sí.
0: Perdón, creo que escuché que estás trabajando, es una broma de Angélica, tu hijastra, okay, está con su mamá Lucía, ¿no es cierto? Todo es bromita. Angélica, dile por qué le hiciste a broma a tu papá postizo.
1: Ay, oiga, perdóneme, pero es que usted es bien celoso y mi mamá los quiere bien harto y usted es bien celoso con mi mamá.
0: Ella bien celoso, el celoso y ella coqueta, ¿no es cierto? Lucía, saluda a tu viejo, saluda a tu viejo.
7: Mira que fui víctima igual que tú.
6: Vas a ver, me las vas a pagar.
0: ¿Qué tranza, Jesús? Habla Guadalupe, el de la moto. ¿Qué? ¿Cuándo nos vemos? ¿Me vas a seguir insultando o qué, carnal? ¿Eh? ¿Cuándo nos vemos?
6: Aquí en la funeraria.
0: ¿Qué? No, pues no manches, porque pues ahí puro tieso y ahí como que no. Ahora, si hablamos de tieso, pues es lo que le gusta a Lucía. ¿Por qué crees que anda conmigo?
7: Ay, no.
6: Yo
1: dejé de llamar a mi mamá, ahora sí ya le va a contestar.
6: No, pues sí, ya estoy bien.

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0: y pues eso ya es otra historia.
1: Por eso quiero ayudarlo a darle un empuje, conectándole a una amiga, presentándola.
0: Bueno, ¿y de qué se trata la bromita?
1: Mira, él se vivía aquí conmigo en Mérida, 5 años vivió conmigo. Hace como 2 años, 3 años se quitó de aquí de Mérida, Yucatán, y se fue a vivir donde son mis papás, ahí en Campeche.
0: En Campeche, órale. ¿Y tú conoces Campeche?
1: Sí, yo soy campechano, pero llevo más años aquí en Yucatán.
0: ¿Sabes por qué tu hermano se fue a Campeche? Ahora sí entiendo, porque a lo mejor ha probado el guapeche. ¿Tú has probado el guapeche?
1: No.
0: ¿Sabes qué es el guapeche?
1: No.
0: Es una riata que da leche.
1: No la sabía.
0: Por eso se fue a Campeche. A lo mejor tus sospechas pueden ser bombas. Ok, entonces tu hermano está radicando en Campeche. ¿Y luego?
1: Entonces, pues constantemente nos hablamos. Entonces le dije, un día de estos te voy a pasar el número. Tu número te lo voy a dar a una amiga y te va a hablar un día de estos, un día menos esperado. Y okay. Porque te quiere conocer. Ya le di tu perfil de Facebook. Entonces, en eso va a consistir la broma.
0: Ok, ¿y a quién supuestamente le vas a presentar? Porque veo ahí en la pantallita Mireya. Mireya, tu cómplice. ¿Quién es Mireya?
1: Es una amiga que conozco de hace 10 años. Somos buenos amigos, colegas. Fuimos colegas. La chamba, entonces quiero presentárselo y que pues, ella haga el trabajo de la broma.
0: Ok, a ver, déjame la saludo. Hola, Mireya, ¿cómo estás, mija? Saludos.
2: Hola.
0: ¿Cómo está usted?
2: Ay, pues ya sabe, ansiosa de conocer aquí a mi, al amigo para disfrutar de un rato muy ansiado, ¿no?
0: Oye, Mireya, pues una pregunta, Mireya, ¿conoces a Antonio? ¿Conoces a Tony?
2: No, físicamente no lo conozco. Lo que me ha hablado es de Clavio, de él, de su hermano. Y lo mismo, su historia, ¿no? De que porque hace mucho tiempo que no tiene pareja y que hace más de 10 años de que no le conoce una, dice.
0: Sí, entonces, con ninguna de tus zapatos, sí. Sí, no,
2: pero está bueno, tengo un chamaco, ya me mandó las fotos.
0: Mira, depende de cómo reaccione ahorita que tú le digas que estás interesada en él, pues vamos a poder descubrir o poder intuir, ¿verdad?, qué es lo que pasa. Pero bueno, según Flavio me comenta que tú y él son buenos amigos desde hace tiempo, ¿correcto?
2: Sí.
0: Entonces, sí, es correcto. La broma trata de que, pues en realidad, aquí Flavio te habló de él, te pasó su cuenta de Facebook, ya viste las fotos, tú estás en Mérida, él está en Campeche. Entonces prácticamente es como un match, que te gusta, que qué onda, que se dedica, que está solita, que tienes muchas ganas de enamorarte. Y a partir de ahí, cómo vayan fluyendo las cosas, ¿estamos de acuerdo?
2: Claro.
0: Ok, ¿estás lista, mi querida Minerva?
2: Sí.
0: Pues yo no, porque lamentablemente tengo que terminar la transmisión por la Mejor FM. ¡Chin, qué lástima! 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Esta broma creo que viene algo picosita. Muchas gracias. Yo regreso mañana martes con más diversión. Si quieren su bromita, vía WhatsApp 553 Pandita. Y señores, si quieren saber en qué termina esta broma, en este instante, conéctate a Claro Música. Regreso hasta Mérida con el buen Flavio. Él nos está solicitando hacer una broma a su hermano porque resulta que tiene, ¿cuántos años me dijiste que tiene tu carnal, compadre?
1: Tiene 27 años.
0: ¡Órale! Oye, pero platícanos, ¿por qué la bromita?
1: Porque no le conoce ni una pareja.
0: Ok, bueno, pues vamos a ver cómo reacciona, se prende, no se prende. Él realmente va a estar interesado, no va a estar interesado. Bueno, pues ¿estás lista, mi querida Minerva?
2: Ahí en la broma me voy a llamar Brenda.
0: Ah, perfecto, no hay bronca. ¿Estás lista?
2: Sí.
0: Perfecto, ¿y tú estás listo, mi querido Flavio?
1: Muy bien, muy bien.
0: Vámonos, señores, en directo desde el Panda Cool Center. Las bromas están en este que es tu show.
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1: Bueno.
2: Hola, ¿Tony?
1: Sí, diga.
2: Mira, lo que pasa es que me mandó Flavio tu contacto porque ya me había hablado de ti y me dijo, oye, te voy a pasar el contacto de mi hermano porque quiero que lo conozcas, y ya me mandó, bueno, yo te vi en tu perfil de Facebook, de verdad estás muy bien, muy guapo. ¿Cómo estás, corazón?
1: Yo no, aquí nomás, aquí en el espacio.
2: Ya no, ¿estás en tu casita? ¿Ya no te ibas a dormir?
1: Ya poco tiempo para ya ir a dormir.
2: Estoy saliendo, yo acabo de salir del trabajo, y pues la verdad, sí, desde hecho hace rato te quería llamar, pero pues ya ves que ahorita hace mucho calor aquí en Mérida, y y pues me eché un bañito. Y yo me dije, ay, hasta me puse así guapa, triste. Ahorita me voy a hablar al Tony. Pues sí.
1: Ajá, no manches. ¿Qué onda?
2: Oye, corazón, ¿y cuántos años tienes?
1: Tengo 26 años. ¿Y tú?
2: Ay, me parece, te pareces más joven ahí en tu foto. Yo te calculé unos 24.
1: Pero así me dicen siempre porque sí me veo pequeño, pero sí tengo edad.
2: ¿Te ves pequeño? ¿A poco?
1: ¿Y qué onda? ¿Dónde eres?
2: Mandé. Ah, yo soy de Jalisco, de Tepatlán, Jalisco. Pero pues ya tiene tiempo que conozco al Flavio, pues porque hemos trabajado juntos. Y ¿y cómo se llama? Y siempre me habla. Y como yo igual estoy sola, le digo, a ver, preséntame a tu hermano. Porque siempre me dice, ay, tú estás bien, muy buena para mi hermano, dice. Y es cierto no, que hace tiempo que. ¿Y que tienes novia o algo así?
1: Nada, nada. Estoy libre, sin compromiso.
2: ¿Cómo va a ser? Sí, te ves bien guapetón.
1: No manches.
2: No, de verdad, de verdad. Ahí en esa foto que se vi en el Face, con tus lentes y así, ahí tienes unos labios bien ricos, unos bien hermosos, así. No.
1: ¿Poco?
2: No creo que estés solo, güey.
1: ¿Qué va a ser? Es mejor estar libre.
2: Es mejor estar libre, sí, pero ¿por qué? ¿Y por qué? ¿Ya tienes tiempo sin novia?
1: Pues, ya tienes tiempito. Todavía no he superado a la ex. No es cierto. Ya demasiado superada.
2: ¿A poco? Ah, pues no creo. Sí, bueno, no sé. Tú me dijiste que tienes 27. Yo tengo 30 años. No me gustan las mujeres así más maduritas.
1: Es lo de menos, la edad es lo de bueno. Lo que importa es lo que tengo.
2: ¿Y que entonces sí te clavaste mucho con tu ex? ¿Por eso ya no tienes novia?
1: Nada, nada. No es eso, sino
2: si hicieran en mi pueblo, te sigue doliendo la herida.
1: Yeah.
2: ¿Te la dejó muy profunda?
1: No, nada, nada. Ya estamos bien superaditos. Ya está superadita bien.
2: Oye, ¿te puedo hacer una pregunta?
1: Dime.
2: ¿Y qué onda? ¿Andas buscando así algo serio o nada más así un pichicorre?
1: Una feria, ¿no?
2: Ah, obvio.
1: Dependiendo de la persona, de qué es lo que desee, ¿no?
2: Pero ¿y tú cómo eres? Así, cachondo, tranquilo, no sé. Cuéntame algo de ti.
1: Pues ahí estoy un poco extrovertido, pero tranquilo a la vez. Hay tiempo.
2: Y es cierto, bueno, ¿eres aquí de Mérida?
1: Pues estuve en Mérida, pero ya me quité de allá por unos problemillas y ya. Para Campeche.
2: Como ya ves que el mito de los yucatecos que dice que son cabezones, y son cabezones de todos lados, o nada.
1: ¿Sí?
2: A ver, ¿tú cómo te consideras? No, yo no soy muy exigente, ¿no? Pero pues, dicen que ¿cómo se llama? Depende del tamaño de la pedrada.
1: Poco.
2: ¿Poco?
1: No es la cantidad, sino la calidad, ¿no?
10: Ajá, sí.
2: Es un poco tímido, mijo. Bueno, yo la verdad, como le dije a Flavio, que le dije, a ver, ¿cuántos años tiene? Pues si tiene 22, 23, pues sí, está bien morrito, güey. Pero pues 27, güey. Yo a mí me gustan así los hombres de mente abierta. No es que yo sea una persona loca, pero pues ya sabes, en estos tiempos pues, no, tampoco es irse a, ¿cómo se llama?, perder el tiempo
6: 10 años y luego conocernos y todo el desmadre.
10: Este barrio formal, me gusta saludar. Igual como copa cafera.
6: Pues yo, como te digo, estoy sola. Yo, aquí en Mérida, igual troné a mi novio. Yo tengo, o sea, no soy casada ni nada por el estilo. Pero pues, igual ando sola ahorita, pero ando buscando así a alguien que me dé amor. Amor del bueno, güey. Como Flavio siempre me habla de ti, por eso es que yo dije, a ver, me voy a contactar con él, a ver si él realmente, como dice Flavio, es que no tiene a nadie. Y le dije, ay, no creo, pues se ve bien, bien guapetón ahí, le dijo, y está joven. Oye, tienes buen cuerpo, buena estatura. Y que ahí ahorita donde vives, porque Flavio me comentó que vives ahí en un pueblo como de Campeche.
10: Ajá.
6: Y aquí pero ahí no tienes a nadie, a ninguna tóxica.
10: No, para nada. Estamos libres.
6: Seguro. Mira. Y sí, eso, y no hay nadie que te caliente en las noches.
10: ¿Tienes Facebook?
6: Que tengo, sí, tengo Facebook.
10: Ahorita.
6: Sí, sí, tengo Facebook.
10: ¿Te puedo buscar? Sí.
6: Ah, claro.
10: ¿Cómo sabes?
6: Pero lo que pasa es que no me vas a encontrar porque yo, todas mis redes sociales las tengo en modo privado.
10: ¿Privado?
6: Sí. Por eso me atreví a... Y el Flavio siempre me decía, te voy a presentar, porque a veces, bueno, con Flavio tenemos buen contacto por el WhatsApp y todo el relax, y a veces chisteamos. Y yo siempre le digo, ¿cuándo me vas a presentar? Y hasta le digo cuñado el güey ese. ¿No te ha comentado, no te ha platicado de mí?
10: Pues me ha dicho de que nos íbamos a poner en contacto, pero no, nunca me... No me dijo de cómo eres ni qué tipo de persona eres.
6: Así, vamos a hablar de calzón quitado. ¿Te gusta el sexo, sí o no?
10: Ah, pues sí es, así es.
6: ¿De verdad? Un sexo fuerte, así. ¿O cómo te gusta? ¿Te gusta que te hagan el sexo oral? Porque a mí me gusta mucho el sexo oral.
10: ¿Lo haces bien?
6: Lo hago bien, claro. A las pruebas me remito, dijeran.
10: Ahí,
6: todo,
10: sí,
6: chupadito, peladito y en la boca.
10: Y que me mandas una foto.
6: ¿Cómo lo tienes rasuradito? Porque a mí me gustan así, rasuraditos, limpios. Para con eso de que chupa mama, pero no arranques pelos. ¿O eres de las personas que dicen, no, es que a mí no me gusta hacer sexo oral?
10: Pues sí.
6: ¿Sí te gusta?
10: Sí.
6: ¿Te gusta bajarte al pocito?
10: Así es, despeñar el pocito y está bien asiadito.
6: Ah, ¿y te sabes el Kama Sutra? Porque a mí no me gusta solo el misionero y ya nada más así, no. Que me suban, que me hagan así el helicóptero y toda la cosa así.
10: Con unas dos chelitas encima te puedo hacer lo que sea, ¿no?
6: ¿Y cuál es tu posición favorita?
10: Dependiendo de la complexión de la persona con quien esté.
6: Ah, pues no, pues yo peso como 58, de 58. No paso 60 kilos. Esto tengo por seguro. Porque mido unos 54, algo así.
10: ¿Mides unos
6: 57? No soy muy alta, pero unos 57, perdón. Unos 57 mil.
10: ¿Estás gorda y buena?
6: Entonces sí, si me cargas.
10: ¿Estás gorda y buena?
6: Sí, no, que igual gordibuena, ahorita te voy a mandar una foto para que veas.
10: Dale, a ver y ya. Ya lo voy imaginando.
6: Te encuentro así como algo tímido, pero no, en buena onda, así ya. Mira, es más, te no, prometo, no, te doy mi palabra, así como buena regia, que no le voy a decir nada al Flavio. Pero si no eres gay, güey.
10: No,
6: para nada. Para no perder el tiempo, güey. No, ¿cuándo vienes aquí a Mérida o...? ¿Dónde te podría contactar?
10: Manda una foto de ti en el WhatsApp y ya.
6: Pues nada más que me
10: ponemos más en contacto, más en plática y vemos fecha y hora, ¿no? ¿En qué lugar?
6: Claro, pero ¿y qué tal si nada más te mando la foto y me sales así como que eran en mi pueblo, en lugar de Mario eres María, ¿verga?
10: No,
6: en buena onda, ¿sí te gustan las mujeres?
10: Algo hecho.
6: ¿Seguro?
0: Ay, ¿qué te puedo decir?
6: Pero no vaya a ser que luego me digas, ay, no, es que no me gusta esto, no me gusta lo otro.
10: Ya seguro.
6: A mí me gusta. Ah, ¿cómo que no es seguro? Ya ves que me estoy echando para atrás.
10: ¿Te gusta que te bajen por depósito?
6: Claro, me encanta. Esto me fascina. Que me hagan el sector a la ciudad. Es lo que más me prende. ¿Y cuánto tiempo tienes sin sexo? Así, pero háblame en serio.
10: Al chile.
6: ¿Cómo? ¿Al chile?
10: Como 15
6: ¿Cuánto
10: días.
6: ¿Cuánto tiempo tiene que no lo haces? Así, en buena onda. Pero no me chores.
10: Una fiesta que salí como 15 días. Esas pedas de aquí.
0: Ay, sí,
10: pero... Amaneces con otra persona que no sabes.
6: ¿Pero qué? ¿Y qué? ¿Cuándo te vas a animar? Y ahorita nos aventamos un sexo cibernético. ¿Te parece?
11: Vale.
6: Ok, a ver, empieza a decirme cosas así cachondas para que yo me excite.
11: ¿Cómo que cosas sucias?
6: Cosas sucias. No, esto me encanta. De hecho, yo de brasier soy como 38 veces. O sea, que las tengo bonitas nenas. Soy de tez blanca. ¿Tú cómo eres? ¿Morenito? O bueno, en la foto te ves claro de color.
11: Sí, soy claro de color.
6: Ahí está, ya ves. Y no te ves así gordo ni nada, te ves muy bien. Entonces, ¿qué? Adelántame algo.
11: Me mandas una foto para prenderme esa.
6: Ah, ¿para que te prendas?
11: Ajá.
6: Pero dime algo así cachondo, algo que me prenda. Y no, ¿cómo? ¿A ti cómo te gustan las mujeres? ¿Calientes o así medias frígidas?
11: Calientonas, ¿no?
6: Calientonas. Que te enseñen.
11: Ajá. Ay,
6: pero si yo nada más tengo 31 años.
11: Por eso.
6: Ay, pero pues
11: quiero aprender.
6: ¿Quieres aprender? Y así en... ¿Y como cuántas parejas has tenido entonces? ¿Nada más con la primera que te lastimé ya estuvo?
11: No, pero era salido con amigas y hemos Ajá. hecho cosas más allá de ser solo amigos. Bueno, Ajá. tengo amigas así de... ¿Crees, no?
6: ¿Cada cuándo te masturbas?
12: ¡Oh, Dios!
11: Cada que se dé la ocasión o que hay el
6: tiempo. Y cuando te masturbas, ¿en qué piensas? ¿Utilizas? No, ¿cómo se llama? ¿Películas porno, revistas o nada más haces volar tu imaginación?
11: Y yo retiro el teléfono, pero mayormente es cuando son las fiestas, conectamos morras así de los discos y ya cuando estemos pedos ya se da lo que se da. Se oh, lleva wow. al...
6: O sea que sí te gusta pistear.
11: Eso, claro.
6: ¿Y eres más cachondo cuando tomas o así?
11: Demasiado. Por eso ahorita no estoy un poco abierto.
6: Por eso así no respondes. O sea, porque ahorita no has tomado nada.
11: Es que cuando como una, dos, tres chelas ya empiezo a hablar como un poco más cachondo.
6: Como más cachondo. O sea, más sexy.
11: Ajá, sí.
6: Ah, como que te prendes más.
11: Sí, ¿no? Ya se me olvidó la...
6: Pero si te gustan, entonces... ¿Y cómo te gustan las mujeres así? Más grandes que tú, más pequeños. O sea, a veces...
11: Yo tengo 17.
6: A lo mejor te gustan de 18 y 19 años y por eso no te avientas conmigo, güey.
11: No mames, nada. ¿Qué te digo? Que no te viste para nada, no sé qué, cómo y no sé, la neta no te puedo imaginar de qué tipo de...
6: No me puedes imaginar, pero si ya me dijiste, imagínate mi voz. No, en serio, de hecho
11: pues
6: soy...
11: Pues te imagino regia, así como así de Monterrey, de esas grandotas buchonas.
6: Ajá, así.
11: De que de las que se operan las tetas y...
6: Pues yo no las tengo operadas, pero sí las tengo grandes. Y así, por ejemplo, ahorita que me escuchas, ¿qué te gustaría chuparme ahorita?
11: Empezar desde los pies hasta terminar hasta el orificio.
6: ¿Cómo que el orificio?
11: Hasta llegar a vulva.
6: ¿Así cómo le llaman? Allá les llaman concha, le llaman... No vaginas, no le llaman.
11: Totó, le decimos.
6: Acá te
11: la concha, hasta la vulva.
6: La vulva. Ay.
11: Hasta el punto G, jugarte
6: hasta
11: todo.
6: Hasta el punto. Sí, sabes descubrirlo.
11: Sí. Expresión.
6: Ay, porque a mí cuando me está empezando ahí me encanta que me estén tocando el punto G, que me pasen la lengua, así, de arriba o abajo. ¿A ti te gusta que te chupe todo? Cuando te chupan ahí el pene, se bajen los huevos y todas las
11: cosas
6: que le sigue. Sí, es que el hombre es que dice que tienen el punto G en la parte de atrás.
11: No, man, no, nada de eso.
6: ¿Por qué? Es lo más rico, güey.
11: No, para
6: nada. Y es cuando más te excitas.
11: ¿Qué, güey? No. Te espantas y ya no sigues.
6: ¿Cómo que te espantas? No, ¿nunca lo has experimentado?
11: No, para nada. No, no.
6: Ay, mira, te lo has perdido. No, de verdad. ¿Por qué crees que el hombre se vuelve gay? Porque cuando le empiezan a agarrar ahí, el hombre tiene su lado erótico ahí.
12: ¡Oh, Dios!
6: ¿Cómo se llama? Cuando muchos dicen que es la parte del sartén, ¿no? Por eso le llaman. Pero
11: el beso negro, como dicen, ¿no?
6: El beso negro, ay, qué rico. ¿Nunca te lo han dado?
12: Oh, sí, no, oh, sí, no así.
13: Se me hace que sí, me no, estoy mintiendo.
11: Nada, no, nada de eso.
13: Nunca lo he experimentado, entonces.
11: No, no.
13: ¿Y te gustaría experimentarlo conmigo?
11: Contigo, tal vez.
13: Porque yo soy madre
11: de
13: maníaca.
11: Tal vez tu calentura. ¿Qué tal?
13: O sea, maníaca en el sentido que me gusta.
11: También te pones.
13: Yo, por ejemplo.
11: A la hora.
13: Ay, así como tienes el cuerpo.
11: ¿Te calientas así de bolón o te esperas así una veladita?
13: No, yo soy muy ardiente. Ya. Por eso te estoy diciendo que me hagas, o sea, me digas palabras sucias porque me excitan. Y yo puedo imaginarme así, ese cuerpo. Yo desde que vi tu foto dije, wow, tienes unos labios así tan carnosos.
11: Pues yo ¿cómo te voy a imaginar si nunca te viste ni en foto? ¿Cómo te puedo decir cosas sucias?
13: ¿A poco no te mandó una foto, Claudio de mí?
11: No, para nada, sí, por eso te estoy diciendo
13: sí,
11: que no.
13: Sí, hijo de la chingada.
11: No te puedo imaginar.
13: Tiene muchas fotos mías. Y ¿sabes
11: no.
13: qué? Siempre me dice, oye, mándame una foto para que yo le diga a mi hermano. Le he mandado
11: sí,
13: fotos en
11: no
13: traje de baño, le he mandado fotos en lencería. Le he mandado como
11: 30
13: fotos, güey.
11: ¿No?
13: Ay,
11: no,
13: pinche Flavio,
11: se
13: me hace que
11: él
13: las tiene para jalársela.
11: Ah, no. Bueno, es que no te he visto y por eso no sé qué decirte, qué tipo de
13: oye,
11: adjetivo
13: y
11: decirte.
13: Y así cuando ya estás bien excitado, ¿eres de los que se viene rápido o eres de eyaculación precoz?
11: Pues, depende de lo rápido que lleva uno. A la primera, pues sí se tarda, ¿no?
13: Ah, porque a veces nada más con simplemente calentón, pues como que ya se vienen y luego hay que esperar otro ratito y toda la cosa.
11: Pero si uno no, ya
13: está. ¿Cuánto tiempo tardas haciéndolo? ¿Cómo cuánto
11: ¿Cómo?
13: Tiempo tardas así haciéndolo?
11: No sé. Dependiendo
13: ¿En qué
11: calentura de la mujer.
13: ¿Te das cuenta que tú disfrutas más o te vienes más rápido?
11: Pues como todos los hombres, ¿no? De perrito.
13: A la de perrito. Ay, está buena, fíjate. Sí,
11: la de cuatro.
13: Sí, la de cuatro. Ay, bueno, es que usted le dice de a perros, pero yo le digo
11: de
13: la carita romana. ¿Mandé?
11: O la de misionero.
13: No,
11: o la de
13: cucharita. La de cucharita, esa está buena. Ya ves que sí te sabes. Hay una de cucharita y hay otra, la de cuchara de albañil, ¿no? ¿No te sabes la de cuchara de albañil?
11: O la de pollo asado.
13: Ah,
11: o la de torzón.
13: Wow,
11: que
13: mira.
11: Tiene toda la pierna.
13: Wow. Esta es la del gimnasio. Oye, ¿y no te gusta hacer el sexo así, el sexo anal?
11: No.
13: ¿Por qué? No, no que te lo
11: hagas.
13: Que tú le hagas a la mujer.
11: Sí, es que dependiendo de. Igual, como te digo, es dependiendo de.
13: Imagínate que así.
11: ¿Qué tipo de mujer tengas en la mano, no?
13: Imagínate que si me tengas ahí. De cucharita y que me estás jugando el clítoris. Ay, debe salir muy rico.
11: Sí, que te escupen, que te peguen hasta allá, ¿no? Que te peguen palmaditas así como de bebé.
13: Wow, de bebé no, que me dejen marcadas las manos. ¿Tienes las manos grandes?
11: Sí, te voy a dejar marca, no te agarres.
13: Ah, qué rico.
11: Voy a marcar terreno.
13: Ah,
11: que
13: te. No te digo, ya, es que sí puedes. Ay, me tienes bien prendida, güey.
11: Sí, a ver una foto.
13: Ahorita te voy a mandar la fotito, ahorita que es más, ahorita te voy a mandar para que veas cómo me escurro. ¿Cómo cuántos centímetros mide? ¿Nunca te lo has medido?
11: Nunca me lo he medido, pero...
13: Pero como una cuarta.
11: ¿De qué hace yo?
13: Pero no sé, unos 15 centímetros, 18. ¿Te gusta? No.
11: ¿Te gustan gruesos o delgados? O largos.
13: Pues a mí me gustan así más o menos que tengan unos 17 centímetros. Sí, me gustan gruesos, delgados no. De hecho, no tiene, yo tengo dos dildos. Ay, me encanta.
11: Vibradores, ¿no?
13: Ajá, exactamente. ¿Cómo cuántas veces te vienes en una hora?
11: Tres, ¿no?
13: Tres veces. ¿Sí aguantas tres veces
11: muchas.
13: En una hora? No. Por eso te estoy preguntando.
11: Pues tú no sé que cómo
13: no,
11: veas.
13: Yo soy multiorgásmica. Yo de verdad es que no me siento que me hables así.
11: ¿Te gusta que te chupen los pies?
13: Me fascina.
11: Oye, ¿cómo te llamas?
13: Brenda.
11: ¿Cómo te llamas? Tu nombre
13: Brenda.
11: Completo.
13: Soy Alicia Brenda. Oye, ahorita te voy a mandar la foto y te voy a mandar un mensajito para que veas lo que te estás perdiendo. ¿Y sabes qué te voy a escribir?
14: Dime.
13: ¿Cómo se oye el Panda Show? Que es una broma.
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0: de tu carnal Flavio. Ahora creo que ya encontraste las respuestas, ¿no, Flavio? ¿Qué? ¿Ya está llorando o qué?
1: No, nada.
0: Flavio, si tú no sabías en realidad por qué a sus 27 años no le conoces, suena con chanclas, bueno. Bueno.
1: Hice el intento.
0: Manda una foto, ¿no? Manda una foto, man, por cierto. Flavio, dile por qué la bromita a tu hermano, adelante.
1: Tony, ella. Ya sabes, te quedo un chingo, cabrón. Tenía planeado la broma desde hace rato, pero pues no, se dio la oportunidad. Tenía que conseguir los horarios y todo. Pero es porque me hace, sí, todavía pienso en que pues vaya a tener una buena pareja. Y la pareja que te toque sea la correcta, carnal. Con buena onda.
0: Oye, Tony, a ver cuándo te animas a presentarle a la familia a Ricardo. Oye, Minerva, pues saluda aquí al buen Tony. Minerva es una amiga de Flavio. Son cuates y le pidió que te ayudara a hacer la broma. ¿Tú qué opinas, Mine, del buen amigo Antonio, del Tony?
2: Ay, la verdad, es un amor. Sí, me dolió hacérsela, pero pues sí, también. Muchachando. Ya está la perspectiva.
0: Oye, ¿crees que esté muy tiernito o muy tarima pendecuaro?
2: Pues no sé, yo creo que sí es un poco tímido, pero sí es machín, sí se prende.
0: Pero es machín. Bueno, Flavio, despídase de su hermano, carnal.
1: Bueno, carnal, saludos para allá. También saludo a mi carnal Isabel, que también te escuchaba la broma.
0: Oye, Tony, te pido un favor.
1: Dime.
0: Mándame una foto, ¿no? Mándame una foto para que... Me mandas una foto, ¿eh? Me mandas una foto. Bueno, familia, dígame cómo se oye el Panda Show.
1: A toda máquina.
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0: que usted es el pollero y que le acaban, bueno, yo digo que se podría poner como de apodo, no sé, el Jalisco o algo así. Ajá. Y que usted le contactó la hermana Lulú y que le dijo que pues usted se quería pasar para acá, para Estados Unidos, y pues me gustaría que lo pasaran por un ataúd.
1: Ándale, por el ataúd. El ataúd. Oye, y dime una cosa, entonces, ¿quién es el contacto y todo es por la hermana Lulú? ¿Quién va a absorber el gasto? ¿Cómo está el asunto?
0: Él tiene una parte del brinco y pues ya, o sea que casi todo el gasto lo pagaría él.
1: Una parte del brinco, qué bastiado se escucha. Oye, hablando de brincos, ¿no sabes cuántas veces ha cruzado los Estados Unidos?
0: Con esta va a ser la segunda vez, porque la primera que se vino y esta le va a ser la segunda vez.
1: ¿Y qué? ¿De cuánto le digo que es el trancazo? ¿Que Lulú ya pagó? ¿Tú no? ¿Qué onda? ¿Y cómo se la manejo?
0: Pues le podría decir que pues él tiene una cantidad, pero él les podría decir usted que aquí más o menos los brincos que hemos estado cotizando están arriba de $9,500, $10,000. ¡Órale! Pero usted le podría decir que por Lulú podría ser un poco más barato, $8,500. A él le faltaría muy poquito.
1: Bueno, pues vamos a manejárselo. El chiste que aquí es el contacto, es la hermana Lulú. ¿Ya le urge venirse a la brevedad o no? ¿Para cuándo le digo que es la cruzada?
0: Sí, dice que él ya se quiere venir.
1: Muy bien, perfecto. Pues vamos a intentarlo. Vamos a marcarle porque las bromas están en Hasta Aquí Es Tu Show.
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7: Bueno.
1: Hey.
7: Y bueno.
1: Ocupo hablar con Sergio.
7: Sí, él habla.
1: ¿Cómo está, mi amigo?
7: Todo bien, todo bien.
1: Habla el Jalisquillo, me dio su teléfono la hermana Lulú. Ocupo hablar con usted.
7: Sí, ya sé quién.
1: ¿Cómo ha estado?
7: Pues bien, aquí. ¿Qué ando?
1: Pues a ver, ocupo que me ponga bien en contexto porque pues he estado hablando con Lulú y también me puso ahí el teléfono un contacto de una huerca en Ohio, Wendy. Estuve ahí hablando y pues me comentaban que le urge pasar para el otro lado.
7: Sí, así es.
1: Pues mire, yo llevo 15 años en esto, como usted sabe, mi amigo. Pues la situación en la frontera está bien complicada, pero bien complicada.
7: Sí, sí, sí.
1: Tengo entendido que usted tiene experiencia en esto y ha cruzado.
7: Sí, sí, ya ha cruzado.
1: ¿Hace cuánto tiempo y cómo fue? Platíqueme, amigo.
7: Hace 4 años.
1: ¿Y por dónde cruzó?
7: Por Reynosa.
1: ¿Línea? ¿Desierto?
7: No, por el río.
1: ¿Auto? Por el río.
7: Así es.
1: No, pues es que ahorita ya está bien complicado. ¿Cuánto tiempo tiene que regresó?
7: Hace 7 meses.
1: Y si no es indiscreción, ¿por qué se regresó? Algo me platicó Lulú de algún problema familiar.
7: Sí, pues falleció mi papá.
1: Ave María Santísima, que lo tenga en su santa gloria. ¿Por eso se regresó?
7: Así es.
1: ¿Y lo alcanzó, no, mi amigo?
7: Pues no, lamentablemente ya para el estado que él estaba, no, así platicar ya no.
1: Sí, qué mala suerte. Y bueno, anteriormente ya también había regresado, ¿o fue la primera vez?
7: Ah, era la primera vez.
1: Bueno. Entonces me platicaba que pasó por dónde.
7: Reynosa.
1: ¿Y fue por río?
7: Así es.
1: ¿Y cómo fue su experiencia?
7: Pues ahí la pasada Reynosa, fácil. Pero ya después, ya de ahí de que me iban a mover de Texas hacia Houston, fue caminando por el desierto.
1: ¿Y cuántos días se aventó?
7: No, pues no son 8 días, pero bueno, no, más bien no fue ni siquiera un día, pero pues la verdad yo no estaba acostumbrado a caminar nada.
1: Pues no sé si usted tenga contactos y sepa cómo está en la situación en el border, porque sí, pues hay una oleada. Pues primero el tema de la pandemia, ¿verdad? Se cerraron las fronteras.
7: Sí.
1: Y después los hermanos de Centroamérica y los de Salvador y Guatemala y de otros países, pues principalmente Tijuana, El Paso, Mexicali. Pues hay mucha gente que pues quiere pasar.
7: Sí,
1: y
7: sí,
1: pues eso ha complicado nuestro work, man. Ha complicado nuestra chamba.
7: Sí.
1: Y pues hemos tenido que reinventarnos. y utilizar otros métodos para poder, pues, apoyar acá a la raza y poder cumplir. ¿Qué platicó con Lulú o con Wendy?
7: Pues la verdad no mucho, solo pues ellos me, ahora sí que me dijeron que me iban a ustedes a dar el contacto. Bueno, que ella le iba a dar más bien mi contacto.
1: ¿Para cuándo quiere pasarse, mi amigo?
7: Pues yo sería más o menos entre la, yo creo que la primera y segunda semana de abril.
1: A ver, pues ya casi segunda semana de marzo, estamos hablando próximo lunes 14. A ver, permítame, porque estoy viendo, es que tenemos, por la verdad, le estoy llamando por petición de la hermana, ¿verdad? Por Lulú.
7: Sí, sí.
1: Me comentó ahí que un familiar y que ocupa mucho. Mire, tengo un cruce, pero tendría que ser el 20. Estamos hablando de semana y media.
7: ¿Semana y media?
1: Sí, tendría usted que estar en Nuevo Laredo y este cruce sería por Tamaulipas. Nosotros cubrimos todos los gastos, el vuelo de avión de la Ciudad de México a Nuevo Laredo, en Tamaulipas. Yo sí ocuparía que esté 3 días antes, o sea, el 17. Lo que sí le digo, mi amigo, es que nuestro servicio 100% garantizado. 100%. No nos andamos con rodeos. Como le dije, nos hemos tenido que reinventar. Hemos tenido que hacer, pues digamos, ahí asociarnos con ganaderos, con transportistas y pues con mucha gente. Usted sabe que hay relaciones binacionales entre México, los Estados Unidos y también Canadá. Mire, tengo uno disponible para el 20, pero pues sí está en 11,500.
7: ¿11,500?
1: Garantizado. Usted me preguntará, Jalisco, ¿cómo? Pues mire, muy sencillo, es a través de un tratado que tenemos de intercambio a través de los transportistas.
7: Sí.
1: Y aquí lo que ocupamos y lo que se hace es, tenemos que repatriar cuerpos. Sí. Entonces nosotros utilizamos los ateyudes, donde pues ahí tendríamos que hacer, poner una inyección y bajarle el pulso.
4: ¡Ay!
1: Pulso al cero. No sé si usted sepa de esto.
7: Pero ese precio es hasta allá, hasta donde yo voy, a Ohio.
1: Hasta Ohio. Ahí cubrimos todo, cubrimos el avión, cubrimos Texas, lo que es en Waco, Texas, es donde usted ya prácticamente ahí nuevamente le ponemos la ropa, lo alimentamos, 2 días más para hidratarlo y todo, y a partir de ahí en troca hasta Ohio. Estamos también viendo la posibilidad de un vuelo, ¿verdad? Pero como está durísimo el tema de migración, por eso le hablo del 99%, preferimos hacerlo por tierra.
7: Oh, ya.
1: Ahora, ¿cómo funciona? Pues usted tendría que estar 3 días antes y hacer toda la preparación. Tenemos que rasurarlo todo el cuerpo. Usted es muy velludo.
7: Sí, no, demasiado.
1: A la madre. ¿Cómo es físicamente, mi amigo? Platíqueme, eso no lo sé.
7: Gordito, alto y gordito.
1: Gordito.
7: Sí,
1: más o menos, ¿como cuánto?
7: Como 110 kilos.
1: ¿110 kilos?
7: Sí, mido, que es como unos 75.
1: No, pues sí está alto y está obeso, mi amigo. ¿Y pelo en pecho, espalda?
7: En todos lados.
4: ¡Oh, Dios!
1: No, pues es que sí la tenemos complicada porque tendría yo que checar. Ay, permíteme. Hey, men, chécame si el ataúd es grande. ¿Por qué está ya grande este men? Ok. Sí, ese detalle no lo sé, pero sí necesito chequear que el ataúd sea talla grande. Porque sí, pues, 125 kilos. ¿Qué talla de pantalón es, mi amigo?
7: 36 o 38, ya, yo creo.
1: Ok, ¿tiene algún problema por rasurarse o depilarse?
7: No, ninguno.
1: Mire, porque aquí lo que hacemos nosotros es la preparación, por eso le pedimos 3 días antes. La alimentación tiene que ser dieta blanda, lavado de estómago al final, toda la depilación, la inyección, y mire, dormidito. Usted no va a sentir absolutamente nada. ¡Ey! ¡Men! Yo creo que ya se asustó y me colgó.
4: ¡Ah!

0: A ver, chécate si no te manda mensaje. Voy a volverle a marcar. Yo creo que colgó, pero creo que hay la posibilidad de que se le haya cortado. A ver, marcamos las bromas en el Panda Show.
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4: Cortó la llamada.
0: Ey, me dejó hablando solo, amigo.
4: No, cortó aquí la llamada, no tengo mucha señal.
0: Yo ocupo que nos pongamos de acuerdo. ¿Dónde se quedó?
4: ¿En qué? ¿Qué me dijo? ¿Qué, en la talla de pantalón, creo?
0: Sí, ah, le estaba comentando que por eso tenemos que tener la preparación 3 días antes. Prepararlo bien. Ocupamos rasurarlo de todo el cuerpo. Una alimentación, dieta blanda. Y bueno, después un lavado intestinal. Lo inyectamos, le bajamos el pulso, lo dormimos y en hueco lo despertamos. Y ahí tranquilo, 11,500, men.
4: Ah, pues la verdad es que anda muy fuera de mi presupuesto que traigo la noche.
0: ¿Qué le han ofrecido? ¿Cruzarlo cómo?
4: Pues caminarle.
0: No, pues va a perder su dinero, mi amigo. Pues creo que la hermana Lulú sabe que nuestro trabajo es garantizado.
4: No, sí, yo no lo dudo, pero sí, la verdad es que está fuera del presupuesto que traigo, la verdad.
0: ¿De cuánto es su presupuesto?
4: Pues ahorita como de, que será como de 7, y puedo conseguir a lo mejor un 8,500, 9 ya cajerando, pero no, 500 si no, no le llevo.
0: Híjole. Pues mire, tengo uno para el 30, pero este es por McAllen. Ahí tenemos el intercambio de avioneta, ¿verdad?, que hemos estado utilizando para la fertilización. Y bueno, es un vuelo corto y tiene experiencia de aventarse en paracaídas.
4: No, nunca lo he hecho. No me da miedo, pues, pero nunca lo he hecho.
0: No, pues digo, también tenemos que prepararlo. Esto requiere 5 días antes para prepararlo, darle la instrucción, pasarle videos. Usted se trepa a la avioneta y ya estando más o menos 40 millas dentro, ahí lo aventamos en paracaídas. Esto lo estamos teniendo en 7,000. Ahora, no le doy el 99% de garantía, le doy el 80%. Lo hemos hecho, no está funcionando. El problema es que lo tenemos que hacer nocturno, porque si lo hacemos de día, pues obviamente se ve y llega el border. Pero pues es lo que tengo. Ahorita no estamos trabajando nada por río, nada por desierto. Estuvimos trabajando todavía el año pasado por túneles, pero pues está complicado. Migración está, pero trabajando a full. Entonces, pues lo toma, lo deja, amigo. ¿Qué? ¿Otra vez se le cortó o qué?
5: A mí que anda sacadísimo de onda, no manches. Y todavía no me dejó decir que los drones y todo el rollo. Oye, vele mandando un mensaje. Dile, oye, me está escribiendo el Jalisquillo o el Jalisco, el nombre que me pediste que me pusiera. Que le cortaste el teléfono, que está súper molesto y que ya no te quiero hacer el jale. ¿Qué pasó? ¿Ok? Mejor te llamo por teléfono. Vele mandando el mensajito mientras yo aprovecho para hacer la pausa comercial en este miércoles 9 de marzo del 2022 y regresemos con esta chiquiringuilla con Wendy para que le comente a ver qué tranza. ¿Qué onda, Wendy? ¿Ya te respondió el mensajito o no que te pedimos que le mandaras?
6: Le mando el audio que me envió.
0: Ah, ¿lo tienes? ¿Qué audio te puso?
6: Me puso, ¿a qué pollero me mandaste, desgraciado? Mejor,
0: okay, mira, vamos a hacer una cosa, te voy a comunicar con él, dile, oye, ya escuché tu audio, ¿qué onda? ¿Qué pasó? Porque me escribió el pollero que te contactó mi tía Lulú, que no te quiera hacer la chamba, que porque le cuelgas el teléfono, no sé lo que quieras, ¿qué onda? ¿Qué pasó? Para que te empiece a platicar qué es lo que le dijo. Y tú no, pues, ¿qué onda? Pues, ¿qué opinas? Pues, ¿han cambiado las cosas? Etcétera. Voy a marcar de un número público, porque el pollero fue por un número privado.
6: Ajá.
0: Entonces voy por público. Oye, ¿por qué el número? No, pues quién sabe, te estoy marcando desde mi celular. Listo, marcamos, sí,
6: no
0: las bromas.
6: En las llamadas aquí.
0: Ya lo sé, por eso te lo digo. Marcamos las bromas en el Panda Show.
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0: No risueña, Wendy, es seria.
6: Sí.
0: Y habla fuerte.
6: Sí.
4: Bueno,
6: ¿qué pasó?
4: ¿Qué pedo?
6: Pues, ¿por qué me haces quedar mal con el Jalisco? Te pasas, no manches, ya me mandó mensaje que no le quieres, que le colgaste, le cuelgas y le cuelgas la llamada. Para eso me dijiste que le dijera, yo te dije que ella me dijo que era confidencial, que nadie podía tener el número, a mí me están marcando desde que estoy trabajando.
4: No, dice que tiene que así hacer pasar como un muerto, pues.
6: Pues, ¿pero por qué te dicen eso? Le hubieras dicho que tú quieres pasar por la línea como siempre.
4: Y luego dice que ese pase de ¿qué? 11.500, creo.
6: ¿Pero por qué? O sea, ¿cuál fue el motivo que él te dio? Porque al muchacho no lo pasaron así.
4: Pues, no sé, dice que 100% seguro, pues. O 99% seguro.
6: ¿Y ellos cuánto te van a cobrar por ese brinco?
4: 11.500 cobra.
6: ¿11.500?
4: Ajá.
6: ¿Pero es seguro?
4: Pues él dice...
6: ¿Te va a subir hasta acá o simplemente te va a dejar ahí donde siempre los deja?
4: Ah, dice que hasta allá.
6: Pues, ¿cuánto te cobraba hasta allá?
4: Pues allá fue nada, el chilango me dio un número.
6: ¿Y no te ofreció otra forma de pasar? Tú le hubieras dicho.
4: Ah, sí, ¿verdad? Porque dice que 7.000, pero nada menos.
6: ¿Por qué? ¿Cómo fue o qué?
4: Que es una pinche avioneta con paracaídas.
6: Mira, me está mandando un mensaje el Jalisco, espérame. ¿Sabes quién escribió? ¿Cómo se han de pandas?
9: A toda máquina.

0: Bocconi piensa.
1: Sergio. No, pues cómo. Yo no quiero cruzarme así.
2: Oye, estaba sacadísimo de onda, ¿eh? Pero sacadísimo ¿sí? de onda. ¿Por qué crees que haya colgado el hijo de Calimán?
3: A lo mejor se enojó.
4: Buzón de voz.
1: La llamada. ¡Ya lo apagó!
3: ¿Lo apagó?
1: Creo que sí, le estamos marcando y lo apagó.
2: Lo que sí estaba sacadísimo de onda y diciendo, no, pues también me dijeron del paracaídas, pues como si estoy bien, oink, oink. Oye, sí es muy gordito, ¿qué onda?
3: Sí, sí está gordito, es que estaba, un poco más delgado cuando estaba aquí, pero ya está.
4: La llamada se cobrará al terminar.
2: No, hombre, ya lo apagó el hijo de Cali. Bueno, en fin, Wendy, dime en Ohio, ¿cómo se oye el Panda Show?
5: ¡A toda la máquina!
6: El Panda Show.